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2: Mesa Costa, estamos en Fórmula Noticias y le voy a dar a conocer los sucesos más importantes, más destacados del país y del mundo ocurridos hoy, miércoles 8 de julio. Que Salazar mintió, el FBI dio datos falsos y se violó el derecho internacional. La Fiscalía General de la República abrió nuevas líneas de investigación en el caso del levantón de El Mayo Zambada, así lo reveló la fiscal Ernestina Godoy.
3: Podemos concluir que de establecerse la participación de agencias extranjeras en el hecho investigado, se puede acreditar algún grado de responsabilidad en contra de las personas que resulten en nuestra investigación.
2: ¿Y dónde está el piloto? El conductor de la aeronave que participó en el secuestro del Mayo fue deportado, siguió operando y cometió delitos en México. Después fue detenido por portación de armas. Finalmente fue entregado al gobierno de los Estados Unidos. Así lo informó David Boon de la Garza, funcionario de la Fiscalía General de la República.
4: El piloto fue deportado, siguió operando, cometiendo delitos en México, es la información que consta. Fue detenido por portación de armas. Y fue entregado con base en la Ley de Seguridad Nacional al gobierno de Estados Unidos.
2: Por orden de la presidenta Sheinbaum, la Cancillería transparentará información sobre las peticiones de detención con fines de extradición presentadas por Estados Unidos contra políticos mexicanos. La nueva cabeza de la Hidra. El gobierno de los Estados Unidos identificó a Juan Carlos Valencia González, el 03, como líder del cártel Jalisco Nueva Generación tras el abatimiento de Nemesio Ceguera Cervantes, el Mencho. Por él, ofrece una recompensa de $5 millones. Tras las rejas, Víctor Rodríguez Padilla, exdirector de Pemex, enfrentó su audiencia inicial tras ser acusado por su esposa, María Felicia Jiménez, de violencia familiar. Cifras irrefutables. La presidenta Sheinbaum presentó los indicadores macroeconómicos y sociales que acreditan la fortaleza de la economía nacional y la efectividad del humanismo mexicano.
5: Y si no hubiera habido programas de bienestar, sino compra del voto, como se hacía antes cada vez que había elecciones, y algo de programas sociales en algunos lugares, vinculado también con un vínculo electoral, si no hubiera habido ese cambio, no tendríamos los resultados que tenemos hoy.
2: ¿Quién pompó boletos del Mundial? ¿Quién pompó? Luego de que varios políticos fueron exhibidos asistiendo a partidos de la Copa del Mundo, la presidenta Sheinbaum le recordó la responsabilidad de predicar con el ejemplo.
5: ¿Quién pompó? O sea, ¿de dónde salió ese dinero? Que un boleto costaba 100 mil pesos. Si vas con toda la familia es $500,000. Pero yo creo que tenemos que comportarnos en la justa medianía siempre y no tener estos excesos a los servidores públicos.
2: No más maltrato a mexicanos. El gobierno de México prepara medidas jurídicas y diplomáticas por el asesinato de Lorenzo Salgado Araujo a manos del ICE en Houston, Texas.
5: Nuestro objetivo es ir más allá de las notas diplomáticas y lo que planteamos en la Comisión Interamericana de Derechos Humanos, porque no podemos permitir el maltrato a nuestros hermanos que están en Estados Unidos, a los connacionales. Entonces, estamos planteando otras medidas.
2: ¡Qué polemista! El argentino Eduardo Feynman se volvió tendencia por manifestar el odio que siente hacia los mexicanos.
6: No quería quedar
7: detesto
6: en Inglaterra.
7: Detesto a los mexicanos. Claro, los detesto con mi alma. El aurita ese se los puede meter en el orto. Ah, detestables esos tipos.
6: El que sacaste allá hace unos días, ¿te acordás del periodista que
7: la envidia que los mexicanos le tienen a los argentinos, no solamente en el fútbol, en todo.
2: Como indignante calificó la presidenta Sheinbaum las declaraciones del presentador argentino, a quien señaló de ser aliado de la derecha mexicana. Esto y más, regresando de una pausa, no se vaya, es breve. Estamos en Fórmula Noticias.
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2: Son las 6:08 p.m. Gracias por continuar con nosotros aquí en Fórmula Noticias. Bueno, la nota del día, la Fiscalía General de la República abrió nuevas líneas de investigación en el caso del levantón de Ismael El Mayo Zamba en 2024. Y mire usted que se enfrenta aquí a un escenario, Estados Unidos y la situación y el tema, en donde se cometieron tres situaciones graves. Estamos hablando de violaciones al derecho mexicano, al derecho internacional, al establecimiento también de un pacto al margen de la ley y una mentira además de un diplomático, de Ken Salazar, entonces embajador de Estados Unidos en nuestro país. Lo anterior fue señalado por la Fiscal General de la República el día de hoy, esta tarde, por Ernestina Godoy, en una conferencia de prensa. Expresó que las violaciones al derecho nacional e internacional, bueno, se habrían cometido de confirmarse la información reciente con respecto a que el FBI reconoce que se trató de una operación exitosa, planeada, organizada y ejecutada por esa agencia estadounidense. Juan Antonio Jiménez, el reporte tú lo tienes, voy contigo.
3: Gracias, Juan. Muy buenas tardes. La fiscal general de la República, Ernestina Godoy, informó que luego del secuestro de Ismael El Mayo Zambada el pasado 25 de julio del 2024, se han abierto nuevas líneas de investigación. En conferencia de prensa, señaló que si el Buró de Investigación Federal intervino en el secuestro del líder del cártel de Sinaloa, podría haber una serie de violaciones graves. Vamos a escuchar cómo lo dijo.
4: Una serie de violaciones al derecho mexicano e internacional, un pacto al margen de la ley, así como una mentira de un diplomático estadounidense, lo cual significa una transgresión al principio angular de la buena fe en las relaciones diplomáticas previsto en diversos tratados internacionales.
3: Respecto a las declaraciones que en su momento emitió el ex embajador de Ken Salazar, en donde señaló que todo se trataba de un problema entre el crimen organizado, el fiscal de control competencial, Raúl Jiménez, aceptó que no habrá ninguna consecuencia penal en contra del diplomático, a pesar de que dijo mentiras. Vamos a escuchar.
5: Las consecuencias, sí debo precisar esto, no son necesariamente penales. Y no lo son, número uno, porque los embajadores, en el desempeño de su representación diplomática, gozan de lo que se conoce técnicamente en derecho internacional como la inmunidad diplomática internacional, de tal manera que lo que ocurre en el desempeño de su función no puede ser investigado, perseguido o castigado.
3: Mientras que la abogada de la nación también informó que el piloto que condujo la aeronave ya fue expulsado del país, además de que la pista de donde despegó no contaba con la autorización para operar, y se acreditó que esta operación presenta sus medios de identificación alterados. Al respecto habló el fiscal de control regional David Boone. Esto fue lo que subrayó.
6: El piloto fue deportado, siguió operando, cometiendo delitos en México, es la información que consta. Fue detenido por portación de armas y fue entregado con base en la Ley de Seguridad Nacional al gobierno de Estados Unidos. Es la situación que consta en el expediente con respecto al piloto.
3: Y bueno, pues también dejaron en claro que todo esto no se trata para proteger al delincuente, ni tampoco a otra persona. La juez, la fiscal también señaló que en lo que va de estas 7 carpetas de investigación se han llevado a cabo ya distintas investigaciones precisamente para esclarecer todos estos hechos. Juan, el reporte.
2: Muchas gracias, Juan Antonio Jiménez. Pendientes, no me despido, pero sí me adelanto en otro tema rápidamente y un paréntesis. Te mando un abrazo porque es tu cumpleaños. Espero que lo estés pasando muy bien. No hay mejor manera de celebrarlo que está trabajando, Juan Antonio.
3: Sin lugar a dudas, yo creo que somos privilegiados por estar haciendo lo que nos gusta en este día para mí tan especial, la verdad. Te lo agradezco mucho.
2: Nada que agradecer. ¿Qué de regalo vas a querer un muñeco Ken? ¿Ken Salazar?
3: Con que no sea el Ken de Barbie, todo está bien.
2: Órale. Juan Antonio, no me despido. Más adelante más información. Un abrazo fuerte.
3: Gracias.
2: Y luego celebramos.
3: Buenas tardes.
2: Bueno, y hablando de Ken, pero Salazar, el ex embajador de Estados Unidos en México, publicó el siguiente mensaje en su cuenta de X. Recuerda que la presidenta Sheinbaum hizo una pregunta que además es pertinente y es necesaria. ¿Quién dijo la verdad? Y responde, dice que claramente que el fiscal general Merrick Garland y que él se comunicaron en su momento con el gobierno de México en declaraciones públicas el 5 y el 6 de julio de 2024 sobre este levantón. Dice que se comunicaron con el gobierno mexicano, que no era su avión, que no era su piloto y que no era su operación, que la verdad es la verdad, que the truth is the truth, y que escribe sobre ese episodio en su libro, que ya lo ha publicitado enormemente, Borderlands, My Fight for an Inclusive America, en un capítulo que tituló The Door Closes. Bueno, pues ya luego hace publicidad su libro, pues sí, la verdad es la verdad, y la faltó, porque dijo que ni eran suyos, ni era su gente, y que no era su avión. Y todo indica que es lo contrario. Javier Oliva, profesor investigador de la Facultad de Ciencias Políticas y Sociales de la UNAM, especialista en temas de seguridad. Qué gusto saludarte. Gracias una vez más por estar en este espacio. ¿Cómo estás, Javier? Vamos a restablecer la comunicación con Javier Oliva, profesor investigador. Ahí está, Javier.
0: Sí, no, pues gracias, Juan, por la invitación. Buena tarde. Pues nada más hay que recordar que lo que justo platicábamos ayer, de que esto se iba a volver un poco más complejo, y pues lamentablemente así está sucediendo, ¿no? Ya el propio statement, como se le dice en inglés, o actualización de Ken Salazar hace unos minutos respecto de su posición a propósito de los señalamientos de la presidenta Sheinbaum el día de ayer, y por supuesto el comunicado y la conferencia de prensa que dio la personal encabezada por la fiscal general de la República, pues anuncia que lamentablemente en los próximos días veremos, y no lo veo como muy lejano, un escalamiento en las tensiones, ¿no?, entre ambos países. Ese es mi primer comentario.
2: Oye, sobre lo que responde Ken Salazar a la pregunta pertinente de la presidenta Sheinbaum sobre el levantón del Mayo, ¿quién pues dijo mentiras? ¿Quién dice mentiras? Pues no responde nada. Dice que la verdad es la verdad, recuerda lo que dijeron, pero pues no fue la verdad, Javier Oliva, y ahí está pues todo el documento que así lo señala, y publicita su libro, y dentro de este el capítulo en el que dice que hablará sobre este hecho, pero no responden. ¿O tú encuentras una respuesta clara a esa pregunta? ¿Quién mintió? ¿Quién miente?
0: No, desde luego que no, y esto pues evidentemente también obedece a conflictos e intrigas al interior de la burocracia del gobierno estadounidense, ¿no? Esto también es como lo señalaba el día de ayer, en donde pues por el celo que hay interagencial, ¿no? Ha estado documentado en muchas ocasiones en la historia de Estados Unidos, pues no se comparten información, ¿no? Entonces, si esto pues genera este tipo de controversias al interior de Estados Unidos, es decir, lo que yo estoy previendo con esta situación es que puede haber generarse algún tipo de conflicto, no necesariamente público, en la burocracia estadounidense a partir de esta situación, que sobre todo, insisto, tiene que ver con la presencia del avión donde se supone que se llevó a Ismael Zambada y a Joaquín Guzmán, y que ahora se encuentra en un museo de la Fuerza Aérea allá en Texas.
2: Que ayer, y además también muy pertinente, cuestionabas por qué, ¿no? Porque Estados Unidos da a conocer esto, hay algo atrás. Y bueno, rápidamente lo que dijo hoy, lo que dio a conocer la Fiscalía General de la República, la fiscal Ernestina Godoy: estamos hablando de tres situaciones graves, violaciones al derecho mexicano internacional, el establecimiento de un pacto al margen de la ley y una mentira de un diplomático. Lo mismo que hablábamos ayer, pero bueno, ya que lo menciona la Fiscalía General de la República, tiene implicaciones. ¿Cuáles serían, Javier?
0: Bueno, en la última parte del comunicado que leí, precisamente señala que habría que iniciar indagaciones, sin precisar, que con las personas involucradas en la operación para la sustracción de estos dos peligrosos delincuentes. No se especifican, no lo sé, digo, es materia de suposición, que tendría que ver con personal, probablemente, quiero ser muy cuidadoso, probablemente que perteneciera a agencias extranjeras, ¿no? Entonces habría que Matiz Alonso. Es cauteloso al final el comunicado porque no lo menciona de manera explícita, pero sí menciona que habrá investigación respecto a las personas involucradas, sin mencionar nacionalidad.
2: El embajador, ex embajador Ken Salazar, bueno, pues está exento de cualquier diligencia jurídica, ¿no? Porque, bueno, la inmunidad diplomática sí lo establece. Son tratados internacionales que aquí en México sí cumplimos, no como otros países, no como Estados Unidos, que evidentemente no cumplen con los tratados bilaterales y con pues los acuerdos suscritos con distintos organismos internacionales. Ahora, será un tema político el que no se vaya a presentar a la justicia, me parece que no lo exime de una responsabilidad y el juicio será social, no jurídico. Nos queda un minutito, Javier, ¿cómo ves tú?
0: Sí, sin duda esto va a seguir, ¿no? Y insisto, mañana habrá que estar atento al posicionamiento de la presidenta de la República de estos pues posicionamientos de este documento de la propia fiscalía, porque obviamente es el tema de coyuntura pues más relevante sin duda alguna, y mañana estaremos pendientes.
2: Por supuesto que vamos a estar pendientes, Javier Oliva, pues muchísimas gracias por habernos acompañado, y si me lo permites, te buscamos muy pronto.
0: Estoy pendiente, claro que sí, gracias Juan, buena tarde.
2: Muchas gracias a Javier Oliva. Pues ahí tiene usted la respuesta del ex embajador Ken Salazar a la pregunta formulada ayer por la presidenta Sheinbaum. ¿Quién miente? ¿Quién mintió? Dice que responde, no responde absolutamente nada. Recuerda que se comunicó con el gobierno mexicano y que dijo que no era su avión, que no era su piloto y que no era su operación, cuando todo parece indicar que sí lo era. Aprovecha para publicitar su libro, Borderlands, My Fight for an Inclusive America. Bueno, nos damos una pausa, no se vaya, volvemos con más, pero mucho más que darle a conocer aquí esta tarde en Fórmula Noticias.
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1: Los niveles récord en generación de empleos formales, crecimiento salarial e inversión extranjera directa que presenta la economía del país destacan a México entre las naciones mejor calificadas por la Organización para la Cooperación y el Desarrollo Económico, celebró la presidenta Sheinbaum.
2: Primer lugar entre los países de la Organización para la Cooperación y el Desarrollo Económico, con mayores incrementos a los salarios desde 2018. Récord histórico en empleos formales en junio de 2026, con 22.779.704. Salarios de cotización más alto de la historia, con 669 pesos diarios. Ese es el segundo piso de la cuarta transformación.
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3: Son las 6 de la tarde con 23 minutos. Muchas gracias por continuar con nosotros aquí en Fórmula Noticias. Vamos con Mundial. Hoy no hay partidos, mañana sí lo habrá, pero el tema caliente y lamentablemente en este Mundial lo que ha prevalecido en el tema es aquello que está afuera de la cancha, iniciando por el presidente de la FIFA, Gianni Infantino, la llamada que tuvo, por ejemplo, con Donald Trump, que derivó en que se le eliminara un castigo, un jugador estadounidense, para que a pesar de que tenía tarjeta roja, pudiese jugar en el partido en el que perdieron 4-1 contra Bélgica. Y también está el tema de este sujeto argentino, llamado Edward Feynman, que bueno, ha generado y como no gran indignación después de un discurso de odio durante un programa de televisión en el que increpó, insultó a los mexicanos, comentarios en contra de nuestro país, de quienes aquí nacimos, hablan sobre la eliminación de la selección mexicana, él y colaboradores suyos, y escuche parte de lo que dijo este sujeto.
4: Yo quería ganar
5: Inglaterra. Detesto a los mexicanos, los detesto con mi alma. El ahorita ese se los puede meter en el orto. Ah, detestables esos tipos. Detestables.
4: El que sacaste hace unos días, ¿te acordás? El periodista que
5: la envidia que los mexicanos le tienen a los argentinos, no solamente en el fútbol, en todo. No se envidian. Quieren ser como nosotros y no les da el piné.
4: Pero no son clásicos para nada.
5: Y menos en el fútbol, ¿viste? La verdad son de madera.
3: Bueno, esto dijo este sujeto. Imagínense usted el discurso de que no debe tener cabida en ningún lugar. Evidentemente, pues hay críticas, señalamientos, acusaciones por todas partes. Salió a decir que no era cierto lo que dijo cuando bien que lo dijo.
5: Escucho. Lastiman a personas que nunca fueron el destinatario del mensaje, corresponde aclararlo. Y lo hago de corazón, lo hago con el corazón en la mano. Es más, si pudiera aquí tener la bandera de México, la tendría. Si algún mexicano, y de vuelta, de corazón, sintió que mis palabras lo estaban alcanzando personalmente, quiero decirles que ese no fue el sentido de lo que dije.
3: El sentido de lo que dijo, lo dijo y lo dijo clarísimo. Y es xenofobia, es discurso de odio y esa pseudo respuesta que da, justificación, disculpa, pues es de dientes para afuera, evidentemente lo regañaron. Pero a ver, aquí hay un asunto que no es menor. La rivalidad deportiva, bueno, es sana, sin duda alguna, apasionada, es parte incluso del folclore del fútbol, pero hay líneas que no se cruzan y una vez cruzadas transforman la pasión en una falta moral, como la que hizo este sujeto. Es no periodismo, sino discurso de odio. Y para entender la gravedad del asunto, tenemos que entender quién es el emisor. Porque los insultos hablan más de quien los profiere a quien van dirigidos. Eduardo Feynman ha construido su marca personal ¿en qué? En la provocación, en el insulto, en la intolerancia sistemática. Además, el patriotismo real que él dice tener no se construye desde donde él dice, desde el desprecio al prójimo, a la identidad además de un país como el nuestro que se enaltece. Y él intenta enaltecerse a sí mismo pisoteando al vecino. Cuando la xenofobia, cuando el odio se disfrazan de folclor, los camuflajean ahí de libertad de expresión, el periodismo muere, ¿eh? Los medios de comunicación tenemos responsabilidades sociales y esto no debería de tener cabida en ningún lugar. Hoy la presidenta Claudia Sheinbaum pues dijo que estas declaraciones de Feynman son indignantes y recordó de quién es amigo. Escuche.
2: No solamente es la indignante declaración de este personaje ante el pueblo de México, lo que piensa de lo que somos las y los mexicanos, sino sus amistades, los que lo levantan, los que se toman foto con él, los que lo retuitean. Bueno, ya no se dice retuitear, ya no sé cómo se dice. Los que comparten en X sus dichos, pues es la derecha mexicana y particularmente un personaje de la derecha mexicana.
3: Lo tiene usted. Raúl Orbañanos, te saludo con muchísimo gusto, compañero aquí en Fórmula Deportes. ¿Cómo estás? Hoy tenemos doblemente pues síndrome de abstinencia futbolera. A partir del lunes tenemos de la selección nacional y hoy no hubo partidos. Es un día triste, gris. ¿Cómo estás, Raúl?
6: Sin lugar a dudas, Juan. Un día después de lo del domingo y ahora sin fútbol, yo te confieso que no sabía qué hacer en la mañana, pero ya hay que irse acostumbrando porque esto se va a acabar rápido. Antes de hablar de fútbol, sí. Juan, lo que acabas de comentar relacionado con este personaje, fíjate nada más qué clase de tipo será que lanza la piedra y luego esconde la mano, ¿no? Ya ahí nos damos cuenta de qué tipo de persona es este hombre, ¿no?
3: No, es reprobable. Y ahí está nuestra responsabilidad como periodistas, como reporteros, como medios de comunicación, de evitar este tipo de discursos que podrán generar interacciones en redes sociales, pero que pisotean nuestro oficio tan noble, que es el de informar. Raúl Orbañanos, y este es uno más de los muchos temas fuera de cancha en este Mundial, y como no hay partidos, pues, ¿qué te parece si hablamos un poquito de esto, Infantino, con pues, los señalamientos que ha tenido, no son menores, desde decisiones arbitrales, quejas por parte de distintos equipos, como el de Egipto ayer por el arbitraje contra Argentina, la tarjeta roja y el perdón al castigo de ella, un jugador de los Estados Unidos, tras la llamada de Infantino a Donald Trump? Me parece que la FIFA tendrá que hacer una reflexión muy profunda terminando este torneo, no sé tú cómo lo veas.
6: Sí, totalmente de acuerdo. Lo de Trump e Infantino rayó en lo absurdo, ¿no? Dentro de un deporte como es el fútbol, soccer. La UEFA, que es la que rige el fútbol en Europa, se está moviendo mucho que le van a pedir a Infantino cuentas después de la Copa del Mundo. Que si fue cierto que habló con Trump, en lo económico, en diferentes situaciones, y bueno, pues creo que no lo va a poder evitar el señor Infantino.
3: No, imagínate que hasta Joseph Blatter está preocupado. Quo Vadis, FIFA publicó a dónde te diriges, FIFA, después de esta llamada. En fin, ojalá y sí tengan una reflexión profunda para que este torneo que tanto disfrutamos cada 4 años, pues se siga llevando a cabo en lo deportivo. Raúl, y en lo deportivo, pues ya los cuartos de final, y veo algo que seguramente ya se ha dicho mucho. Cada uno de los partidos de cuarto de final va a tener a un equipo que ya ha sido campeón. Y a uno que no. Hasta parece que el azar nos ayudó para que haya más espectáculo, expectativa y polémica, ¿no?
6: Sí, favoritos los 4 campeones del mundo, ¿no? Que son Francia, España, Inglaterra y Argentina. Vamos a ver si algún otra selección es capaz de meterse en este grupo. Claro, se faltan de jugar las semifinales también, pero están muy interesantes, ¿no? Muy, muy interesantes. Y sobre todo hay partidos que a mí me llaman poderosamente la atención. Y uno se juega mañana, que es Francia contra Marruecos. Jugaron en Qatar y ganó Francia 2-0 en semifinales. Este equipo marroquí puede meter en problemas a Francia, reconociendo que Francia tiene mejor equipo, ¿eh?
3: Sí, y así lo ha demostrado, pero todo puede suceder en un partido de estas características y con estas implicaciones. Mejor equipo, pero ¿consideras que Marruecos puede tener, siendo un equipo en lo general percibido como menor, las herramientas suficientes como para poder vencer al 2 veces campeón del mundo Francia?
6: Sí, es difícil, pero puede, ¿eh? Tiene un plantel muy bien armado. Yo creo que los marroquíes son los que mejor han trabajado en los últimos años para fortalecer su selección, ¿eh? Lo han hecho muy bien, un escauteo por todo el mundo, reclutando hijos de marroquíes que nacieron en España, en Países Bajos, en Francia, y han hecho muy buen trabajo independientemente de los futbolistas que sacan de su liga. Pueden tener oportunidad, es difícil, pero no los descarto, ¿eh?
3: Oye, ¿y qué me dices de Noruega y esta gran estrella que parece de otro mundo, que es su jugador Haaland? Vaya manera de jugar, de resolver, de meter goles, pero además de tener alegría en la cancha, ¿no te parece?
6: Pues sí, no, es un crack, ¿verdad? Es un goleador nato. Ahora que dices que es de otro mundo, en Inglaterra dicen que es un androide, ¿eh?
3: Es que sí.
6: Jugando para el Manchester City. Pero es tan peculiar este futbolista que hay un video en donde se ve en el partido pasado caminando por la cancha. Haz de cuenta que estaba caminando en Oslo, en el centro, ¿no? Tranquilito. Y de repente arranca y mete el gol y otra vez como que se desentiende de todo y nunca muestra ni presión ni angustia. Es impresionante este.
3: Oye, Raúl, parece que mete los goles con una facilidad inusitada, que le es totalmente natural, no se extraña a él, no festeja de más, se ríe un poco, juega con sus compañeros, con el público ahí en el estadio, es muy amable generalmente con los jugadores rivales, pero tampoco es dejado ante agresiones. Estaríamos hablando de uno de los grandes jugadores, tú dirías, de este Mundial, si no es que el mejor.
6: Sí, para mi gusto no es el mejor, pero uno de los grandes jugadores, sí, sin lugar a dudas. Ahora, le falta todavía, es muy joven, ¿eh? Y faltan mundiales que seguramente va a jugar, en donde todavía va a crecer más. Lo que tú decías, los goles que anota parecen fáciles cuando los ves, ¿eh?
3: Sí, y a él parece que es de lo más natural, de lo más normal, es así como uno, pues no sé, cierra la computadora o mueve el micrófono. Pues Raúl, yo te agradezco mucho que nos hayas acompañado y hablamos en estos días, ¿no? Ya recta casi final del Mundial.
6: Sí, señor, con mucho gusto. Un abrazo, Juan.
3: Abrazo de regreso, muy apretado, con mucho agradecimiento, Raúl Orbañanos, y con esta información nosotros nos vamos a ir a una breve pausa. No se vaya, mucho, pero muchísimo que darle a conocer al volver, incluyendo, por supuesto, la designación ya oficial de Rafa Márquez como director técnico de la Selección Nacional, al menos de aquí al próximo Mundial. Es una buena noticia para el fútbol mexicano, sin duda alguna. Volvemos, no se vaya.
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8: Pátzcuaro, Michoacán. Este pueblo purépecha es famoso por sus plazas amplias y techos de teja roja. Su celebración del Día de Muertos en el lago es legendaria. Entre artesanías de madera y gastronomía local, ofrece una conexión profunda con las raíces prehispánicas.
9: Los anfitriones se despiden temprano. La ventaja de jugar en casa no fue suficiente. México, Estados Unidos y Canadá quedaron eliminados en la ronda de octavos de final, poniendo fin al camino de los tres países anfitriones. Las expectativas eran altas, especialmente por el respaldo de millones de aficionados en las tribunas, pero ninguno logró instalarse entre los ocho mejores. El desenlace dejó un sabor amargo para las tres naciones organizadoras que soñaban con hacer historia frente a su afición.
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9: Suiza sigue sorprendiendo. Suiza volvió a demostrar que es uno de los equipos más competitivos del campeonato. Después de empatar con Colombia, los europeos mostraron sangre fría desde los 11 pasos para imponerse en la tanda de penaltis y conseguir su clasificación a las semifinales. El premio será enfrentar a Argentina en un duelo que promete emociones de principio a fin. Con orden táctico y gran disciplina defensiva, los suizos mantienen vivo el sueño de alcanzar la gran final. ¿Podrán sorprender también al albiceleste?
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11: Los delfines duermen con un ojo abierto para mantenerse alertas ante depredadores y seguir respirando mientras descansan su cerebro activamente.
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13: Víctor Rodríguez Padilla, exdirector de Pemex, permanecerá en prisión preventiva luego de que la jueza Adriana Carrera rechazara concederle arraigo domiciliario al considerar que no acreditó su estado de salud. El exfuncionario está acusado por los presuntos delitos de violencia familiar y violencia vicaria. La Fiscalía General de la República informó que continúa investigando los señalamientos en contra de diversos funcionarios señalados de tener nexos con el crimen organizado, incluyendo el gobernador con licencia de Sinaloa, Rubén Rocha Moya, y al senador Enrique Insunza. La presidenta encargada de Venezuela, Delcy Rodríguez, entregó al general brigadier Alejandro Gómez, comandante del agrupamiento de ayuda humanitaria Yumare, desplegado en el país caribeño, 3 caninos para su entrenamiento en México en materia de labores de rescate y asistencia en desastres.
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3: Son las 6:38 p.m. Gracias por continuar con nosotros aquí en Fórmula Noticias. Ayer se lo informé, se inauguraron las obras de remodelación en la línea 2 del metro y se dio la entrega de las estaciones Allende, Hidalgo y Bellas Artes. Unas renovaciones que, bueno, benefician a no miles, sino millones de usuarios del sistema de transporte colectivo metro. Es la columna vertebral de la capital del país. Y yo agradezco muchísimo al director del metro, Adrián Rubén Balcaba, que nos acompaña aquí esta tarde. Director, qué gusto saludarte, ¿cómo estás?
15: Bien, contento porque vamos avanzando ya en la entrega formal de las estaciones, a pesar de que ya estaban funcionando, ya estamos haciendo la entrega formal, y estoy contento porque al final de cuentas vemos un metro renovado, mejor, con un servicio más óptimo, sobre todo en línea 2, que es donde se hizo una inversión importante. Y transmitirte que también, bueno, pues con estaciones mucho más bonitas, con mejores condiciones, con una modernidad que no teníamos y con materiales muy dignos para los usuarios, y que yo estoy convencido que quienes usan esas estaciones se han podido dar cuenta que, a pesar del dolor de cabeza, de lo que les provocamos, que seguramente fueron muchas molestias, pues hoy ya son una realidad 3 meses después. Una obra que pues debió de haber durado cerca de 1.5 años, las hicimos en tiempo récord y ya están entregadas para los usuarios.
3: En la línea 2 del metro, Adrián Rubalcaba, pues es fundamental, como todas las líneas, esta nos lleva al centro del sur y pasa más allá, se detiene en estaciones, pues son importantísimas, además de muy representativas de la historia de nuestra ciudad. ¿Cuánto se incrementan los convoys, los trenes? ¿Hay más trenes? ¿Pasarán más rápido? ¿Habrá menos tiempo de espera entre uno y otro en las estaciones de esta línea?
15: Mira, Juan, te voy a platicar. El costo de un tren nuevo es de 400 millones de pesos. Si partimos de esa lógica, de lo que cuesta un solo tren, pues sin duda nos damos cuenta de la inversión del metro tan importante que se requiere. Comprar trenes no podíamos porque los recursos no son suficientes. Entonces, ¿qué tuvimos que hacer? Irnos a donde teníamos los trenes ya que estaban determinados para chatarrización y renovarlos por completo, darles un mantenimiento mayor, cambiarles ruedas, meterles diferenciales, arreglarlos por dentro, mejorarles sus sistemas de tracción frenado, y recuperamos 7 trenes, Juan, que ya se iban a chatarrizar y hoy están funcionando. Hoy la gente inclusive no puede percibir la diferencia entre los trenes que teníamos ya funcionando con los que ya están ahora actualmente trabajando en la línea. ¿Por qué? Porque los hicimos prácticamente nuevos. Esta es gran parte de la inversión que se tuvo en este sistema, y estoy contento porque estos 7 trenes no solamente se fueron a línea 2, sino mandamos también 3 a línea 7, que era una de las líneas que nos daba muchos dolores de cabeza en la intermitencia de los trenes. Entonces, ¿qué nos garantiza esto? Que la totalidad de los trenes que tenemos hoy funcionando en línea 2 se les dio un mantenimiento mayor, y esto hace obviamente que tengan menos averías, que se paren menos, que las puertas funcionen mejor, que el sistema de tracción frenado esté bien. Ahora que hubo tanto entusiasmo futbolero en el metro, pues que los usuarios que brincaban en los trenes no afectaran los muelles de los trenes, pues eso habla de que tenemos pues trenes prácticamente nuevos.
3: Ahí está, y es una buena noticia para nosotros, los usuarios del metro. Adrián Rubalcaba, la inversión, ¿a cuánto asciende exactamente y de ella cuánto es inversión del gobierno federal y cuánto del gobierno de la Ciudad de México?
15: Mira, te platico, recibimos 1.500 millones de pesos por parte del gobierno federal, de los cuales 500 millones de pesos se destinaron para el mejoramiento de las instalaciones, porque luego se entiende cuando hablamos de estaciones que para cambiarle los muros, las luminarias, los famosos candelabros, se gastaron los 500 millones. No, se mejoró el sistema contra incendios, se cambió la iluminación, se le dio mantenimiento a la alta y a la baja tensión. Se mejoraron las oficinas del personal del metro, se mejoraron los espacios de utilización de los usuarios, los andenes, la nariz de andén, todo esto en las estaciones que abarcan 20 estaciones de la línea 2. Son cerca de 19 estaciones, una de línea 7, que es auditorio, y otra línea de línea 3, que es universidad. Entonces, eso, pues sin duda, pues es una gran inversión, pero lo más importante es lo que se invirtió en vías, que fue la inversión para mejorar las vías, para cambiar el balasto, para cambiar los durmientes, para quitar el óxido que teníamos durante tantos años, el cambio total de todo el cableado de las vías, la modernización también del sistema que tenemos para poder manipular los trenes y cambio de vías. En fin, fue una inversión muy, muy grande de más de 1,000 millones de pesos, justamente en lo que no se nota, en lo que la gente no percibe. ¿Cómo lo percibieron? Bueno, ¿cuántos incidentes tuvimos durante todo este evento del Mundial en la línea 2?
3: ¿Cuántos?
15: Y tuvimos cero incidentes. Los trenes pasaron con tiempo, los usuarios llegaron a tiempo, el tiempo entre trenes mejoró muchísimo, estamos alrededor de 3:30 entre tren y tren, y eso pues no había pasado en 40 años. Ahora hay que recordar que, como tú bien dices, Juan, esta es una línea que tiene mucha saturación, que tiene una conectividad muy grande y que sin duda luego había que tener que suministrar a los usuarios. ¿Por qué? Porque luego llegaban otras líneas donde pues no hemos logrado mejorar. Un ejemplo es línea 3. En línea 3 ya anunció la jefa de gobierno que vamos a iniciar los trabajos de modernización este año y se va a hacer una obra de una gran magnitud haciendo esta línea por completamente nueva.
3: Sí.
15: ¿Cuántos son los recursos que se invirtieron del gobierno de la ciudad? Cerca de 200 millones de pesos. Entonces, haciendo una suma muy grande de recursos, pero que se reflejan de manera importante en el servicio.
3: Y me decías, hay mejoras que los usuarios pues no notamos. Lo que sí se ha notado es que avanzan más rápido los convoys, y además no importa si está lloviendo, y así se ha notado durante este Mundial en el que muchísimas personas han utilizado esta línea por razones obvias, porque nos lleva hasta Tasqueña. Oye, lo que sí se ha notado es la identidad histórica, los materiales de las estaciones, un diseño que en algunas pues evoca el estilo Art Deco, muy, muy nuestro también, de principios del siglo XX, placas de mármol, herrería, barandales, candelabros, y esto, pues, la verdad, sí hay que decirlo, está bonito, Adrián, director del Metro, pero también ha sido material de muchos memes. ¿Cómo los has tomado tú como director del Metro? Pues, qué elegancia la de Francia, yo decía ayer cuando se inaugura formalmente estas estaciones, que además están dando paso a fenómenos sociales, porque la gente va vestida como de finales del 19, principios del 20, como la película de México de Mis Amores, a tomarse las fotos. ¿Cómo lo tomas? ¿Qué opinas de todo esto?
15: Mira, Juan, es un poco divertido para mí el tema de la Estación Hidalgo. Sin duda creo que generó un entusiasmo en la población muy positivo. Sin duda las clínicas son bienvenidas. Tenemos estaciones con diferentes diseños. Si a alguien le gusta la modernidad, le gusta estos espacios más actuales, pues vayamos a Tasqueña, vayamos a Auditorio, que por cierto, en Auditorio va a haber un mural, el mural más grande tridimensional que va a haber en todo el mundo y va a ganar un récord Guinness. Y si queremos algo más más de nuestra identidad, más de lo que representa a México, vayamos a Bellas Artes. Bellas Artes se hizo exactamente toda la estación igual al vestíbulo del Palacio de Bellas Artes. Luego me dicen, es que a mí no me gustó. Bueno, pues a quien no le gustó el vestíbulo del metro, pues es que no le gusta el vestíbulo de Bellas Artes. Y luego nos vamos a una estación como Hidalgo, que es una estación que en este caso se modernizó solamente la parte de la línea 2 y que es relativamente pequeña, que es donde se pusieron estos candelabros que generaron tanto impacto y que inclusive hubo un medio de comunicación que estuvo difundiendo que costó la instalación de los candelabros 12 millones de pesos. Pues eso es completamente falso. Sí, no. El día de ayer mostré yo la factura donde acreditamos que el costo del candelabro es de 50 mil pesos, 54 mil pesos, si no me acuerdo. Uh-huh. Y los candelabros y los farolitos chiquitos, pues algunos alcanzan entre 3 mil y 4 mil pesos. Entonces, pues es una inversión de 250 mil pesos en toda la estación. Entonces, pues para mí, pues ¿cómo lo tomo? Pues mira, como es natural, cuando algo empieza a verse bonito, cuando algo se empieza a ver bien, pues siempre hay alguien que no le gusta que las cosas salgan bien y hay que criticar. Entonces, primero lo que dicen es que es innecesario que queden bonitas las estaciones. Bueno, ¿y por qué no hablamos de lo que sí se hizo y el mantenimiento y los trenes y cómo se ven los trenes y cómo funcionan? Entonces estoy contento y me da risa, Juan, un poco que haya una crítica de algo pues como esta.
3: No, bueno, pues ninguna remodelación les embona. Oye, la diputada del PAN, Genoveva Huerta, está pidiendo que se devuelvan los 4 candelabros y que se utilice el dinero pues en otra cosa. Pues me parece un despropósito porque estamos hablando de la identidad en una estación del metro, pues que trasciende sexenios, que trasciende grupos políticos, que nos corresponde y nos pertenece a los mexicanos, pues eso no es representación popular, sino representación de un discurso que nada tiene que ver con lo que los ciudadanos pues queremos, ¿no? Pues ahí está, la gente está yendo a tomar fotos frente a los candelabros y yo no veo que le haga daño a ninguna persona, pues además el costo pues no es exorbitante con respecto a lo que representa. ¿Qué van a hacer con esto allá en el metro, con esta solicitud? ¿Qué opinas, Adrián, director?
15: Mira, Juan, yo creo que la diputada sabe de muchas cosas, sin duda, pero en el tema del metro creo que no tiene mucho conocimiento. Yo creo que el metro es un espacio popular en donde la ciudadanía quiere tener un espacio que les genere un sentimiento de empatía, de que volteamos a ver, de que las cosas mejoraron. Ella refiere que el costo es muy alto, pues a mí me gustaría adentrarnos un poquito a realmente qué le cuesta al gobierno el mantenimiento de los diputados. Si no hablemos de una sola fracción parlamentaria, hablemos de los diputados en general. Pues evidentemente, si contemplamos los gastos que tienen para viajes, el gasto que tenemos contemplado para los módulos de atención, más aparte las plazas que tienen ellos de honorarios que son otorgadas por los diferentes grupos parlamentarios, las prerrogativas de los grupos parlamentarios, sin importar el partido político, las prerrogativas del Congreso, pues estamos hablando que con un mes de salario la diputada podría regalarnos los candelabros para la estación. Entonces, pues yo considero que el candelabro sale un poquito más barato que el costo que Oye, nos cuesta el mantenimiento de su operación.
3: Rápido, Adrián, la neta, la verdad, ¿no te da gusto que ese sea el sujeto de las críticas por parte pues de esta diputada al metro? Unos candelabros que no le gustaron, o tal vez sí, pero es su sujeto de señalamiento, porque eso indica que no ha encontrado otra cosa, ¿eh?
15: Pues sí, Juan, además sabes que nos ordenaron 2 auditorías importantes que son de la Auditoría Superior de la Federación, que coordinan justamente ellos, los diputados. Es una auditoría forense. Algunos de oposición se preocupan mucho cuando hablan de auditorías forenses. Yo estoy contento porque lo único que va a observarse ahí y reflejarse es que el costo es menor, que tratamos de hacer una obra muy rápido, que las cosas se hicieron bien. Y pues bueno, que el sistema está mejorando a pesar de que a algunos no les guste. Entonces, pues se reflejará en la auditoría y eso me va a dar mucha paz. Y por como tú dices, ¿no? También el tema es qué estamos viendo el día de mañana para el metro. Pues viene la línea 3, pues ahí les vamos a dar un poco más de elementos también para que critiquen que vamos a seguir mejorando el metro a pesar de que es el programa social más grande de toda la ciudad, que vale 5 pesos, y que bueno, pues que no somos nosotros los que hemos propuesto que el incremento del valor del metro suba para los usuarios, sino son otros partidos.
3: Pues ahí está Adrián Rubalcaba, buenas noticias. Yo lo invito a usted, si no ha ido a las estaciones Hidalgo, Bellas Artes, a que se dé una vuelta, que se suba a la línea 2 del metro, que vaya al centro de la ciudad en ella y que pues forme usted su propia opinión. Adrián, finalmente, en otro tema, ya que la selección nacional pues ya no juega en el Mundial, ¿a quién le vas, director del Metro? ¿Tienes algún equipo de los
15: sí,
3: que siguen?
15: Sí, caray, fíjate que estoy triste por el tema de la selección nacional, creo que es algo que nos pegó a todos, y pues mira, no podría yo decirte, yo me siento con un entusiasmo muy nacionalista, el escoger otro país creo que es inclusive con un sentimiento de revanchismo, pero pues eso te dice todo lo que siento para el siguiente partido que viene, y pues que a todos les vaya bien.
3: O sea, ¿que le vas a Inglaterra?
15: No, más bien creo que le voy a con quien va a jugar Inglaterra.
3: Ok, ahí está. Muy bien, Adrián Rubalcaba, muchísimas gracias. Pendientes de los trabajos que se llevan a cabo en el Metro de la Ciudad de México. Y hablamos pronto, ¿no, director?
15: Claro que sí, Juan. Y les invito también a los usuarios a que visiten Auditorio, Bellas Artes, Hidalgo, Tasqueña, y que ellos, como tú dices, vean lo que hay ahí.
3: Un día vamos allá a la estación Allende y vamos vestidos como Susanito Pimentel de México de Mis Amores. Nos damos la foto, Adrián. Muchas gracias.
15: Puesto. Abrazo, Juan. Gracias. Un abrazo a ti y a todo tu auditorio.
3: Abrazo de regreso. Y con esto, Israel Aldave, voy contigo. La presidenta Sheinbaum recibió en Palacio Nacional al presidente de la Confederación Suiza, Agui Parmerán, y a su esposa, Caroline Parmerán. Y bueno, pues una reunión en la que se habló principalmente de temas comerciales, ¿no, Israel? 80 años de relaciones entre ambas naciones.
10: Sí, así es, Juan, ¿qué tal? Gracias, muy buenas tardes. Como tú bien lo señalas, hoy la presidenta de México, Claudia Sheinbaum, recibió justamente ahí en esta visita oficial a la presidente de Suiza, con quien se acordó, por supuesto, Juan, estrechar los lazos de cooperación ante nuestro país con esa nación europea. Se anunciaron también, por supuesto, como tú bien lo señalabas, Juan, por parte de Guy Parmerán, a inversiones de más de 2,000 millones de pesos de distintas empresas suizas para desarrollar capitales en nuestro país en los próximos años. La presidenta Pardo destacó justo la colaboración que existe de México con Suiza.
2: A nombre del pueblo de México, enviamos un saludo afectuoso al pueblo de Suiza. Con ese mismo espíritu, vamos a seguir ampliando y diversificando nuestras relaciones con todas las regiones del mundo.
3: Pues ahí está el reporte, Israel Aldave, importante, muchísimas gracias, muy bonita tarde. Y bueno, con esto, Jenny Valencia, también temas de relaciones de México con otros países y de Europa, porque el Parlamento Europeo ya aprobó finalmente el acuerdo global modernizado entre México y la Unión Europea. El reporte tú lo tienes, voy contigo.

0: buena noticia, que tengan muy buen día y les mantengo informados cómo me va acá en Washington.
1: Y es que resaltó, Juan, que la aprobación del acuerdo fortalece la estrategia de diversificación comercial de México como uno de los mercados más importantes del mundo, pues la Unión Europea cuenta con un mercado de más de 450 millones de consumidores. Así lo dijo.
0: Comentarles que se aprobó ya por parte de la Unión Europea la modernización del tratado que tenemos con ellos. Recordarán ustedes que recibimos la visita de Ursula von der Leyen hace poco para tener una conversación y ultimar detalles y firmar este documento tan importante con nuestra presidenta Claudia Sheinbaum.
2: Jenny.
1: Comentarte, Juan, que para su entrada en vigor resta que el Senado de la República complete el trámite correspondiente. Es de información, Juan. Excelente tarde.
2: Gracias, Jenny Valencia. Muy buena tarde para ti también. Y excelente noticia la que acabamos de escuchar. México, pues, tiene puentes hacia Europa, un mercado importantísimo, en donde a través del comercio pues se verán beneficiados los países de la Unión Europea y el nuestro, sin lugar a dudas, en varios temas. Con esto nos vamos a una pausa, no se vaya, volvemos.
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1: Son las 7 de la tarde, soy Juan Becerra Acosta. Estamos en Fórmula Noticias y le voy a dar a conocer los sucesos más importantes, más destacados del país y del mundo ocurridos hoy, miércoles 8 de julio. Continuamos con este espacio informativo, nos sumamos a la...

0: señal de Telefórmula ampliamos nuestra cobertura y estas son las noticias.
1: Ken Salazar mintió, el FBI dio datos falsos y se violó el derecho internacional. La Fiscalía General de la República abrió nuevas líneas de investigación en el caso del levantón de El Mayo Zambada, así lo reveló la fiscal Ernestina Godoy.
2: Podemos concluir que de establecerse la participación de agencias extranjeras en el hecho investigado, se puede acreditar algún grado de responsabilidad en contra de las personas que resulten en nuestra investigación.
1: ¿Y dónde está el piloto? El conductor de la aeronave que participó en el secuestro del Mayo fue deportado, siguió operando y cometió delitos en México. Después fue detenido por portación de armas. Finalmente fue entregado al gobierno de los Estados Unidos. Así lo informó David Boon de la Garza, funcionario de la Fiscalía General de la República.
3: El piloto fue deportado, siguió operando, cometiendo delitos en México, es la información que consta. Fue detenido por portación de armas y fue entregado con base en la Ley de Seguridad Nacional al gobierno de Estados Unidos.
1: Por orden de la presidenta Sheinbaum, la Cancillería transparentará información sobre las peticiones de detención con fines de extradición presentadas por Estados Unidos contra políticos mexicanos. La nueva cabeza de la Hidra. El gobierno de los Estados Unidos identificó a Juan Carlos Valencia González, el 03, como líder del cártel Jalisco Nueva Generación tras el abatimiento de Nemesio Oseguera Cervantes, el Mencho. Por él, ofrece una recompensa de $5 millones. Tras las rejas, Víctor Rodríguez Padilla, exdirector de Pemex, enfrentó su audiencia inicial tras ser acusado por su esposa, María Felicia Jiménez, de violencia familiar. Cifras irrefutables. La presidenta Sheinbaum presentó los indicadores macroeconómicos y sociales que acreditan la fortaleza de la economía nacional y la efectividad del humanismo mexicano.
4: Y si no hubiera habido programas de bienestar, sino compra del voto, como se hacía antes cada vez que había elecciones, y algo de programas sociales en algunos lugares, vinculado también con un vínculo electoral, si no hubiera habido ese cambio, no tendríamos los resultados que tenemos hoy.
1: ¿Quién pompó boletos del Mundial? ¿Quién pompó? Luego de que varios políticos fueron exhibidos asistiendo a partidos de la Copa del Mundo, la presidenta Sheinbaum le recordó la responsabilidad de predicar con el ejemplo.
0: En Culiacán, Sinaloa, fue abatido el Texas, el líder de una facción de los Chapitos, jefe de plaza en Culiacán. Esto en un operativo llevado a cabo por elementos de la Defensa y de la Secretaría de Seguridad Federal. Allá, a Culiacán, a Sinaloa, me enlazo contigo. Felicitos Trujillo y el reporte.
5: Un gusto de saludarte, Juan. Excelente tarde. Un operativo de precisión, así lo ha definido la Secretaría de la Defensa Nacional, que en coordinación con la Secretaría de Seguridad Pública Estatal y el Grupo de Operaciones Especiales realizaron ayer por la tarde en paralelas residenciales al norte, aquí Culiacán, Sinaloa, en donde ubicaron a esta célula delincuencial, en donde en esta operación el personal militar fue agredido y al repeler el ataque en defensa de su integridad perdió la vida Cristian Guadalupe N., alias el Texas, quien, a decir del propio Marcelo Harfuch, secretario de Seguridad y Protección Ciudadana, es identificado como jefe de plaza en Culiacán y principal generador de violencia relacionado con homicidios, secuestros, extorsiones y robo de vehículos. También fueron detenidos 4 personas junto con ellos. A estas personas les aseguraron armamento de alto poder, por lo menos 8 fusiles de asalto, ametralladoras, cartuchos útiles, equipo táctico, granadas y vehículos, incluso vehículos con blindaje artesanal. Juan, comentarte que este operativo duró desde las 6 de la tarde y hasta la medianoche de hoy, ya entrada la madrugada. Los vecinos no reportaron haber escuchado disparos, sin embargo, se dio a conocer que fue abatido.
0: Gracias por el reporte. Con eso nos vamos a una pausa y volvemos.
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4: Hoy en día en el deporte no hay que ser el mejor para ser el que más gana. Naomi Osaka ganó su primera ronda en Wimbledon esta semana. Pero si tú buscas en Google Osaka Wimbledon, más que ver su marcador, vas a ver una serie de fotos de ella entrando a la cancha con un kimono blanco haciendo alusión a Kill Bill. Y no es la primera vez que lo hace. De hecho, es la tercera ya tras hacerlo en el Australian Open en Roland Garros. Y aquí te voy a contar un poco de números. Porque ella ganó el año pasado 2.5 millones de dólares en premios, pero 10 en patrocinios. Lo cual no es raro y menos en el deporte femenil. Ganan más de publicidad. Pero esto no sucede con otras jugadoras que siempre empiezan a perder todos sus partidos, los patrocinios se les van. Con Osaka pareciera que el deporte, o más bien el marcador, no importa. Hoy lo que sucede es que ha desligado su valor comercial de su ranking y confirma que en el deporte, al menos del lado de los patrocinios, más gana no el marcador, sino el que más conversación genera.
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5: Las jirafas duermen solo 20 minutos al día. Esto para mantenerse alerta ante posibles depredadores que acechan en la sabana africana.
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8: Son las 7 de la tarde con 8 minutos. Gracias por continuar con nosotros aquí en Fórmula Noticias. Bueno, vamos con más temas electorales que tienen que ver con las elecciones intermedias del próximo año. Ya se están llevando a cabo los procesos de selección. Hay que decirlo, ¿no? Sin eufemismos, es las coordinaciones de la defensa, de la soberanía y de la transformación. Bueno, pues las precandidaturas, ¿no? De Morena, de partidos aliados, para, bueno, los estados en los que se renovará gobernador o gobernadora el próximo año. Chihuahua, uno de estos estados, en donde fíjese usted que el coordinador del Partido Verde, Arturo Escobar, él ya dijo que la alianza con Morena y el Partido del Trabajo de su partido, del Partido Verde, va solo y exclusivamente si Cruz Pérez Cuellar es designado coordinador del movimiento de la Cuarta Transformación en el estado. Esa es la condición que pone para que el Partido Verde participe en la coalición rumbo a la intermedia. Laura Cardoso, voy contigo y el reporte.
9: ¿Qué tal, Juan? Y con esto ha dado su respaldo al exalcalde de Ciudad Juárez, Cruz Pérez Cuellar, al considerar que es el perfil con mejores condiciones para encabezar ese proyecto de la Cuarta Transformación en Chihuahua. Dijo que gobernar esa entidad exige experiencia, capacidad política y conocimiento del estado, por lo que aseguró que no hay comparación entre Pérez Cuellar y otros aspirantes. Ha destacado que se trata de una entidad con grandes desafíos por su extensión territorial, la relación fronteriza con Estados Unidos y la complejidad de su vida política. Hoy destacó que para su instituto político es importante que quien encabece la coordinación estatal de la defensa de la transformación cuente con el respaldo de los partidos aliados, aunque aclaró que, pues así lo dijo, no se trata de un condicionamiento político, sino de una apuesta por construir una coordinación sólida rumbo al proceso electoral. Vamos a escuchar parte de lo que dijo.
10: Chihuahua tiene la viabilidad de que Cruz Pérez Cuellar encuentra todas las condiciones, encuentra posicionamiento, encuentra experiencia, cercanía, conocimiento.
11: Si pueden, por favor, por un momentito no tocar los tambores para que se pueda escuchar la entrevista.
10: Entonces, creo yo, además, me atrevo a decir, ojalá tuviéramos en otros estados que vamos a tener elección a gobernador más gente de este perfil, más gente que cumpla con todas las condiciones para entender que el reto de gobernar una tierra tan grande.
9: Cruz Pérez Cuellar estaba ahí, Juan, y agradeció el respaldo del Partido Verde, aseguró sentirse honrado y comprometido con la confianza recibida, sostuvo que trabajará de la mano con el Partido Verde para construir una coordinación fuerte y posteriormente un proyecto que permita consolidar a la Cuarta Transformación en Chihuahua. También dijo que gobernar el estado implica asumir una gran responsabilidad y no es un espacio para improvisaciones. Destacó que Chihuahua requiere un liderazgo con capacidad para dialogar con el sector empresarial, la academia, a los jóvenes y los distintos grupos sociales, además de atender los retos derivados de su condición. Pues ahí está, Juan, empiezan a moverse ya las fichas. Uno de los estados más importantes es Chihuahua y ahí ya empezaron a moverse todos.
8: Pues ya se movió todo y es claro, el Partido Verde Ecologista de México va en alianza en Chihuahua con Morena y el Partido del Trabajo solo, sí. El candidato es Cruz Pérez Cuellar. Ahí está, lo dijeron claro. Gracias, Laura, por el reporte. Pendientes. Ahora, ¿quién le vas en el Mundial, Laura? Ya, le ibas a México, pero ya no.
9: Ya no sé, Juan. Ya.
8: Ahí pues cuando no averigües sé. Me dices.
9: Bueno.
8: A Bélgica.
9: No lo sé.
8: Piénsalo, por sus jugadores.
9: Todos tan guapos.
8: Bueno, eso es otro tema. Laura, muchísimas gracias.
9: Bye.
8: Gracias. Y bueno, con eso vamos con otros temas. Fíjese usted que la presidenta Claudia Sheinbaum presentó el día de hoy, no es menor, dos indicadores que muestran el buen desempeño de la economía en nuestro país. Estuvo hablando de cada uno de ellos. Estamos hablando de responsabilidad en el gasto público a través de los resultados que se han logrado en la inversión pública y el aumento al salario mínimo, la continuidad, la profundización de las pensiones, de los programas para el bienestar. En fin, esto dio a conocer hoy la presidenta Claudia Sheinbaum en materia económica.
12: Es primero ser muy responsable en el gasto público y en la inversión pública. Lo segundo, garantizar los indicadores se llaman macroeconómicos. Y lo tercero es el humanismo mexicano. Recuerden que durante 36 años no aumentó el salario mínimo. El salario mínimo en el 2018 era de 2.800 pesos mensuales. El salario mínimo hoy es de más de 9.400 pesos mensuales. Reconocido por la OCDE, subió en 122%. Si no hubiera habido aumento al salario mínimo, pues no habría capacidad adquisitiva del pueblo de México. Y la otra, los programas de bienestar que impulsan el consumo. Cuando la gente tiene recursos, compra y al comprar se activa la economía. Y si no hubiera habido programas de bienestar, sino compra del voto, como se hacía antes cada vez que había elecciones, y algo de programas sociales en algunos lugares, si no hubiera habido ese cambio, no tendríamos los resultados que tenemos hoy.
8: Y bueno, yo agradezco como siempre muchísimo a José Yuste, analista financiero, compañero aquí en Fórmula, conductor de Fórmula Financiera, que nos acompañe, Pepe.
13: Sí, Juan, ¿cómo estás?
8: Bien, ¿y tú?
13: Bien, bien, gracias.
8: ¿Cómo ves estos 12 puntos que se dieron a conocer y pues la situación de la economía en nuestro país, la responsabilidad en el gasto público, la inversión pública, el salario mínimo, el incremento, la continuidad de los programas sociales?
13: Mira, los 12 datos son 12 datos de recuperación económica, Juan. Uh-huh. Esto llama la atención. No ha habido un problema para crecer en la economía mexicana. Y estos, bueno, pues puede ser el punto de inflexión. Son interesantes porque son datos. O sea, realmente están ahí y son de recuperación.
8: ¿Dato mata relato?
13: Dato mata relato.
8: Ahí está. ¿Tú lo
13: dato
8: dijiste?
13: Mata todo.
8: Ahí está.
13: Dato mata todo. Aquí sí. No, es inversión extranjera directa. Ahí sí, en inversión extranjera directa. Vamos bien, se ha recaudado 41 mil millones de dólares en 2025. Incluso la UNTAD ayer nos subió al top 10, a los principales 10 países que absorben inversión extranjera directa. El otro es el salario mínimo, que ya tiene una recuperación histórica del 125%. Eso también es cierto. La tasa de desempleo, ahí, mira, la tasa de desempleo es cierta, que es baja, que está entre las más bajas en los países de la OCDE, es cierto, aunque no toma en cuenta la informalidad, ahí sí tenemos que hacer una aclaración. El otro dato, el intercambio comercial, pues uh-huh. México se ha convertido en una potencia exportadora, el intercambio comercial es récord, e igual es récord la exportación. Con toda la política arancelaria de Donald Trump, las exportaciones van bastante bien, 723 mil millones de dólares anuales, ahí sí hay que decirlo, ha sido uno de los motores de la economía. La inversión tenía 19 meses a la baja. Y por fin, en el mes de abril, la inversión fija bruta crece 5.9%.
14: Así eso se dio a conocer ayer.
13: Sí, que la vez que lo comentamos. Puede ser este punto de inflexión, Juan, todos estos datos. El consumo de la familia ha venido creciendo en el indicador mensual de consumo privado, que da con usted el INEGI, ha venido creciendo el consumo, la inversión.
14: A ver, perdón, rápido. Ha crecido el consumo. ¿Qué tiene que ver esto con el salario mínimo? 122% desde 2021.
13: Sí,
14: se ha incrementado.
13: Sí, tiene que ver mucho.
14: Es uno de los 12 puntos que dio a conocer la presidenta.
13: Hay una mayor
14: presidenta.
13: Masa salarial que te ayuda, desde luego, a consumir más, a consumir más, ¿no? Entonces, sí tiene que ver. Y nos vamos así con la actividad industrial, la actividad económica.
14: Inflación a la baja.
13: Y la inflación de 3.6% va a la baja. No llega todavía al 3%, que es el objetivo del Banco de México, pero ya va a la baja. Entonces, todos estos indicadores, si los juntas todos, sí te están dando un buen viso de que, pues, son datos positivos y son datos de que puede empezar la recuperación económica en México. Sí. ¿Qué haría falta, Juan, de aquí en adelante?
14: Sí.
13: Pues que esto se traduzca en una política de crecimiento más alto e incluyente. Uh-huh. Esto, ¿para qué? Pues si hay mayor crecimiento, tienes que atraer a la inversión privada, le tienes que generar confianza y con esto generar empleos formales. Pero con estos datos, pues sí, claramente puedes tener una base para empezarlo a hacer.
14: Oye, exacto, con estos indicadores que se dieron a conocer el de hoy, 12, incluyendo también el aumento en el empleo, ¿se va en el camino adecuado para resolver esta situación que mencionas, que es la del crecimiento económico en el país, que tiene que crecer aún más, mucho más? Me estás diciendo, ¿consideras que se está yendo por el camino adecuado?
13: Sí.
14: ¿Que cómo se puede fortalecer, cómo se puede robustecer?
13: Que todo esto se traduzca, Juan, en un dato, en inversión privada.
14: Ajá.
13: La inversión privada apenas vimos que se asomó en el mes de abril, uh-huh, con un más de 5%, después de 19 meses. ¿Qué pasa con la inversión privada? Si necesita confianza, ¿cómo genera esa confianza? Pues sí, garantizando que el sistema judicial sí puede funcionar, le tienes que garantizar eso. La inseguridad, el tema obviamente de reglas más claras, en fin, todo lo que sea para la... Y obviamente electricidad, agua, uh-huh, todo lo que infraestructura, todo lo que sabemos, esto para atraer, sí, la inversión privada.
14: Ahora, ¿qué tiene que ver con todo esto, precisamente en el sentido de buscar que crezca el crecimiento, ahora sí, que haya mayor crecimiento económico, lo que se da a conocer hoy de que el Parlamento Europeo aprueba el acuerdo modernizado entre México y la Unión Europea, o la reunión que sostuvo la presidenta Claudia Sheinbaum con el presidente de Suiza, con Guy Palmeron, para precisamente hablar de temas comerciales y de mayor inversión entre ambas naciones, en el marco ya de 80 años.
13: Ayuda relaciones, porque le da a los empresarios la posibilidad de poder exportar un mercado como el europeo. Uh-huh. Este es el segundo acuerdo que tenemos con Europa, lo aprueba hoy el Parlamento Europeo. Es este nuevo mecanismo que hay. Y lo de Suiza, que está aquí precisamente lo que tú dices, el primer ministro suizo, bueno, va independiente. Pero al ver los suizos que Europa está queriendo tener el tratado, un acuerdo de libre comercio con México, renovado, que es este acuerdo, que está totalmente renovado, dicen los suizos, pues también nosotros, ¿no? Ahí va Suiza, junto con Noruega, junto con Liechtenstein, con otros países que no están en la Unión Europea, uh-huh, pues desde luego ligados a esto. Así que te da una herramienta más para poder exportar y tener un mercado mayor.
14: ¿Hablamos pronto, Pepe?
13: Desde
14: Pepe
13: luego, usted. Juan.
14: Te vemos a las 8, ¿no? En las 9, en Fórmula Financiera a las 9, ¿verdad?
13: Sí, claro, sí, desde las 8 y a las 9 con tele, sí.
14: Ok, oye, medio minuto, ¿sigues pensando en irle a España en el Mundial?
13: Desde luego,
14: ¿insistes?
13: Ya estamos.
14: Y ya no me contestaste bien si a la España republicana o monárquica le vas.
13: No, ayer... a la republicana, a ver, obviamente a la republicana. Pero pues eso es lo que hay, ¿no?
14: Así, yo veo que no te confundes, Pepe, eres hijo del Colegio Madrid, escuela fundada por republicanos.
13: Así es, exactamente.
14: Gracias, Pepe, hablamos pronto.
13: Qué gusto,
14: pronto.
13: Juan, gracias.
14: Y nosotros nos vamos, una muy breve pausa, no se vaya, mucho más que darle a conocer aquí al volver en Fórmula Noticias.
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4: Espérate. Son las 7 de la tarde con 23 minutos. Gracias por continuar con nosotros aquí en Fórmula Noticias. Vamos a hablar de fútbol. Espérate, decía hace unos minutos. Espérate, hay que esperarnos todos y meter un alto porque lamentablemente se está hablando durante este mundial más de lo que sucede afuera de la cancha que lo que sucede adentro. Gianni Infantino, su llamada con Donald Trump, el eliminarle un castigo a un jugador de Estados Unidos que tenía tarjeta roja para que pudiese jugar cuando no debió frente a Bélgica, que finalmente le terminó ganando a los Estados Unidos. Y ahora, este sujeto argentino de nombre Eduardo Feynman, que ha generado enorme indignación luego de que en un programa de televisión pues profirió una serie de insultos racistas, clasistas, en contra de nosotros los mexicanos, dice que los envidiamos a los argentinos. Dijo esto durante la transmisión de un programa de televisión. Escuche usted nada más.
5: Yo quería quedar
6: detesto
5: en Inglaterra.
6: Detesto a los mexicanos. Claro, los detesto con mi alma. El Aurita ese se los puede meter en el orto. Ah, detestables esos tipos. Detestables.
5: El que sacaste hace unos días, ¿te acordás del periodista que
6: la envidia que los mexicanos le tienen a los argentinos, no solamente en el fútbol, en todo. No se envidian. Quieren ser como nosotros y no les da el piné.
5: Pero no son clásicos para nada.
6: Y menos en el fútbol, ¿viste?
4: Lo dijo claro. O sea, no está sujeto a interpretaciones. Es muy directo el mensaje de odio que expresó en este programa de televisión en contra de los mexicanos. Hoy dijo disculparse. Evidentemente le metieron un regañón a este sujeto y esta disculpa que da, que ofrece el día de hoy, es de dientes para afuera. No es honesta, no es auténtica. Esto dijo.
6: Cuando las palabras de uno lastiman a personas que nunca fueron el destinatario del mensaje, corresponde aclararlo. Y lo hago de corazón. Lo hago con el corazón en la mano. Es más, si pudiera aquí tener la bandera de México, la tendría. Si algún mexicano, y de vuelta, de corazón, sintió que mis palabras lo estaban alcanzando personalmente, quiero decirles que ese no fue el sentido de lo que dije.
4: Eduardo Feynman, así como lo escucha, ¿es una disculpa? Por supuesto que no, dientes para afuera, es muy claro lo que dijo. Y la rivalidad deportiva, esta es sana, es apasionada, es necesaria y es parte del folclore del fútbol, sin duda alguna. Pero hay líneas que no deben cruzarse jamás y una vez cruzadas transforman la pasión en una falta moral como la que usted acaba de escuchar. Es un asunto grave y para entenderlo debemos entender al emisor. Este sujeto se ha construido a través del discurso de odio sistemático, habla de la provocación, no de las ideas, habla de la intolerancia, no del análisis, habla del insulto, no de la rivalidad. Y el patriotismo que dice tener hacia su natal Argentina, pues no puede ser real si, como acabamos de escuchar, se está construyendo en el desprecio, en este caso a nosotros, a los mexicanos. La identidad de su país no se va a enaltecer cuando insulta al nuestro y cuando pisotea al vecino. Cuando la xenofobia y el odio se disfrazan de otra cosa, en este caso pseudofolclor futbolístico o incluso libertad de expresión, el periodismo pasa un segundo término y muere. Los medios de comunicación tenemos una responsabilidad social. Y aquí, evidentemente, no se cumplió. La hermandad entre los pueblos latinoamericanos es más fuerte, eso sí, que cualquier micrófono cargado de odio y de resentimiento. Hoy la presidenta Claudia Sheinbaum calificó las declaraciones de este sujeto pues como indignantes y recordó pues de quién es amigo. Escuche.
7: No solamente es la indignante declaración de este personaje, frente ante el pueblo de México lo que piensa de lo que somos las y los mexicanos, sino sus amistades, los que lo levantan, los que se toman foto con él, los que lo retuitean. Bueno, ya no se dice retuitear, ya no sé cómo se dice. Los que comparten en X sus dichos, pues es la derecha mexicana y particularmente un personaje de la derecha mexicana.
4: Raúl Eduardo Orbañanos, te saludo con muchísimo gusto, compañero, aquí en Fórmula Deportes. ¿Cómo estás hoy día? Pues de síndrome de abstinencia futbolística, porque no hay partidos del Mundial, una semana complicada porque pues a nosotros los mexicanos a partir de lunes pues ya nos bajó un poquito el ánimo y hoy se extrañó el fútbol, Raúl Eduardo.
8: ¿Qué tal, Juan? ¿Cómo estás? Qué gusto saludarte. Ha sido un día muy difícil de llevar, muy difícil de llevar. Después de tantos días con partidos y muy buen fútbol, la verdad, en general, hoy ha sido complicado. Afortunadamente ya mañana regresa la actividad. De este individuo, permítame dar un comentario.
4: Por favor, te iba a preguntar.
8: Nada más, ¿no? Digo, es un impresentable que lo único que busca es llamar la atención de alguna manera. Fue el mismo que dijo que a los jugadores de Ecuador se les había amenazado el cártel Jalisco Nueva Generación. Están buscando simplemente cómo generar la atención. Y yo le pido a la gente que por favor no generalice con los argentinos por este impresentable, ¿no? Hay gente argentina,
4: claro,
8: maravillosa, y yo conozco muchos argentinos que son sensacionales. Así que de por sí, a las últimas fechas hay un rechazo, ¿no? Y un pique con los argentinos, vamos a dejarla por la paz, ¿no?
4: Sería caer en el mismo discurso de este sujeto, el hablar y generalizar a los argentinos, que además un pueblo hermano, un pueblo querido, la comunidad argentina en México es importantísima y pues hemos caminado juntos desde hace muchísimos años, más allá de los gobiernos, de las ideologías, de las izquierdas, de las derechas. Aquí los hemos recibido cuando así lo han necesitado y ellos nos han apoyado en condiciones también muy complicadas que hemos tenido, como por ejemplo han sido los sismos. Así que coincido totalmente contigo y bueno, este sujeto pues ya también me pongo a pensar, obtuvo la atención que necesitaba, ¿no? Nos lo estamos funando, como se dice ahora, muy merecidamente. No sé si hacemos bien o hacemos mal en funarlo. Y porque sí se tiene que denunciar este discurso de odio, pero no sé tú qué opinas, Raúl Eduardo.
8: No, sí, claro, que hay que denunciarlo, y digo, aunque estemos a lo mejor cayendo en su juego, que puede ser, Juan, pero de todas maneras, no hay que denunciarlo y hay que alzar la voz, y entre más gente lo hagamos, pues más duro va a ser para él. Y estoy seguro que en Argentina hay muchísimas personas más también que piensan lo mismo que nosotros, ¿eh?
4: A ver, Raúl Eduardo, ya en otro tema más futbolístico.
8: Venga.
4: Los partidos de cuarto de final se jugarán, se han dividido hasta ahora de manera muy singular. Yo creo que si se hubiese intentado no habría salido tan bien, parece una coreografía de ballet. Juegan equipos que ya han ganado un mundial contra equipos que no lo han hecho nunca. La simpatía más allá de las nacionalidades está en quienes nunca han ganado nada, de manera natural. ¿Cómo ves este fenómeno?
8: Sí, es rarísimo, pero así se dio, ¿no? Y yo creo, Juan, que los favoritos son los equipos que justamente ya han ganado mundiales. No por el hecho de haberlos ganado ya, sino por el fútbol que han hecho durante el mundial. Francia contra Marruecos me parece el más parejo de todos. Si puede haber una sorpresa, puede ser con Marruecos, pero Francia, palabras mayores, ya ha hecho un gran fútbol. España contra Bélgica, también Bélgica ha jugado bien, pero si España juega como sabe hacerlo, debería de ganar España. Inglaterra contra Noruega, creo que tiene mejor fútbol Inglaterra, a pesar de también que los noruegos han hecho una mejor Copa del Mundo. Argentina contra Suiza, ganarle a los argentinos es muy complicado. Suiza también ha hecho un buen papel, pero también veo muy favorito a Argentina. Así que si se da la lógica, que a veces no se da, veríamos un Francia contra España y un Inglaterra contra Argentina en semifinales.
4: Bueno, ¿y cómo ves un Marruecos? A mí me daría muchísimo gusto. Un Bélgica. Equipos, pues, grandes, fuertes, que tal vez no tienen el palmarés de las otras selecciones, pero, pues, sí, la posibilidad, ¿consideras, Raúl Eduardo?
8: Marruecos puede ser, Juan, digo, tiene un gallo muy fuerte enfrente, tiene que hacer un partido muy bueno, Francia-Marruecos fue semifinal del Mundial anterior, ganó Francia 2-0. Marruecos tiene un fútbol que le puede hacer daño a Francia. Francia, el primer partido del Mundial contra Senegal, sufrió un equipo veloz, un equipo que lo atacó y que lo contragolpeó, le hizo daño en el primer tiempo, sobre todo el primer tiempo de Francia contra Senegal ha sido lo peor de Francia en este Mundial. Por ahí le podría hacer daño Marruecos, pero Francia tiene una barbaridad de jugadores al frente que pueden desequilibrar. Me encantaría, realmente la historia de Marruecos me encantaría porque ha venido trabajando muy bien los últimos años a nivel juvenil y a nivel mayor, ¿eh?
4: Y bueno, finalmente, Raúl Eduardo, agradeciéndote como siempre que nos acompañes. ¿Tú a quién le vas?
8: ¿De los cuatro?
4: Pues sí.
8: Yo, me gustaría que ganara Marruecos, me gustaría que ganara España, me gustaría que ganara Noruega y me gustaría que ganara Argentina.
4: No, pues dime uno. ¿A quién le vas?
8: Ah, ¿para que gane el Mundial?
4: Sí.
8: Ah, España, Juan.
4: Ok, ¿a la republicana o a la monárquica?
8: No, a la republicana. Fíjate que soy nieto de republicanos.
4: Lo sé. Abrazo fuerte, querido Raúl Eduardo. Hablamos pronto, ¿no?
8: Gracias. El día que quieras, Juan, aquí andamos.
4: Y bueno, rápidamente con esto, Tere Flores, vamos al estado de Morelos porque determinan prisión preventiva contra el exdirector de Pemex, Víctor Rodríguez Padilla.
9: Así es, te saludo con muchísimo gusto. Muy buenas noches, Juan. Durante la audiencia inicial en contra del exdirector de Pemex, Víctor Rodríguez Padilla, se determinó prisión preventiva por los delitos de violencia familiar y vicaria en contra de su esposa María Felicia Jiménez. La jueza de control, Consuelo Adriana Carrera Ortiz, determinó la prisión preventiva por el riesgo de sustraerse de la acción de la justicia por intentar obstaculizar la investigación y no haber comprobado arraigo, además de haber vertido amenazas en contra de la víctima María Felicia tras mediatizarse el caso y ante el riesgo leve que su propia defensa quiso debatir de sustraerse de la acción de la justicia. Los abogados de Víctor N. argumentaron temas de la edad, salud, una investigación de 15 días, además de la falta de entrevista a la víctima para que no se le impusiera la medida cautelar máxima y debatieron que los videos de redes sociales no eran suficientes.
4: Sí. Ahí está Tere Flores, pues por supuesto que vamos a estar pendientes. Gracias, volvemos.
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12: El conejo es una mascota dócil, ideal para quienes buscan un compañero silencioso pero sociable. Requieren una dieta rica en heno y espacio para saltar libremente. Su naturaleza curiosa y sus largas orejas los convierten en animales encantadores que conquistan a niños y adultos.
13: Egipto estalla tras la eliminación. La eliminación de Egipto provocó una enorme polémica. Su entrenador, Hossam Hassan, lanzó durísimas declaraciones al finalizar el partido frente a Argentina y aseguró que el encuentro había sido claramente amañado. El técnico incluso cuestionó el sentido de disputar la competencia si, según su opinión, ya existía un favorito predeterminado. Sus palabras generaron un fuerte impacto en el entorno del fútbol y podrían traer consecuencias disciplinarias. La controversia continúa creciendo. ¿Debe la FIFA investigar estas acusaciones?
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12: Diego Armando Maradona contra Inglaterra, 1986. Arrancando desde su propio mediocampo, Maradona eludió a 6 jugadores ingleses con un control celestial antes de anotar el gol del siglo. Esta obra de arte inmortal definió la genialidad argentina en el Mundial de México.
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14: El secretario de Seguridad, Omar García Harfuch, confirmó que Cristian Guadalupe N., alias El Tejas, murió durante un operativo realizado por fuerzas federales en Culiacán, Sinaloa. El Tejas es identificado como jefe de plaza de Los Chapitos en la capital sinaloense. El Partido Verde Ecologista señaló que gracias a la colaboración de fuerzas federales se clausuraron 33 actividades ilegales y se aseguraron maderas, carbón vegetal, maquinaria y diversas especies de orquídeas. Esto demuestra la efectividad de la reforma aprobada que faculta a las autoridades ambientales solicitar el apoyo de la Guardia Nacional. El exregidor del Ayuntamiento de Guanajuato, Óscar Edmundo Aguayo, fue vinculado a proceso por las acusaciones de violencia intrafamiliar y lesiones al agredir a su esposa, la actual regidora de la entidad, Celia Carolina Valdés. Sin embargo, llevará su proceso en libertad.
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4: Son las 7 de la tarde con 38 minutos. Gracias por continuar con nosotros aquí en Fórmula Noticias. Se lo adelantaba, la Fiscalía General de la República abrió nuevas líneas de investigación en el caso del levantón de Ismael El Mayo Zambada en 2024. Estamos hablando de que se presenta la comisión de tres situaciones graves, dijo la Fiscal General de la República, Ernestina Godoy. ¿Cuáles son? Violaciones al derecho mexicano e internacional. También el establecimiento de un pacto al margen de la ley, una mentira además de un diplomático estadounidense, en este caso el ex embajador de Estados Unidos en nuestro país, Ken Salazar. Juan Antonio Jiménez, el reporte de esta conferencia de prensa, bueno, tú lo tienes, ahí estuviste y voy contigo.
15: Gracias, Juan. La fiscal general de la República, Ernestina Godoy, informó que luego del secuestro de Ismael El Mayo Zambada el pasado 25 de julio del 2024, el ex embajador de los Estados Unidos, Ken Salazar, cometió tres situaciones graves, como son la mentira de un diplomático. En conferencia de prensa señaló que si el Buró de Investigación Federal intervino en el secuestro de quien fuera el líder del cártel de Sinaloa, habría una serie de violaciones graves. Vamos a escuchar cómo lo dijo.
16: Una serie de violaciones al derecho mexicano e internacional, un pacto al margen de la ley, así como una mentira de un diplomático estadounidense, lo cual significa una transgresión al principio angular de la buena fe en las relaciones diplomáticas previsto en diversos tratados internacionales.
15: Respecto a las declaraciones que en su momento emitió el ex embajador Ken Salazar, en donde aseguró que todo se trataba de un problema que hubo entre los integrantes del crimen organizado, el fiscal de control competencial Raúl Jiménez aceptó que no habría ninguna consecuencia penal en contra del diplomático. Así lo dijo.
17: Las consecuencias, sí debo precisar esto, no son necesariamente penales. Y no lo son, número uno, porque los embajadores, en el desempeño de su representación diplomática, gozan de lo que se conoce técnicamente en derecho internacional como la inmunidad diplomática internacional, de tal manera que lo que ocurre en el desempeño de su función no puede ser investigado, perseguido o castigado.
15: El abogado de la Nación informó que el piloto que condujo la aeronave ya fue expulsado de nuestro país, además de que la pista de donde despegó no contaba con la autorización para operar y que se acreditó que esta aeronave presentó sus medios de identificación alterados. El fiscal de control regional, David Bond, esto fue lo que subrayó.
18: El piloto fue deportado, siguió operando, cometiendo delitos en México, es la información que consta. Fue detenido por portación de armas y fue entregado con base en la Ley de Seguridad Nacional al gobierno de Estados Unidos. Es la situación que consta en el expediente con respecto al piloto.
15: Juan, es el reporte que les tengo.
4: Muchísimas gracias, Juan Antonio Jiménez. Por supuesto que estamos pendientes de este caso, de lo que de él derive y las acciones que se llevarán a cabo puntualmente por parte de las autoridades mexicanas, pues en este caso en donde todo parece indicar que sí hubo violación a leyes, no solo de nuestro país, sino también a tratados bilaterales y, bueno, a violación a tratados suscritos por organizaciones internacionales. Gracias, Juan Antonio, por el reporte. Y con esto, Raquel Flores, voy contigo porque llueve y llueve fuerte en la Ciudad de México. Alertas naranja, roja y amarillas en distintas alcaldías de la capital del país.
19: Estamos en alerta máxima, Juan, muy buenas noches, tú ya lo has dicho, alerta amarilla, naranja y roja en distintas alcaldías, prácticamente en toda la Ciudad de México. Decirte que por lo pronto la alerta amarilla se encuentra en Azcapotzalco, Coyoacán, Iztacalco, Iztapalapa, Magdalena Contreras, Miguel Hidalgo, Milpalta, Tláhuac, Venustiano Carranza y Xochimilco, mientras que la alerta naranja, con estas lluvias intensas, se están registrando en Cuauhtémoc, Coajimalpa y Tlalpan. Hay que decir que la alerta roja ha llegado al Álvaro Obregón, Benito Juárez, Gustavo Amadero, donde hasta la madrugada seguirá lloviendo, y por ello las autoridades, Juan, están solicitando pues a todas las personas que nos están escuchando que tomen sus precauciones para evitar pues algún accidente, para evitar el contratiempo. Y muy importante, si no tiene nada que salir, no lo haga, pero bueno, pues es la hora en la que muchas personas están regresando a sus hogares y con ello la intensa lluvia que está provocando encharcamientos, caos vial en prácticamente toda la Ciudad de México. Y bueno, pues el reporte lo tendremos más tarde de cómo está registrándose esta lluvia y las afectaciones que ha tenido, Juan. Por lo pronto, a tomar precauciones.
4: A tomar precauciones y pendiente, Raquel Flores, muchísimas gracias con su impermeable y su paraguas, reportando como siempre de las calles de la Ciudad de México. Raquel, gracias. Y vamos con otro tema, porque Estados Unidos dice que el nuevo líder del cártel Jalisco Nueva Generación, tras el abatimiento de El Mencho, de Nemesio Ceguera Cervantes, en febrero de este año, sería el 03 Juan Carlos Valencia González, de nacionalidad estadounidense, hijastro del Mencho. David Galván, el reporte, tú lo tienes, voy contigo.
20: ¿Qué tal, Juan? Buenas tardes. Y esta información se dio a conocer por el Centro Nacional Antiterrorista de los Estados Unidos, que informó que precisamente Juan Carlos Valencia González, alias el 03, a quien habría nacido en Santa Ana, California, fue pues quien ha sido pues ya considerado como el sucesor de Nemesio Ceguera Cervantes, el Mencho. Lo dio a conocer este órgano adscrito a la oficina del director de Inteligencia Nacional, a partir de la última actualización que se realizó del perfil del Cártel Jalisco Nueva Generación, donde aparece Valencia González como nuevo jefe de esta organización criminal y cuya estructura ubica también entre sus principales lugartenientes a Julio Alberto Castillo Rodríguez, alias El Chorro, y Hugo Gonzalo Mendoza Gaitán, alias El Sapo. El sujeto de 41 años de edad nació el 12 de septiembre de 1984 en la ciudad de Santa Ana, California, y es hijo de una relación previa de Rosalinda González Valencia, la exesposa de Oseguera Cervantes. Su padre biológico fue Armando Valencia Cornelio, quien fue fundador del extinto Cártel del Milenio, considerado precursor del Cártel de las Cuatro Letras. Las autoridades mexicanas lo tenían ya en la mira desde hace más de 5 años como fundador y jefe del grupo de élite, el cual figuraba entre los brazos armados del Cártel Jalisco Nueva Generación, con presencia en Jalisco, Michoacán, Guanajuato y Zacatecas. Entre las acusaciones de los Estados Unidos contra Valencia González, considerado ahora como líder de una organización terrorista internacional con todo lo que esto implica, figuran los delitos de tráfico de cocaína y metanfetaminas hacia su país, así como el uso de armas de fuego durante acciones de narcotráfico, por lo cual las agencias de seguridad de inteligencia de los Estados Unidos confirmaron de esta forma que el llamado 03 sería el líder máximo del cártel Jalisco Nueva Generación.
4: Gracias por el reporte. Pendientes, David Galván, y también que se dé a conocer más información al respecto. Hay que esperar lo que dice la autoridad en México y ver pues cuáles son las fuentes de las autoridades de los Estados Unidos quienes están pues dando esta información. Gracias, David. Y bueno, yo agradezco muchísimo que nos acompañe Andrea Legarci, usted ya la conoce, abogada, analista política. Andrea, bienvenida.
21: Muchas gracias, Juan. Súper emocionada de estar aquí para discutir este tema que al parecer han olvidado, pero que es súper relevante.
4: Y te refieres al tema de la iniciativa de integridad electoral y protección de la soberanía democrática, es decir, la ley que se presenta en el Congreso de la Unión con el propósito de blindar elecciones en México ante injerencia extranjera, entre, bueno, pues otros factores. Andrea, ¿esta ley es necesaria en México?
21: Bueno, a mi gusto sí, claro que es necesaria, pero es importante que se regule bien la parte de la ley secundaria, porque en la ley secundaria es donde se van a establecer qué se entiende por injerencia extranjera, qué se entiende por intervención extranjera, y sobre todo, cuáles son estas causales que lo detonan, quiénes pueden ser los actores, y sin esa certeza no hay seguridad jurídica para nadie y está en riesgo la democracia de nuestro país. Por eso es urgente que ya pues acaten el decreto, dijo que antes del 5 de junio de 2026 tenían que haber armonizado las demás leyes y bueno, no ha pasado, ya estamos a 8 de julio.
4: Ahí está, y por eso es importante, está convocado el día de hoy este espacio el senador Luis Fernando Salazar, senador de Morena por Coahuila, que tiene conocimiento de esta iniciativa, tiene conocimiento del tema, pero las lluvias en la Ciudad de México han al menos retrasado su arribo a este estudio. Esperemos que llegue en cualquier otro momento. Mientras tanto, Andrea Legarci, injerencia extranjera. Por supuesto que hay que blindar a las elecciones de cualquier acto de injerencia extranjera, pero ¿cómo determinar qué es en la ley la injerencia extranjera? Esto tiene que venir en la iniciativa, se debe construir después en las leyes secundarias, se tendrá que armonizar con otras leyes, con constituciones de otros estados.
21: Sí, pues obvio se va a tener que armonizar y obvio se tiene que delimitar, como mencionaba yo, en las leyes secundarias. Y en el escrito que presentamos nosotros, Frida, mi compañera abogada y yo, precisamente como una observación ciudadana a los senadores y a los diputados, establecíamos que la legislación reglamentaria no podía restringir, modificar ni sustituir el alcance de una disposición constitucional. Entonces, el propio texto constitucional sí debió haber precisado, aunque sea un poquito, y no dejar todo a la secundaria. Pero bueno, vamos a hablar de esto ahorita a detalle.
4: Ahí está, y ya llegó el senador Luis Fernando Salazar, doblemente agradecido. La lluvia en la Ciudad de México, la lluvia, pues está muy fuerte. Pero llegó el senador, todavía le preguntamos, si quieres movemos de fecha. No, no, yo llego, y así lo cumplió.
0: Gracias, Juan.
4: Senador, la iniciativa que se discute en el Congreso para blindar las elecciones en México de posible injerencia extranjera. Conversábamos con Andrea Legarci, abogada analista política, que se requiere determinar específicamente qué es injerencia en la ley. Esto viene en la iniciativa, tendrá que venir en las leyes secundarias. ¿Cómo y quién va a determinar exactamente qué es injerencia? Porque pues una cobertura periodística no es injerencia, ¿sí me entiendes? Entre otras cuestiones que podrían confundirse y que podrían llevar a que se anulen elecciones argumentando injerencia extranjera sin que necesariamente se dé por interés de uno o más grupos políticos. ¿No te parece?
0: Totalmente de acuerdo, Juan. Gracias, buenas tardes, saludos a la audiencia. Andy, fíjate que coincido. Lo que pasa es que primero se hizo una reforma constitucional, como ya ustedes lo dieron cuenta de ello. Se reformó el artículo 41, fracción A, inciso sexto, uh-huh, apartado sexto, perdón, y se incorpora esta nueva opción de nulidad de elecciones. Ya existían otras tres, ahora se establece esta, y en realidad es consecuencia de lo que ya establece previamente la propia Constitución en el artículo 40. El artículo 40 y el 39, donde habla de la posibilidad y el derecho que tiene el pueblo de mexicano de constituirse y de ser soberano y de rechazar cualquier intervención extranjera, no existía una sanción frente a un incumplimiento de este tamaño, claro, lo que lo convertía en una norma imperfecta. Ahora ya con esta reforma, que es una realidad, el siguiente paso es muy claro, es evidente, tenemos que hacer una reforma legal, leyes generales, sí, una ley que determine sobre todo cómo, cuándo y por qué se va a definir la injerencia o la intervención extranjera, no a través de un reportaje periodístico, sí, ciertamente, sino con acciones serias, concretas, estratégicas, que además creo que sí se han dado a nivel mundial.
4: Bueno, pues hay que estar muy pendientes de cómo se va a definir injerencia extranjera, Andrea Legarci. La consecuencia es anular una elección. ¿Qué estándar probatorio se va a manejar aquí? ¿Cómo se va a evitar que esta causal se convierta en un arma política? ¿Es la nulidad la única acción posible ante situaciones que así lo pudiesen ameritar? ¿Qué, Andrea? Bueno, ¿qué es lo que está todavía en el tintero?
21: Hay muchísimas cosas en el tintero y la principal, antes de pasar a cada uno de los puntos que siguen pendientes, es la preocupación de que se haya sacado esta reforma de manera tan expedita y no de la misma manera expedita toda la ley secundaria que debe de acompañar esta reforma. En el mismo decreto se ordenaba que el Congreso y los congresos locales debían armonizar antes del 5 de junio de 2026. Es 8 de julio, más de un mes después, y no hay ningún tipo de de ni siquiera de iniciativa o algo donde nosotros como ciudadanos podamos tener claro bajo qué argumento van a hacer una anulación en caso de que hubiera una injerencia o intervención extranjera. Ni siquiera tenemos una definición de qué es injerencia o intervención extranjera. Entonces, nuestra democracia está en peligro tanto por cuestiones de nuestra soberanía, que no queremos que Estados Unidos para nada intervenga en México o cualquier otro país, pero también está un poco en riesgo en el momento en el que no tenemos definiciones precisas ni tenemos supuestos precisos bajo los cuales van a ver este catálogo de conductas que se consideren relevantes para determinar si se anula o no una elección.
4: A ver, senador, ¿hay retrasos? Si es así, ¿a qué se debe? ¿Falta de consenso, falta de voluntad, complejidad técnica o hay otras prioridades legislativas?
0: Yo creo que son un poco de todo, Juan. Uh-huh. Claro que hay un desfase en el compromiso inicial de haber tenido estas fechas ya la ley, la definición, pero se va a hacer. Yo no tengo la menor duda que va a ocurrir y no termina este año lo que nosotros... Es más, incluso me atrevo a decir, antes de que inicie el siguiente proceso electoral. Es un compromiso que tiene que ocurrir porque las leyes electorales tienen que ser reformadas antes de que inicie el proceso electoral, por lo que yo tengo la seguridad de que esta definición tendrá que acatarse antes de que inicie nuestro nuevo proceso electoral.
4: Hay avances en las comisiones. Ahorita vamos a ese tema. Rápidamente, un minuto, Andrea Legarci. ¿Dónde trazar la línea entre una opinión de un gobierno o injerencia extranjera? ¿Existe una opinión es en sí ya injerencia?
21: No, a ver, la injerencia nos habla más de un tema, bueno, yo no soy legisladora, pero la injerencia nos hablaría más de un tema de financiamiento, por ejemplo, de un tema de propaganda. Entonces, digo, al final, ustedes son los legisladores, habrá que ver, pero como yo presenté un escrito de una observación ciudadana solicitándoles precisamente la definición legal de intervención e injerencia extranjera, ¿qué significa que influyan en los resultados electorales? ¿Cuáles son los sujetos que pueden actualizar la causal? ¿Cuál es el catálogo de conductas relevantes? ¿Cuál es la distinción entre actos ilícitos de injerencia extranjera y cuáles son actos legítimos de libertad de expresión, libertad de prensa? ¿Cuáles son las reglas específicas que van a aplicar a las plataformas digitales? Y bueno, toda una serie de incisos que si sigo me termino el tiempo, pero eso es todo lo que tenemos pendiente por parte de...
0: Sí, claro, Andrea. O sea, claro que...
4: ¿Qué avances concretos existen? Pues, senador, hay un anteproyecto, hay un dictamen circulando.
0: No, sé que hay anteproyecto. No es responsable tampoco hablar de cosas que ni siquiera se han presentado de manera formal. Yo lo que sí te puedo asegurar es que todas las dudas y todas las cuestiones que presenta aquí Andrea son, además de fundadas, ciertas y que tienen que ser atendidas en la legislación, y así tendrá que ser. Tengan la tranquilidad y tengan la seguridad de que no vamos a de ninguna manera dejar suelto algo tan relevante y además algo que ya sentó bases en la Constitución. Existen diversas maneras en las que un gobierno puede intervenir. No necesariamente es a través de financiamiento, puede ser a través de organizaciones ciudadanas, como aquí en el caso de nuestro país, a través de Ciudadanos Unidos contra la Corrupción o a favor de la corrupción. Ya ni
4: sé. Los mexicanos. A favor de la corrupción. La del Junior Tóxico.
0: Exactamente.
4: Claudia X.
0: Reciben, el Junior Tóxico recibe financiamiento de Estados Unidos. Ese, por ejemplo, es un... Y además terminan, pues, constituyéndose como un partido político.
4: Pero eso sí es financiamiento. Dame otro ejemplo de injerencia extranjera que podría afectar una elección y que podría ser observable
0: verificable. Tipo lo que le ocurrió al propio Trump en el 2016 y en el 2018 con Cambridge Analytica, que incluso terminaron rusos enjuiciados. La intervención tiene que ver...

0: a no, de alguna forma, frenar la libertad de expresión de los ciudadanos, por un lado. Por otro lado, yo quisiera saber si este es acaso el primer escrito de observación ciudadana que se ha presentado, porque cuando lo fui a presentar igual a las cámaras, no tenían mucha idea de esto, y al ser, al parecer, uno de los primeros escritos de observación ciudadana, me gustaría saber cómo lo vamos a manejar. ¿Va a haber comités de trabajo al que los ciudadanos vayamos a estar invitados? ¿Va a haber algún tema de transparencia para revisar esto junto con ustedes? ¿Hay términos, plazos?
1: Y esto lo vamos a seguir discutiendo en una próxima ocasión. Se acabó el programa. Luis Fernando, senador, muchas gracias. Gracias, Andrea Legarci. Gracias. Gracias a usted también. Gracias. Lo espero mañana a 6:00 p.m.
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4: Si ustedes como yo pensaban que cuando una mujer estaba encinta, pues realmente estaba en, es decir, con una preposición en, cinta, dentro de una cinta. Yo pensaba que estaba dentro de una cuerda floja o encinta, pues no sé, que cinta significaba algo más. Pero no, fíjense que es una sola palabra, está encinta. Viene del latín incinctus e incinta, que quiere decir que no está ceñida por la cintura, que no puedes ponerle un cinturón porque no tiene cintura o porque carece de cintura. Es una sola palabra, incintus, y se utilizaba ya desde la Edad Media. Y bueno, creo que ha caído un poco en desuso, pero cuando ustedes oigan que la mujer está encinta, quiere decir que está desceñida, sin cinturón.
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5: WhatsApp lanzó una nueva función de nombres de usuario en reemplazo de los números telefónicos para contactar otras cuentas de la aplicación de chats. La función estará disponible a finales de año, sin embargo, ya inició un proceso paulatino para reservar nombres de usuario únicos para las más de 3,000 millones de cuentas que tiene en todo el mundo. La herramienta tiene el objetivo de proteger la privacidad de las cuentas, ya que con el nombre de usuario ya no será necesario compartir el número telefónico para establecer contacto mediante la aplicación. Y de la misma forma permitirá mantener oculto este dato cuando se participe en los grupos de WhatsApp. Para reforzar la privacidad, también agregó una función que además del nombre de usuario requerirá de una clave de 4 dígitos para establecer un primer contacto por el chat. Al ser un producto de Meta, el nombre de usuario puede ser el mismo de la cuenta de Instagram. ¿Ustedes ya pensaron el suyo? Informó Aide Rivera. 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
6: Royals, fútbol y Real del Monte. Es un pueblo minero, Real del Monte, el más alto del país, y en ese lugar, entre el frío, la niebla y las minas, en 1824 los mineros ingleses de Cornwall trajeron un juego que los mexicanos lo hicimos nuestro, el fútbol soccer. Ahí se jugó en canchas improvisadas en la tierra el primer partido entre ingleses y mexicanos. También ellos nos heredaron el pasty, una empanada de carne, papa y puro. Hoy, los famosos pastes. En lo alto está el panteón inglés, con las tumbas viendo hacia Inglaterra. Solo la entonces reina Isabel II autorizaba quién podría ser enterrado. En el 2014, el entonces príncipe de Gales, Charles, y la duquesa de Cornwall visitaron Real del Monte, aprendieron a hacer pastes, visitaron el Museo de Fútbol y dieron un recorrido por el panteón inglés. Sí, el fútbol une a dos naciones.
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0: noches, saludo con gran cariño al auditorio de Telefórmula, que en un momento se enlaza con los trabajos de esta emisión. Agradezco que nos sigan a través de la radio, por supuesto, plataformas de internet. Sol, se nos está cayendo el cielo, buenas noches.
1: Buenas noches, Leonardo, así es, se activó alerta roja por la intensificación de lluvias fuertes para esta noche y también para la madrugada del jueves en las alcaldías Álvaro Obregón, Benito Juárez, Gustavo Amadero, alerta naranja para Cuauhtémoc, Coajimalpa y Tlalpan, y bueno, también alerta amarilla para las que restan.
0: Y aquí, bueno, pues está verdaderamente, pero fuerte a todo lo que da. Conduzca con mucha precaución y si puede, quédese en su casa tranquilamente. Muchos temas, sigue la polémica de quién mintió. Hoy la fiscal general de la República dice que efectivamente el ex embajador Ken Salazar cometió 3 situaciones graves. Habló de la mentira del diplomático, sin embargo no puede haber ningún tipo de sanción en su contra, ¿no? Pues no, imagínense que a los políticos los castigaran por no decir la verdad, pues mal lo tendrían. Hoy Ken Salazar sube a su Twitter, dice: permítame responder claramente la verdad, Garland y yo nos comunicamos con el gobierno mexicano en nuestras declaraciones públicas del 25 y 26 de julio, le dijimos que no era nuestro avión, no era nuestro piloto y no era nuestra operación. Él describe este episodio en su libro Borderlands, dice que bueno, pues los próximos días va a circular. Así es que el ex embajador se defiende y dice: esa es la verdad, no tengo nada más que decir. La presidenta adelantó esta mañana que su gobierno prepara nuevas acciones para efectivamente pues protestar por otro mexicano que murió en manos del ICE. Después del escándalo, los periódicos traen en portada el asunto que habían clasificado toda la información. Bueno, pues resulta que ahora dieron marcha atrás, cosa que hay que celebrar, que el gobierno en este caso acierta, igual que acertado en mandar el mensaje que el exdirector de Petróleos Mexicanos, que apaleó a su mujer, está en prisión, prisión preventiva. Hay que reconocer que en algunos casos lo de la desclasificación corrigen, y en el caso del director de Petróleos Mexicanos, por lo menos está haciendo justicia, o sea que es amigo de la presidenta. Usted recuerda el momento en el que renunció, toda la historia que ella misma nos contó. Quedó aprobado por el Parlamento Europeo el acuerdo global con la Unión Europea, con lo cual, bueno, pues tenemos ahí una buena noticia. Platicaremos del tema. En Culiacán se desarticuló una cela de los Chapitos, así lo dio a conocer Omar García Harfuch. Y bueno, pues ubican efectivamente a Juan Carlos Valencia como el líder, nuevo líder del cártel Jalisco Nueva Generación. Así es que después de la muerte del Mencho, sobre la cual no sé si nos han dicho toda la verdad, pero bueno, es la versión oficial la que tenemos, ahora pasa Juan Carlos Valencia a ocupar esa función. En Italia, Michele Mari, el profesor, gran escritor, ganó la edición 80 del premio Strega. Hace unos días tuvimos la ocasión de estar aquí en el Museo de Antropología con él, con una magnífica novela que se llama Los Convidados de Piedra, que bueno, pues es sumamente, sumamente sugerente. No me extiendo en el asunto, felicitaciones al profesor. Vamos a una breve pausa, estamos de regreso en un instante. Sí.

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6: Egipto estalla tras la eliminación. La eliminación de Egipto provocó una enorme polémica. Su entrenador, Hossam Hassan, lanzó durísimas declaraciones al finalizar el partido frente a Argentina y aseguró que el encuentro había sido claramente amañado. El técnico incluso cuestionó el sentido de disputar la competencia si, según su opinión, ya existía un favorito predeterminado. Sus palabras generaron un fuerte impacto en el entorno del fútbol y podrían traer consecuencias disciplinarias. La controversia continúa creciendo. ¿Debe la FIFA investigar estas acusaciones?
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6: La polémica que sacudió al torneo. Uno de los episodios más controvertidos de la competencia tuvo como protagonista al presidente de Estados Unidos, Donald Trump. Diversos reportes señalaron que intervino para que la FIFA retirara la suspensión de un partido al delantero Folarin Balogun, permitiéndole disputar el encuentro frente a Bélgica. La situación generó un intenso debate entre aficionados y analistas sobre la autonomía de los organismos deportivos y la influencia política en el fútbol. La controversia marcó un antes y un después. ¿Qué opinas de esta decisión?
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9: Explorando la naturaleza.
10: Parque Nacional Redwood, Estados Unidos. Situado en la costa de California, este bosque es el hogar de los seres vivos más altos del planeta, las secuoyas rojas. Estos gigantes pueden superar los 100 metros de altura y vivir durante siglos. El ecosistema costero, envuelto frecuentemente en niebla, proporciona la humedad necesaria para su crecimiento monumental. Caminar entre estos árboles centenarios ofrece una perspectiva única sobre la majestuosidad y la resistencia de la naturaleza frente al tiempo.
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11: Información. Hoy dio a conocer el FMI proyecciones de crecimiento de la economía mundial. Muy interesante ver esto a la luz de precisamente la perspectiva comparada. Vea usted, a ver si me dan un acercamiento. La economía en el mundo va a crecer 3%. O sea, eso es con guerra en Irán, con Estados Unidos, Trump, todo lo demás. Estados Unidos va a crecer 2.3%. La zona euro va a crecer 0.9. Hay países como España, con quien hoy está pues peleadísimo Trump, dice que no quiere comerciar con ellos, que van a crecer 2.1. Otras economías avanzadas 2.8. Las economías emergentes de Asia van a crecer al 5%. La India, que es la que más crece, crece al 6.4. En América Latina, Brasil va a crecer al 2.4. Nosotros vamos a crecer al 1.2, a ver si bajan un poquito ahí. Esa es una verdad como un templo, a menos que la nieguen. Hace unos días razonaba yo esto sobre el sesgo optimista y el sesgo pesimista. Bueno, hay ciertas cosas que se pueden ver desde el punto de vista muy optimista. Si a la selección la eliminan, pero la gente está contenta porque dice que fue un gran mundial, pues tú tienes un sesgo optimista. En otros países como Brasil lo ven como un fracaso clamoroso, pero bueno, se entiende que el sesgo optimista o pesimista depende de dónde esté uno. Para nosotros perder con Inglaterra es casi una victoria, para los brasileños la derrota es amarga. Para el gobierno, pues parece que crecer al 1.2 es casi una proeza, a pesar de que todas las demás economías estén creciendo mucho más. Claro, el consuelo es que Sudáfrica está creciendo al 1.1 y diremos, bueno, Sudáfrica, Rusia y nosotros, ahí vamos en el tren. Se lo digo porque hoy voy a conocer la mañanera muchos datos, todos ellos ciertos, eso es el tema del sesgo, todos ellos ciertos que, bueno, pues sí hablan de que captamos 41 mil millones de inversión extranjera directa, que el salario mínimo ha tenido una recuperación y México encabeza la lista, dice porcentualmente frente a otros países, que tenemos una baja tasa de desempleo según la OCDE, todo eso es cierto, que tenemos el mayor número de trabajadores registrados ante el IMSS, 22.8 millones, también es cierto, salarios se mantienen al alza en beneficio de los trabajadores, dicen que hay un aumento del 6.4, muchos de nosotros no vemos ese aumento, pero bueno, pues dice el gobierno que en promedio están subiendo 6.4 los salarios, si usted lo tiene, pues bendito sea Dios, está el tema del comercio con los Estados Unidos, las exportaciones, todo eso es cierto, absolutamente cierto, y bueno, pues al mismo tiempo es cierto que vamos a ser una de las economías que menos crece en el mundo. Por tanto, volvemos al tema del vaso medio lleno, medio vacío. En este caso, tener un desempeño tan malo en materia económica es bueno para un país como el nuestro, pues trasladarlo al fútbol, pues si estamos contentos con la derrota con efectivamente Gran Bretaña, pues es una manera de ver las cosas. Si no estamos satisfechos porque este país podría crecer mucho más, pues la mirada será otra, pero es cuestión de enfoques. El dato es que seremos una de las economías que menos crezca en el mundo, según el FMI y según el gobierno. Ahí están los datos de la fortaleza de la economía mexicana que fueron presentados esta mañana. Voy ahora con el doctor Cosío. Mi querido José Ramón, ¿cómo estás?
12: Bien, querido Leonardo, ¿cómo estás? Muy buenas noches.
11: Nunca se me había ocurrido, después de tantas discusiones sobre la reforma judicial, que en realidad el propósito de la misma era crear una maraña para protegerse a ellos mismos. La verdad es que creo que le das al clavo, doctor.
12: Fíjate que sí, yo creo que todos, el comienzo, digo, pienso que nadie nos creímos este cuento que nos contaba el presidente López Obrador, que la reforma tenía como propósito terminar con la corrupción, terminar con el nepotismo, acabar con un poder judicial clasista, etcétera. Pero sin embargo, creo que todos o muchos, yo entre ellos, pensé que en realidad lo que estábamos enfrentando era un proceso político, un proceso ideológico para apoderarse, déjame decirlo así, de la judicatura nacional en beneficio o en armonía o alinearla con la cuarta transformación. No quiero decir que eso justifique una reforma tan salvaje como la que se realizó, pero tenía una cierta dignidad, déjame decirlo así, en el sentido de si yo creo que este es el movimiento que va a transformar a México, que finalmente lo va a poner en su lugar en la historia, etcétera, etcétera, etcétera, creo entonces que tenía pues una cierta dignidad, más allá de que yo no la comparto. Pero viendo lo que está sucediendo en el país, las alianzas que existen entre política y delincuencia, las alianzas empresariales y delincuencia y política, la cantidad de acusaciones que se han levantado desde Segalmex, los trenes, todo lo que hemos ido viendo en estos temas, y el huachicol fiscal. Yo la verdad es que creo que el presidente López Obrador y los suyos y quienes le ayudaron a redactar estas reformas, pues lo que estaban haciendo es construir un blindaje, en el sentido de si los jueces son nuestros, pues sería muy complicado que esos jueces nuestros, electos bajo nuestros mecanismos, bajo nuestros acordeones, pues en un determinado momento fueran los que nos metieran a nosotros mismos a la cárcel. Y la intuición, si es que esto se pudiera demostrar algún día, me viene también de lo que está sucediendo en España, querido Leonardo, que tú lo has seguido con mucho cuidado, en el sentido de cómo el gobierno de Pedro Sánchez, de Zapatero, han ido erosionando todas las instituciones, la Guardia Civil, la SEPI, la Hacienda,
11: etcétera. Fiscalía General del Estado.
12: La Fiscalía General del Estado, etcétera, para construir un círculo, un cerco, y pues que se vuelvan intocables. Entonces da igual si la directora de la Guardia Civil, que está encargada de las investigaciones, y el primer oficial de la Guardia Civil están siendo imputados y procesados, y ellos mismos tienen que dirigir investigaciones, pues no se les mueve. pregunto, ¿por qué no se les mueve? Pues precisamente porque están haciendo una función de blindaje. Creo que esa es la explicación, no digo que sea la única, pero sí me parece que la tenemos que incorporar como un ejercicio de protección de López Obrador en el 2024, cuando ya sabían él y los suyos, pues los que se les venía encima en términos de corrupción.
11: Oye, pues sí, ciertamente le da, creo que le das al clavo, porque sí, en términos generales, lo que pasa es que todo es una maniobra, ¿no?, para protegerse, como decía María Amparo Casar, cubrillos los unos a los otros, es parte de la lógica, ¿no?, de un sistema que ha, en este caso, pues usado eso en el pasado. Creo que ahí está el tema. La otra que me inquieta, y es que una reflexión casi como ontológica, mi querido José Ramón, ¿qué le ha dado este gobierno por empezar a acusar a los otros de no decir la verdad? Digo, yo entiendo que Ken Salazar esté muy devaluado en términos de credibilidad, pero toda una cruzada, hoy la fiscal mexicana retomaba el tema y decía, hombre, no se le pueden fincar delitos por mentir. Yo digo, pues, si hubiera que meter a la cárcel a todos los políticos que mientes, ya me dirás, ¿quién cierra la puerta, José Ramón?
12: Y fíjate que esto que dices es central. Estas investigaciones, todo lo que se empezó a solicitar de información, es de agosto de 2024, o sea, de hace casi 2 años. ¿Qué ha hecho México? ¿Qué ha hecho México como Estado soberano, nacional, con sus propias instituciones, para determinar qué es lo que aconteció? Porque mira, la parte final es el vuelo, pero al principio hubo un asunto delicadísimo. Unos mexicanos tomaron a otros mexicanos, y en eso estaba metido el exgobernador Rocha Moya, para llevar a unas personas a una reunión. Uno de ellos, el señor Cuen, falleció asesinado. Luego quisieron montar un montaje ahí bastante, de veras, vergonzosísimo en una gasolinera. Esa persona falleció. Esas personas fueron a un aeropuerto clandestino, serio y todo. Tú que eres muy conocedor de muchas cosas, aterrizó un avión, ese avión se elevó y ese avión voló de Hermosillo, algún lugar por ahí, donde haya salido del aeropuerto, hasta Nuevo México. Yo calculaba, pues ha de ser eso, una hora y media, al menos, de viaje. Que de verdad los radares mexicanos son tan pésimos, que no pudieron captar un vuelo de ese avión durante hora y media transportándose.
11: Entonces, dijeron, la verdad, que quieren que les digan, sigo, si se los dicen, va a ser patético.
12: Dicen, apagamos las luces, apagamos los rastreadores de vuelo. Bueno, pues esa es otra cosa, pero tú y yo sabemos que son poquísimos y nunca perfectos los aviones que no son que no pueden ser detectados. Y ese avión, desde lo que es detectable, es un avión de metal de hace 50 años, todo lo que sabemos. Entonces, ¿qué hizo México con su espacio aéreo? ¿Qué hizo México con su soberanía? Nada de eso está aclarado. Entonces, ahora, ante la situación donde se regala el avión, que también me parece un mensaje muy duro del FBI, entonces decir, ahora sí vamos a averiguar, oiga, y como Estado nacional y como Estado soberano, no hemos hecho, ¿qué hemos hecho en dos? ¿Qué hemos aclarado de la muerte de Cuenca, de la participación de Rocha, del vuelo aquel de Rocha, donde parece que solo viajó su celular a Los Ángeles? Es decir, una cantidad de cosas, pero eso sí, no los podemos nosotros, que tenemos los instrumentos internos para resolver. Para mí ese es el verdadero problema.
11: Uy, que te digan, ¿quién sabe la verdad? Pregúntenos por qué el Mayo Zambada pudo operar todos estos años sin que ustedes le tocaran ni un pelo. El único que se arcó él fue Julio Scherer, con un trabajo periodístico muy importante, pero el Estado mexicano jamás se enteró de su existencia. Pero se me hace un poco fuerte, en términos éticos, que un gobierno que dio varias versiones sobre el culiacanazo, o sea, están documentadas todas las cosas, las mentiras que dijo López Obrador sobre la rendición que en su momento le planteó al ejército mexicano, que soltaran al individuo. Eso, digo, desde una posición donde un gobierno mintió tan abiertamente, no creo que esté investido de autoridad para estar exigiendo a los demás que no mientan, José Ramón.
12: Fíjate que sí, y adicionalmente esto, suponte que Estados Unidos nos contesta lo que ellos consideren, ya sea por el Departamento de Estado, el Departamento de Justicia, las agencias. ¿Contra qué información mexicana contrastas lo que ellos te digan? Uh-huh. Si tú no has hecho ninguna investigación. Entonces ellos te pueden decir que 2 y 2 son 7, pero como tú no hiciste tu propio trabajo con tus propias instituciones, ¿qué vas a decir? Mire, no sabía nada aquí en Salazar porque no se lo informamos, pues era súper secreto. Fueron puros mexicanos los que hicieron, y a cambio de una recompensa o lo que haya sido, nos lo entregaron. ¿Qué vas a hacer con eso?
11: ¿Ya se
12: terminó la discusión?
11: Sí, sí, bueno, ahí está el asunto, pero 2 más 2 son 7. José Ramón, te mando un abrazo.
12: Gran abrazo, querido Leonardo. Buenas noches para todos.
11: Vamos a hacer una breve pausa. Antes le comento que Relaciones Exteriores dice que por instrucciones de la jefa del Estado y en atención a las solicitudes de acceso a la información, todas las notas formuladas con el tema de Rocha Moya, salvo algunos expedientes judiciales, han sido desclasificados. Creo que es una buena decisión. Pausa, volvemos.

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21: Seguimos con la información. La presidenta dice que vamos a seguir ampliando y diversificando nuestras relaciones tras reunión con el presidente de la Confederación Suiza, Guy Parmelin, que está de visita en nuestro país. En un instante vamos con ese tema. Juan Antonio Jiménez, muchas felicidades. Buenas noches.
22: Muchas gracias, doctor. Y bueno, pues vamos.
21: Oye, ¿la fiesta dónde es? Nada más dinos y luego ya vas a la información.
22: Claro que sí, con todo gusto. Se la dejo a Sandy.
21: Sale.
22: Y bueno, pues, le comento que la fiscal general de la República, Ernestina Godoy, informó que luego del secuestro de Israel El Mayo Zambada el pasado 25 de julio del 2024, se han abierto ya nuevas líneas de investigación. En conferencia de prensa señaló que si el Buró de Investigación Federal, el FBI, intervino en el secuestro de quien fuera el líder del cártel de Sinaloa, habría una serie de violaciones graves. Así lo dijo.
23: Una serie de violaciones al derecho mexicano e internacional. Un pacto al margen de la ley, así como una mentira de un diplomático estadounidense, lo cual significa una transgresión al principio angular de la buena fe en las relaciones diplomáticas previsto en diversos tratados internacionales.
22: Respecto a las declaraciones que en su momento emitió el ex embajador de Estados Unidos, Ken Salazar, en donde aseguró que todo se trataba de un problema entre el crimen organizado, el fiscal de control competencial, Raúl Jiménez, aceptó que no había ninguna consecuencia penal en contra de este diplomático norteamericano. Vamos a escuchar.
24: Las consecuencias, sí debo precisar esto, no son necesariamente penales. Y no lo son, número uno, porque los embajadores, en el desempeño de su representación diplomática, gozan de lo que se conoce técnicamente en derecho internacional como la inmunidad diplomática internacional, de tal manera que lo que ocurre en el desempeño de su función no puede ser investigado, perseguido o castigado.
22: La abogada de la Nación informó que el piloto que condujo la aeronave ya fue expulsado de nuestro país, además de que la pista en donde despegó no contaba con autorización para operar, y se acreditó que esta aeronave presentaba sus medios de identificación alterados. Doctor, el reporte.
21: O sea que si mezclas agua fría y caliente te sale tibia, ¿no? Es lo que dice la fiscalía, que no tienen absolutamente nada y descubren que la piedra angular es la buena fe. Pues yo no estoy aquí para darle clase a nadie, pero la lección número uno de relación internacionales es que los Estados Unidos por el interés nacional y por la razón de Estado, no por buena fe de absolutamente nada. Y bueno, pues creo que si no hay consecuencias penales, la fiscalía puede opinar lo que quiera sobre muchos temas, pero bueno, pues nos dejaron exactamente como estábamos. Seguramente Ken Salazar va a dormir muy tranquilo hoy, mi querido amigo.
22: Sí, va a estar muy preocupado con estas acusaciones,
21: ¿no? Dicen que violé el principio de la buena fe. Bueno, ahí queda el asunto. Me parece que sí están, pues, realmente quemando cartuchos muy poco funcionales. Realmente, ¿qué hace una fiscalía diciendo esas cosas, no? La fiscalía tiene que proceder contra quienes, por ejemplo, no se enteraron durante todo este tiempo qué pasaba con ese cártel, ¿no? Estuvo prófugo muchísimo tiempo. Y bueno, pues hay todavía un montón de asuntos a los que no me quiero meter. El laboratorio en Chihuahua, resolver un montón de temas que creo que son la competencia de la fiscalía. Bueno, dejo ese tema y voy ahora con Raúl Orbañanos.
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21: Plato fuerte para mañana, Francia-Marruecos, mi querido Raúl.
2: ¿Cómo estás, Leonardo? Sí, se me antoja mucho ese partido, Leonardo. En el Mundial pasado fue en semifinales y ganó Francia por 2-0 con un gol tempranero y ya le costó mucho trabajo a Marruecos. Tiene mejor equipo Francia hoy que hace 4 años. Y para mi gusto tiene mejor equipo Marruecos también que hace 4 años. ¿Y quién va a salir adelante? Pues mira, en este jueguito no se sabe, aunque el favorito es Francia, ¿no? Que tiene un equipazo, tiene un plantel súper... Justamente hoy platicaba con una persona
21: Sí. ¿Te puedes mover un poquito? Decías que platicabas con una persona y ahí se nos cortó.
2: Ahí me escuchas nuevamente.
21: Ahí sí, perfecto, Raúl.
2: Es que ando aquí en el tráfico con la lluvia, pero con mucho gusto estamos aquí. Y decía yo que desde el 2002 no recuerdo aquel equipo de Brasil, con Cafú, Roberto Carlos, Ronaldo, Ronaldinho, o sea, un equipazo, y este de Francia, que pues prácticamente son igual de figura los titulares que los suplentes, ¿eh?
21: Sí, ¿no? Y se mueven como todos, o sea, en individualidades y como equipo. Oye, se estrena Rafa Márquez como director técnico de la Selección Nacional. ¿Cuál es tu punto de vista? ¿Hacia dónde nos movemos?
2: Me gusta. Rafa no tiene la experiencia de equipos de primera división. Valdría la pena recordar que trabajó con el equipo Athletic Club Barcelona, que viene siendo de reservas profesional. Y trabajó con gente que está en primera, entre ellos Lamine Yamal. Y luego de eso, bueno, pues va a tomar la selección, trabajó con el Vasco de auxiliar. Y yo sí quisiera comentar que el caso de Lionel Scaloni nunca dirigió un equipo como Rafa. Trabajó con la Sub-21 Argentina y luego fue campeón del mundo inclusive cuando entró de interino. Franz Beckenbauer nunca trabajó con un equipo, fue técnico de la selección y fue campeón del mundo. No digo que vayamos a ser campeones del mundo, ojalá fuera así, pero digo que Rafa es una persona, es un técnico que creo que puede aportarle mucho al fútbol mexicano, con un fútbol diferente al del Vasco, ¿eh?
21: Sí, que fue un gran futbolista, Rafa Márquez. Yo no comparto esta visión así de muchos de mis compatriotas, están entusiasmados con cualquier cosa que ocurre, pero yo veo que la selección actual, digo, ahí han jugado bien, no les quito ningún mérito, pero estos futbolistas así estilo Rafa Márquez, ya no te hablo de Hugo Sánchez o los de otra época, como que ya no se nos han dado, ¿no? Y Rafa Márquez tuvo en su momento un desempeño pues notabilísimo con el mismísimo Barcelona, Raúl. ¿Esos ya no se dan en maceta en este país?
2: No, Rafa fue, junto con Hugo, unas extraordinarias figuras. Para mí, por ejemplo, si analizamos la selección que participó recientemente en la Copa del Mundo, para mí hay un solo futbolista, uno solo, que pudiera llegar a tener el tamaño de Hugo y de Rafa, ¿no?
21: ¿Y quién es?
2: Y es este Chavo Mora.
21: Ah, Morita.
2: Y párale de contar. Y es una promesa, no es una realidad, ¿eh?
21: Sí, porque veo a todo el mundo entusiasta y está muy bien, el entusiasmo es una cosa muy buena, pero yo veo hacia atrás, digo, bueno, estos, digamos, futbolistas del tamaño de Márquez o Sánchez, no veo en esta generación, ¿no?
2: No, no, y bueno, mira, inclusive de la talla de para no ir tan lejos de esas grandes, grandes figuras, de la talla de Beto Aspe, de la talla de Cuauhtémoc Blanco, de esa capacidad, tampoco tenemos, o sea... Yo creo que esta selección, cuando antes de que empezara la Copa del Mundo, la mayoría de nosotros no dábamos un peso por ella, ¿eh? No. Y por eso entusiasmó tanto a la gente.
21: Sí, claro, sí, los vimos, yo los vi con Portugal, ese partido de preparación, y dices, bueno, sí, este va a ser, pero sí, estuvieron muy, muy por encima de lo que habían efectivamente planteado. Pues bueno, ahí está, les llamo mucho éxito a Rafa Márquez. ¿Algún apunte más, mi querido Raúl?
2: No, nada, que mañana... vamos a ver un extraordinario juego de fútbol, ¿eh?
21: Y que te sea leve la tormenta, está diluviando, ¿va?
2: No, está diluviando y vengo aquí en el periférico, no se lo deseo a nadie.
21: Vale, te mando un abrazo y la gente que te oye estoy seguro que tomará esto como un gesto de solidaridad. Dice, yo voy aquí, pero también el maestro Orbañanos. Abrazo.
2: Un abrazo.
21: Cuídese, sí, es que es verdaderamente... Y nos vamos acostumbrando a que así sea, ¿no? El deterioro de nuestra vida cotidiana, tráfico. Hice una hora a las 10 de la mañana. Y uno se pregunta, ¿todo el mundo conduce noticieros matutinos? ¿A dónde va tanta gente a las 10 de la mañana? Enrique de la Madrid, ¿cómo estás? Buenas noches.
3: Querido Leonardo, con el gusto saludarte, muy buenas noches.
21: ¿Qué comentas con nosotros hoy?
3: Fíjate que estoy aquí todavía donde hago mis grabaciones del podcast en blanco y negro... Y entrevisté a Antonio Ortiz Mena.
21: Ah, qué bien.
3: Es el nieto. Pero fue muy interesante.
21: No creo que tenga sesiones espiritistas todavía, ¿no?
3: No, me encantaría tenerlas.
21: Oye, que es un gran conocedor del comercio trilateral, ¿sí?
3: Un experto de eso. Lo entrevisté, pero también aproveché, porque no cualquiera tiene un abuelo así. Y recordarle a los mexicanos que tuvimos esta época del desarrollo estabilizador, 1954-1970, donde la economía crecía al 6.5 anual, la población crecía mucho, pero el ingreso de los mexicanos también crecía como al 3.5 anual. Y le pregunté, ¿qué te decía tu abuelo y qué quizá diría tu abuelo el día de hoy? Lo que él me platicaba es que primero era profundamente nacionalista, pero eran personas, él, el otro que quiero destacar era don Rodrigo Gómez, el director del Banco de México en ese entonces, con ideas muy claras, objetivos muy claros, pero tremendamente pragmáticos en las medidas. Y los objetivos eran crecimiento con estabilidad. ¿Qué quiere decir? Que la economía creciera mucho, pero que la inflación fuera baja, y en ese entonces que el tipo de cambio fuera estable. Eran muy nacionalistas, pero es un buen nacionalista el que da resultados, no nada más el que declama que lo es. Y yo lo que veo ahora que también están mencionando la reducción del crecimiento por parte del Banco Mundial, Leonardo, es que yo siento que este gobierno tiene los mismos buenos objetivos, crecer, generación de la riqueza, décima economía, pero está atrapado en su ideología. Y la ideología muchas veces creo que es el refugio de quien no entiende la realidad. Y los mexicanos creo que tenemos que hacer un esfuerzo por entender nuestra realidad y saber cuáles son las medidas que necesitamos tomar para retomar el crecimiento. Dos preocupaciones tengo yo, que así como el presidente López Obrador dijo que le cayó como anillo al dedo la pandemia, me imagino que le cayó como anillo al dedo para justificar el fracaso de su gobierno, lo cual no deja de ser un poco, pues muy patético que la muerte de decenas o cientos de miles de mexicanos lo usaran como un pretexto, A mí me preocupa que ahora utilicen la no renovación del Tratado de Libre Comercio como el pretexto de por qué en esta economía no se pudo crecer. Sí se puede crecer si somos pragmáticos y hacemos lo que tenemos que hacer en el mundo de hoy, Leonardo.
21: O sea, te quiero preguntar las perspectivas de crecimiento que hoy publicó el FMI. Volvemos contigo.
3: Sí.
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1: Los murciélagos son los únicos mamíferos capaces de volar de forma activa y controlada durante largos periodos de tiempo nocturno.
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1: Los elefantes son los únicos mamíferos terrestres que no pueden saltar. Esto debido a su enorme peso y su estructura ósea.
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3: Estamos a menos de 24 horas del arranque de los cuartos de final de la Copa del Mundo, que inician con un duelazo entre Marruecos y la selección de Francia. 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
4: Es un chico muy fuerte, mentalmente, físicamente. 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
5: Y seguimos con la información, la conversación que tenía con Enrique de la Madrid. Hoy el Fondo Monetario Internacional actualizó sus proyecciones de crecimiento. Enrique, a nivel global vamos a crecer al 3%, el planeta va a crecer al 3%, las economías avanzadas van a crecer 1.7 y las emergentes van a crecer 3.8. En América Latina, Brasil va a crecer al 2.4 y nosotros vamos a crecer a la mitad. Los temas de las guerras, la incertidumbre, las políticas comerciales le pegan a todo mundo. Yo creo que México no puede seguir negando que hay un tema, una agenda interna que explica la debilidad del crecimiento. No solo la pandemia la dejamos atrás y hoy tendríamos todos los elementos políticos que un gobierno hubiese soñado, es decir, Congreso, le aprueban el presupuesto, reformas constitucionales, Poder Judicial, todo está alineado, hasta el Banco Central funciona a la voz de lo que dice el gobierno de la República, como para que los resultados fueran un poquito mejores, Enrique.
6: Bueno, quizás eso es parte del problema, que ya no hay contrapesos, contrapesos en la discusión, y en un régimen más democrático, hoy lo platicaba con algunas personas, debiera de ser una especie como de debate de las mejores ideas. Entonces uno querría pensar que con las buenas ideas logras convencer a las personas, tomas buenas políticas públicas y corriges el rumbo. Con un gobierno más autocrático, en el sentido donde también no hay debate, lo más probable que también es que subsistan y que se impongan las malas ideas. Yo no soy muy optimista de que este gobierno va a reconocer, no creo que pueda, que las políticas públicas que ha estado instrumentado no funcionan. Y yo me pregunto, ¿cuánto más necesitas que 8 años en donde no creces y donde incluso con pandemia o lo que sea, otros países sí logran crecer? Son las malas políticas públicas, sobre todo en energía, en educación, en Estado de Derecho, en infraestructura y un gobierno cada vez menos capaz de ejecutar buenas políticas, lo que es la mayor explicación de por qué este país no crece. Y te decía que me preocupa que ahora, así como en su momento la pandemia fue el pretexto que usaban en el gobierno de López Obrador para no crecer, que ahora vaya a ser la no renovación del Tratado de Libre Comercio su explicación, cuando debiera de ser lo contrario que tú dices, debiera de ser el asumir la realidad de que este país no va a salir adelante a partir del exterior, va a salir adelante a partir de las medidas que tomemos al interior los mexicanos. Todavía hay tiempo. Pero no noto en el gobierno la disposición a cambiar y a quitarse las ataduras de una ideología que no funciona.
5: Sí, pues ahí está el asunto. Miguel Enrique, te mando un gran abrazo. Apuntar nada más que hoy la Concanaco dio a conocer efectivamente la derrama que tuvo el Mundial de Fútbol. Estamos hablando de 45 mil millones, entre 0.1 y 0.2 del PIB, lo que deja un gran premio de México, que no está mal, pero fue una oportunidad que podemos aprovechar de una manera mucho más brillante.
6: De eso podemos platicar próximos días, Leonardo. Lo que yo recojo en general es que muy lejos estamos de las expectativas que se habían manejado de 5 millones de visitantes internacionales adicionales con respecto al Mundial. Eso nunca pasó. Incluso cifras que yo veía ayer de los primeros 15 días de junio en los aeropuertos internacionales, digamos, de Cancún, de Vallarta, incluso la Ciudad de México, que se tarda más en reportar, los números son negativos. Y yo creo que, bueno, vamos a tener, creo que en estos días también una empresa como Deloitte, que es muy seria, va a dar un primer número preliminar y vamos a quedar muy lejos de las expectativas. Habiendo dicho eso, los mexicanos en los estadios y en las calles logramos utilizar este momento para mandar el mensaje de que sí somos los mexicanos, ¿verdad? Y que estamos siendo ese pueblo hospitalario, cálido y fraterno, que yo creo que eso afortunadamente en algo ayudará. Ojalá que tengamos políticas públicas para aprovechar ese empujonzote.
5: Muy bien, pues ahí está el comentario y escucharemos cuando lo subas a las redes la conversación que tuviste con Ortiz Mena.
6: Gracias, Leonardo, un abrazo.
5: Abrazote. Sol, ¿qué tenemos?
1: Gracias, Leonardo. Pues en información internacional continuamos con la cumbre de la OTAN en Ankara. El presidente Donald Trump, quien se encuentra precisamente allá, dijo que la guerra con Irán ha sido un tremendo éxito. Escuche por qué lo dijo. La guerra de Irán ha sido un éxito militar tremendo y solo puedo responder a la pregunta diciendo que no van a tener un arma nuclear. Creo que ha sido, dijo, estuve ahí por una única razón. Dijo que Irán no puede tener un arma nuclear. Eso es lo que dijo el presidente Donald Trump.
5: Pero si ha sido un éxito, ¿por qué no acaba? Este sí nos trae, pues sí. Pero como... político mexicano, no, todo está muy bien, no se ha acabado la guerra, pero está muy bien. La economía está de maravilla, es la que menos crece, pero está de maravilla. Oye, y pleitazo con España trae, ¿no?
1: Sí, precisamente, pues retomando los conflictos con Trump y los aliados europeos, el mandatario dijo que España es una causa perdida y pidió cortar todo comercio con aquel país. También, bueno, pues...
5: Tenemos el audio.
1: Sí. España es un socio pésimo de la OTAN.
2: They don't participate,
1: no participan,
2: they don't pay.
1: No pagan.
2: I don't want anything to do with Spain.
5: No tiene nada con España. Oye, ¿y Pedro Sánchez qué dijo? Que tuvo una plática muy amable con él.
1: Sí, dijo que la relación comercial con Estados Unidos es positiva y aseguró que, posterior a las declaraciones estas que hizo Donald Trump, tuvo una charla con él y que el diálogo fue muy amable.
7: Sí, he tenido ocasión de poder intercambiar una charla informal con el presidente de Estados Unidos. Hemos hablado de fútbol, del Mundial en Estados Unidos. Y por tanto, bueno, pues ha sido una charla informal, coloquial, en la que en absoluto ha habido ningún tipo de tiranteza, al contrario, todo ha sido buenas palabras y amabilidad. Y ha sido posterior a la rueda de prensa que ha dado.
5: Otro que para qué los van a llevar también a la mañanera. Usted no está diciendo la verdad. Ahora es ahí el confesionario, el Mundial. Oye, y la Meloni, que andaba enojado con ella, ¿alguna novedad allí?
1: Pues ella dijo, la primera ministra italiana, dijo que no pierde la esperanza de que se alcance una negociación sobre Irán.
8: No pierdo la esperanza sobre la posibilidad de un negociado en Irán. Creo que finora...
1: Yo creo que hasta ahora la opción militar en este caso no ha resultado, pues, no ha dado resultados tan concretos, pero que va a insistir en la capacidad y la posibilidad de una negociación y que Italia va a estar implicada.
5: Bueno, vamos ahora, gracias Sol, vamos ahora contigo, Ulises.
9: Doctor, muy buenas noches, qué gusto saludarte. Nosotros nos encontramos todavía en Caracas, donde sin duda alguna la emergencia no ha terminado. Pero hay destellos de felicidad porque el día de hoy la presidenta encargada de este país, Delcy Rodríguez, entregó a la Secretaría de la Defensa Nacional, sobre todo al general brigadier Alejandro Gómez, pues tres binomios caninos, tres canes, para que ellos viajen a México y se adiestren allá en nuestro país en temas de salvamento y, por supuesto, también de búsqueda de personas en medio de los escombros. Son Laika, Sol y Sara. Tres canes de entre 5 y 6 meses, los que viajarán el día de mañana a nuestro país en un avión de la Defensa Nacional para comenzar con su adiestramiento y, por supuesto, continuar con todos los ejercicios que están muy bien preparados en México para poder rescatar personas, y esto como motivo de agradecimiento por toda la ayuda que prestó en esta zona de la Huaca, que es la afectada. Y por supuesto, Caracas ya empieza a retomar su vida cotidiana después de estos dos terremotos allá varios días, y por supuesto la entrada de La Guaira también comienza a recuperarse. Sin embargo, pues la emergencia continúa, doctor.
5: Efectivamente, continúa ahí. Y el último dato que tenemos, Sol, es
10: 3.811 muertos y 17.000 heridos al momento.
5: Así está el tema. Te mando un gran abrazo y felicidades nuevamente por la cobertura.
9: Muchísimas gracias, doctor. Nosotros continuamos pendientes con las imágenes de Aldo Reyes.
5: Que cuesta, ¿eh? Hay que valorar mucho las coberturas. Nos enteramos un montón de cosas por TikTok y todo lo demás, pero ir ahí y reportar desde ahí tiene mucho mérito. Por eso todos los días lo recuerdo. Voy ahora con la doctora Erika Ruiz Sandoval, internacionalista, profesora de la Iberoamericana. ¿Cómo estás, Erika? Buenas noches.
11: Buenas noches, muy bien, muchas gracias.
5: Oye, pues, ¿cómo ves la reunión de Ankara? ¿Qué balance haces?
11: Pues que sigue siendo una relación transatlántica en un momento muy disfuncional, donde Trump, de cara a la galería, hace todo tipo de groserías, saca los temas más incómodos, trata de humillar a sus aliados europeos, mientras el secretario general de la OTAN le hace la corte, y se mete en un berenjenal inmenso cuando los problemas del mundo y lo que aqueja a esta OTAN, pues son cosas de verdad que muy importantes, ¿no? Empezando por pues la amenaza que se cierne sobre Europa desde Rusia, más el conflicto de Irán, que este señor lo dinamita un día, lo recupera otro, los precios del petróleo vueltos locos, a punto de empezar la temporada vacacional en Europa, insultos directos a la primera ministra italiana. O sea, la cosa es cada día más. Pues parecería una farsa, pero el problema es que es real.
5: Sí, es una real. Dice que la guerra ha sido un éxito, y tú dices, bueno, pues si ha sido un éxito en términos, digamos, bélicos, ¿por qué sigue abierto? Siguen abiertas las hostilidades. Ayer dijo que estaban completamente locos los iraníes. Viene ahora el entierro final del Ali Jamenei, y bueno, pues ha habido reacciones del régimen muy agresivas contra Estados Unidos. Pero sí, una enorme confusión y una relación transatlántica que no se arregla. Supongo que a estas alturas no se arreglará, Erika.
11: No, yo creo que va a tomar tiempo. También destacar el papel del presidente turco, que en privado dice, pues yo soy el titiritero de Trump, todo lo que le he pedido lo ha hecho, lo cual, pues amén de la posición geoestratégica de Turquía, pues da mucho poder a un hombre que, pues desde ojos europeos y desde las democracias liberales, pues es más bien un dictador y un autoritario. Entonces, sabemos que es una pieza clave para la Alianza Atlántica, pero pues también se complican en ese sentido las relaciones, y no vemos un Estados Unidos que sea capaz de entablar diálogo. Ahora hay observadores que dicen que una vez cerradas las puertas fuera de las cámaras y los micrófonos, que la conducta de Trump es distinta. Sin embargo, no estamos viendo acuerdos significativos, y los europeos creo que cada día tienen más señales o señales más claras de que se van a tener que hacer cargo de su propia situación, y por eso pues están desarrollando distintos tipos de operaciones. Pero yo creo que el seguir hablando con Trump en este tipo de formato pues es solamente para ganar tiempo, que es lo que más les hace falta a los europeos para conseguir tener una defensa bien armada.
5: Volvió a sacarlo de Groenlandia, como que el hombre no se olvida de sus temas o no lo actualiza. Efectivamente, su grupo más cercano, así, presidente, ese tema ya lo habíamos dejado atrás. Un periodista danés le preguntó a Rutte, te pregunto si ese estilo de liderazgo del secretario general de la OTAN da resultados. Un periodista danés le dijo, oiga, ¿no le da vergüenza que delante de usted esté insultando a Europa, a sus aliados, incluso volviendo sobre el tema de Groenlandia, y usted está ahí sonriendo? Es decir, fue dura la pregunta que le dijeron al secretario general de la OTAN, pero ¿sirve ese, digamos, estilo almibarado de Rutte, de Gianni Infantino? Es decir, tírese al piso y el presidente de los Estados Unidos funcionará mejor o tendrá mejor actitud, Erika.
11: Pues yo creo que todos los liderazgos del mundo están buscando cuál es el modo, y unos, cada quien a su estilo, unos supuestamente hablando de llamadas tremendamente positivas, otros haciéndolo abiertamente la caravana al señor Trump, porque sí, lo que es muy claro es que Estados Unidos, a pesar de que podamos pensar que está en decadencia su poder, su propia sociedad, que probablemente está al borde de la implosión, bueno, sigue siendo un país que las decisiones que toma afectan al resto del planeta. O sea, con un mensaje de Truth Social nos suben los precios del petróleo de manera exorbitante a todos, ¿no?
5: Nos pone...
11: Entonces, y eso altera los precios en todas partes del mundo, lleva a la radicalización de Irán, y por lo visto, pues no hay quien pare al señor Trump, de no ser, bueno, la esperanza que queda para algunos es los votantes estadounidenses en noviembre. Pero para entonces, pues quién sabe cuántos destrozos más o cuántas pérdidas más se van a acumular por esta política errática, vengativa, hostil hacia sus aliados tradicionales, en contra de las instituciones internacionales, con un discurso como de estar muy sobrado de que Estados Unidos puede solo con todo, cuando los retos que tenemos enfrente nos dejan claro que ningún país, por poderoso que sea, puede resolverlo solo.
5: Absolutamente. Pues doctora, te agradezco mucho el enlace. Muy buenas noches.
11: Buenas noches, muchas gracias.
5: Y saludo ahora al doctor Suárez Rivera, investigador de Bibliográficas de la UNAM. Doctor, ¿cómo está?
12: Muy bien, muchas gracias.
5: Siempre he creído que este país está en falta porque Sigüenza y Góngora no tienen una avenida a la altura de su grandeza, doctor. Pero eso lo creo yo y a lo mejor usted comparte mi opinión y poquitos más.
12: Tengo algunos colegas que estarán de acuerdo con usted.
5: Cuéntenos, ¿de qué vamos a hablar hoy? ¿De qué pieza?
12: Pues mire, la pieza que tenemos hoy es una de mis favoritas en todo el acervo de la Biblioteca Nacional de México. Que eso ya es decir mucho porque tenemos cientos de miles de libros. Este libro que les voy a platicar hoy para mí es muy particular, es muy especial porque es un incunable, aunque en realidad son tres o dos incunables en uno. Un incunable es un libro que se imprimió en la época de cuando Gutenberg desarrolló la imprenta de tipos móviles entre 1450 y 1500. La Biblioteca Nacional de México tiene la colección más grande de América Latina de incunables y este es uno de ellos precisamente, pero además de ser un incunable, uno de los pocos incunables que tenemos en México. Este perteneció a Carlos de Sigüenza y Góngora. Como vemos en la imagen, incluso está firmado por Carlos de Sigüenza y Góngora. Nos dice además dónde, a quién se lo pidió, cuánto le costó y qué encaño lo adquirió. Entonces, bueno, esto es un elemento muy importante y en la página que estamos viendo en la pantalla, ahí está la firma de Sigüenza. En esta página es toda la historia, en realidad, de la Biblioteca Nacional. Podríamos decir que es la historia de la Nacional, de la Biblioteca Nacional, en una página, porque ahí está la firma de Sigüenza, que cuando él muere los deja a los jesuitas en el Colegio San Pedro y San Pablo. Después, esa colección pasa a la Real Universidad de México. Después de pasar a la Universidad, pasa a la Nacional. Después de la Nacional, esta biblioteca es manejada después por la UNAM a partir de 1929. Uh-huh. Entonces, en esta página, ahí podemos ver la marca de fuego de la Universidad. Entonces, pues es un ejemplar maravilloso porque tiene varios incunables en uno, tiene la firma de Sigüenza y Góngora en varios lados, en donde además tiene notas manuscritas de él, que él está comentando el texto que estábamos viendo ahí en la pantalla.
5: Que es un Vitruvio, es un tratado de arquitectura,
12: exactamente,
5: ¿no?
12: Exactamente, es un tratado de arquitectura de Vitruvio y tiene otra obra al interior. Es un tratado maravilloso porque ahí combina la astrología con la arquitectura, que es algo que seguramente Sigüenza usaba para elaborar sus almanaques que publicaba año con año.
5: ¿Y cuánto le costó y a quién se lo compró?
12: A Juan Lorenzo Besón, y le costó ahí en la firma se alcanza a ver 3 pesos. Y lo compró un poquito antes de, bueno, unos cuantos años antes de su muerte, una década antes de su muerte. Entonces, es una costumbre que tenía Sigüenza y Góngora. Tenemos muchísimos libros, afortunadamente, de él con su firma. En algunos dice incluso que lo mandó traer de Flandes o lo mandó traer de Sevilla. En este caso es de Sevilla. Juan Lorenzo Besón era un librero acreditado en Sevilla. Entonces a él se lo manda a pedir. Tenemos muchos libros de él, otros libros que usó para hacer la libra astronómica porque necesitaba libros de cometas y nos mandó pedir varios libros en Flandes que trataran de cometas. Y bueno, este libro en particular es uno de ellos y es una maravilla por lo que les comenté. Tiene la marca de fuego de la Real Universidad, tiene la firma de Sigüenza y los sellos de la Nacional Pontificia y de la UNAM. Es decir, toda la historia que podemos pensar de la Nacional está reflejada en esta página que estamos viendo.
5: ¿Y este lo tenemos digitalizado?
12: Este no está digitalizado, es uno de los tesoros que tenemos no digitalizados. Hay muchos, se han concentrado mucho en digitalizar obras mexicanas, pero este en particular no está digitalizado y es una auténtica maravilla. Lo hemos tenido varias veces en exposiciones en la Nacional en los últimos años. Pero bueno, es francamente una de las joyas que tenemos en el Fondo Reservado de la Nacional.
5: Pues ahí está parte de efectivamente lo que tenemos. Sigüenza y Góngora, este polígrafo mexicano, es una de las mentes más brillantes que ha dado este país, pues tenía estos libros a los que, bueno, como usted ve, la universidad ha tenido el cuidado, la Biblioteca Nacional, de custodiar.

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1: Si quieres tú también beneficiarte del negocio de este mundial y que no sea la FIFA la única ganona, te tengo una buena noticia. Es que existe un índice financiero llamado GH Football Finance Index, creado por la firma Greyhound Trading, que lo que hace básicamente es lo mismo que el Standard Poor's 500, que agrupa a las 500 empresas más importantes de Estados Unidos. Aquí hace lo mismo, pero con los 26 activos o las 26 empresas que más tienen que ver con el negocio del fútbol. Se divide en 6 sectores, que son clubes, medios, marcas deportivas, turismo, infraestructura y apuestas. Y todas se movieron diferente en estos últimos meses, pero la sorpresa es que la que cayó es la que menos esperaba, si es la de las apuestas, por distintas razones que tienen que ver con regulación y impuestos. Así que ya sabes, si tú quieres ser parte de este negocio del mundial y en general del fútbol, no tienes que ser a fuerza dueño de un equipo o de un medio.
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Una canción que casi como una charla íntima, Coffee and TV, lanzada en 1999, nos muestra a Blur en una faceta más introspectiva con el guitarrista Graham Cox, tomando la voz principal. ¿Y cómo olvidar ese entrañable videoclip con la cajita de leche animada buscando a un joven desaparecido? Una de esas piezas que mezclan ternura y crítica social. Coffee and TV con Blur en Sonido Brown.

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3: Janet Jackson, When I Think of You.

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1: 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Kenny Loggins. Danger Zone.

0: Universal MGM Studios confirmó que la esperada versión live action de Voltron, Defender of the Universe, no llegará a los cines y debutará directamente en Prime Video. La película, dirigida por Russell Marshall Turber y protagonizada por Henry Cavill, adapta la clásica serie animada de los años 80 sobre pilotos que controlan leones robóticos capaces de combinarse en el gigante Voltron. El elenco también incluye a Sterling K. Brown, quien interpretará al villano Sargon. La decisión sorprendió a fans, especialmente porque la producción construyó enormes sets prácticos para recrear las batallas mecánicas con menos dependencia de CGI. La franquicia llevaba años atrapada en Development Hell antes de que Amazon obtuviera los derechos en 2022. Porque en Hollywood incluso las franquicias más gigantes pueden terminar aterrizando primero en streaming.
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1: WhatsApp lanzó una nueva función de nombres de usuario en reemplazo de los números telefónicos para contactar otras cuentas de la aplicación de chats. La función estará disponible a finales de año. Sin embargo, ya inició un proceso paulatino para reservar nombres de usuario únicos para las más de 3 mil millones de cuentas que tiene en todo el mundo. La herramienta tiene el objetivo de proteger la privacidad de las cuentas, ya que con el nombre de usuario ya no será necesario compartir el número telefónico para establecer contacto mediante la aplicación. Y de la misma forma permitirá mantener oculto este dato cuando se participe en los grupos de WhatsApp. Para reforzar la privacidad, también agregó una función que además del nombre de usuario requerirá de una clave de 4 dígitos para establecer un primer contacto por el chat. Al ser un producto de Meta, el nombre de usuario puede ser el mismo de la cuenta de Instagram. ¿Ustedes ya pensaron el suyo? Informó Aide Rivera. 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
2: 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Con Laura Pérez Cisneros.
3: Royals, fútbol y Real del Monte. Es un pueblo minero, Real del Monte, el más alto del país, y en ese lugar, entre el frío, la niebla y las minas, en 1824 los mineros ingleses de Cornwall trajeron un juego que los mexicanos lo hicimos nuestro, el fútbol soccer. Ahí se jugó en canchas improvisadas en la tierra el primer partido entre ingleses y mexicanos. También ellos nos heredaron el pasty, una empanada de carne, papa y puro, hoy los famosos pastes. En lo alto está el panteón inglés, con las tumbas viendo hacia Inglaterra. Solo la entonces reina Isabel II autorizaba quién podría ser enterrado. En el 2014, el entonces príncipe de Gales, Charles, y la duquesa de Cornwall visitaron Real del Monte, aprendieron a hacer pastes, visitaron el museo de fútbol y dieron un recorrido por el panteón inglés. Sí, el fútbol une a dos naciones. No son cuentos de hadas, son historias reales.
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4: El canciller Roberto Velasco se reunió con el presidente de Suiza, Guy Parmelee, y empresarios suizos buscan modernizar el tratado que tiene México con la Asociación Europea del Libre Comercio. El dirigente del Partido Verde en la Ciudad de México, Jesús Sesma, anunció que el programa Guardianes Verdes iniciará una nueva etapa donde acudirán a las instituciones correspondientes para exigir respuesta tras recibir 49.971 denuncias ciudadanas sobre fallas urbanas. El gobierno de Puebla, encabezado por Alejandro Armenta, impulsó el proyecto Yanquilot. Esta iniciativa modernizará los servicios públicos. Además, en coordinación del proyecto federal Quitsari, el Estado fabricará chips y tarjetas electrónicas para los sectores ferroviarios, agrícolas y tecnológico.
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La sátira de The Voice vuelve a encender redes. La cuenta de Back International anunció que hacer memes de Homelander será crimen. El mensaje en tono irónico refleja el poder del mensaje y su paranoia. La nueva temporada ya está en emisión, porque en este universo, hasta el humor puede ser castigado. 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Janet Jackson, When I Think of You.

0: Amazon MGM Studios confirmó que la esperada versión live action de Voltron, Defender of the Universe, no llegará a los cines y debutará directamente en Prime Video. La película, dirigida por Russell Marshall Turber y protagonizada por Henry Cavill, adapta la clásica serie animada de los años 80 sobre pilotos que controlan leones robóticos capaces de combinarse en el gigante Voltron. El elenco también incluye a Sterling K. Brown, quien interpretará al villano Sargon. La decisión sorprendió a fans, especialmente porque la producción construyó enormes sets prácticos para recrear las batallas mecánicas con menos dependencia de CGI. La franquicia llevaba años atrapada en Development Hell antes de que Amazon obtuviera los derechos en 2022. Porque en Hollywood, incluso las franquicias más gigantes pueden terminar aterrizando primero en streaming.
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2: El planeta de los simios entra en una nueva etapa. Disney decidió abandonar los planes de continuación de la historia reciente y reiniciar por completo la saga con una nueva versión encabezada por Matt Sackman y Joss Whedon. Noah y May quedarán fuera mientras la franquicia busca reconectar con el público desde cero. Porque al final, reiniciar una historia no es empezar de nuevo.
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2: Lionsgate confirmó que una secuela de Michael ya está en desarrollo. Adam Fogelson adelantó que la nueva película sobre Michael Jackson podría romper el orden cronológico tradicional para explorar distintas etapas de su vida y catálogo musical. Porque algunas leyendas no pueden contarse en línea recta.
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2: La película de live action de Hello Kitty ya tiene directores confirmados. David Derrick Jr. y John Aoshima encabezarán el proyecto que llegará a cines en 2028. La producción contará con Bo Flynn y Ramsey Naito, porque incluso los íconos más tiernos también quieren conquistar Hollywood.
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2: La sátira de The Voice vuelve a encender redes. La cuenta de Back International anunció que hacer memes de Homelander será crimen. El mensaje en tono irónico refleja el poder del mensaje y su paranoia. La nueva temporada ya está en emisión. Porque en este universo, hasta el humor puede ser castigado.
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4: Si ustedes como yo pensaban que cuando una mujer estaba encinta, pues realmente estaba en, es decir, con una preposición en, cinta, dentro de una cinta. Yo pensaba que estaba dentro de una cuerda floja o encinta, pues no sé, que cinta significaba algo más. Pero no, fíjense que es una sola palabra, está encinta. Viene del latín incinctus e incinta, que quiere decir que no está ceñida por la cintura, que no puedes ponerle un cinturón porque no tiene cintura o porque carece de cintura. Es una sola palabra, incintus, y se utilizaba ya desde la Edad Media. Y bueno, creo que ha caído un poco en desuso, pero cuando ustedes oigan que la mujer está encinta, quiere decir que está desceñida, sin cinturón.
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5: Si quieres tú también beneficiarte del negocio de este mundial y que no sea la FIFA la única ganona, te tengo una buena noticia. Y es que existe un índice financiero llamado GH Football Finance Index, creado por la firma Greyhound Trading, que lo que hace básicamente es lo mismo que el Standard Poor's 500, que agrupa las 500 empresas más importantes de Estados Unidos. Aquí hace lo mismo, pero con los 26 activos o las 26 empresas que más tienen que ver con el negocio del fútbol. Se divide en 6 sectores, que son clubes, medios, marcas deportivas, turismo, infraestructura y apuestas. Y todas se movieron diferente en estos últimos meses. Pero la sorpresa es que la que cayó es la que menos esperaba, si es la de las apuestas, por distintas razones que tienen que ver con regulación y impuestos. Así que ya sabes, si tú quieres ser parte de este negocio del mundial y en general del fútbol, no tienes que ser a fuerza dueño de un equipo o de un medio.
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6: La Suprema Corte de Justicia rechazó el recurso promovido por el exdirector del Instituto de Vivienda de la Ciudad de México, Raimundo Collins, con el cual pretendía anular la sentencia en su contra por abuso de funciones al conceder beneficios fiscales indebidos. Autoridades de la Ciudad de México detuvieron a uno de los probables responsables del robo de las esculturas de bronce y placa de la parroquia de San Cosme en la colonia San Rafael. Detallaron que la investigación continúa para identificar y detener a los demás posibles participantes. La Secretaría de la Defensa Nacional informó que del 24 de junio a la fecha han realizado 8 viajes de ayuda humanitaria con un total de 71.2 toneladas de alimentos no perecederos, insumos médicos, artículos de limpieza y herramientas para la comunidad venezolana afectada por 2 fuertes sismos.
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0: 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Radio. ¿Conoces todos los nutrientes que aportan los cacahuates? En esta emisión de la Revista del Consumidor Radio, conocerás más sobre esta leguminosa y los resultados del estudio de calidad realizado a distintas marcas de cacahuates salados y japoneses. Acompáñanos y descubre más sobre esta popular botana.
2: Revista del Consumidor.
3: El cacahuate es una leguminosa originaria de América que se cultiva en México desde hace más de 2000 años. Su nombre viene del náhuatl tlalcacahuatl, que significa cacao de tierra. Más allá de su sabor, el cacahuate tiene un alto valor nutricional, aporta proteína, favorece la digestión y contribuye a la salud del corazón y del sistema nervioso.
0: En el mercado encontramos distintas presentaciones, entre ellas los cacahuates salados y japoneses, dos opciones que, aunque parten del mismo ingrediente, tienen diferencias en su preparación, sabor y contenido nutricional. Mientras que los cacahuates salados contienen aceite vegetal y sal, los cacahuates japoneses contienen harinas de trigo, almidones, azúcares, sal y algunos adicionan soya o saborizante de soya.
3: Quédate porque hoy te contaremos los resultados de nuestro estudio de calidad para que sepas cuál es la mejor opción al elegir tu botana favorita.
0: El Laboratorio Nacional de Protección al Consumidor analizó 35 productos, de los cuales 17 son cacahuates salados y 18 japoneses. Se realizaron pruebas para verificar que la información comercial de los productos cumpliera con los requisitos establecidos en la normatividad mexicana y que el contenido neto coincidiera con lo declarado en la etiqueta.
3: También se determinó la cantidad de azúcares reductores totales y el contenido de peróxidos, que indica si el producto se ha deteriorado, afectando su sabor, olor o calidad, o si presenta tendencia a la rancidez. Además, se evaluó el contenido de grasas, proteínas y carbohidratos por cada 100 gramos de producto, así como su aporte calórico y la veracidad de las leyendas o declaraciones incluidas por los fabricantes.
0: ¿Cuáles fueron los resultados? Todos los productos cumplieron con el contenido neto que declaran en su etiqueta y con el índice de peróxido establecido.
3: Ten cuidado, algunas marcas presentaron más sodio del que declaran en su etiqueta, por lo que su información comercial no es veraz. En el caso de los cacahuates salados, esto ocurrió en las marcas First Street, Golden Hills, Golden Nuts Barcel, Great Value, Nature Sun y Sol. Y entre los cacahuates japoneses, en las marcas Great Value,

0: consumo que te ayudarán a cuidar tu salud. 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
8: Quinta Brunson desarrollará y protagonizará una película inspirada en Betty Boop. Proyecto junto a Fleischer Studios buscará reinterpretar al personaje desde una mirada moderna, explorando también la relación entre Max Fleischer y su creación. Porque algunos íconos animados siempre encuentran la forma de reinventarse.
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8: Take-Two Interactive confirmó que Grand Theft Auto 6 sigue programado para el 19 de noviembre de 2026, desmintiendo rumores de un nuevo retraso surgidos en 4chan. Stroh Zelnick aseguró además que la campaña de marketing arrancará este verano. Porque cuando se trata de GTA, cualquier rumor puede incendiar internet.
3: 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John Mellencamp, Rock in the U.S.

0: Información sorprendente.
1: Los astronautas no pueden eructar en el espacio porque no hay gravedad para separar el líquido del gas en el estómago.
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0: Revista del consumidor. Radio. ¿Conoces todos los nutrientes que aportan los cacahuates? En esta emisión de la Revista del Consumidor Radio, conocerás más sobre esta leguminosa y los resultados del estudio de calidad realizado a distintas marcas de cacahuates salados y japoneses. Acompáñanos y descubre más sobre esta popular botana.
2: Revista del Consumidor.
3: El cacahuate es una leguminosa originaria de América que se cultiva en México desde hace más de 2000 años. Su nombre viene del náhuatl tlalcacahuatl, que significa cacao de tierra. Más allá de su sabor, el cacahuate tiene un alto valor nutricional, aporta proteína, favorece la digestión y contribuye a la salud del corazón y del sistema nervioso.
0: En el mercado encontramos distintas presentaciones, entre ellas los cacahuates salados y japoneses. Dos opciones que, aunque parten del mismo ingrediente, tienen diferencias en su preparación, sabor y contenido nutricional. Mientras que los cacahuates salados contienen aceite vegetal y sal, los cacahuates japoneses contienen harinas de trigo, almidones, azúcares, sal y algunos adicionan soya o saborizante de soya.
3: Quédate porque hoy te contaremos los resultados de nuestro estudio de calidad para que sepas cuál es la mejor opción al elegir tu botana favorita.
0: El Laboratorio Nacional de Protección al Consumidor analizó 35 productos, de los cuales 17 son cacahuates salados y 18 japoneses. Se realizaron pruebas para verificar que la información comercial de los productos cumpliera con los requisitos establecidos en la normatividad mexicana y que el contenido neto coincidiera con lo declarado en la etiqueta.
3: También se determinó la cantidad de azúcares reductores totales y el contenido de peróxidos, que indica si el producto se ha deteriorado, afectando su sabor, olor o calidad, o si presenta tendencia a la rancidez. Además, se evaluó el contenido de grasas, proteínas y carbohidratos por cada 100 gramos de producto, así como su aporte calórico y la veracidad de las leyendas o declaraciones incluidas por los fabricantes.
0: ¿Cuáles fueron los resultados? Todos los productos cumplieron con el contenido neto que declaran en su etiqueta y con el índice de peróxido establecido.
3: Ten cuidado, algunas marcas presentaron más sodio del que declaran en su etiqueta, por lo que su información comercial no es veraz. En el caso de los cacahuates salados, esto ocurrió en las marcas First Street, Golden Hills, Golden Nuts Barcel, Great Value, Nature Sun y Sol, y entre los cacahuates japoneses en las marcas Great Value, Selecto Brand y Snack Club.
0: Se detectó que dos marcas de cacahuates salados no exhiben el sello de exceso de sodio, a pesar de que por su contenido están obligados a hacerlo, Golden Hills y Nature Sun.
3: Algunas marcas no son claras con su fecha de caducidad. En las presentaciones Selecto Brand, tanto en cacahuates salados como japoneses, se usa la leyenda fecha de consumo preferente, aunque en realidad indica la fecha de caducidad.
0: Por otro lado, el contenido nutrimental de las botanas está relacionado con el proceso de elaboración. Por ello, toma en cuenta que el contenido de proteína es mayor en los cacahuates salados y el contenido de carbohidratos es casi el doble en los japoneses respecto a los salados.
3: Presta atención, aquí van algunas recomendaciones de consumo que te ayudarán a cuidar tu salud. Evita estos productos si tienes hipertensión o problemas del corazón. No sustituyas una comida con estos productos. Son botanas, no un plato fuerte. Considera consumir cacahuates naturales o tostados. 50 gramos a la semana aportan vitaminas, minerales y reducen el riesgo de enfermedades cardíacas. Informarte es la mejor manera de disfrutar tus botanas de forma segura.
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0: Descubre más consejos y temas que te ayudarán a consumir de forma responsable e informada en la Revista del Consumidor, en su versión impresa o digital.
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1: Lionsgate confirmó que una secuela de Michael ya está en desarrollo. Adam Fogelson adelantó que la nueva película sobre Michael Jackson podría romper el orden cronológico tradicional para explorar distintas etapas de su vida y catálogo musical, porque algunas leyendas no pueden contarse en línea recta.
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1: La película de live action de Hello Kitty ya tiene directores confirmados. David Derrick Jr. y Jonah Oshima encabezarán el proyecto que llegará a cines en 2028. La producción contará con Bo Flynn y Ramsey Naito, porque incluso los íconos más tiernos también quieren conquistar Hollywood.
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0: explorando la naturaleza.
1: El monte Fuji, Japón. Este majestuoso volcán es el símbolo sagrado de Japón. Su cono casi perfecto, cubierto de nieve, ha inspirado a artistas por siglos. Aunque es un volcán activo, su última erupción fue en 1707. Hoy es un destino icónico para peregrinos y turistas de todo el mundo.

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1: Si quieres tú también beneficiarte del negocio de este mundial y que no sea la FIFA la única ganona, te tengo una buena noticia. Y es que existe un índice financiero llamado GH Football Finance Index, creado por la firma Greyhound Trading, que lo que hace básicamente es lo mismo que el Standard Poor's 500, que agrupa las 500 empresas más importantes de Estados Unidos. Aquí hace lo mismo, pero con los 26 activos o las 26 empresas que más tienen que ver con el negocio del fútbol. Se divide en 6 sectores, que son clubes, medios, marcas deportivas, turismo, infraestructura y apuestas. Y todas se movieron diferente en estos últimos meses, pero la sorpresa es que la que cayó es la que menos esperaba, si es la de las apuestas, por distintas razones que tienen que ver con regulación y impuestos. Así que ya sabes, si tú quieres ser parte de este negocio del mundial y en general del fútbol, no tienes que ser a fuerza dueño de un equipo o de un medio.
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1: Suiza sigue sorprendiendo. Suiza volvió a demostrar que es uno de los equipos más competitivos del campeonato. Después de empatar con Colombia, los europeos mostraron sangre fría desde los 11 pasos para imponerse en la tanda de penaltis y conseguir su clasificación a las semifinales. El premio será enfrentar a Argentina en un duelo que promete emociones de principio a fin. Con orden táctico y gran disciplina defensiva, los suizos mantienen vivo el sueño de alcanzar la gran final. ¿Podrán sorprender también al albiceleste?
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3: Si ustedes como yo pensaban que cuando una mujer estaba encinta, pues realmente estaba en, es decir, con una preposición en, cinta, dentro de una cinta. Yo pensaba que estaba dentro de una cuerda floja o encinta, pues no sé, que cinta significaba algo más. Pero no, fíjense que es una sola palabra, está encinta. Viene del latín incinctus e incinta, que quiere decir que no está ceñida por la cintura, que no puedes ponerle un cinturón porque no tiene cintura o porque carece de cintura. Es una sola palabra, incintus, y se utilizaba ya desde la Edad Media. Y bueno, creo que ha caído un poco en desuso, pero cuando ustedes oigan que la mujer está encinta, quiere decir que está desceñida, sin cinturón.
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4: El adiós definitivo de Cristiano. La eliminación de Portugal también marcó el final de una era. Cristiano Ronaldo disputó el último torneo internacional de su extraordinaria carrera y cerró un recorrido de 6 participaciones sin poder conquistar el único título que le faltó. Ganó prácticamente todo a nivel de clubes y con su selección, pero el máximo torneo del fútbol siempre se le negó. Aún así, CR7 deja un legado difícil de igualar por su constancia, disciplina y capacidad goleadora. ¿En qué lugar lo colocas tú de entre los mejores de todos los tiempos?
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1: Royals, fútbol y Real del Monte. Es un pueblo minero, Real del Monte, el más alto del país, y en ese lugar, entre el frío, la niebla y las minas, en 1824 los mineros ingleses de Cornwall trajeron un juego que los mexicanos lo hicimos nuestro, el fútbol soccer. Ahí se jugó en canchas improvisadas en la tierra el primer partido entre ingleses y mexicanos. También ellos nos heredaron el pasty, una empanada de carne, papa y poro, hoy los famosos pastes. En lo alto está el panteón inglés, con las tumbas viendo hacia Inglaterra. Solo la entonces reina Isabel II autorizaba quién podría ser enterrado. En el 2014, el entonces príncipe de Gales, Charles, y la duquesa de Cornwall visitaron Real del Monte, aprendieron a hacer pastes, visitaron el museo de fútbol y dieron un recorrido por el panteón inglés. Sí, el fútbol une a dos naciones. No son cuentos de hadas, son historias reales.
2: 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Territorio animal.
3: El hurón. Los hurones son mascotas extremadamente energéticas y juguetonas. Tienen un cuerpo flexible que les permite explorar cada escondite de la casa. Son muy sociables y crean vínculos muy fuertes con sus dueños, aunque requieren una supervisión constante debido a su naturaleza traviesa y curiosa.

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1: El rey de España en México. La fiesta mundialista permitió unir, y qué mejor marco que el fútbol, que indirectamente permitió zanjar esa pausa diplomática entre México y España. Pasaron casi 8 años para que Felipe VI regresara a México, un lugar especial para la familia real española. La primera vez que Felipe de Borbón y Grecia visitó México fue en 1991. Ahora, en el 2026, sin mensajes, pero sí imágenes que hablaron por sí solas, vimos cómo la presidenta de México salió a recibir al rey a las puertas de Palacio Nacional. Inmediatamente estiró los brazos y una sonrisa abierta fue la bienvenida. El monarca español en todo momento se vio contento, se notaba, se sentía en casa. Y cuando llegó a Guadalajara, recordó cuando su esposa, la reina, vivió en la Perla Tapatía mientras estudiaba periodismo. No son cuentos de hadas, son historias reales.
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3: WhatsApp lanzó una nueva función de nombres de usuario en reemplazo de los números telefónicos para contactar otras cuentas de la aplicación de chats. La función estará disponible a finales de año. Sin embargo, ya inició un proceso paulatino para reservar nombres de usuario únicos para las más de 3 mil millones de cuentas que tiene en todo el mundo. La herramienta tiene el objetivo de proteger la privacidad de las cuentas, ya que con el nombre de usuario ya no será necesario compartir el número telefónico para establecer contacto mediante la aplicación. Y de la misma forma permitirá mantener oculto este dato cuando se participe en los grupos de WhatsApp. Para reforzar la privacidad, también agregó una función que, además del nombre de usuario, requerirá de una clave de 4 dígitos para establecer un primer contacto por el chat. Al ser un producto de Meta, el nombre de usuario puede ser el mismo de la cuenta de Instagram. ¿Ustedes qué pensaron el suyo? Informó Aide Rivera. Más detalles en radiofórmula.mx.
4: Los anfitriones se despiden temprano. La ventaja de jugar en casa no fue suficiente. México, Estados Unidos y Canadá quedaron eliminados en la ronda de octavos de final, poniendo fin al camino de los 3 países anfitriones. Las expectativas eran altas, especialmente por el respaldo de millones de aficionados en las tribunas, pero ninguno logró instalarse entre los 8 mejores. El desenlace dejó un sabor amargo para las 3 naciones organizadoras que soñaban con hacer historia frente a su afición.
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4: Egipto estalla tras la eliminación. La eliminación de Egipto provocó una enorme polémica. Su entrenador, Hossam Hassan, lanzó durísimas declaraciones al finalizar el partido frente a Argentina y aseguró que el encuentro había sido claramente amañado. El técnico incluso cuestionó el sentido de disputar la competencia si, según su opinión, ya existía un favorito predeterminado. Sus palabras generaron un fuerte impacto en el entorno del fútbol y podrían traer consecuencias disciplinarias. La controversia continúa creciendo. ¿Debe la FIFA investigar estas acusaciones?
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2: Caminando por México.
6: Izamal, Yucatán, conocida como la Ciudad Amarilla. Todas sus fachadas están pintadas de este color, creando una armonía visual impresionante. Destaca el convento franciscano construido sobre una pirámide maya. Es un cruce vivo entre la época prehispánica, colonial y la modernidad.
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7: Pelé contra Suecia, 1958. Con solo 17 años, Pelé asombró al planeta en la gran final. Controló el balón con el pecho, le hizo un sombrero espectacular a un defensor y definió de volea. Ese día nació oficialmente el rey del fútbol.
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7: Las verduras de hoja verde, especialmente la lechuga, son una

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Explorando la naturaleza. Ubicada en Queensland, la selva de Daintree es uno de los ecosistemas más antiguos del mundo, con más de 180 millones de años de existencia. Este bosque tropical es único porque se encuentra directamente en la Gran Barrera de Coral. Alberga una mezcla fascinante de flora primitiva y fauna exótica, como el casuario. Su valor histórico y biológico es tan inmenso que ha sido declarada Patrimonio de la Humanidad por la UNESCO.

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0: La polémica que sacudió al torneo. Uno de los episodios más controvertidos de la competencia tuvo como protagonista al presidente de Estados Unidos, Donald Trump. Diversos reportes señalaron que intervino para que la FIFA retirara la suspensión de un partido al delantero Folarin Balogun, permitiéndole disputar el encuentro frente a Bélgica. La situación generó un intenso debate entre aficionados y analistas sobre la autonomía de los organismos deportivos y la influencia política en el fútbol. La controversia marcó un antes y un después. ¿Qué opinas de esta decisión?
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0: Messi rompe otro registro. Lionel Messi volvió a hacer historia, aunque esta vez con un dato poco habitual. El capitán argentino se convirtió en el primer futbolista en fallar dos penaltis durante una misma edición del torneo. A pesar de ese registro, el delantero respondió como las grandes figuras y terminó marcando uno de los goles que clasificaron a Argentina a los cuartos de final. Una vez más demostró que los errores no definen a los grandes jugadores, sino su capacidad para levantarse.
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0: 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Con Laura Pérez Cisneros.
1: Royals, fútbol y Real del Monte. Es un pueblo minero, Real del Monte, el más alto del país, y en ese lugar, entre el frío, la niebla y las minas, en 1824 los mineros ingleses de Cornwall trajeron un juego que los mexicanos lo hicimos nuestro, el fútbol soccer. Ahí se jugó en canchas improvisadas en la tierra el primer partido entre ingleses y mexicanos. También ellos nos heredaron el pasty, una empanada de carne, papa y poro, hoy los famosos pastes. En lo alto está el panteón inglés, con las tumbas viendo hacia Inglaterra. Solo la entonces reina Isabel II autorizaba quién podría ser enterrado. En el 2014, el entonces príncipe de Gales, Charles, y la duquesa de Cornwall visitaron Real del Monte, aprendieron a hacer pastes, visitaron el museo de fútbol y dieron un recorrido por el panteón inglés. Sí, el fútbol une a dos naciones. No son cuentos de hadas, son historias reales.
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2: WhatsApp lanzó una nueva función de nombres de usuario en reemplazo de los números telefónicos para contactar otras cuentas de la aplicación de chats. La función estará disponible a finales de año, sin embargo, ya inició un proceso paulatino para reservar nombres de usuario únicos para las más de 3 mil millones de cuentas que tiene en todo el mundo. La herramienta tiene el objetivo de proteger la privacidad de las cuentas, ya que con el nombre de usuario ya no será necesario compartir el número telefónico para establecer contacto mediante la aplicación. Y de la misma forma permitirá mantener oculto este dato cuando se participe en los grupos de WhatsApp. Para reforzar la privacidad, también agregó una función que además del nombre de usuario, requerirá de una clave de 4 dígitos para establecer un primer contacto por el chat. Al ser un producto de Meta, el nombre de usuario puede ser el mismo de la cuenta de Instagram. ¿Ustedes qué pensaron el suyo? Informó Aide Rivera. Más detalles en radiofórmula.mx.
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3: Hoy en día en el deporte no hay que ser el mejor para ser el que más gana. Naomi Osaka ganó su primera ronda en Wimbledon esta semana. Pero si tú buscas en Google Osaka Wimbledon, más que ver su marcador, vas a ver una serie de fotos de ella entrando a la cancha con un kimono blanco haciendo alusión a Kill Bill. Y no es la primera vez que lo hace. De hecho, es la tercera ya tras hacerlo en el Australian Open en Roland Garros. Y aquí te voy a contar un poco de números. Porque ella ganó el año pasado 2.5 millones de dólares en premios, pero 10 en patrocinios. Lo cual no es raro y menos en el deporte femenil. Ganan más de publicidad. Pero esto no sucede con otras jugadoras que si empiezan a perder todos sus partidos, los patrocinios se les van. Con Osaka pareciera que el deporte, o más bien el marcador, no importa. Hoy, lo que sucede es que ha desligado su valor comercial de su ranking y confirma que en el deporte, al menos del lado de los patrocinios, más gana no el marcador, sino el que más conversación genera.
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4: Los murciélagos son los únicos mamíferos capaces de volar de forma activa y controlada durante largos periodos de tiempo nocturno.

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1: Yo pensaba que a la limón, cuando dos personas hacían algo juntas, sobre todo una obra de arte, a la limón, quería decir a la limón, o sea, un limón. O sea, como que exprimían el limón juntos, ¿no? Es una imaginación mía. Realmente quiere decir, o sea, se escribe diferente, al a limón. O sea, a limón es una sola palabra. Y a limón viene del árabe alamun, y era un grito de guerra que se utilizaba entre los moros para decir que iban a hacer algo todos al mismo tiempo. Alamun, alamun, con ala, que quiere decir Dios, y mun es en el nombre de Dios. Alamun, alamun. Entonces decían al alamun. Vamos a hacer todos al alamun. Y luego se quedó al alimón.
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1: El Amazonas es la selva tropical más grande del mundo y una pieza clave en la regulación del clima global. Extendiéndose por 9 países, alberga una biodiversidad inigualable, con miles de especies de plantas y animales aún por descubrir. Actúa como un gigantesco sumidero de carbono, absorbiendo toneladas de dióxido de carbono. Sin embargo, enfrenta amenazas críticas debido a la deforestación y la minería ilegal, poniendo en riesgo el equilibrio del planeta.

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0: Suiza sigue sorprendiendo. Suiza volvió a demostrar que es uno de los equipos más competitivos del campeonato. Después de empatar con Colombia, los europeos mostraron sangre fría desde los 11 pasos para imponerse en la tanda de penaltis y conseguir su clasificación a las semifinales. El premio será enfrentar a Argentina en un duelo que promete emociones de principio a fin. Con orden táctico y gran disciplina defensiva, los suizos mantienen vivo el sueño de alcanzar la gran final. ¿Podrán sorprender también al albiceleste?
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0: España sigue con paso firme. España confirmó su candidatura al título al derrotar 1-0 a Portugal en un intenso clásico ibérico. La Furia Roja supo aprovechar su oportunidad y marcó el final del partido para asegurar su clasificación a los cuartos de final. El siguiente desafío será Bélgica, otro de los equipos que ha mostrado gran nivel de competencia. Con una generación joven y talentosa, los españoles mantienen vivo el sueño de volver a conquistar la gloria internacional.
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0: Los anfitriones se despiden temprano. La ventaja de jugar en casa no fue suficiente. México, Estados Unidos y Canadá quedaron eliminados en la ronda de octavos de final, poniendo fin al camino de los tres países anfitriones. Las expectativas eran altas, especialmente por el respaldo de millones de aficionados en las tribunas, pero ninguno logró instalarse entre los 8 mejores. El desenlace dejó un sabor amargo para las tres naciones organizadoras que soñaban con hacer historia frente a su afición.
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3: Cuando Todd Terry remezcló Wrong en 1996, le dio a Everything But the Girl un nuevo aire, más bailable, más nocturno, más divertido.

Tracy Thorn, con su voz suave pero contundente, nos habla del dolor de una relación rota. Es una canción que logra ser íntima y universal al mismo tiempo. Esto es Wrong, Everything But The Girl, en Sonido Brown.

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1: Diego Armando Maradona contra Inglaterra, 1986. Arrancando desde su propio mediocampo, Maradona eludió a 6 jugadores ingleses con un control celestial antes de anotar el gol del siglo. Esta obra de arte inmortal definió la genialidad argentina en el Mundial de México.
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1: Los gatos son mascotas fascinantes que combinan independencia con momentos de afecto profundo. Su agilidad y elegancia los hacen únicos en el hogar. Aunque disfrutan de su propia autonomía, el ronroneo de un gato es una de las melodías más relajantes para sus dueños. Suiza sigue sorprendiendo. Suiza volvió a demostrar que es uno de los equipos más competitivos del campeonato. Después de empatar con Colombia, los europeos mostraron

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0: España sigue con paso firme. España confirmó su candidatura al título al derrotar 1-0 a Portugal en un intenso clásico ibérico. La Furia Roja supo aprovechar su oportunidad y marcó el final del partido para asegurar su clasificación a los cuartos de final. El siguiente desafío será Bélgica, otro de los equipos que ha mostrado gran nivel de competencia. Con una generación joven y talentosa, los españoles mantienen vivo el sueño de volver a conquistar la gloria internacional.
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0: Los anfitriones se despiden temprano. La ventaja de jugar en casa no fue suficiente. México, Estados Unidos y Canadá quedaron eliminados en la ronda de octavos de final, poniendo fin al camino de los tres países anfitriones. Las expectativas eran altas, especialmente por el respaldo de millones de aficionados en las tribunas, pero ninguno logró instalarse entre los 8 mejores. El desenlace dejó un sabor amargo para las tres naciones organizadoras que soñaban con hacer historia frente a su afición.
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2: Cuando Chuck Berry remezcló Wrong en 1996, le dio a Everything But the Girl un nuevo aire, más bailable, más nocturno, más divertido.

Tracy Thorn, con su voz suave pero contundente, nos habla del dolor de una relación rota. Es una canción que logra ser íntima y universal al mismo tiempo. Esto es Wrong, Everything But The Girl, en Sonido Brown.

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1: Diego Armando Maradona contra Inglaterra, 1986. Arrancando desde su propio medio campo, Maradona eludió a 6 jugadores ingleses con un control celestial antes de anotar el gol del siglo. Esta obra de arte inmortal definió la genialidad argentina en el Mundial de México.
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1: Los gatos son mascotas fascinantes que combinan independencia con momentos de afecto profundo. Su agilidad y elegancia los hacen únicos en el hogar. Aunque disfrutan de su propia autonomía, el ronroneo de un gato es una de las melodías más relajantes

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2: Durante las próximas semanas, en este torneo de fútbol, todos serán directores técnicos desde el sillón.
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3: El planeta de los simios entra en una nueva etapa. Disney decidió abandonar los planes de continuación de la historia reciente y reiniciar por completo la saga con una nueva versión encabezada por Matt Sackman y Joss Whedon. Noah y May quedarán fuera mientras la franquicia busca reconectar con el público desde cero. Porque al final, reiniciar una historia no es empezar de nuevo. 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
0: Joe Cocker, You Can Leave Your Hat On.

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1: Los antiguos egipcios usaban piedras como almohadas para dormir, algo que hoy nos parecería sumamente incómodo y difícil de usar.
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4: Bélgica no tuvo piedad. Estados Unidos vio terminar su aventura de manera contundente. Bélgica fue ampliamente superior y goleó 4-1 al conjunto norteamericano para conseguir su clasificación a los cuartos de final. Los europeos dominaron el partido de principio a fin y confirmaron que llegan en gran momento a la recta decisiva del torneo. Ahora tendrán una prueba de máxima exigencia frente a España, considerada por muchos la principal candidata al título. Se espera un duelo de alto nivel entre dos selecciones de enorme calidad. ¿Quién avanzará a la gran final?
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4: Un récord que Cristiano no quería. Además de la eliminación, Cristiano Ronaldo dejó un registro poco deseado. La derrota frente a España representó el octavo partido perdido por el delantero portugués en la historia de este torneo, la cifra más alta de su trayectoria en la máxima competencia internacional. Pese a ello, sus números individuales siguen siendo extraordinarios y difícilmente opacan una carrera repleta de títulos y reconocimientos. Incluso las grandes leyendas viven momentos complicados.
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7: El Consejo de Derechos Humanos de la ONU designó al jurista y activista mexicano Leopoldo Maldonado como el nuevo relator especial para la libertad de opinión y expresión a nivel global. Maldonado deberá emitir recomendaciones urgentes a los estados para combatir el acoso digital, la censura y los discursos de odio en el mundo. La cifra de muertos por los dos terremotos registrados el 24 de junio en Venezuela subió a 3.811, informó el presidente del Parlamento, Jorge Rodríguez. Además, han sido rescatadas 6.462 personas. La Secretaría de Seguridad de la Ciudad de México alertó a la ciudadanía sobre posibles mensajes que contienen un link para el pago de una supuesta multa de tránsito, a lo que pidió no abrir el enlace e ignorar el mensaje, ya que podrían ser víctimas de robo de datos bancarios.
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3: John Mellencamp. 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
2: Apple Martin, hija de Chris Martin y Gwyneth Paltrow, debutará en cine en una nueva película de Nancy Meyers. El proyecto contará con figuras como Penélope Cruz, Jude Law y Owen Wilson. Porque Hollywood siempre encuentra nuevas generaciones listas para entrar en escena.
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2: Janet Jackson, When I Think of You.

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¿Qué tal? Muy buenos días, un gusto estar con ustedes este jueves 9 de julio. Los saludamos con el gusto de todas las mañanas. Las investigaciones continúan, las investigaciones sobre la, así lo llamaron ayer, la extracción ilegal del Mayo Zambada. Bueno, pues continúan y habrá justicia con efectividad, pues la información proporcionada por Estados Unidos ha sido parcial e insuficiente. Esa fue la conclusión ayer de una conferencia de prensa de 40 minutos de la fiscal general de la República y dos fiscales. Una conferencia de prensa en la que pues se reveló que es muy poco lo que la Fiscalía General de la República sabe sobre este hecho de hace dos años, o es muy poca la información que quiere compartir. La conferencia de prensa terminó siendo fundamentalmente, además de una crítica muy dura al ex embajador de Estados Unidos en México, Ken Salazar, terminó siendo un recuento de insuficiencias y tareas inconclusas. La revisaremos en unos momentos. Ken Salazar publicó ayer en sus redes sociales que la presidenta Claudia Sheinbaum había hecho la pregunta de quién decía la verdad, y él dijo que, permítame responder con claridad, nosotros, Estados Unidos, comunicamos al gobierno mexicano las detenciones de Ismael Zambada y Joaquín Guzmán López. Le aseguramos que no se trataba de nuestro avión, ni de nuestro piloto, ni de nuestra operación. La verdad es la verdad, expresó ayer el ex embajador Ken Salazar. Ayer fueron asesinadas 40 personas en México, de acuerdo con las cifras preliminares publicadas por el gobierno federal. Chiapas registró un número muy alto de homicidios dolosos, 9 en Chiapas. Guanajuato registró 5. Víctor Rodríguez Padilla, el exdirector de Pemex, se queda en la cárcel. La jueza penal de Morelos, Consuelo Adriana Correa Ortiz, dictó esta medida cautelar de prisión preventiva justificada. El lunes va a continuar la audiencia. Como se sabe, Víctor Rodríguez está acusado de violencia familiar y violencia vicaria. Sus abogados solicitaron que pudiera llevar su proceso en libertad por su estado de salud y su edad. Sin embargo, la jueza lo negó. A esta audiencia no acudió ninguno de sus familiares. Y en unos momentos se ratificará o se revertirá la medida cautelar contra

0: personajes esenciales, en fin, más todo lo que se acumule. Quédese con nosotros, estamos por la mañana, hacemos una pausa y al regresar con todo esto comenzamos.
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17: Explorando la naturaleza. Borneo alberga una de las selvas más ricas y antiguas del sudeste asiático. Es el único lugar del mundo donde conviven orangutanes y rinocerontes de Sumatra en libertad. Sus bosques de dipterocarpáceas son gigantescos y sostienen una red compleja de vida. Lamentablemente, la expansión de las plantaciones de aceite de palma ha reducido drásticamente su superficie, convirtiendo la protección de sus áreas restantes en una emergencia ambiental global.
18: Información sorprendente.
19: La orina de los gatos brilla bajo la luz ultravioleta debido a que sus componentes químicos naturales la hacen fluorescente.
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0: 7:09, Manuel, buen día.
21: Ciro, por la mañana, buenos días. Buenos días a todos en Grupo Fórmula.
0: Bueno, antes de ir con toda la información que se ha generado y todos los comentarios sobre lo que expuso ayer la fiscal Ernestina Godoy y dos fiscales también, uh-huh, con ella, 40 minutos de una conferencia de prensa que, híjoles. Pero bueno, vamos a comentarle en unos momentos. Antes, el INEGI difundió

0: hace una vez cada quincena, la información sobre el índice inflacionario, el correspondiente a la segunda quincena de junio. Y bueno, pues muy buenas noticias para la economía mexicana. La inflación bajó en 0.27% y esto deja la inflación anualizada en 3.37%. Ya muy cerca, muy cerca del objetivo del 3%. Hace 15 días estábamos en 3.55 en inflación anualizada. Con esta disminución, la inflación anualizada queda en 3.37. Muy buenas noticias, en que información del INEGI se suma a la racha de noticias favorables para la economía mexicana. Ayer la conferencia mañanera estuvo centrada en buena medida en indicadores, porque había 4 o 5 indicadores sobre empleo, sobre inversión extranjera directa, en fin, sobre
1: crecimiento bruto.
0: Crecimiento bruto. Y ahora supongo que se celebrará en unos momentos, y qué bueno, en Palacio Nacional, la cifra de la inflación. Repito, disminución en la segunda quincena de junio, lo que baja la inflación anualizada de 3.55, donde estábamos hace 15 días, a 3.37, donde estamos esta mañana, Manuel.
1: Es correcto, Ciro, me parece que son buenos datos, ya lo estaremos viendo, a ver qué tanto se comentan en la conferencia de prensa de Palacio Nacional, pero viene a ser uno adicional de los indicadores que le están dando algún buen respiro. Me parece que no necesariamente buenas noticias, pero es un buen respiro la economía mexicana después de todo lo apretado que ha estado en los últimos años.
0: Bueno, 3.37 es la inflación anualizada. Si usted tiene una revisión de algo, de su contrato de trabajo, de su renta, de algo, y le aplican la, pues como se indica en muchos contratos, que el precio, el salario, la renta se ajustará conforme a la inflación anual. Ya sabe, si eso lo hace hoy o de aquí, en las próximas dos semanas, será 3.37%. Pues me quedo con la impresión, no sé tú, de qué poco es lo que sabe la Fiscalía General de la República a 2 años de la extracción ilegal.
1: Dos años después le pusieron nombre.
0: Nosotros le llamábamos secuestro, plagio, abducción, del Mayo Zambada en Sinaloa, hace 2 años, el 20 y tantos de 25 de julio, es decir, hace 2 años. Qué poco es lo que sabe. Sí nos apegamos, sí nos atenemos a lo que se informó ayer. 40 minutos para informar. ¿Qué? Que Estados Unidos cierra información, que de 11 solicitudes solo han respondido 5, que se les ha enviado no sé cuántos recordatorios.
1: Correcto.
0: Validando una nota, que fue una, te diría, una muy buena nota periodística, está el avión, pero en la nota dicen informantes del FBI o agentes del FBI señalaron lo que tanto ha criticado la presidenta Sheinbaum de ciertos trabajos de la prensa estadounidense. Ayer la Fiscalía General de la República lo da por
1: dándole bueno, por sentado.
0: No entiendo. O tienen muchísima información y no la quieren compartir, cosa que también dudo. Conclusión de todo esto, lo mismo de siempre. La Fiscalía dice que está investigando. Pues, eso es todo, esa es la conclusión. Y él llegue a Ken Salazar.
1: Sí, por supuesto. Pienso que el objetivo fundamentalmente era nada más sostener lo que ya había dicho la presidenta de la República. Es más, asegurar si lo que Ken Salazar mintió, porque además no tienen pruebas, no tienen elementos de que Ken Salazar mintió, no los presentan. Si los tienen, no los presentan.
0: No.
1: Es una suposición a partir precisamente de ese trabajo periodístico, porque si una fuente le dice al reportero que este operativo fue elaborado por los Estados Unidos, ellos lo están traduciendo, Ken Salazar nos mintió.
0: Pero además como si Ken Salazar fuera un Vivales ahí, ¿no?
1: Sí.
0: Un comisionista que estaba en la Embajada de Estados Unidos. Ken Salazar es Washington.
1: Ken Salazar es Washington.
0: Y salvo que Ken Salazar jugara por la libre, cosa que creo que nunca se vio, Ken Salazar es Washington, hombre. Ayer ya les respondió Ken Salazar y dijo, sostengo todo lo informado. Yo les dije que no era nuestro avión. Y ayer la fiscalía lo confirmó, pues era un avión sin matrícula,
1: sin matrícula con, real.
0: Todo, con todo alterado. Pero luego dicen que era del FBI porque aparece en un museo donde al periodista, una fuente del FBI, no pone el nombre, no dice el señor John Williamson, ¿no? Sino una fuente del FBI, le dice que ese es el avión el que se hizo el operativo y que siempre ha sido del FBI. Luego dan una información rarísima sobre el piloto. Ahora resulta pues que el piloto era... ¿De quién era ese piloto?
1: Y que lo teníamos en México, ¿sí?
0: Pero a ver, ¿de quién era ese piloto? Lo contrató el FBI. Era un piloto de Joaquín Guzmán López. Sí. Era un piloto del gobierno de Sinaloa. Porque del gobierno... Aquí no aparece López Obrador, que era el presidente de la República, el hombre mejor informado del país. Aquí no aparecen estos hechos. Rubén Rocha. Y luego se llega al absurdo de aparte de desacreditar una serie de información dada por el Mayo Zambada, pero se llega al absurdo de decir, tal como declaró en su primer testimonio en no sé dónde, ante un notario en Texas, el señor Zambada, el Ismael N., dijo tal cosa. Pues entonces miente o ya contó la historia de principio a fin. Y se contó la historia en principio a fin. Hubo una reunión con el gobernador Rocha. Pero eso no lo toma en cuenta la fiscalía.
1: Se lo brinca.
0: Y lo de ayer es increíble, ¿eh? Nunca. Y mira que nos ha tocado el caso Colosio Ruiz Macías. Nos han tocado tantos. Yo nunca había visto una cosa así. Tan contradictoria, tan insuficiente, por momentos tan enternecedora. Es que fuimos a Estados Unidos a Texas.
1: Y no nos dejaron ni tomar fotos, ni nada.
0: Es que les hemos pedido, ¿cuántas dijeron? ¿Cuántas solicitudes? De
1: 30 y tantas, ¿no?
0: No, pero cuando dijo, les hemos enviado, aquí dice, creo que 11 solicitudes de información. Aquí dice, el gobierno de Estados Unidos sigue debiéndonos 6 de las 11 respuestas solicitadas. Pese a que nosotros, la Fiscalía General de la República, hemos enviado 16 oficios recordatorios. Y a eso, si fuera el Azteca, vendría el quieren llorar. Es increíble, porque es la Fiscalía General de la República a 2 años de una tragedia. Porque esto no es quién se llevó, ¿cómo es? Quién extrajo ilegalmente al Mayo Zambada. Después de esto vino una guerra. Una guerra que además se daba en esa intemperie, en esa situación donde teníamos a un gobierno federal, el de López Obrador, que había abandonado a los mexicanos en manos de los criminales. Esto no es un juego. Y 2 años después, la Fiscalía General de la República sale con esto para no decir nada. Claro. Más que fue Estados Unidos. ¿Fue Estados Unidos? ¿Estados Unidos qué? ¿Quién de Estados Unidos? ¿Fue el presidente Biden? ¿Quién fue? El FBI es una entidad aislada que le hace cosas diabólicas a la Casa Blanca. Ken Salazar es un personaje maléfico que tomaba decisiones por su cuenta con absoluta libertad y responsabilidad.
1: No.
0: ¿Qué cosa lo de ayer, eh? ¿Qué
1: sí,
0: cosa lo de ella?
1: La verdad es que me quedo con un sabor de boca rarísimo, Ciro, por la explicación, porque uno lo que está esperando, como decíamos ayer, era información puntual sobre las periciales, información puntual sobre los hallazgos, pero por la verdad es que nos quedamos con las ganas de saber información, Ciro. La Fiscalía de la República, pues como dicen ellos, están investigando, pero realmente no obtienen mayor cosa, ¿no? Es para...
0: Dicen que están investigando.
1: Y el asunto de lo del piloto me parece verdaderamente... rosa lo ridículo, Ciro. Lo del el tema del piloto rosa
0: piloto?
1: Lo ridículo.
0: ¿Quién
1: lo
0: era
1: ridículo,
0: ese piloto? Llegó a Estados Unidos, por lo que sea, porque eso no se aclaró el porqué.
1: No.
0: Estados Unidos lo deporta.
1: Lo
0: deportan porque lo habían contratado y le dijeron, después de contratarte, ¡pum! Te aventamos a México
1: para
0: y
1: allá,
0: ahí ráscate con tus uñas.
1: En México.
0: O lo deportaron porque de inmediato dijeron, a ver, señor, usted tiene papeles. No, vámonos a México. Y luego siguió delinquiendo en México y lo capturamos y se lo mandamos a Estados Unidos
1: en un paquete de 93.
0: ¡Wow! Que por cierto, este es el nombre, Arturo
1: sí,
0: Ángel.
1: Sí, dio el nombre, claro.
0: Y en esta circunstancia el nombre es anecdótico.
1: Sí. Lo teníamos, pudimos haberlo interrogado, las autoridades ministeriales lo pudieron haber interrogado, sacado información, y lo que hicieron fue entregarlo. Me parece que eso sí es raya lo ridículo.
0: Y Melesio Cuen, pues que están investigando, pero pues que ya saben dónde estuvo, con quién se reunió. Volvemos con esto.
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1: Meta presentó Brain to Query V2, un sistema de inteligencia artificial que traduce la actividad cerebral en texto sin necesidad de implantes quirúrgicos para facilitar la comunicación de personas que han perdido la capacidad de hablar o escribir por lesiones neurológicas. La nueva versión es un sistema integral de mayor rendimiento, capaz de decodificar oraciones en tiempo real a partir de registros cerebrales no invasivos que se obtienen mediante un escáner de magnetoencefalografía. Dicha tecnología utiliza un dispositivo con forma de casco que registra los campos magnéticos generados por la actividad cerebral, los cuales son procesados por un modelo de inteligencia artificial que reconstruye las frases que la persona intenta escribir. Fue entrenado con aproximadamente 22.000 oraciones de 9 participantes voluntarios y es capaz de recuperar oraciones coherentes a partir de entradas neuronales ruidosas con una precisión de palabras del 61%. Informó Aide Rivera. 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
3: Si ustedes como yo pensaban que cuando una mujer estaba encinta, pues realmente estaba en, es decir, con una preposición en, cinta, dentro de una cinta. Yo pensaba que estaba dentro de una cuerda floja o encinta, pues no sé, que cinta significaba algo más. Pero no, fíjense que es una sola palabra, está encinta. Viene del latín incinctus e incinta, que quiere decir que no está ceñida por la cintura, que no puedes ponerle un cinturón porque no tiene cintura o porque carece de cintura. Es una sola palabra, incintus, y se utilizaba ya desde la Edad Media. Y bueno, creo que ha caído un poco en desuso, pero cuando ustedes oigan que la mujer está encinta, quiere decir que está desceñida, sin cinturón.
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4: Si quieres tú también beneficiarte del negocio de este mundial y que no sea la FIFA la única ganona, te tengo una buena noticia. Y es que existe un índice financiero llamado GH Football Finance Index, creado por la firma Greyhound Trading, que lo que hace básicamente es lo mismo que el Standard Poor's 500, que agrupa las 500 empresas más importantes de Estados Unidos. Aquí hace lo mismo, pero con los 26 activos o las 26 empresas que más tienen que ver con el negocio del fútbol. Se divide en 6 sectores, que son clubes, medios, marcas deportivas, turismo, infraestructura y apuestas. Y todas se movieron diferente en estos últimos meses, pero la sorpresa es que la que cayó es la que menos esperaba, si es la de las apuestas, por distintas razones que tienen que ver con regulación y impuestos. Así que ya sabes, si tú quieres ser parte de este negocio del mundial y en general del fútbol, no tienes que ser a fuerza dueño de un equipo o de un medio.
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5: El alfabeto de Hawái solo tiene 12 letras en total, 5 vocales y 7 consonantes para formar todas sus palabras.
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7: 7:24, bueno, pues vamos a ver que si es que dice algo más la presidenta Sheinbaum sobre esta conferencia de prensa de ayer sobre el tema de la extracción ilegal de el señor Ismael N. Uh-huh. Ismael Zambada. Concluyo, voy a leer brevemente lo que publico hoy en el Excelsior, ya para cerrar este tema. Digo, nos podríamos pasar todo el programa hablando de esto, pero sí, tenemos que ir a otros asuntos. Pero yo publico hoy que si nos atenemos a la conferencia de ayer, lo que la Fiscalía General de la República sabe sobre la extracción ilegal, la llamaron así, del Mayo Zambada, es muy poco. Muy poco, tratándose de un hecho ocurrido hace 2 años. Y por más empático que uno quiera ser, la conferencia de Ernestina Godoy y dos fiscales resultó decepcionante y por momentos hasta enternecedora. ¿Qué queda de lo que informaron? Creo que nada esencial. Que se trató de un recuento de insuficiencias y tareas inconclusas. La Fiscalía General de la República confirmó que el gobierno de Estados Unidos sigue debiéndole 6 de las 11 respuestas solicitadas, pese a que le han enviado 16 oficios recordatorios. La Fiscalía dio por válida una nota periodística del avión sin que la nota acredite una fuente firme del FBI. Admitió, además, que el saldo del viaje a Texas en agosto de 2024 para obtener datos del avión fue de 0. Lo más cercano a la novedad fue la afirmación de que ya sabe dónde estuvo el Mayo aquel 25 de julio, pero no añadió algo determinante sobre Melecio Cuen, mucho menos sobre el gobernador Rocha. Sin embargo, la Fiscalía terminó reconociendo el relato que el propio Mayo hizo ante autoridades estadounidenses, en el que cuenta la historia de lo ocurrido ese día, la cuenta de principio a fin. A pregunta expresa, no pudo precisar cuántas órdenes de aprehensión permanecen vigentes en México. Se lo preguntaron a uno de los fiscales, dijo, en este momento no lo recuerdo, no lo tengo claro. En fin, eso sí, la Fiscalía aseguró que las investigaciones continúan y que habrá justicia con efectividad, pues la información proporcionada por Estados Unidos ha sido parcial e insuficiente. En eso seguimos 2 años después. Dijeron que habrá justicia con efectividad, eso ya no la hubo, ya pasaron 2 años.
8: 2 años, sí. Por lo pronto.
7: En el relato aparece un asesinato de un mexicano, del señor Cuen, de otros mexicanos, escoltas.
8: Dos desaparecidos.
7: Uh-huh. Aparece un gobernador. No dijeron nada del vuelo que supuestamente hizo el gobernador Rocha ese día a Los Ángeles. No informaron nada esencial. Nos dijeron del piloto. Dijeron qué, cuántas carpetas abiertas, que es lo mismo, dijeron 7.
8: 7.
7: Hubieran dicho 7,000 sí. O 7,000,000, da lo mismo. Hay 7 carpetas abiertas, wow. Ahí, pues, que si yo estaba en la conferencia, lo he dicho, fiscal, ¿y por qué 7 y no 8?
8: Y no 8, ¿no?
7: ¿Y por qué 7 y no 6?
8: Sí, claro. ¿No?
7: Hay 7 carpetas abiertas. Y además a Ken Salazar le dan una tunda y luego le soban. Pero no estamos diciendo que él se haya asociado con esos grupos y además tenía inmunidad diplomática. Sí. Y además, pues sus delitos serían más bien en el derecho internacional. ¿Hasta dónde va a ir México con esto? Si esto es lo que tiene México, no va a ir más allá de la conferencia. Ahora, lo que vimos ayer fue una genialidad de una fiscalía que tiene todo amarrado, pero que no comunica nada. Yo lo dudo, pero en una de esas.
8: Pues puede ser, Ciro, pero la verdad es que no nos han enseñado, ¿no? O esto es lo que nos ha enseñado la Fiscalía de la República que tiene, esta fiscalía, la de Ernestina Godoy, es lo que nos ha enseñado. Y con eso nos tenemos que quedar, Ciro, ¿no? Para no dejar de lado también esta información que ayer comentábamos en la mañana, en el sentido de lo que publicaba la prensa, mal no recuerdo, Reforma, antes lo publicaba El Sol de México, de que no se podía dar a conocer información de del intercambio de información entre México y Estados Unidos y que quedaba clasificada por 5 años. Y luego, ¿qué hace? Dar la instrucción a la presidenta de la República de publicar la información, y cuando ves la información dicen, ¿por qué clasifican esto? ¿Y por qué clasifican información que parece tan sencilla, no? Una hoja con acusaciones, una hoja con líneas de discursivas y una carta.
7: Conclusión, hubo una extracción ilegal, fue el FBI, el embajador de Estados Unidos en México, llámese como se llame, nos mintió.
8: Y el ridículo, perdón, del chofer, sino del piloto. El ridículo.
7: Bueno, nos mintió, y estamos investigando. Y, por supuesto, en esta conferencia no vamos a hablar de
9: el señor Rubén Rocha, pues si el señor Rubén Rocha no. nada más era gobernador de Sinaloa, mucho menos vamos a hablar de se le pidió información al expresidente López Obrador, Dios santo. Pues imagínate a Ernestina Godoy investigando a Dios todopoderoso López Obrador. Qué cosa la conferencia de ayer, ¿eh? Nunca, ni en aquellas de Mario Ruiz Massieu, ¿te acuerdas cómo era vicefiscal o subprocurador? Aquella cuando dijo los demonios andan sueltos.
8: Los demonios andan sueltos.
9: Sobre el asesinato de su hermano, José Francisco Ruiz Massieu. Ni siquiera una conferencia así creo que es comparable a la de ayer. Claro, en un tono, eso siempre hay que agradecerlo, muy cuidadoso, muy mesurado,
8: no, sí.
9: de la muy correcto de la fiscal Ernestina Godoy, ¿no? Muy fina en su en sus declaraciones, todo, pero bueno, lo que uno espera, además de eso, de una autoridad, de un fiscal, es calidad en la información, sino ¿para qué llamas a una conferencia de prensa?
8: Pues una conferencia de prensa sirve sustancialmente para dar información, y cuando dicen vamos a hacer una relatoría de hechos, y esa relatoría de hechos no te da información fresca de ningún tipo, ¿no? De ningún tipo, no. Pues uno se queda con la idea de entonces para qué se hizo la conferencia, ¿no?
9: Muy bueno.
8: Y vienen las preguntas de los reporteros y vienen nuevas evasivas o información incompleta.
9: En fin, bueno, ¿qué pasó con el señor Víctor Rodríguez, el exdirector de Pemex?
8: Pues finalmente, Ciro, lo acusan, efectivamente, las acusaciones que hace la Fiscalía de Justicia del Estado de Morelos de violencia familiar y violencia vicaria, lo dejan por lo pronto en la cárcel, ¿no? Lo dejan efectivamente, pues, acusado, ¿no? Señalado de esas presuntas acusaciones por lo pronto, y habrá una nueva audiencia. Como todas estas audiencias ya son del actual sistema de justicia penal oral, pero pues se queda en la cárcel. La defensa del señor Víctor Rodríguez lo que dice es que no es obligatoria la cárcel, que no es necesario estar en la cárcel, pero que es una medida...
9: No, como que no es obligatorio, pues esa fue la...
8: Esa fue la
9: petición. Que ellos consideran que no debe estar en la cárcel.
8: Que no debería estar ahí, efectivamente, porque no la merita, es lo que dicen, que no amerita la prisión preventiva oficiosa. Pero bueno, pues entonces de eso lo determinó la juez por lo pronto, y pues esa digamos que es la calidad por lo pronto de presentado, detenido y señalado, ¿no?, del señor Víctor Rodríguez.
9: Bueno, ayer nos adelantó el fiscal de Morelos que pedirían cárcel, y la jueza, ¿fue una jueza? Una jueza.
8: La jueza.
9: Les concedió la cárcel, la medida cautelar de que se mantenga en la cárcel, van a impugnarlo, y el lunes se confirmará esta decisión, o quizás se revierta, ¿no?
8: Es correcto, Ciro. Pues ahora sí que habrá que esperar cuáles son las valoraciones de la juez, pero bueno, pues la fiscalía va con toda esa información, con la fuerza del video, que también la defensa lo que dice, pues es que eso se está viendo con mucho morbo. Caso se está viendo con mucho morbo, sí, en lo que dice la defensa, ¿no?
9: Pues sí, y probablemente tengan razón.
8: Sí.
9: Y
8: sí,
9: la agresión fue la agresión, con video, sin video. El morbo se lo añade ¿quién? ¿El público? ¿El auditorio? El hecho, ahí está. Y recordar nada más, esta agresión se dio en marzo, cuando el señor Víctor Rodríguez era director de Pemex. Nos vamos a pausa. Muchas gracias a Federico Berrueto, al queridísimo, entrañable, tan respetado Federico Berrueto, por el texto que publica en SDP Noticias. Muchas gracias. Una reflexión que hace sobre las víctimas a propósito de la entrevista la semana pasada aquí con el señor Israel Vallarta. Fuerte, fuerte abrazo a Federico Berrueto por su artículo que publica hoy en SDP Noticias. Vamos a pausa.
8: Y regresamos, estamos por la mañana, @ Ciro Gómez L, nuestra cuenta de X, Facebook, Instagram y Thread, Ciro Gómez Leiva por X, y por TikTok, @ Radio-Fórmula por Facebook, Radio Fórmula por Instagram y Thread, Radio Fórmula MX, nuestro sitio para que nos visite, radioformula.com.mx, si nos quiere llamar también al 5552-792291, repito, 5552-792291, estamos por la mañana, hacemos un corte y volvemos.
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15: Messi rompe otro registro. Lionel Messi volvió a hacer historia, aunque esta vez con un dato poco habitual. El capitán argentino se convirtió en el primer futbolista en fallar dos penaltis durante una misma edición del torneo. A pesar de ese registro, el delantero respondió como las grandes figuras y terminó marcando uno de los goles que clasificaron a Argentina a los cuartos de final. Una vez más demostró que los errores no definen a los grandes jugadores, sino su capacidad para levantarse.
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15: Suiza sigue sorprendiendo. Suiza volvió a demostrar que es uno de los equipos más competitivos del campeonato. Después de empatar con Colombia, los europeos mostraron sangre fría desde los 11 pasos para imponerse en la tanda de penaltis y conseguir su clasificación a las semifinales. El premio será enfrentar a Argentina en un duelo que promete emociones de principio a fin. Con orden táctico y gran disciplina defensiva, los suizos mantienen vivo el sueño de alcanzar la gran final. ¿Podrán sorprender también al albiceleste?
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19: La alcaldía de Houston, Texas, anunció que no investigará la muerte del migrante mexicano Lorenzo Salgado, abatido por un agente del Servicio de Inmigración ICE. Esto pese a la petición de familiares y el anuncio de Cancillería de nuevas medidas jurídicas. La jefa de gobierno, Clara Brugada, inauguró la Casa de las 3R del Cuidado Muyuguarda. Es uno de los espacios pensados para reducir, redistribuir y reconocer el trabajo del cuidado. El inmueble ubicado en Xochimilco brinda servicios a la primera infancia, personas mayores, personas con discapacidad y familias. El secretario de Hacienda, Edgar Amador, destacó la fortaleza de la economía mexicana mediante indicadores como descenso del desempleo y aumento del salario mínimo, ambos reconocidos por la OCDE. El aumento del consumo familiar en 2.1% y de inversiones en 5.9%. También el ingreso al top 10 de naciones con mayor inversión extranjera directa.
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6: Continuamos con Ciro Gómez Leiva por la mañana.
9: De Yanira, buen día.
20: Buenos días, Ciro. Pues para comentarte que ayer hablé con Grecia Quirós, presidenta municipal de Uruapan, porque en estos días se dio a conocer que el Tribunal Electoral de Michoacán resolvió que el senador Gerardo Fernández Noroña incurrió en violencia política de género en contra de Grecia, y el senador será inscrito por 6 meses en el Registro Nacional de Personas Sancionadas en materia de violencia política contra las mujeres, y además deberá ofrecer una disculpa pública pública a Grecia Quirós. Y pues bueno, recordemos que Grecia Quirós denunció al senador porque en noviembre del año pasado, cuando ella asumió como presidenta municipal de Uruapan, después
0: del asesinato
20: de su esposo, marido, Carlos Manso. Correcto, Fernández Noroña realizó una serie de comentarios en su canal de YouTube en donde desacreditó su gestión y minimizó su trayectoria solo por el hecho de ser mujer. Y pues bueno, le pregunté su opinión a Grecia Quirós sobre esta situación y la resolución del Tribunal Electoral, y esto fue lo que me dijo.
21: Mira, primero que nada, decir aquí a través de tu audiencia que muy independiente de pues esta situación que se dio desde noviembre hasta la fecha con el senador, la verdad es que pues constantemente yo he visto que él se ha referido de una manera despectiva a muchas mujeres, no solamente a mí. Entonces, esta decisión que yo tomé no solamente lo hice por mí, sino por todas esas mujeres y todas esas personas que de una o de otra manera han sido violentadas por él. En su momento el tribunal de aquí de Michoacán lo turnó a Toluca. Uh-huh. En Toluca mencionaban que no tenía esa atribución electoral porque yo no había quedado en este lugar como presidenta electa, sino como sustituta. Entonces mencionaban ellos que yo no entraba a ese concepto. Entonces regresan, esa resolución la regresan aquí a Michoacán, en donde le dan seguimiento y en donde dicen, bueno, sí, efectivamente, pues no fui votada, pero al final del día tengo una función como presidenta, tengo una responsabilidad de un municipio. Entonces fue por eso que la resolución al final del día fue a favor mía, con los argumentos que yo presenté, con los videos, con los posicionamientos que él había hecho en su momento hacia mi persona, tanto como mujer, como representante de este municipio, como representante del movimiento. Entonces, pues tomé la determinación con el equipo jurídico de que se llevara a cabo. Ahora nos da ese fallo el tribunal a nuestro favor. Yo espero que el tribunal siga siendo coherente, siga siendo justo, sobre todo. Vuelvo a reiterarte, no solamente por Grecia Quirós, sino por todas esas mujeres que de una u otra forma han sido violentadas por este senador.
20: Claro, claro, claro. Y en esta, digamos, entre estas medidas que tiene que el senador Fernández Noroña acatar, pues es pedirle una disculpa pública. Pero también ya él dijo que él lo que va a hacer es apelar el fallo. ¿Qué opina de esta situación?
21: Bueno, él está en todo su derecho de acudir también a la ley, a la impugnación. Yo respeto las decisiones que él tome. Yo creo que cada quien en su debido carácter está respondiendo como uno cree, bajo su criterio, bajo el tema legal. Entonces, pues que él haga lo correspondiente, yo estoy haciendo lo propio, y el hecho de que tenga que dar una disculpa pública, pues ahora sí que lo dejo a su consideración, a su conciencia también. Y yo me he dirigido hacia él de una manera respetuosa, lo voy a seguir haciendo. De mi parte no ha habido una falta de respeto hacia él, al contrario, o más bien al contrario de lo que yo he recibido de él. Pero bueno, yo espero que el tribunal tome las mejores decisiones, seguiremos nosotros al pendiente del tema. Y pues lo único que puedo decir es que no podemos permitir, y digo no podemos porque soy parte de que personas como el senador puedan seguir teniendo representaciones populares en donde realmente pues no representa, no respeta los derechos de las mujeres, de los hombres. Él se dirige de una manera despectiva en muchas ocasiones, y pues yo creo que esos representantes es lo que la gente ya no quiere.
9: Bueno, Grecia Quirós, agredida por Gerardo Fernández Noroña, ¿no? Perdón, aquí lo conocemos desde hace muchos años. Claro. Yo digo, por ese virtuoso de la patanería, ¿no?, que es Gerardo Fernández Noroña, y es Grecia Quirós, antes que nada una viuda, mataron al esposo con los hijos presentes en una plaza pública en noviembre, y a los pocos días ya estaba Fernández Noroña, virtuoso de la patanería y de la vulgaridad, agrediéndola. Y hoy, ¿cuántos meses después? ¿8 meses? ¿9 meses después? Insiste en que Gerardo Fernández Noroña
7: se ha referido a ella de manera despectiva y, bueno, y habla de todas esas mujeres agredidas por Gerardo Fernández Noroña, de Yanira. Entre ellas, ¿te acuerdas de Adriana Dávila? La panista, distinguida, varias veces legisladora, hoy integrante, forma parte de la Comisión Permanente.
8: Comisión, ¿no?, Permanente del PAN.
7: Del PAN. ¿Qué dijo Fernández Noroña? Recuérdanos de ella.
20: Sí, el 4 de octubre de 2019, cuando Adriana Dávila era diputada, Fernández Noroña afirmó que la legisladora es más bocona que la chingada y luego añadió, hay que ponerle una chinga la próxima vez que abra la boca.
7: Pero bueno, hay fenómenos en la política que agreden a una mujer y se van para arriba. Hubo un candidato presidencial en Estados Unidos en 2016 que dijo, cito textual y en inglés, por la hora, que se refirió a las mujeres diciendo, grab him by the pussy. Y ganó la elección presidencial.
8: Y ganó la elección, claro.
7: Y aquí hay un legislador mexicano que, repítenos lo que dijo sobre una legisladora, sobre Adriana Dávila.
20: Dijo, es más bocona que la chingada y hay que ponerle una chinga la próxima vez que abra la boca.
7: Y después de decir eso, terminó siendo presidente del Senado. Te pedimos una reflexión, Adriana Dávila, después de este capítulo de Grecia Quirós, lo que ha resuelto el Tribunal Electoral de Michoacán y la respuesta otra vez de Fernando Noroña, que él va a apelar. Buen día, Adriana, te escuchamos.
1: Buenos días, estimado Ciro. Un gusto saludarte aquí a tu auditorio. Saludo también a Manuel. Oye, hola, pues bueno, lo que demuestra esta sentencia es que hay personas que no cambian con el paso de los años. Él ha insistido en que va a impugnarla. Y yo nada más quisiera recordar que no tiene que ver solo con 8 meses o 9 meses que hubo una sentencia ya que todavía va a tardar. Para Grecia Quirós, en mi caso tardó 1 año, pero vale la pena recordar que hace 15 años fue un episodio similar con Augusta Díaz de Rivera, quien incluso le llevó un ramo de flores, ustedes lo recordarán. Y lo triste de esto es que este personaje en estos 15 años sigue teniendo cargos permanentes, es uno de los personajes más importantes de la Cuarta Transformación. Y eso lo que indica es que estamos ante una clase política que ha sustituido el diálogo por una violencia inexplicable, por una persona que decide confundir el liderazgo con bravuconería. Y la verdad es que esto es como un signo o un símbolo de una clase política que hoy tenemos que erradicar del país, porque eso es lo que nos tiene en las condiciones en las que estamos como país. Gerardo Fernández Noroña no solo ha sido violentador con mujeres, ha sido violentador en todos los casos, con periodistas, tu caso es uno, Azucena es otro, en fin, una serie de comentarios de una clase política que, reitero, ha perdido todo el sentido del respeto, de la dignidad de las personas, de la importancia de tener oficio político y de entender que la política es diálogo, que es acuerdo, que es consenso, que puedes debatir con mucha dureza, pero que eso no implica que sigan teniendo actitudes y acciones que van en contra de la dignidad humana.
7: Bueno, pues muchas gracias. Adriana, tengo una sola diferencia contigo, con lo que acabas de decir. Expresaste que Gerardo Fernández Noroña es uno de los personajes más importantes de la 4T. Desde nuestra posición, desde el lado periodístico, pensamos que es uno de los lastres más grandes que tiene la Cuarta Transformación y que no saben cómo sacudírselo. Es nuestro
1: punto de vista. Si no supieran cómo sacudírselo, estimado Ciro, no sería candidato a absolutamente nada.
7: No, bueno,
1: y hay una defensa a ultranza.
7: Adriana,
1: de este personaje.
7: No, yo no recuerdo una sola vez a la presidenta Sheinbaum expresándose bien de Fernández Noroña. Fernández Noroña repitió como que senador, diputado, da lo mismo, como no hace nada, no deja nada. Senador, ¿verdad?
8: Senador,
7: presidente del Senado.
1: Porque se inscribió. Las omisiones también son.
7: Pero se inscribió, ¿te acuerdas aquel proceso diseñado por López Obrador en el que todos los que se inscribieran a la candidatura iban a tener un cargo? Y por eso está ahí. Pero yo no veo
9: quien le tire un lazo a Fernández Noroña, desde Palacio Nacional ni desde las alturas de Morena. Él hace su grilla ahí con sus amigos del PT. Más bien, yo lo que veo es un personaje terriblemente disminuido. Eso sí, con su fuero, con su plataforma, con su tribuna, que le regaló el proceso de López Obrador. Él va a decir que obtuvo no sé cuánto en los encuentros, compañero López Obrador, pero pues le regalaron la senaduría.
1: Bueno, a ver, déjame plantearte nada más un dato. Yo entiendo perfectamente que es un personaje impresentable y que cualquier persona con tres dedos de frente estaría deslindándose. El problema de fondo de un movimiento como el de Morena, incluso el de la presidenta, que tiene hoy acéfala la Secretaría de las Mujeres, tiene que ver con esas omisiones que se hacen costumbre. Y ese es el problema de fondo, Ciro, porque sí, no hay acciones permanentes, digo, ahorita, porque encontraron una oportunidad para registrarlo, pero vamos a ver cómo funciona y cómo actúa el tribunal. Yo espero que no sea por un asunto de consigna, porque hay casos que hemos visto en donde hay ciudadanos sancionados y entonces se banalizan este tipo de denuncias. Bien. Y creo que no tenemos que permitir de ninguna manera eso.
9: Está bien. Yo decía que tenía una sola diferencia contigo y era sobre el peso real, la importancia que tiene Noroña hoy en la Cuarta Transformación, no sobre lo que ha hecho, que eso está totalmente registrado. Yo pienso que es un lastre para la 4T, un lastre además muy pesado, ¿no? Adriana.
1: Sí.
9: Pues sí, ¿qué lo van a tener? México. Y lo van a tener cuando menos hasta el 2030, pues sí. Sí.
1: Bueno, y además ya anunció que quiere ser candidato a presidente.
9: No, sí, y si lo logra y si lo aceptan para que esté en una encuesta, pues seguramente con eso va a lograr otro hueso, porque además, ¿qué deja Fernández Noroña? ¿Qué legisla Fernández Noroña? ¿Qué idea le ha dado a la política mexicana Fernández Noroña? Nada, cero. Fue un muy buen opositor, pero si hay un personaje que enseñó todas sus debilidades, sus pobrezas, que son enormes. Una vez que llegaron al poder en 2018 fue Gerardo Fernández Noroña y otros. Creo que nadie como él. Y en este programa seguimos pensando que es un lastre para la presidenta Sheinbaum, para el gobierno mexicano y para la 4T. Pero ahí sigue.
1: Yo esperaría que el registro fuera real, que el tribunal, una vez que llegue a la sala superior, decida lo mismo, que ya no tenga acceso a ninguno de estos cargos, y que con él muchos otros personajes que están usando este tipo de descalificaciones, hay muchos voceros de la transformación que tienen este ejemplo y que son exactamente iguales, Ciro, que son bravucones y que confunden eso con liderazgo.
9: Pues lo confunden ellos, pues yo no veo que este señor sea líder de qué.
1: ¿De qué?
9: ¿De qué es líder Noroña? Se tocó por esas reglas que impusieron ellos ser presidente del Senado, donde no fue líder de nada tampoco. Entonces, líder, híjoles. Pero ya sabes, ¿no? Hay personas que piensan que son muy importantes.
3: Sí, no.
9: Y muy poderosas y muy influyentes.
3: Que sí tienen peso en la política mexicana.
9: Y sobre todo muy inteligentes,
1: pues sí.
9: Bueno, queríamos compartir este momento contigo. Gracias, Adriana. Me quedo con esa única diferencia,
1: ¿no? No, sobre el peso
9: de real.
1: De esto se trata. Yo no creo que tenga peso. Yo creo que es una característica de la transformación.
9: Bueno, gracias. Gracias, Adriana Dávila.
1: Durante
9: la Comisión Permanente del PAN. Bueno, ¿algo más sobre este tema?
20: Bueno, pues nada más mencionar, no sé si ayer escuchaste las declaraciones de Gerardo Fernández Noroña, cuando le preguntaron de Víctor Rodríguez. Él dijo que él es el único político que en las asambleas llama a erradicar la violencia en contra de las mujeres.
9: ¿Quién?
20: Gerardo Noroña.
9: Eso pues es la patanería y la mentira y la frivolidad, ¿no? Él es el único comprometido con el caso de las mujeres, por eso digo que las mujeres son ¿qué? Lo que le dijo a Grecia Quirós, lo que le dijo a Adriana Dávila, creo que entre algunas otras. Bueno, en fin. Compañero presidente López Obrador. Bueno, ¿qué más? Compañero presidente Claudia Sheinbaum. ¿No? ¿Qué más?
8: No, pues ya. Evidentemente, sí. Y no sé por qué le preguntaron ayer a los reporteros, o los reporteros del Senado tuvieron la curiosidad, le preguntaron a Ignacio Mier si era cierto que podían, entre los cargos, a repetir precisamente que el señor Fernández Noroña repitiera en el cargo de presidente del Senado. Lo piensa Ignacio
9: Mier
8: y dice, híjole, yo creo que no.
9: Ay, no creo.
8: Ay, no creo.
9: Ay, no creo.
8: Ay, no creo.
9: Ya quiero ver a la presidenta Sheinbaum.
8: Ay, no creo.
9: Dejando pasar a Fernández Noroña. No, la primera, pues ni modo, pero en las reglas que impuso.
8: Fueron los acuerdos, sí, claro.
9: López Obrador, ¿no? ¿No? Pero pues verlo, imagínate, con todo lo que está viviendo y además tener de regreso este señor en la presidencia del Senado.
8: Híjole. ¿Qué cosa?
9: ¿Y sí, sí?
8: No. No, Ciro, esa frase no. Ya no, quedó atrás.
9: Recuérdame de qué era esa frase. Es que ya se va a acabar el
8: mundial. Tuvimos un mundial y una selección de fútbol.
9: Un mundial que ya se acabó.
8: Ya se acabó, sí.
9: En México.
8: Ya, México ya se acabó.
9: Y que se acabó muy bien. Felicidades a Rafa Márquez.
8: Sí, cómo no.
9: Y felicidades al Vasco Aguirre. Ayer vi una espléndida entrevista que le hizo Denise Merker en su canal de redes sociales. Al Vasco Aguirre, felicidades. Felicidades a la selección. Mucha suerte a Rafa Márquez.
8: Carra, muchísima suerte. Claro, mucha suerte. Éxito.
9: Vamos a pausa, 7:56. Volvemos.

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1: Los flamencos son rosados porque consumen crustáceos ricos en pigmentos llamados carotenoides, que cambian el color de sus plumas.
2: Las plataformas digitales, pues buen día. De nueva cuenta, gracias por seguir con nosotros. Lourdes.
3: Sí, Manuel, buenos días. Esta es la información. Las investigaciones sobre la extracción del Mayo Zambada continúan. ¿Habrá justicia con efectividad? A pesar de que la información por parte de Estados Unidos ha sido parcial e insuficiente, informó la Fiscalía General de la República a 2 años de la detención en Estados Unidos de Ismael el Mayo Zambada. La presidenta Claudia Sheinbaum preguntó, ¿quién dijo la verdad? Permítanme responder con claridad. Nosotros comunicamos al gobierno mexicano las detenciones de Ismael Zambada y Joaquín Guzmán. Le aseguramos que no se trataba de nuestro avión, ni de nuestro piloto, ni de nuestra operación. La verdad es la verdad, informó ayer en sus redes sociales el ex embajador de Estados Unidos en México, Ken Salazar. La inflación en la primera quincena de junio disminuyó 0.27%, lo que deja la inflación anualizada en 3.37%, de acuerdo con el reporte que publicó esta mañana el INEGI. Esto refleja una disminución considerable en comparación con la quincena anterior, cuando la inflación cerró en 3.55%. Denuncia a Gerardo Fernández Noroña no solo por mí, sino por todas las mujeres que ha maltratado. Se dirige hacia nosotras de forma despectiva constantemente, aseguró por la mañana Grecia Quirós, presidenta municipal de Uruapan. Adriana Dávila, integrante de la Comisión Permanente del PAN y quien también fue agredida por Fernández Noroña en 2019, dijo que la sentencia del Tribunal Electoral de pedirle una disculpa pública a Grecia Quirós demuestra que hay personas que no cambian con el tiempo. Ayer fueron asesinadas 40 personas en México, de acuerdo con cifras preliminares publicadas esta madrugada por la Secretaría de Seguridad y Protección Ciudadana. Los estados más violentos fueron Chiapas, donde se registraron 9 homicidios dolosos, y Guanajuato, donde las autoridades reportaron 5 asesinatos. En estos momentos, el dólar interbancario se cotiza en 17 pesos con 55 centavos.
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5: Manuel. Bueno, han estado hablando, Ciro, de cuestiones climatológicas allá en Palacio Nacional. Rescato nomás esto, Ciro. Se está previendo que el fenómeno del Niño sea mucho más fuerte este año, lo que resta del año, que es lo que están diciendo. Hay un 63% de posibilidades de que el Niño sea muy fuerte. Debido a esto, se pronostica una mayor actividad ciclónica. Entonces, para el Pacífico, habrá entre 18 y 21 casos. Para el Atlántico, entre 11 y 15 ciclones. Se espera que la temporada de lluvias de septiembre a octubre se alcance la fase muy fuerte y el pico, diciembre.
2: ¿Diciembre?
5: Y el pico, diciembre, sí. Como otros años hemos tenido, esas cosas extrañísimas, pues nos va a pasar este año que va a llover pues el resto del año. Sí.
2: Hemos tenido una temporada durísima, ¿eh?
5: Durísima,
2: todo,
5: sí.
2: Prácticamente todo junio.
5: Todo junio.
2: Vamos ya hacia
5: julio,
2: la mitad de julio.
5: Camino a la mitad de julio.
2: Y pues el pronóstico es cuando menos la siguiente semana va a seguir lloviendo.
5: Así es. Y nos están diciendo que va a haber fuertes lluvias, una fuerte temporada de lluvias para el periodo septiembre-octubre y que muy fuerte el pico se puede alcanzar en diciembre.
2: Bueno, nos vamos a pausa.
5: Y regresamos, estamos por la mañana. Gracias por sus comentarios, @ Ciro Gómez L, nuestra cuenta de X, Facebook, Instagram y Thread, Ciro Gómez Leiva, por X y por TikTok, @ Radio-Fórmula, por Facebook, Radio Fórmula, por Instagram y Thread, Radio Fórmula, nuestro sitio para que nos visite, radiofórmula.com.mx. Y nos quiere llamar a 5551.

0: Conoce más.
1: Las abejas pueden detectar explosivos con la misma eficacia que los perros entrenados, gracias a su increíble sentido del olfato.
2: Sistema linfático, que es el responsable de limpiar el cerebro durante la noche, y cuando este proceso falla, aumenta el riesgo de deterioro cognitivo y enfermedades neurodegenerativas.
3: LópezDóriga.com presentó comentarios a la noticia.
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5: Continuamos con Ciro Gómez Leyva por la mañana.
6: 8-9, Manuel. Bueno, el Gabinete de Seguridad Federal, Ciro, está dando a conocer una carta aclaratoria, dice esta mañana. En relación con las columnas publicadas este 9 de julio, fecha de hoy, en los diarios El Universal y El Financiero, en las que se afirma que las fuerzas federales realizaron un supuesto operativo para cambiar de ubicación y ocultar al gobernador con licencia de Sinaloa, Rubén Rocha Moya, y que este se encuentra resguardado por el ejército en instalaciones militares, el Gabinete de Seguridad del Gobierno de México informa que ambas versiones son absolutamente falsas. Ninguna institución que integre al Gabinete de Seguridad realizó un operativo con este propósito. Asimismo, es falso que Rubén Rocha Moya se encuentre o haya permanecido bajo resguardo del ejército en la novena zona militar de la tercera región militar o en cualquier otra instalación militar del país. Tampoco existe acción alguna por parte de las instituciones del Gobierno de México para proteger u ocultar a ninguna persona frente a investigaciones o actuaciones de autoridades nacionales o extranjeras. El Gobierno de México no protege a nadie.
7: ¿Y firma Gabinete de Seguridad?
6: Sí, Ciro. Defensa, Marina, Fiscalía de la República, Guardia Nacional, Secretaría de Seguridad Ciudadana.
7: Bueno,

0: versión oficial del gobierno mexicano, descalificando lo que se publica hoy en una columna en el Universal y una en el Financiero.
1: Correcto.
0: Miriam, reclusorio norte, la audiencia que va a empezar en poco más de una hora, la audiencia de Hilda Lozoya Austin. Buen día, Miriam.
2: ¿Qué tal? Buenos días. Así es, es la audiencia de modificación de medida cautelar. Recordemos que ella pues está siguiendo su proceso en libertad, así lo dictaminó la jueza Nora Ileana García Peralta, para que con cuatro medidas básicas, es haber entregado su pasaporte, no salir del área metropolitana, presentarse a firmar y conseguir un brazalete para que se le permita la localización. Esas eran las condiciones para que ella siguiera el proceso en libertad. En la audiencia pasada, la Fiscalía General de la República se inconforma al finalizar ya casi la audiencia y dicen que ellos quieren modificar la medida cautelar, que se vaya a debate porque han cambiado las condiciones y además tenían nuevos datos de prueba. Suponemos, y queda claro en esta audiencia de antier, Ciro, en donde ellos van por la prisión preventiva justificada, seguramente se espera que en este debate ellos entregaron un expediente como de 100 hojas o más de 100 hojas, pues estén incorporando sus nuevas pruebas, quizá valorando que hay un riesgo de fuga y que a lo mejor ella se pueda sustraer de este proceso penal que se le sigue y entonces pueda huir. Entonces ese será el centro del debate. Recordemos que el abogado de Hilda Susana, Alejandro Rojas Pruneda, alegaba le decía a la juez que había una gran prisa del gobierno por meterla a la cárcel, lo reiteró cuando salió de esta audiencia, y pues así va a ser el debate. ¿Cuánto va a durar? La audiencia pasada, si lo recordarás, duró 4 horas 25 minutos. Esta, pues parece que será larga, no sabemos cuánto. Son 4 ministerios públicos, un representante de Pemex y 2 de la Unidad de Inteligencia Financiera los que toman la palabra en estos debates, y uno de los abogados únicamente de Hilda Susana. Entonces espera un buen debate y pues a ver qué sucede. La intención obviamente de la fiscalía es que ella siga el proceso en prisión preventiva justificada. Vamos a ver si se dan las condiciones y sus datos de prueba son suficientes para justificarla y si la juez la concede el cambio de medida cautelar.
0: Bueno, gracias Miriam. ¿Ya llegó la señora Lozoya?
2: No, todavía no llega, no hemos visto tampoco que haya pasado la camioneta de la juez, pero bueno, pudo haber llegado muchísimo más temprano que nosotros, pero no han llegado los abogados, ni el Ministerio Público, ni Hilda Susana todavía aquí en las instalaciones.
0: Bueno, pues adiós, porque ya no sabremos de ti.
2: Hasta mañana.
0: Esperemos.
1: Para efectos de programa. Oye, Miriam, después del cambio de medidas cautelares, ¿aceptado o no por parte de la jueza? Es jueza, ¿verdad?
2: Jueza.
1: ¿Qué
2: Noelena viene, García.
1: Sí, ¿qué viene en el proceso?
2: Bueno, ella son 4 meses de investigación complementaria. ¿No? Entonces, durante este tiempo, tanto la defensa de Hilda Susana podrá llegarse de datos de prueba para determinar y justificar y señalarle a la juez en este proceso que no hay ninguna prueba en donde ella, a propósito, haya triangulado recursos, ¿no? De procedencia ilícita para comprar una propiedad, la casa de Lomas de Besares, recordemos que ese es el tema en este caso, en donde se le acusa a Hilda Susana de haber recibido de Altos Hornos de México, de Alonso Ancira, más de 3.5 millones de dólares en una cuenta en Suiza de Tochos Holding, una empresa que era de su hermano. Luego él en marzo de 2002 la deja como titular y beneficiaria de la cuenta de esta empresa que tiene, está radicada en Suiza, o ahí está la cuenta bancaria. Y luego de haber triangulado, la situación es la siguiente: Altos Hornos le deposita a Tochos Holding, que está en Suiza, 3.5 millones de dólares en 5 depósitos. Y luego de Suiza esos recursos vienen para la compra de una casa en Lomas de Besares. Todo esto sucede en 2012. Y la beneficiaria de la cuenta de Tochos Holding, de esta empresa, era Hilda Susana. De ahí que se le imputa que ella es copartícipe de haber participado en el delito de operaciones con recursos de procedencia ilícita, ¿no? Y haber, a través del sistema financiero mexicano, haber blanqueado ese capital para comprar una propiedad, blanquear así el capital, y esto se interpreta como un presoborno para que en diciembre y enero, diciembre del 2012 y enero del 2013, se llevara a cabo la compra de una planta chatarra, así lo dijo la juez en esta audiencia. Y bueno, esa es la participación de ella. Ese es el tiempo que tendría la defensa para demostrar que no fue así. 4 meses. Y también 4 meses y el Ministerio Público para comprobar que si hay una participación como copartícipe en esta red.
0: Bueno, gracias, Miriam. Gracias.
2: Gracias.
0: Gracias.
3: Híjole, Ciro, pues será un sistema muy expedito, pero pues ahí te dejan 4 meses en la cárcel esperando tu siguiente proceso.
0: Pero difícil, ¿no? Y otra vez la pregunta... ¿Va a conceder la jueza mandar a la cárcel a esta mujer? Ya había dicho que no.
3: Dijo que no.
0: ¿Qué día fue la audiencia? ¿El lunes?
3: ¿El lunes o martes?
0: El lunes o martes. Y hoy, por presión de la Fiscalía General de la República, esta Fiscalía General de la República que no sabe nada del Mayo Zambada o que no informó ayer nada del Mayo Zambada, la van a meter a la cárcel. ¿Va a estar ella en la cárcel y su hermano en libertad condicionada?
3: Le explique, ¿no? No se entiende, señor.
0: ¿Va a estar ella en la cárcel y el señor Enrique Insunza, quien no cometió delito alguno? No hay ninguna prueba ni evidencia. ¿Va a estar escondido en donde esté? ¿Irahuato?
3: Sí,
0: híjoles. Pero
3: sí,
0: bueno.
3: Claro.
0: Llegó el tema del Mayo Zambada a la mañanera. Sofía, buen día.
4: Buen día, Ciro. Buen día, Manuel. Le preguntan a la presidenta sobre lo que explicó ayer la fiscalía, el tema del piloto que se llevó a este avión a Estados Unidos, la detención, todo esto. Le preguntan a la presidenta por qué se entregó a Estados Unidos. ¿No habría sido mejor que se quedara aquí para preguntarle y poder así obtener información sobre esto? Y la presidenta dice, la fiscalía explicó ayer y ellos tienen que seguir dando información. Hay que ver las condiciones
0: ojalá,
4: en que se entregó.
0: Pero ojalá den información, porque ayer no dieron nada.
4: Pero bueno, ese tema es de la fiscalía. Y le preguntan a la presidenta sobre el comunicado del ex embajador Ken Salazar, replicándole a la presidenta. Y la presidenta dice, lo que no explica Ken Salazar es cómo el FBI, dice ahora, tiene expuesto un avión en una feria como si hubiera sido un operativo del FBI. Esa es la contradicción. Lo que dice Ken Salazar en su carta es lo mismo que dijo hace 2 años. El problema es que recientemente se presenta el avión como si fuera de un operativo del FBI. ¿Y? En una feria. Hay un reportaje y esa es la contradicción. Eso es lo que dice la presidenta.
0: Un reportaje sin fuentes, ¿eh? Un reportaje muy bueno porque dio la nota, estamos hablando de eso. Pero ¿en dónde la fuente son? Voces del FBI. Fuentes del FBI. Lo que tanto critica Palacio Nacional.
3: Sí, claro. Sí, claro.
0: ¿Qué más?
4: Insiste la presidenta, el problema es la contradicción de parte del gobierno de Estados Unidos, de parte del embajador, y dice que el asunto es la violación a la soberanía.
0: Están hechos bolas, Manuel. En un tema muy delicado, es Estados Unidos. Están hechos bolas.
3: Me da la impresión de que sí, Ciro. Sí, me da la impresión de que sí y de que la presidenta pues, regresa al tema, ¿no? Diciendo, pero hay una presentación de un avión como si fuera de un operativo. Pues estrictamente sí fue un operativo al final, porque al final se hizo un operativo de detención. Al final sí, pero eso no significa que haya sido un operativo del FBI.
0: Ayer la Fiscalía General de la República, no un periodista, no un columnista, no la conferencia mañanera, la Fiscalía General de la República afirmó. Para mí esa es la única nota de la conferencia de ayer, que se trató de una extracción ilegal.
3: Sí, claro.
0: Ya nada de que se lo llevó Joaquín Guzmán.
3: No, López, extracción
0: fue una
3: ilegal.
0: Extracción ilegal. Bueno, lo pudo haber extraído Joaquín Guzmán López también, ¿por qué?
3: Pues, de manera ilegal. Supuestamente lo hizo él, supuestamente lo secuestró.
0: Pero fue una extracción ilegal. Apréndetela, porque tenemos que decir la extracción ilegal del Mayo Zambada. 8:20, hacemos pausa, volvemos.
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16: El poder de la sandía. La sandía es la reina de la temporada, pues contiene más de un 90% de agua. Su consumo ayuda a reponer líquidos de forma deliciosa y natural. Además, es rica en licopeno, un antioxidante que protege tu piel del daño solar. Consumirla fresca en rebanadas o en ensaladas garantiza una hidratación inmediata mientras disfrutas de su dulce sabor.
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0: 8:24, muchas gracias. Muchísimos comentarios sobre el tema del ex embajador Ken Salazar, el Mayo Zambada, Rubén Rocha. Se acaba de difundir un comunicado muy fuerte por parte del Gabinete de Seguridad en contra de dos columnas que se publican hoy. Supongo, no las menciona, son las columnas de Carlos Loret de Mola en el Universal y Raimundo Riva Palacio en el Financiero. Fuerte abrazo a los queridos Loret y Raimundo. ¿Qué dice? Ya veremos qué dicen
1: ellos. Sí, qué dicen ellos.
0: Si es que se dan por aludidos. A ver qué dicen ellos en sus espacios, en sus columnas mañana. Pero ¿qué es lo que dice? Lo que difundió hace unos momentos el Gabinete de Seguridad.
1: Dice que en relación, Ciro, con las columnas publicadas este 9 de julio en los diarios El Universal y El Financiero, en las que se afirma que fuerzas federales realizaron un supuesto operativo para cambiar de ubicación y ocultar al gobernador con licencia de Sinaloa, Rubén Rocha Moya, y que este se encuentra resguardado por el ejército en instalaciones militares, el Gabinete de Seguridad del Gobierno de México informa que ambas versiones son absolutamente falsas. Ninguna institución que integra el Gabinete de Seguridad realizó un operativo con este propósito. Asimismo, es falso que Rubén Rocha Moya se encuentre o haya permanecido bajo resguardo del ejército en la novena zona militar de la tercera región militar o en cualquier otra instalación militar del país. Tampoco existe acción alguna por parte de las instituciones del Gobierno de México para proteger u ocultar a ninguna persona frente a investigaciones o actuaciones de autoridades nacionales o extranjeras. En el Gobierno de México no se protege a nadie. La política de cero impunidad se aplica sin distinción de cargos, filiaciones políticas o relaciones personales, y sus resultados son públicos y verificables.
0: Bueno, es un desmentido a dos columnas. Ya veremos qué dicen mañana los columnistas.
1: Sí.
0: Toman este tema o no. Pero queda, y entendemos la respuesta rápida del Gabinete de Seguridad, pero queda la pregunta.
1: ¿Dónde está?
0: ¿Dónde está Rubén? ¿Dónde está Rubén Rocha? Y sobre todo, ¿en qué situación está Rubén Rocha? Él sigue siendo gobernador, ¿no?
1: Pues pidió una licencia por más de 30 días, Ciro. Entonces es gobernador con licencia.
0: Por eso, es un gobernador con licencia, pero es gobernador.
1: Sí, es un gobernador, correcto.
0: ¿Y dónde está?
1: No, pues no,
0: pues está escondido.
1: Se ha presentado. Tiene como 60 escondido. Días oculto.
0: Desde que fue principios de mayo, ¿no? El 29 de abril se conoció la información del Departamento de Justicia de Estados Unidos. Entonces lleva cuando menos mayo, junio y lo que esta parte de julio, unos 70 días escondido.
1: 70
0: no
1: días.
0: Se sabe nada de él. Rubén Rocha, y esto lo olvida el gobierno, o no lo quiere decir el gobierno, era el responsable primario de lo que ocurría en el territorio de Sinaloa, aquel 25 de julio del 2024. Eso se olvida. Algo así como Ken Salazar y el FBI y México. Hasta donde recuerdo, Sinaloa tenía un gobernador que se llamaba Rubén Rocha y un presidente que se llamaba, ¿cómo? Señor, este que está escondido.
1: López Obrador, otro escondido.
0: López Obrador. ¿Dónde están? No tiene nada que ver con eso. Ya fue llamado a declarar, pero la información se va a mantener reservada o se iba a mantener reservada por 5 años. Pero ayer, ¿qué informó la Secretaría de Relaciones Exteriores, Sofía?
2: Publicó un tuit al mediodía en el que simplemente decía que por instrucciones de la presidenta Claudia Sheinbaum y en atención a las solicitudes de acceso a la información relacionadas con las peticiones de detención provisional con fines de extradición formuladas por Estados Unidos, la Secretaría transparentará dicha información con excepción de las notas diplomáticas relativas a expedientes judiciales que por su naturaleza tienen carácter reservado. Nuestro compromiso es con la transparencia a las 12:52 del mediodía.
0: Pero
2: ayer.
0: Esto que cita la Secretaría de Relaciones Exteriores no lo dijo en la mañanera la presidenta Sheinbaum.
2: No, si fue una instrucción, en privado, una instrucción directamente, porque no salió el tema ayer en la mañanera, en ningún momento le preguntaron sobre esta reserva.
0: Bueno, Reforma, que había junto con el Universal manejado esta nota de la reserva informativa, publica hoy que corrige Relaciones Exteriores a medias esta decisión, ¿no? Dice la Cancillería abrió parcialmente la información sobre el intercambio de comunicación entre México y Estados Unidos en torno a la indagatoria del narcotráfico contra funcionarios. Después leen este párrafo que acabas de leer, Sofía, y escribe Reforma. Sin embargo, la Secretaría precisó que sí se mantendrán reservadas todas las notas diplomáticas. Gracias. Algo que, por cierto, ratificó ayer, o también mencionó ayer, en respondiendo a una pregunta, la Fiscalía General,
3: la Fiscalía de la República.
0: No sé si la propia fiscal o alguno de los fiscales que lo acompañaban.
3: En fin,
0: para cerrar este tema, queda abierto. ¿Cuál fue la responsabilidad de Rocha? Y las preguntas se las hacemos desde el martes a la Fiscalía y ayer no tocaron nada. ¿Rocha se reunió con Ismael Zambada la mañana de ese 25 de julio o no? ¿En la reunión estaba Melesio Cuen, sí o no? ¿Melesio Cuen fue asesinado, sí o no?
3: Parece que sí,
0: por lo que dijo
3: sí.
0: ayer la Fiscalía. ¿Por qué la Fiscalía, sobre la que mandaba Rubén Rocha, dejémonos de cuentos con esto de que son autónomas, sobre la que mandaba y daba órdenes el gobernador Rocha, ¿por qué inventaron la historia de que Melesio Cuen había muerto producto de un asalto en una gasolinera? Historia que nos tocó a nosotros en la noche, en imagen, televisión, empezar a poner en entredicho, porque simplemente revisando el video decíamos
3: esto no cuadra.
0: ¿Dónde está? ¿O cuál es la participación de Rubén Rocha en todo esto? Si se reunió una vez con Ismael Zambada, ¿hay registro de que se haya reunido en más ocasiones? Ahí está el testimonio del Mayo Zambada contando lo que ocurrió y que ayer le dio cierta validez o le dio plena validez la Fiscalía General de la República. Entonces hay un desmentido a dos columnistas, pero otra vez cero información, salvo la de que no protegemos a nadie. Y si hay un dato, creo que relevante en este comunicado, cuando dicen no está en una instalación militar. Y ahí sí no creo que esté mintiendo el Gabinete de Seguridad.
3: No creo. No, porque además las versiones, Ciro, creo que han sido insistentes desde el inicio de su ocultamiento de Rubén Rocha, que quien lo tiene. Creo que hubo un traspié por ahí de la propia presidenta cuando dijo, no, pues hay que ver con Omar, porque con Omar García Harfuch, porque tiene resguardo de Seguridad Pública Federal. Y después aclaró Omar García Harfuch que no, que era un resguardo local, ¿no? Pero fue un traspié nada más, Ciro, no fue otra cosa.
0: Pues sí. Traspiés, ayer sigue insistiendo, ayer la Fiscalía General de la República volvió a tocar el tema del cambio de la medida cautelar de Ovidio. México se enteró el mismo día en que se dio la extracción de la, ¿qué es? Extracción ilegal del Mayo Zambada. ¿Qué tiene que ver una cosa con otra? ¿A poco ese operativo lo planearon a esa velocidad? Y luego mete la Fiscalía un dato que se consumó 7 meses después, 8 meses después, la salida de familiares de Ovidio Guzmán a Estados Unidos, salida absolutamente legal, como nos los dijo aquí Omar García Harfuch. ¿Qué tiene que ver una cosa con la otra? Bueno, sí tiene algo que ver, pues es la 4T, es el movimiento generado, gestado a partir de teorías de la conspiración. Que el fraude electoral, que el complot de los medios, que los videos, que todo. Pues todo es un complot. Todo esto empezó cuando le cambiaron la medida cautelar a Ovidio Guzmán y entonces seguramente ahí planearon que saliera o le concedieron que saliera a su familia 9 meses después de México.
3: ¿Qué cosa?
0: Cuando Sinaloa era una carnicería y para concederle eso que habría pedido Ovidio Guzmán se tardaron 9 meses, para que sus familias salieran caminando con pasaporte del territorio mexicano. Es la teoría de la conspiración. Dice la presidenta Sheinbaum, la fiscalía ya informó y seguirá informando. La fiscalía no ha informado de nada,
3: nada
0: sustantivo.
3: Sí, nada.
0: Y la primera línea de investigación tendría que pasar por Rubén Rocha, la mexicana. Ah, es que ya declaró. Qué bueno, ¿y qué declaró?
3: ¿Y qué declaró?
0: ¿Para qué da una conferencia de prensa ayer la fiscal si no va a dar información sobre lo esencial? ¿Quién gobernaba México en ese momento? ¿Cuál era la responsabilidad de las autoridades mexicanas en ese momento? Eso no. Son Ken Salazar y el FBI. Ken Salazar y el FBI.
3: Sí, cómo no.
0: Sí, cómo no. Vamos a pausa y luego se enojan cuando les dicen que protegen a criminales, a narcos. 8:35, hacemos una pausa y volvemos.
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14: El tomate es mucho más que un ingrediente. Es una cápsula de hidratación natural. Compuesto mayoritariamente por agua, es ideal para preparar sopas frías como el gazpacho o ensaladas frescas. Aporta vitamina A y C, fundamentales para reparar la piel tras la exposición solar. Consumirlo regularmente durante tiempos de calor ayuda a mantener muy estables los niveles de hidratación interna.
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16: Geoff Hurst contra Alemania Federal, 1966. El gol fantasma más famoso. En la prórroga de la final, el disparo de Hurst pegó en el travesaño y botó sobre la línea. El árbitro lo validó, abriendo el camino para el único título mundial de Inglaterra.
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20: La titular de la Fiscalía General de la República, Ernestina Godoy, aseguró que Ken Salazar, ex embajador de Estados Unidos en México, incurrió en irregularidades en torno a la información solicitada por las autoridades mexicanas sobre el traslado y secuestro de Ismael El Mayo Zambada. Planteó que, de mentir, habría transgredido los principios de las relaciones diplomáticas. En México, un trabajador labora anualmente casi 600 horas más en comparación con el promedio de los 38 países miembros de la OCDE. Pues en 2025, mientras los mexicanos laboraron en promedio 2.999 horas, en el resto de esas naciones trabajaron 1.705 horas. El ejército de los Estados Unidos atacó 90 objetivos militares de Irán con el fin de degradar su capacidad para amenazar la libre navegación por el Estrecho de Hormuz. La operación ocurrió tras la finalización del alto al fuego. 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
0: 8:39, Sofía, ¿qué informó el secretario de Relaciones Exteriores sobre, pues, esta nota que hoy es primera plana y además muy destacada en la prensa mexicana sobre el homicidio, el asesinato, la muerte, la ejecución, lo que haya sido, de un mexicano asesinado por el ICE? Ayer hicieron presencia en Estados Unidos sus hijos, hubo un momento muy emotivo,
3: así es,
0: un
3: homenaje.
0: Una conferencia de prensa, el Universal, a ver si podemos ver la primera plana del Universal, lo destaca muy bien, dice: piden investigación independiente, hijos de asesinado por el ICE. La familia de Lorenzo Salgado Araujo, quien fue asesinado por un agente del ICE, reclamó una investigación independiente al depender que el mexicano era un hombre de familia trabajadora. Pido una investigación exhaustiva, dijo Ronaldo Salgado, el hijo mayor del mexicano. Congresistas se sumaron al llamado al dudar de la versión del ICE que dice que Salgado embistió a la gente. ¿Qué dijeron hace unos momentos ahí en Palacio Nacional?
2: Dice el canciller Roberto Velasco que la presidenta ha pedido que impulsen acciones legales contundentes. Lorenzo Salgado es el mexicano número 17 que ha muerto en operativos o bajo custodia del ICE, 14 bajo custodia, 3 en operativos. Y anuncia la Secretaría de Relaciones Exteriores 4 acciones legales contundentes. La primera es que le van a pedir ayuda, apoyo a la Fiscalía General de la República de México para que presente de manera formal denuncias contra quien resulte responsable en las fiscalías estatales y ante la Fiscalía Federal de Estados Unidos por las muertes de mexicanos, dice la presidenta, por lo que consideramos son homicidios. Esa es la primera acción. La segunda es que van a emprender acciones civiles en contra de las empresas que operan los centros de detención. Van a enviar cartas de cese y desistimiento de las acciones y condiciones violatorias de derechos humanos que han llevado a la muerte de 14 personas.
0: ¿Contra las empresas?
2: Contra las empresas que operan los centros de detención. Estas serían acciones civiles. Empresas privadas.
0: Luego,
2: La tercera acción es presentar solicitudes ante la Comisión Interamericana de Derechos Humanos para que protejan a los mexicanos que están en centros de detención, incluyendo medidas cautelares. Y la cuarta acción es exigirle al Alto Comisionado de las Naciones Unidas para los Derechos Humanos, a Volker Türk, protección de los mexicanos en los centros de protección de ICE. Esto sobre todo tomando en cuenta que ya había hecho México una solicitud y aún así se volvieron a presentar estos más muertes de mexicanos.
0: La tercera y la cuarta acción parecen de rigor, ¿no? Comisión Interamericana de Derechos Humanos,
2: dice,
0: Alto Comisionado. Interesante la segunda, esto de pedir acciones civiles contra empresas que operan centros de detención. ¿Y la primera, no la repites?
2: Pedirle a la Fiscalía General de la República que presente de manera formal denuncias en las fiscalías estatales y en la Fiscalía Federal por homicidios. Dice el canciller, vamos a pasar del ámbito diplomático para acudir al ámbito penal en las fiscalías.
0: A ver, cómo, de allá de Estados Unidos.
2: De allá de Estados Unidos.
0: A ver cómo nos va con eso. ¿Dijeron algo más?
2: Pues le preguntan a la presidenta cuáles podrían ser las consecuencias de esto, hasta dónde llegarían estas denuncias, y la presidenta dice eso lo tendrán que determinar las autoridades responsables allá en Estados Unidos. Es la vía diplomática y la penal.
0: ¿Cómo ves esta respuesta del gobierno mexicano? ¿Cómo ves esta historia de los últimos días a raíz del asesinato de esta persona en Estados Unidos? Tonatiuh Guillén, ex comisionado del Instituto Nacional de Migración, investigador, especialista de excelencia en el tema. Buen día, Tonatiuh, te escuchamos.
9: ¿Qué tal? Buen día, Ciro, Manuel. Buen día, gracias.
3: Buen día.
9: El asunto es un caso más gravísimo de una secuencia de muertes que no solo ha afectado a mexicanos, son más de 55 personas las que van desde enero muertas en estas situaciones, en centros de detención o en operativos, y de los cuales en mi lista son unos 15 mexicanos.
0: Sí.
9: Muchos de ellos.
0: El gobierno mexicano dijo 17, subió a 17 la cifra, Tonatiuh.
9: Pues más grave todavía. Sí. Los motivos de muerte, hay unos rarísimos: suicidios, por ejemplo, en un centro de detención, otros por maltrato médico, no atención, personas que tal vez tenían algún padecimiento y que no fueron atendidos y simplemente los dejaron morir. Y ahora este caso describe muy bien toda la crueldad de la política antiinmigrante de Estados Unidos. Es militar, es violatoria de todos los derechos, al más elemental de la vida, es agresiva en exceso y además escondida, esbozada. El auto que, el vehículo que detiene al señor Salgado, pues no tenía identificación. Sí. Cualquiera ahí se muere del susto. Y ese tipo de actividades sin identificación ya han sido muy censuradas. No se ha logrado superar ese modelo de agresión. Y que si son personas armadas y con desprecio de la vida de las personas, son capaces de todo. Eso es lo que está pasando hasta ahora. La reacción del gobierno me parece ahora buena. La parte internacional tiene un trámite más largo. Hay cosas que Estados Unidos simplemente no va a atender, que no le da respeto a ese tipo de instituciones internacionales. Y la que sí puede ser importante, que debió haberse empezado desde el caso 1, son las denuncias penales, las denuncias por negligencia. Sí está muy bien ir sobre las empresas que tienen a los centros de detención y que están obligadas a un conjunto de cuidados que evidentemente no se está cumpliendo. Entonces sí, esa ruta es la que tiene que hacerse de manera muy agresiva, jurídicamente muy potente. Sí,
0: pero con una probabilidad de éxito muy baja, Tonatiuh, esto de presentar denuncias por homicidios, que es lo que se le estaría pidiendo a la Fiscalía General de la República, ganar un caso de estos en Texas.
9: No, yo sé que es muy difícil, pero el sistema judicial de Estados Unidos tiene su espacio. Y si han ocurrido rectificaciones. La otra es estar cerca de los congresistas de Estados Unidos. El día de ayer, en la conferencia que dio la familia del señor Salgado, estaban congresistas de Texas.
0: Sí.
9: Por cierto, hago notar que el consulado esta noche no se había hecho presente con la familia.
0: ¿No?
9: Entonces,
0: llegaron primero los congresistas que el personal consular.
9: Exacto. No. Entonces creo que ahí hay, ya en la desatención de campo, una cosa es lo que declara la presidenta y es una buena intención, y otro es lo que ocurre en campo.
0: A ver, es que esto con el consulado. No tengo por qué dudar de ti, pero estás segurísimo de la información. El tema estuvo ayer y ha estado hoy en Palacio
9: Justo
0: Nacional.
9: Justo por eso comento lo del consulado.
0: Y el servicio consular mexicano no estuvo en
9: evento. Hasta anoche, con comunicación con la familia.
0: Híjoles.
9: Me dijeron que no.
0: Híjoles.
9: Entonces, es una distancia operativa que espero hoy se corrija, pero debieron haber estado presentes de inmediato y ofreciendo no solo la asesoría jurídica, sino seguramente hay otras necesidades de la familia que debieran atenderse.
0: Bueno, pues te agradecemos mucho esta reflexión, este análisis, Tonatiuh Guillén. Entonces, bien por la autoridad mexicana al decir que va a tratar o que presentará una serie de acusaciones por homicidio.
3: Por homicidio, correcto.
0: No contra quien resulte responsable por los hechos, sino por homicidio en la justicia de Estados Unidos. Yo sigo pensando que
9: faltaría los otros casos de centros de detención.
0: Sí, esto de acciones civiles
9: como homicidio.
0: Y luego esto de acciones civiles contra empresas que operen centros de detención, ¿cómo lo lees?
9: Me parece la ruta correcta.
0: Sí.
9: Sí tienen responsabilidad porque tienen un marco de contrato y de desempeño que está supervisado, y si no está cumpliéndose, pues sí tienen espacio para recibir sanciones. Entonces, eso sí tendría que haberse empezado desde el caso 1. Y creo que valiosa la alianza con los congresistas en Estados Unidos. Ese sería también un espacio importante.
0: Bueno, se dirá que tú, que has sido muy crítico en el tema, pero estás validando este anuncio que acaba de hacer el gobierno mexicano hace unos momentos en Palacio Nacional, pero se dirá que lo hace 15, 16, 17 muertes después.
9: Exacto.
0: Bueno.
3: Entonces tarde,
9: ese
3: pero
9: es un punto importante.
3: Tarde, pero sería la medida correcta, Tonatiuh.
9: Sí, no está en la ruta adecuada. Uh-huh. Ya hay otras medidas, pues más complicadas, políticamente más fuertes, como por ejemplo poner en pausa la recepción de extranjeros deportados de Estados Unidos en México, por ejemplo.
3: Por ejemplo.
9: O otro tipo de componendas que tenemos ahora con la política migratoria de Estados Unidos se podían revisar.
18: Muchas gracias, Tonatiuh Guillén, ex comisionado del Instituto Nacional de Migración, investigador, profesor, estudioso y, repito, analista de veras, de sí, excelencia, claro, del tema migratorio y de las relaciones políticas migratorias México-Estados Unidos. Muchas gracias, Tonatiuh, buen día.
9: Gracias a ustedes, muy buen día.
3: Buen día, Tonatiuh, muchas gracias, como siempre.
18: Gracias.
3: ¿Qué tal, Ciro? Es interesante escuchar porque, venido del gobierno, uno puede tener siempre la expectativa o la duda, mejor dicho, más que la expectativa, la duda de si la medida es la correcta, la adecuada, pero cuando tú eres un especialista, decir, bueno, pues pueden ser las medidas adecuadas, pueden ser las medidas correctas, a lo mejor tardías, pues uno pensaría entonces que sí le dieron una buena estudiada al tema, como tú dices, Ciro, 17 muertos después, pero pues que comiencen ya, si las notas diplomáticas no funcionan, si los intercambios o las llamadas telefónicas entre los cónsules no funcionan, entonces pasar a otro tipo de medidas, ¿no? Retar al sistema de justicia estadounidense en este tipo de casos.
18: Sofía.
2: Ciro, en otros temas le preguntan a la presidenta sobre la vinculación a proceso a Víctor Rodríguez Padilla, exdirector de Pemex, y en la pregunta le mencionan también a Gerardo Fernández Noroña y el tema de la violencia política de género, inscribirlo en la lista de violentadores, si le manda algún mensaje a las víctimas, dice, le preguntan a la presidenta, y la presidenta dice, a ver, son dos temas diferentes, hay que separarlos. En un caso vimos un video donde es evidente que hay violencia por parte de Víctor, que quede claro que ni la amistad ni los cargos están por encima de la ley, dice la presidenta, y la Fiscalía de Morelos tendrá que determinar lo que procede. Y en el caso de...
18: Hagamos una pausa. Y en el discursivamente, y por lo visto en la acción también, impecable la presentación,
3: sí,
18: en el caso de Víctor Rodríguez.
3: Bien, muy bien.
18: Impecable, desde que se conoció la noticia, las primeras declaraciones que hizo. ¿Te acuerdas que nosotros preguntamos aquí la semana pasada, va a proteger la 4T a este personaje? Le va a salir carísimo. Entonces, hasta el momento, el discurso y, por lo visto, la actuación de la autoridad mexicana encabezada, en este caso, por la presidenta Sheinbaum, en este tema, en el de la agresión de Víctor Rodríguez a una mujer, porque eso fue, que además era su esposa y además frente a un niño, la agresión a una mujer, hasta el momento, impecable el discurso de la presidenta Sheinbaum. Fernández Noroña, ¿qué dijo? De Fernández Noroña.
2: Dice la presidenta, en el caso de Noroña es un tema de violencia política de género. Él no está de acuerdo, él dice que sus expresiones no fueron por ser mujer, sino un tema político, pero en todo caso tiene que determinar la autoridad correspondiente, dice la presidenta, y termina diciendo, nosotros siempre vamos a defender a las víctimas, es parte de nuestra convicción estar del lado de las víctimas.
18: Sí, bien, pues ahí un poco se lava las manos la presidenta, pero creo que confirma lo que le decíamos, Manuel, hace unos momentos a Adriana Dávila. Gerardo Fernández Noroña es un lastre,
9: pues sí,
18: para la presidenta de la República. Corrijo, porque con Adriana dije es un lastre muy pesado. No, es equipaje de mano. Sí, es equipaje de mano. Es una mochila que traes cargada al hombro. Tampoco Fernández Noroña no puede ser un lastre muy pesado. No lo quieren, no están de acuerdo con su actuación, con su discurso, preferirían que el señor Fernández Noroña se retirara, tomara uno de esos vuelos que tome y fuera a vivir a donde quisiera.
3: A donde quisiera, ¿no?
18: Es un Gerardo Fernández Noroña es un lastre para la 4T, y la presidenta dice, pues, es otra cosa, y sí, por supuesto, es otra cosa, sí, no, no es la agresión, nunca hemos visto a Fernández Noroña golpear a una mujer. Las insulta, las agrede, habla mal de ellas, pero pues no lo hemos visto golpear a alguna. Y lo dice, que se vaya al diablo Fernández. Bueno, no dice así, que se vaya, allá que se hagan cargo las autoridades.
3: Sí, sí, que lo vean ellos, ¿no? Pero son casos distintos. Sí. Pues sí, son casos distintos, pero bueno, pues no habla bien en ninguno de los dos casos, de los personajes propios, ¿no?
18: No. Y bueno, vámonos, ¿qué más? ¿Ya?
2: Y nada más rápidamente, la presidenta dice que no está de acuerdo con la propuesta de la ministra Lenia Batres de poner impuestos a afores y herencias. No estoy de acuerdo, yo no abriría ese debate, dice la presidenta. Es su opinión, tiene derecho a tener esa opinión, pero en nuestro caso no creemos que deban grabarse las herencias y no sería un planteamiento que nosotros haríamos, dice la presidenta.
3: Pues qué bueno que lo dice, porque Lili Téllez decía, a mí me da la impresión de que esa iniciativa es de la presidenta.
18: No, qué interesante, qué interesante.
3: Qué bueno, ¿eh?
18: Interesante.
3: Vamos a pausa, Ciro. Estamos por la mañana. Gracias por todos sus comentarios. 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Pausa, volvemos.
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0: Información sorprendente.
1: Las ovejas pueden reconocer las caras de otras 50 ovejas y recordarlas durante más de 2 años sin ningún problema.
2: Dar una respuesta a que esto se evite en la época de lluvias.
3: Híjoles. Año tras año, Maru. Decíamos antes, cuando estábamos en la televisión, todos los años son las mismas imágenes. Todos los años.
2: Sí, y han sido priistas, panistas, morenistas, sí. Y todos los años vemos la inundación cada que la lluvia es mínimamente atípica.
3: Bueno, pues muchas gracias, Maru Rojas. ¿Cómo están los ánimos allá en Cámara de Diputados? ¿Tranquilos?
2: Sí, fíjate que donde los vi muy acelerados fueron ayer. Todo el mundo quiere ser presidente de la mesa directiva en el Senado. Y aquí en la Cámara de Diputados ya está, pues más que las reglas que tiene la Cámara, que tienen que ser los integrantes de la mesa, no dan lugar a que nadie se anime.
3: Bueno, gracias Maru. Buen día.
2: Gracias a ti, Ciro.
3: Gracias, buen día. Gracias a Maru Rojas. Nosotros hacemos una pausa. Son las 9:05. Hay mucho más esta mañana. 9:05. Volvemos.
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4: Explorando la naturaleza. El Amazonas es la selva tropical más grande del mundo y una pieza clave en la regulación del clima global. Extendiéndose por 9 países, alberga una biodiversidad inigualable, con miles de especies de plantas y animales aún por descubrir. Actúa como un gigantesco sumidero de carbono, absorbiendo toneladas de dióxido de carbono. Sin embargo, enfrenta amenazas críticas debido a la deforestación y la minería ilegal, poniendo en riesgo el equilibrio del planeta.
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6: Las vacas tienen mejores amigas y se estresan mucho cuando las separan de sus compañeras de establo por mucho tiempo.
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8: Nueve con nueve, ayer dábamos información, vamos a cambiar de tema, sobre el caso del preso político del artista cubano Luis Manuel Otero Alcántara, quien hoy tendría que salir de la cárcel, o habría salido ya de la cárcel. Vuelvo a leer el párrafo que leímos ayer, lo tomo de una nota de Carla Gloria Colomé, publicado en El País. Y dice: la noticia que desde hace 5 años muchos cubanos esperaban llegó en la tarde de este martes. El artista Luis Manuel Otero Alcántara, uno de los presos políticos más reconocidos del castrismo, salió de la prisión de Guanajay, al suroeste de La Habana, a 4 días de cumplir la sentencia que enfrentó, según el gobierno, por los delitos, ahí les van los delitos, de atentado, desacato, desórdenes públicos e incitación a delinquir. Sin embargo, queda un sinsabor entre los admiradores que Otero Alcántara acaparó en los últimos tiempos, pues él no está completamente liberado, sino que permanece en manos de las autoridades cubanas y en paradero desconocido. Te preguntamos si ya tienes información sobre él este jueves. Te lo preguntamos a ti, Alicia Quiñones. Qué gusto, Alicia. Periodista mexicana muchos años y desde hace tiempo directora para las Américas del PEN Internacional. Ustedes tuvieron que ver, ustedes pusieron su parte en esto. ¿Qué sabes? ¿Qué sabes esta mañana sobre el caso? Alicia, buen día.
9: Buenos días, Cero. Muchas gracias por el espacio y por la pregunta. Están avanzando tanto las gestiones para la salida de Luis Manuel Otero Alcántara, tanto en Estados Unidos y estamos esperando también noticias.

0: tanto de los familiares como de las personas que están en contacto cercano directamente con Luis Manuel Lutero Alcántara. Lo que te podemos decir es que nosotros que hemos seguido el caso a lo largo de estos 5 años y poco antes de que él fuera detenido por última vez, es que el gobierno cubano ha estado muy interesado en acallar a los artistas cubanos, incluyendo Luis Manuel.
1: Alicia, tenemos en la línea
2: desde a Yanelis Núñez, sí, desde.
1: ¿Quién es ella?
2: Ella es una activista, artista cubana, una de las representantes del caso Otero Alcántara, que es lo que nos platica Alicia. Ella vive en Madrid, por lo que entiendo, ¿no? Vive en Madrid, una cubana exiliada.
3: Sí, hola.
1: ¿Cómo está Yanelis Núñez? Y aguantamos, le pedimos a Alicia que si nos espera también para escucharla, Yanelis Núñez. La escuchamos, buen día, sobre el caso de Luis Manuel Otero.
3: Muchas gracias por cubrir esta noticia. Luis se encuentra desaparecido desde el día 7 de julio, a solo 2 días de extinguirse su condena. Fue sacado de la prisión de Guanajay, en la provincia de Artemisa, en horas de la tarde, sobre las 5:30 de la tarde, por la policía política. Y desde ese día no tenemos noticias, ni nosotros, ni la familia que él tiene en Cuba. Es decir, no se ha comunicado directamente con ninguno de sus allegados, ni con su familia en la isla. Y realmente, pues, nuestra preocupación más que nada es esa, principalmente porque hoy ya Luis Manuel extingue su condena, es decir, debería estar liberado. Sí. Y realmente lo que el régimen lo tiene, evidentemente no quiere que en víspera del 11 de julio Luis esté en la calle, porque sigue siendo un símbolo para la ciudadanía. Y también creemos que está esperando que este proceso que nosotros estamos haciendo de solicitud de paro humanitario Estados Unidos, pues se concrete y así poder expulsarlo del país. Yo creo que estas son un poco las el contexto, ¿no?
1: Es muy fuerte la palabra desaparecido, Yanelis. Desaparecido, no saben nada de él.
3: No, realmente no. Ayer mismo la familia, la seguridad del Estado llamó a la familia, le dijo que lo iban a llevar a la casa para que lo vieran, pero eso no ocurrió.
1: No ha ocurrido todavía.
3: No.
1: En La Habana debe ser que las 11 de la mañana, 11:10 de la mañana. No ha ocurrido. No sé si hay algo de información adicional, Alicia Quiñones, directora para las Américas del PEN Internacional, o algún comentario sobre esto que nos acaba de decir Yanelis Núñez.
0: No, justamente nosotros estamos en colaboración junto con Yanelis y otras dos colegas y personas que están realizando estas gestiones en Estados Unidos para la parole, para poder ver la posibilidad de que Luis Manuel pueda salir de Cuba, pero no, estas son todas las informaciones que hay hasta el momento y todo está en poder de las autoridades y en la disposición de Cuba para liberarlo después de una injusta condena por 5 años.
1: Oye, y ante esto, Alicia, ¿no hay más que esperar a la acción del gobierno cubano? Te lo pregunto como directora para las Américas del PEN Internacional. ¿No hay más que esperar?
0: Desafortunadamente no, estamos haciendo toda la presión de organizaciones hermanas como Amnistía Internacional, estamos alzando la voz para que el gobierno cubano pueda liberar al artista, pero desafortunadamente no hay controles democráticos en Cuba que nos permitan hacer otro tipo de gestiones. La mano está en las autoridades de Cuba.
1: ¿Algo más que quiere informarnos, decirnos, Yanelis Núñez?
3: No, eso que es importante que los medios sigan mirando las prisiones cubanas, en la situación de los presos políticos, en medio de un contexto humanitario terrible, y bueno, todo el apoyo desde las fuerzas y las redes que tengamos es necesario, ya sea desde los medios de comunicación, organizaciones de la sociedad civil, para que se liberen a todos los presos políticos y para que por fin sea el fin del régimen en la isla.
1: Bueno, muchas gracias, Yanelis Núñez, activista y representante de este caso, del caso Otero Alcántara. Gracias, buen día. ¿Algo más, Alicia Quiñones?
0: No, agradecer el espacio y bueno, esperamos la liberación de Luis Manuel Otero Alcántara.
1: Bueno, si sabes algo antes de las 10 que termina el programa, ojalá nos los hagas saber. Alicia Quiñones, y lo puedo decir, muchos años compañera de nosotros cuando estuvimos en Milenio y colaboradora de la sección cultural. Sigues colaborando, ¿no? Leí un trabajo tuyo el fin de semana en Laberinto. Saludos a José Luis Martínez. Y desde Londres eres la directora para las Américas del PEN Internacional. Gracias, Alicia. Y si sabes algo antes de que acabe el programa, ojalá lo compartas con nosotros. Alicia Quiñones, buen día. Buen día. Gracias, Manuel.
2: Bendice. Ahora entiendo.
1: Ahí está Cuba. Ahí está Cuba.
2: Es que lo que te iba a decir, dos cosas. Ahora entiendo la nota del País, porque dice que días antes de su liberación o del cumplimiento de su condena fue liberado, pero no aparece. Ya nos quedó claro por qué. Y segundo, Cuba estará pasando por la peor de sus historias, el tema de la falta de agua, el tema de la falta de combustible, el tema de la falta de luz, pero su sistema no se altera, Ciro. Su sistema de violencia, su sistema de dominio, su sistema de agresión contra la población, su manera de ser políticamente hablando, no se altera, ¿eh? Puede no tener un gigabyte de luz, ¿no? Un watt de luz funcionando, sí. Pero ellos siguen apretando a la población.
1: Sí.
2: A lo que seguramente son sus enemigos.
1: Y nos decía Jan Elis, un especialista, viene ahora esta fecha muy importante para la siempre dificilísima resistencia política en Cuba. Se van a cumplir, esto fue en 2021, cinco años de aquellas movilizaciones.
2: 11 de junio.
1: De julio.
2: De julio, perdón.
1: Que es el 11, pues creo que es el sábado.
2: El sábado, sí.
1: El sábado, el viernes, el sábado. Se van a cumplir cinco años de eso y pues no quieren entregar la salida de esta persona, de Luis Manuel Otero, de la cárcel, a menos de que nos llevemos una sorpresa en las próximas horas. Y me llama la atención cómo una persona ya con una sentencia para salir de la cárcel es considerada por quienes la han defendido como un desaparecido. Porque no saben dónde está. Y nos decía Alicia Quiñones, pues sí, lo que pasa es que en una sociedad donde no hay instituciones democráticas, donde no hay contrapesos, pues se depende de lo que haga la tiranía, la dictadura aquí, cubana.
2: En fin. Es correcto, Ciro.
1: Bueno, vámonos a pausa.
2: Vámonos a pausa, Ciro. Bueno, pues ya está también. Hoy, por cierto, es la audiencia de Nancy Nápoles, la alcaldesa de Tenancingo. Platicamos con ella un par de veces hace como dos o tres semanas, acusada de organizar su propio secuestro. Bueno, los juzgados de Tenancingo están precisamente a la espera de esta audiencia, que también comienza a las 10 de la mañana. Allá está Leopoldo Espejel. Y pues atento, Ciro, para reportar justamente al equipo de Grupo Fórmula durante el día qué es lo que pase con esta audiencia, donde seguramente pues vamos a escuchar por parte de la Fiscalía del Estado de México, en todo caso, las acusaciones que tiene la Fiscalía para pues darle veracidad al señalamiento, en el sentido de que ella participó en lo que fue un autosecuestro, ¿no? Pero lo estaremos viendo. Así que ya está también la gente lista, no han llegado sus abogados, no ha llegado tampoco Nancy, pero nosotros atentos allá con Leopoldo Espejel en ese punto del Estado de México. Vamos a pausa, estamos por la mañana, hacemos un corte y volvemos.

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1: La miel es el único alimento natural que nunca se echa a perder debido a su baja humedad y acidez.
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5: Número 24, Sofía.
6: Ciro, la presidenta habla sobre la relación con Estados Unidos, el tema del combate al narcotráfico, y dice una vez más la presidenta: nosotros no vamos a defender a nadie siempre y cuando haya pruebas. Tiene que haber, si hay pruebas de la relación con el narcotráfico, algún vínculo criminal, se va a proceder y pondríamos denuncia en la fiscalía, dice la presidenta, pero es muy importante que haya pruebas. Por ejemplo, han dicho que protegemos a Rubén Rocha. El asunto es que haya pruebas, dice la presidenta, por eso la fiscalía abrió una investigación. No hay protección para nadie, pero debe haber pruebas, dice la presidenta. Y aprovecha también...
5: Es instalarse en una zona de confort, ¿no? Estados Unidos dice, las pruebas se presentarán después de...
7: Sí, claro.
5: Se tiene que agotar un trámite. Y en México, la autoridad, la fiscalía, dice que lo está investigando.
7: Y que ayer ya nos dijeron que no han encontrado nada.
5: Que no han encontrado... Bueno. Pero que lo están investigando. Entonces eso le da una zona de confort al gobierno mexicano para decir pruebas. Como si hicieran falta pruebas del señor Rubén Rocha. Bastaría escuchar, presidenta, a las víctimas. Bastaría ver lo que pasó en ese estado para saber que ahí cuando menos había un desgobierno. Pero pues si no se le quiere buscar... Pruebas.
7: Yo quisiera saber qué están investigando, más allá de que están investigando, y qué es lo que realmente están investigando.
5: ¿Qué están investigando?
7: ¿A quién le están preguntando?
5: ¿Qué le investiga?
7: Oiga, don Rubén, dicen que usted es narco. Sí. No soy. Ah, ya contestó, no es.
5: No, y no le hemos encontrado bolsas de
7: dinero,
5: oro. En sus
7: propiedades.
5: No hay ninguna transferencia bancaria en la que diga del cártel de Sinaloa a la cuenta de la familia Rocha. Pues eso no.
7: Sí.
5: Hay una protección en los hechos. Hay una protección del gobierno actual a Rubén Rocha, que es también una protección a Andrés Manuel López Obrador. Y no se van a meter en ese problema.
7: No.
5: Y seguramente sus razones tendrán. Y serán muy válidas dentro de su proyecto de poder y su proyecto de gobierno. Pero venir con ese cuento de que se necesita... Hablen con... Nada más por el simple hecho de que se secuestre personas en lugares... propiedad de funcionarios del gobierno de Rocha, habría elementos de sobra para proceder. Pero pues sí, si lo que están esperando son pruebas de Washington o que la Fiscalía General de la República está... A la que no le contesta Estados Unidos.
7: A la que no le contesta
5: Estados Unidos. A la que no le dejan tomar fotos cuando van a Texas. Va a investigar algo sobre Rocha. Venga. ¿Qué más? ¿Qué otro tema?
6: Y ya que habla de Rubén Rocha, la presidenta menciona esta carta que ya leyó Manuel hace un rato del Gabinete de Seguridad, aclarando la información de columnas. La presidenta menciona por nombre a Loret de Mola y a Raimundo Riva Palacio. Dice la presidenta que hay muchas mentiras. Y habla también sobre el... señor Ricardo Salinas Pliego, le preguntan a la presidenta de algunos contratos que tendría con el IMSS, no directamente su empresa, sino un triángulo con otra empresa. Le dicen, ¿por qué sigue buscando contratos con el gobierno? Y la presidenta dice, pues por supuesto que van a buscar contratos con el gobierno, pero mientras tenga deuda con el SAT, aunque las esté pagando, no puede tener contratos con el gobierno hasta que no paguen todo.
5: ¿Qué contratos con el gobierno está buscando Ricardo Salinas Pliego?
7: ¿Quién sabe?
5: ¿Cuál? ¿Con Televisión Azteca?
7: ¿Quién sabe con qué?
5: Con Electra, con Banco Azteca, con...
7: No tengo idea. La verdad no tengo idea.
5: ¿Qué más?
6: Y nada más.
5: Nada más, no dijo nada de la inflación.
6: Sí, presentó los datos de inflación, dice bajó la inflación todavía más, entonces los datos que presentamos ayer ahora son mucho mejores, dice, todavía mejor que lo que presentamos ayer, dice la presidenta.
5: Bueno, nos escribe David Páramo, saludos, querido David, dice que el dato de inflación mensual de junio registra la menor variación uh-huh, para un junio desde que se tiene registro hace 3 décadas. Pues buena, muy buena noticia y un éxito lo que se hizo hace 3 años, creo, cuando uh-huh. se lanzó este 3, fue en el 22. El 22, fue en 4 años. Uh-huh. Para contener una inflación que se veía desafiante, muy difícil y muy peligrosa en ese momento, funcionó. Punto, funcionó. Rondábamos en aquel entonces el 8%, si no me equivoco, David o Mari Carmen, uno de nuestros especialistas. Y estaba el temor, estaba la guerra de Ucrania, ¿te acuerdas? Los precios del petróleo iban al alza, de que esa inflación se disparara y se pusiera en los 2 dígitos. Bueno, la inflación no alcanzó nunca esos niveles, se contuvo, comenzó a bajar poco a poco, 7, a 6, a 5, a 4, y hoy está...
7: Y está en 3.37.
5: Sí. 3.37, qué bueno, algo se hizo bien.
7: No, me parece que sí, sino, y la consistencia esto, del plan ha sido probada.
5: Y honor a quien honor merece, ese proyecto de contención de la inflación comenzó en el gobierno de Andrés Manuel López Obrador. De Andrés uh-huh. Manuel López Obrador. ¿Qué más?
6: Y nada más.
5: Nada más, ¿ya acabaron?
6: Ya.
5: Ya acabaron.
7: Bueno. Nos dice Facundo Rosas, por ejemplo, Ciro, quien fuera el titular de la Guardia, de la Policía Federal en su momento, dice, él tiene una columna en E-Consulta, donde la titula, en la detención del Mayo todos mienten, y dice, pues ahí está mi planteamiento, que es parecido al que tiene Ciro, creo que tengo razón en ese planteamiento, la tiene razón Ciro, están hechos bolas, incluido el montaje, las cosas han salido mal desde el día que se conoció la noticia.
5: Están hechos bolas porque no se parte del principio elemental. ¿Cuál fue la responsabilidad de la autoridad mexicana en todo esto? ¿Cuál fue? Y querernos vender a estas alturas del siglo XXI, el 2026, el cuento de que todo fue una acción ilegal de Estados Unidos. Pues, ¿quién gobierna México? ¿Quién gobernaba México? ¿Cuál fue la responsabilidad de la autoridad mexicana? Y en medio de todo esto hay un elefante brutal, como dicen esa metáfora. Uh-huh. Chafa, el elefante en la sala, no quiero ver el elefante en la sala. Hay un homicidio de un político importante que era diputado federal en ese entonces.
7: Héctor Valesio Cuen. Sí, sí.
5: Ni más ni menos. Que además... La autoridad de Rubén Rocha, porque aunque digan que la Fiscalía de Sinaloa era autónoma, Rubén Rocha trató de presentar como un robo en una gasolinera. Y nos dicen que la culpa es de Ken Salazar, a otro con ese
7: eso
5: cuento.
7: Eso es un montaje. Sí.
5: A otros, eso fue un montaje, a uh-huh. otros con ese cuento. ¿Cuál fue la responsabilidad de López Obrador en esto? ¿Cuál fue la responsabilidad de Rubén Rocha y del equipo de Rubén Rocha? ¿Cuál fue? Pruebas. Y en México, ¿quién está buscando esas pruebas? ¿Esta Fiscalía General de la República? La que dio la conferencia de prensa de ayer. La que se hace bolas y dice, como el señor Zambada dijo en declaración ante notario en Texas, pues sí, lo que dijo el señor Zambada es lo que ustedes no quieren decir.
7: Pues sí.
5: El señor Rocha dijo que ese día... había salido a un asunto personal en un avión privado de un amigo para atender cosas familiares.
7: En Los Ángeles.
5: En Los Ángeles. ¿Qué es eso? Y sobre eso la autoridad no informa nada. Pero la culpa es del FBI por un avión en un museo.
7: En un museo, es correcto, sí.
5: Y porque a un periodista le dijeron fuentes del FBI tales cosas que probablemente sean ciertas, ¿eh? Yo no cuestiono. Pero esa es la información procesal ministerial que valida nuestra Fiscalía General de la República.
7: Pues tan la valida que la aseveran, Ciro, como la asevera la presidenta, pero en la presidenta se entiende, pues ella no es autoridad de investigación. Ella puede decir, claro, que en Salazar mintió, no pasa nada, pero la fiscalía dice todas las suposiciones que sí mintió, y encima de que mintió no podemos hacer nada, porque lo protege el derecho internacional. Y además en ese momento, como era embajador, tenía inmunidad diplomática. Ah, bueno, pues muy bien, ¿no? Muy bien.
5: Pues... ¿nos vamos a pausa?
7: Nos vamos a pausa, gracias por todos sus
5: nada
7: comentarios.
5: Nada de Cuba, ¿verdad? Sobre Luis Manuel
7: Otero. No, nada de Cuba, sino nada absolutamente de Cuba.
5: Pedimos a nuestros amigos de PEN Internacional, más ya se los pedimos al aire, si ocurre algo con él en la próxima, pues ya nos quedan 20 y tantos minutos de programa, ojalá compartan esa información con nosotros.
7: Y que no se nos olvide, dicen también, señor, los comentarios que nos llegan del señor Melesio Cuen, era el hombre más importante en la universidad, sí, ¿no? Sin duda, ¿no?
8: Y
7: la instancia más fuerte después del gobierno federal.
8: Lo mataron. Y hay una versión que dice que lo mataron en presencia del gobernador Rocha. ¿Eso es falso, fiscal Ernestina Godoy? ¿O lo están investigando?
5: 2 años después lo están investigando. Que lo mataron ahí y luego... el equipo de Rubén Rocha, el gobernador Rocha, quiso hacer pasar esto como un asalto, consecuencia de un asalto en una gasolinera. ¿Qué sabe de eso, fiscal? O fiscales, porque ayer aparecieron dos
7: eran fiscales. Eran dos fiscales más.
5: ¿Están investigando? Porque al final habrá justicia efectiva, como dijeron. Híjoles. La culpa es de Ken Salazar.
7: Y su libro Fronteras.
5: Y del FBI, porque Ken Salazar se manda solo.
7: Sí, claro.
5: Y el FBI también.
7: Se manda solo.
5: ¿Qué no?
7: Eso puede ser, eso sí, sí puede ser. Eso sí
5: pero
7: puede ser.
5: Se mandarán solos, pero tienen luego que darle
7: tiene
5: cuentas.
7: Que dar algún reporte.
5: Y no, cómo era el gobierno de Biden, y eso ya no existe, pues también claro, es bastante fácil cargarles la culpa a ellos. Nos vamos a pausa.
7: Estamos por la mañana, hacemos un corte, no le cambie.
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14: 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Argentina firma una remontada épica. Cuando parecía al borde de la eliminación, Argentina protagonizó una remontada memorable. La albiceleste perdía 2-0 frente a Egipto, pero reaccionó con autoridad para imponerse 3-2 y conseguir su boleto a las semifinales. Lionel Messi falló un penalti durante el encuentro, aunque después tuvo revancha al marcar uno de los goles del triunfo. La selección campeona volvió a demostrar su capacidad para levantarse en los momentos más difíciles. Su próximo rival será Suiza.
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14: Un récord que Cristiano no quería. Además de la eliminación, Cristiano Ronaldo dejó un registro poco deseado. La derrota frente a España representó el octavo partido perdido por el delantero portugués en la historia de este torneo la cifra más alta de su trayectoria en la máxima competencia internacional. Pese a ello, sus números individuales siguen siendo extraordinarios y difícilmente opacan una carrera repleta de títulos y reconocimientos. Incluso las grandes leyendas viven momentos complicados.
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1: El ojo del calamar gigante es del tamaño de una pelota de baloncesto, permitiéndole ver en las profundidades más oscuras.
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16: Previo al duelo entre Francia y Marruecos, el estratega galo Didier Deschamps evitó entrar en la polémica del arbitraje tras la designación del argentino Facundo Tello para el encuentro, por lo que señaló: "Siempre hay decisiones que pueden generar debate, todo depende de la perspectiva. Considero a Marruecos mi rival. No voy a considerar al árbitro un rival". La selección de Noruega pidió cambio de hotel sede a su llegada a Miami, al considerarlo muy ruidoso y que no cumplía en términos de limpieza, por lo que la FIFA accedió a su cambio de hospedaje. Y el ecuatoriano Ener Valencia deja de formar parte de los Tuzos de Pachuca tras su participación en el Mundial. El jugador de 36 años analizará ofertas en México y Estados Unidos. 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
4: Continuamos con Ciro Gómez Leyva por la mañana.

0: estamos escuchando, Ciro, a Bonnie Tyler, porque se informó que murió anoche en la... No, sí, se informó que anoche murió en un hospital de Portugal. Ella tenía 75 años. Su familia dijo que murió a causa de una enfermedad que se estaba tratando. En mayo de este año, ella había sido internada en un hospital. La operaron del intestino. Fue una operación intestinal. Estuvo en coma inducido más de un mes. Cuando salió, su familia informó que había salido de este coma inducido, pero seguía grave. Y el mes pasado, en junio, su recuperación había sido muy favorable. La verdad es que todos pensaban que se iba a recuperar. De hecho, tenía algunos conciertos por Europa todavía para finales de este año. Sin embargo, bueno, dicen que murió de manera inesperada, así lo dicen. La gran, gran Bonnie Tyler,
1: para quienes andábamos en nuestros 23, 22, 24 años. En aquellas, en las uh-huh. épocas de gloria de Bonnie Tyler, era
2: sí, claro.
1: una de las figuras fundamentales, no se diga de esta canción, que, ¿cómo la traducen en la estación?
0: Eclipse total del corazón.
1: Eclipse total del corazón con Bonnie sí. Tyler. Hasta Enrique Burak, creo que la conoce.
0: La
1: Descanse
0: sabe.
1: En paz. Y tuvo muchos éxitos más Bonnie Tyler, pero tú... ¿Tú ya habías nacido cuando el eclipse total del corazón?
3: No, ya estaba, yo creo que ya está trabajando.
1: Con Bonnie. Ah, bueno, es cierto. Ya llevaba cuatro Super Bowls y cinco series mundiales. Pero Rolón, ¿no?
3: Sí, Rolón esa, y hay otra que me encanta también, que es de la banda sonora de Footloose, que también es una canción muy buena.
1: Esa, no recuerdo cuál es, pero bueno. Descansa en paz, Bonnie Tyler.
3: Y con esa voz característica rara.
1: Sí. Bueno.
3: Buenos días.
1: Seguimos hablando.
3: Muy buenos días.
1: Hoy no tenemos nada. Entonces, buenos días.
3: Buenos días. Bueno, varias cosas. Primero, Rafa Márquez ya es oficialmente el técnico de la Selección Mexicana de Fútbol, se va a conocer el día de ayer. Rafa, que estuvo durante todo el proceso de Javier Aguirre, que se vislumbraba para que viniera esta transición, que finalmente se da. Rafa, que ha trabajado con el equipo Alcalá en la cuarta división, en ese momento se encuentra ese equipo en el fútbol de España. Él trabajaba con el equipo sub-15 y después lo hacía con el equipo del Barcelona B y realmente tuvo una buena actuación con ese conjunto y ahora... pues se va a hacer cargo de esta selección que le hereda Javier Aguirre, a diferencia de otras ocasiones en donde literalmente se parte de cero, o para qué nos vamos a lo que fue el periodo anterior en donde se fue Martino y trajeron a Diego Coca, y luego estuvo el Jimmy Lozano y luego apareció Javier Aguirre. Bueno, pues ojalá y este proceso que inicia, que va a ser distinto al de Javier y los anteriores, porque pues ahora se va a tener que enfrentar calificación y viene evidentemente también la Nations League y viene también la Copa Oro y verán también exigencias.
1: Escuchaba que una de las razones por las cuales se hacía tan rápido el anuncio es porque viene un torneo muy importante para la selección mexicana, sub-20, sub-17, uno de estos torneos, ¿no? Entonces es también una señal para decir, es el técnico de nuestras selecciones, ¿no? Yo lo veo como una gran noticia, hay continuidad. Y la Federación Mexicana de Fútbol, con tantas cosas por criticarle, y que tú lo has hecho en muchas ocasiones, y todos los comentaristas deportivos, creo que esta transición la ha manejado muy bien, la anunció desde hace tiempo, después del Mundial vendría Rafa Márquez, dejaron pasar 3-4 días del partido con Inglaterra, lo anuncian, y pues suerte a Rafa, que además, ¿quién tiene un mejor perfil hoy en el fútbol mexicano para ser técnico de la selección?
3: Sí, de hecho, vamos, no hay alguien en este momento, por lo menos en cuanto a jerarquía como futbolista.
1: Pero
3: a nivel
1: además como continuidad, ¿quién tiene hoy mejores atributos para dirigir la selección que quien estuvo en la banca junto a Javier Aguirre en este mundial? No, si no es Rafa Márquez.
3: Y además ese era el plan y por eso sí. Es que forma parte del cuerpo técnico Rafa. Ojalá y bueno, llegue a feliz término hacia el siguiente mundial.
1: Pues ojalá.
3: Porque sí. Bueno, el último técnico que estuvo todo el proceso fue cuando viene el mundial de 2002, que se va Javier Aguirre, que se va a dirigir fuera de México, y entonces aparece La Volpe. Y él está hasta el 2006. Desde entonces no hemos tenido un técnico que esté durante todo el proceso. Ojalá, y ahora se ve también con Rafa Márquez, que bueno, tiene una muy buena imagen con los jugadores, lo admiran, lo respetan, y además, bueno, pues todo lo que generó Javier Aguirre de unión de grupo, de que los jugadores estuvieran interesados en participar en la selección mexicana, que existiera disciplina, bueno, Rafa estuvo allá adentro. Entonces, yo creo que es algo muy bueno.
1: Mucha suerte a Rafa Márquez y felicidades a Javier Aguirre, otra vez por lo que hizo.
3: Así es, gran trabajo de Javier, y a ver cuál es el futuro de Javier ahora. Bueno. Por cierto, algo curioso, bueno, hemos hablado mucho acerca de Gilberto Mora, sus 17 años, en fin. Bueno, ayer su generación se graduó de preparatoria, ¿no? No estuvo presente ahí para recoger su certificado, pero bueno, se graduó su generación. Se dio a conocer el medio tiempo de la final de la Copa del Mundo. Así es, fue mi misma impresión, pero bueno.
1: ¿Va a ir Bad Bunny?
3: No.
1: Entonces, next.
3: Pero va a estar Justin Bieber. No. Va a estar Madonna. Va a estar Shakira.
1: Oye, que ya lo vimos, pero no lo escuchamos.
3: Exacto, sí, bueno. No fue un desastre. Pero va a estar la banda BTS, esta banda coreana que tanto llama la atención. Va a estar Burna Boy, que junto con Shakira canta la canción del Die Die.
1: Sí.
3: Esto va a ser producido por Chris Martin, que es el que encabeza Coldplay. Coldplay también va a estar ahí presente. Va a estar dirigiendo la orquesta Gustavo Dudamel, que es formidable. También va a estar el coro PS22, que son chicos de quinto año de primaria, pero que son sumamente famosos.
1: Entre ellos va a cantar Gilberto Mora.
3: Entre ellos va... No, él ya se pasó de edad. Y algo que me tiene verdaderamente encantado, van a estar los Muppets. Entre ellos también la rana René y Miss Piggy. Y todo esto en 11 minutos. A ver cómo le hace.
1: Pues como si no está Bad Bunny. ¿No?
2: Es rapidísimo.
1: Medio tiempo, aunque a ti no te guste.
3: No nos interesa. Bueno, hoy Francia-Marruecos.
1: Está bueno ese.
3: Sí. Hoy a las 2 de la tarde se enfrentaron las semifinales del Mundial pasado. Ahí en Qatar ganó el equipo francés 2-0.
1: Ni más ni menos.
3: Exactamente.
1: Ganó 1-0, ¿no? 2-0.
3: 2-0. 2-0 ganaron los franceses en aquella ocasión. Francia, que ha tenido un mundial, vamos a decir, terso. Ya en el knockout le ganó fácil a Suecia y luego se les complicó contra Paraguay.
1: Terso contra Paraguay, se me hace que no lo viste, Enrique.
3: O sea,
1: ¿viste ese partido?
3: Sí, dije, habían tenido un mundial terso hasta que vino el partido en contra de Paraguay, y antes le ganaron fácil a Suecia, 3-0. Sí se les complicó el partido contra Paraguay que se les encerró, y bueno, finalmente ganan 1-0 ese partido de la ronda anterior. Y los marroquíes, que bueno, que tuvieron ese partido allí en Monterrey, que se tienen que ir a los penaltis y donde finalmente eliminan a Países Bajos, y luego le ganan fácil a Canadá. Entonces,
1: llevan casi 2 semanas de descanso
3: los marroquíes,
1: después de aquel partidazo en Monterrey.
3: Exactamente. Sí. El equipo francés...
1: Va a estar bueno ese juego.
3: Sí, Francia está buscando su tercera semifinal consecutiva de Copa del Mundo. Solamente hay 2 países antes que han tenido por lo menos 3 semifinales consecutivas. Alemania entre 2002 y 2014, que fueron 4. Y Brasil, que tuvo 3 seguidas entre el 94 y el 2002. Mbappé, que bueno, sabemos, es una máquina, lleva 7 goles en este Mundial, 19 en total en sus participaciones en Copa del Mundo. Y Marruecos, que tiene una racha de 34 partidos seguidos sin perder. Mientras que Francia ha ganado 11 los últimos 12.
1: Uno de ellos con la ayudadita de la Federación Africana. Pues, al final de la Copa Africana, que perdieron en la cancha contra Senegal.
3: Sí, pero bueno, pues de cualquier forma es un equipo de respeto, sí, es un equipo que llegó a semifinales también, como mencionaba, hace 4 años, y ahora tienen tanto más experiencia como jugadores que pues van a complicar la vida al equipo.
1: Y haya sido como haya sido, es el campeón de África.
3: Exactamente.
1: Haya sido,
3: como diría el clásico. Entonces, bueno, este partido es a las 2 de la tarde, va a ser en Foxborough, en la casa de los Patriotas de Inglaterra, y ya mañana es el España contra Bélgica, y el sábado Noruega, Inglaterra y Argentina en contra de Suiza. Bueno, Joel Wiki ayer fue presentado ya oficialmente como técnico del equipo de Cruz Azul, después de que se logró el título y que, pues sí, existía el festejo después de que ganaron el campeonato, pero que también estaba la cierta duda si iba a estar o no. Bueno, finalmente Joel Wiki me parece que es un buen premio.
1: ¿Quién total tenía que esa queda cierta duda?
3: Pues es que en Cruz Azul.
1: Ah, bueno, entonces Cruz Azul, hay duda hasta de que vaya a salir el sol algún día.
3: Eso es cierto. Bueno,
1: Wiki... antes del Mundial le dio una espléndida entrevista al equipo de nuestros amigos de ESPN. Uh-huh. Ahí estaba Javier Alarcón, ahí estaban todos seis, había cuatro o cinco Peláez y demás. Y dijo que le habían ofrecido continuar en Cruz Azul y que él quería continuar en Cruz Azul.
3: ¿Sí?
1: ¿Cuál
3: sí,
1: es la sorpresa, señor Burak?
3: Ninguna, que fue presentado el día de ayer, pero con Cruz Azul te puedes esperar cualquier cosa.
1: Bueno, ya,
3: pero bueno,
1: ya,
3: oye,
1: ya no te interrumpo.
3: Gracias. ¿Qué actuación hoy la de Isaac del Toro dentro del Tour de Francia? Estamos hablando de que finaliza en el tercer lugar. Su coequipero, Pogačar, finaliza en la primera posición. Él está buscando su quinto título en Francia, está buscando su tercer título consecutivo. Y en el caso de Isaac del Toro, es líder de la clasificación de jóvenes y ya está tercero en la clasificación general después de la etapa del día de hoy. En cuanto a Wimbledon, el día de hoy, en cuarto de final de dobles femeniles, pierde la mexicana Juliana Olmos junto con Ingrid Neal de Estonia, que era en contra de la pareja china de Zhang y Xu. Mientras que en damas, en semifinales, Carolina Mukova se impone a Coco Gauff de Estados Unidos. Y al rato juegan Marta Kostyuk en contra de Linda Noskova. Y mañana, 6:30 de la mañana, es el partido de Arthur Ferry, que es de la Gran Bretaña, en contra de Alexander Zverev. Fíjate que es interesante porque es el número 114 del mundo. Sí. Dos veces fue All-American en la Universidad de Stanford. Fue el campeón universitario en 2023. Él creció a 2 kilómetros de Lonely Island Club, allá en Londres. Y pues es un muchacho que de pronto aparece e irrumpe de manera sensacional en este torneo.
1: Yo vi ayer el resumen en plataforma de su partido, no recuerdo contra quién jugó, y qué bueno es.
3: Es muy bueno.
1: Pero también dices, bueno, cuando lo agarre Djokovic o Sinner o Zverev.
3: Pues sí, bueno, por lo pronto va Zverev mañana.
1: Híjoles.
3: Entonces, a ver cómo le va. Pero es interesante, además, pues evidentemente llega como wild card. Y hablando de quienes en la era de los abiertos, que es desde el 68, que llegan a semifinales de un torneo major, con un wild card, Jimmy Connors en el abierto de Estados Unidos del 91, también Henri Leconte en Francia en el 92 y Goran Ivanisevic en 2001 en Wimbledon.
1: Bueno, ¿algo bueno, más?
3: Sí, rápido. Grandes Ligas, ayer qué actuación de Jonathan Aranda, 3 carreras producidas en la victoria de Tampa sobre los Yankees y al ratito, si tienen chance, 11:40 por VIX, lo esperamos, Cleveland contra Minnesota.
1: ¿Ahí vas a estar tú?
3: Ahí voy a estar.
1: ¿Y el Francia-Marruecos?
3: Ese es a la 1:45 por el 5 y por VIX.
1: No habrá acabado todavía el béisbol.
3: Últimamente los partidos duran 2 horas y media, 2:45. Entonces, espero. Y si no, pues que me aguanten tantito en el Francia-Marruecos.
2: Que te van y te incorporas.
3: Y ya, que lo demoren tantito. Como le hacían con Nacho Trelles, que avienten balones para que se tarde un poquito el arranque.
1: Gracias, señor Mura.
3: Gracias, buen día.
1: Gracias. ¿Y quién va a ser el técnico del Cruz Azul?
3: Se menciona que Raúl Cárdenas.
1: El profe Mesa. Bueno.
2: No, ya.
1: Nada más, bueno, nada más. Vámonos entonces, Lourdes.
4: 9:53 por la mañana. El ex embajador Ken Salazar dijo lo mismo que hace 2 años, pero no explica cómo el avión en que se llevaron al Mayo Zambada a Estados Unidos está exhibido en una feria, como si hubiera sido un operativo del FBI. Esa es la contradicción, aseguró esta mañana la presidenta Sheinbaum. Vamos a pasar del ámbito diplomático al penal ante la muerte de 17 mexicanos bajo custodia o en operativos del ICE. La Fiscalía General de la República presentará denuncias penales en las fiscalías estadounidenses y emprenderemos acciones civiles contra las empresas que administran los centros de detención, informó esta mañana el canciller Roberto Velasco. Que hayan muerto 17 mexicanos bajo custodia del ICE en lo que va del gobierno de Trump describe la crueldad de la política antimigrante de Estados Unidos. Es agresiva en exceso, aseguró por la mañana Tonatiu Guillén, excomisionado del Instituto Nacional de Migración. La inflación en la segunda quincena de junio disminuyó 0.27%, lo que deja la inflación anualizada en 3.37%, de acuerdo con el reporte que publicó esta mañana el INEGI. En estos momentos, el dólar interbancario se cotiza en 17 pesos con 53 centavos.
5: Y se dio hace rato una protesta, no sé si ya terminó, afuera del hospital del Issste, allá en Sonora, en Hermosillo, porque están solicitando por tercera ocasión derechohabientes del ISSSTE, la presencia ya sea del director general Martí Batres o el director del ISSSTE allá en Sonora para la construcción de un nuevo hospital. No lo han hecho, intentado hacer temprano, lo reporta Luis Alberto Medina, el director general de Proyecto Puente. Bueno, pues allí reporta justamente de esta manifestación, simplemente para pedir un hospital nuevo allá en Sonora. Sí, se está dando, y temprano, porque uno de los problemas también es el asunto de las temperaturas, para sí, lo que ya los hospitales no están necesariamente capacitados.
1: Pues no. Bueno, muchas gracias. Gracias a todas las personas, que se han comunicado hoy. Tema. Es un tema muy controvertido, todo esto que tiene que ver con Estados Unidos, el Mayo Zambada, Rubén Rocha, y creo que todavía va a dar para un buen tiempo más. Gracias por sus comentarios, se quedan con Chumel Torres y con su equipo. Buen jueves, pásela muy bien.

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10 de la mañana con 5 minutos. Están escuchando Space Jam a través de Trion Zenith. Muy buenos días. ¿Cómo están? Bienvenidos al 106.1 Trion.fm y la aplicación iHeartRadio. Hoy es jueves de palomitas aquí en Trion. Vamos a estar poniendo muy buenos soundtracks de películas y de series y de lo que se nos cruce, videojuegos, lo que haya de soundtrack bueno, lo vamos a poner de aquí hasta la una de la tarde. Los vamos a estar acompañando.

Se ve de 17, pero ya piensa con la madurez de 95. Sí, fregada que lo hubiera dado, que hubiera sido al revés, ¿no? Que pensara de 17 y se viera de 95, pero no, no, no, no, no, no, no. Al buen Saúl le mandamos un fuerte abrazo. Y a todos nuestros trionlers los saludamos. Recuerden que si ustedes quieren ser parte del grupo de WhatsApp, lo pueden hacer en el 2291-413906. Si no le hallan cómo entrar al grupo, pues mandan ahí un mensaje y nosotros les mandamos el link. Tenemos saludos para aquí, a ver qué dice. Que casi se cree que cumple 95 años, dice el buen Charles ahí en el WhatsApp. No, ¿cómo va? ¿Qué va a ser, mi querido Saúl? Saúl está joven todavía. Ya lo hemos visto ahí, que luego subes. Y aparte, si no me equivoco, Saúl, tú eres de la banda Puma, ¿verdad? También. Sí, eso está chido. Pero bueno, saludos a todos los trioners. Aprovecho para saludar al buen Charles, a Lupita Burgos, que anda por ahí. También a Angie Flowers, que siempre están conectados. Al buen Pedro Esquivel, le mandamos un abrazo también y un saludo. A todos los que están en sintonía del 106.1. Y en este grupo que cada vez somos más en la comunidad de Trioners. Ya regalamos las playeras estas que hizo Anuar, que le quedaron increíbles. Ya regalamos las playeras de Trion. Y también vamos a regalar boletos para el béisbol, Estén pendientes porque tenemos boletos para el béisbol para este fin de semana. Seguramente ahí en el chat les diré cómo se los pueden ganar para que se sumen. Ahí les otra vez, 2291-413906. Nosotros continuamos y arrancamos programa. Tenemos noticias, una mala noticia, una grande del rock se nos fue. Les voy a platicar de eso, ya escucharon seguramente algo con nuestro compañero Ciro Gómez Leiva, pero vamos a platicar de eso. Antes de ir con las malas noticias, vamos con las mañanitas que nos pidió el buen Saúl. Esto que es con The Beatles, Birthday en Trion.

I don't want to miss a thing con Aerosmith. Es lo que acaban de escuchar del soundtrack de Armagedón. ¿Se acuerdan de esta película? Con Liv Tyler y Ben Affleck. Si no me equivoco, sí, era Ben Affleck. Sí, es Ben Affleck. Buena película, ¿eh? Muy buena película. Bruce Willis también sale. Bruce Willis. ¿Qué se ha hecho de Bruce Willis? Gran actor que sabíamos que traía una enfermedad en la cual dejó de... Pues era como Alzheimer. En una fase muy severa, ya se le olvidaba incluso hasta comer y cuestiones ya muy fuertes. Reconocía a pocas personas de su entorno. Nos dieron un anuncio hace un par de años, si mal no recuerdo, en el cual decían que, pues al parecer, estaba muy cerca el final del actor y no hemos sabido ya nada de Bruce Willis. Bruce Willis, ¿qué será de él? Incluso Demi Moore, su exesposa, se mudó a vivir con la nueva familia de Bruce Willis para atenderlo por esta enfermedad. Pero bueno, esperemos que esté bien el actor, que tenga algún grado de recuperación o mínimo que no siga avanzando su enfermedad. Y hablando de malas noticias, pues el día de hoy despertamos con el fallecimiento de Bonnie Tyler, la reina del rock and roll, un emblema de la música británica, Bonnie Tyler. Nos mandó la información Marcos Miguel en la mañana. Le mandamos un fuerte abrazo al buen Marcos Miguel hasta Centla. Y bueno, Bonnie Tyler falleció en Portugal a los 75 años de edad. Esto debido a complicaciones derivadas de una cirugía intestinal a la que fue sometida de urgencia hace unas semanas. Y bueno, hasta el día de hoy no se pudo recuperar y falleció Bonnie Tyler, que muchos la recuerdan como lo mencionó Ciro Gómez Leiva en su programa hace unos minutos, por Total Eclipse of the Heart, pero también tiene otras canciones. El buen Marcos nos sugirió que pusiéramos la de Heartache, muy buena canción, pero como hoy es jueves de palomitas, pues vamos a poner, ¿qué te parece, mi querida Esbe, la canción de Bonnie Tyler que le dio también vida al soundtrack de Footloose? Sí, suéltala. No, pues ya se tardó eso, ¿no? Le rompió la... Iba tan romántico yo con mi presentación. Ay, Dios. Pero trae su chongo, muy contenta ella. Escuchan Holding for a Hero con Bonnie Tyler en Trion Series.

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Están escuchando Toto, África. Ay, es Baby. Estás abusando de que no estoy malo de mis oídos y no escucho bien. Y si me mandas mal a tiempo, Paquito de Mission Control, que nos estás escuchando desde los headquarters, no es mi culpa, es de la productora en vivo que me está haciendo bullying porque trae su chongo ese que se siente. Ahorita se va a deschongar, van a ver. Ahorita van a ver. Les voy a tomar foto y se las voy a mandar al grupo de WhatsApp 2291-413906. Oigan, les tengo noticias. Se ha dado a conocer que el juego entre México e Inglaterra de la Copa del Mundo, donde nos ganaron 3-2, ya no me quiero ni acordar. Pues bueno, este juego hizo historia en los Estados Unidos. ¿Saben por qué? Porque fue el partido de fútbol más visto en toda la historia de la televisión de los Estados Unidos. Atrayeron a más de 44.8. Sí, es que es más que punto 8. Es más, es como ya casi pegándole al punto 9. Ese 44.8 millones de espectadores es lo que juntaron las cadenas Fox y Telemundo, que eran las que tenían la licencia de transmisión. Y fue un récord como el juego de fútbol más visto en la historia de los Estados Unidos. México en contra de Inglaterra. Como les digo, 44.8. Que es ya pegándole casi al 9. Sí. No te vas a burlar de mí, desgraciada productora. Vámonos con más música en el jueves de Palomitas del 106.1. No me importa que te estés haciendo tu chongo y que no puedas en estos momentos operar la consola. No me importa. Manda la canción que viene, que por cierto es una gran canción. Ahora que estamos poniendo música en español y que es jueves de Palomitas, suéltala, mi querida Esme. Escuchamos a Control Machete y Eli Guerra de la película Amores Perros, Perros Amores en Trión. Esto es el 106.1.

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9: El sonido no puede viajar en el vacío del espacio porque no hay moléculas de aire para transmitir las vibraciones.
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9: La orina de los gatos brilla bajo la luz ultravioleta debido a que sus componentes químicos naturales la hacen fluorescente.
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10: El canciller Roberto Velasco anunció mayores acciones por la muerte de 17 mexicanos en incidentes vinculados al servicio de migración estadounidense. Habrá una denuncia contra quien resulte responsable mediante la FGR. Se enviarán cartas de cese y desistimiento a los centros de detención y se solicitará protección de connacionales en el exterior a la CIDH y Derechos Humanos de la ONU. La gobernadora Delfina Gómez destacó la Ley de Protección, Cuidado y Bienestar Animal del Estado de México y la campaña La Mejor Jugada es Adoptar, para enfrentar el maltrato, violencia y abandono de seres sintientes. Esto en la develación de un billete de lotería por el Día Mundial del Perro. La inflación en junio disminuyó 0.27% con respecto a mayo, lo que coloca la inflación anualizada en 3.37%, su nivel más bajo desde diciembre de 2020. Informó Amy Arriaga. 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

Son las 10 de la mañana con 42 minutos. Acaban de escuchar esta rolota con Bryan Adams, Sting y Rod Stewart, All for Love, del soundtrack de Los Tres Mosqueteros, aquí en el 106.1, Trión.fm y la aplicación iHeartRadio. Oigan, los invito a que se sumen a nuestro TikTok. Acabamos de abrir el TikTok de Trión. Vamos a nutrirlo con más información, pero los invito a que se sumen porque cuando lleguemos al número de seguidores vamos a empezar a hacer lives desde el TikTok de Trión y podemos interactuar de mejor manera todos nosotros. Incluso por ahí los invito para que se sumen a la transmisión y puedan hablar y mandar sus saludos de viva voz. ¿Cómo ves, mi querida Sveidy Díaz? Está chido, ¿no? El TikTok, se meten ahí, nos encuentran como Trión Veracruz en TikTok. Muy fácil, Trión, T-R-I-O-N, Veracruz. Ahí denle follow y creemos la comunidad que tenemos ya en el WhatsApp, en el 2291-413906. Pasémoslos también al TikTok, que se va a poner muy bueno eso. Oigan, vamos con algo de noticias. Vamos con noticias. ¿Vieron el relajo este que se armó por la senadora paraguaya? Que se ve que iracunda, puso unos tweets en contra de Kylian Mbappé y la selección francesa por la derrota de la selección paraguaya en cuartos, cuartos de final en contra de Francia. Se puso loca la señora, se puso wow, no. Qué pena que una representante política de un país se meta en estos líos. Le dijo, prepotente, le dijo, come cuando hay, que él no había tomado leche, sino había tomado de cocos, el agua de coco, que el mejor ejemplo que podía tener era un chimpancé. O sea, racista la señora esta, y todavía a la hora de que da la disculpa, dice, bueno, okay, sí, que me disculpe, pero él también me agredió. ¿Por qué? Porque Kylian Mbappé contestó en su Twitter, le puso, oigan, esta señora, la verdad, no representa a los paraguayos. En lugar de estar hablando del paso histórico de su selección, se pone a agredirme a mí porque no saludé a uno de los integrantes, creo que a uno de los porteros de Paraguay, no lo quise saludar después de que fue un partido tenso, y ya por eso la señora se pone a tirarme. Y la otra dijo, no, esto es violencia política de género. Y sígueme tirando y ve lo que le pasó a Ronaldinho aquí en Paraguay, lo metimos preso. Bueno, este tema se ha elevado ya a cosas internacionales, incluso podría haber un conflicto entre Francia y Paraguay. El gobierno paraguayo se desmarcó totalmente de esta senadora que es de oposición. No tiene que ver que sea de oposición, pero pues no concuerdan con sus pensamientos. Y Francia, sin ningún problema, que aparte dentro de sus leyes el racismo es muy penada, podría juzgarla e incluso pedir la extradición a Paraguay de esta senadora para que sea juzgada en los tribunales franceses. Se está metiendo en líos por andar de groserita en las redes, andar de iracunda, andar ahí, no saber perder, en pocas palabras. Y todavía dice, quiere mezclar la FIFA, la política, con el fútbol. Tú eres política, eres la que se mezcló en el fútbol, no seas burra. Vamos con más música, mi querida Sveidy. Nos pidieron una canción, por cierto. Saludos a todos los que nos están escuchando. Pero mientras tanto, vamos con esto de la canción, de la película de Bodyguard. Whitney Houston. A través de Trión. El sonido de Veracruz.

I Have Nothing, a través del 106.1, 10 de la mañana con 51 minutos. Saludos, saludos enormes hasta Jalapa. Creo que sí están allá en Jalapa, al buen Derek Double D. El buen Derek que nos viene escuchando, va con su papi, les mandamos un fuerte abrazo, que siempre nos escuchan cuando andan juntos, eso me encanta. Ha de ser Derek así de, ah, ya mi papá le va a poner a la estación esta que le gusta con el pelao ese loco que está al aire. Seguramente eso ha de pensar, pero por darle gusto a su papá no lo dice. Saludos a los dos, saludos al buen Derek Double D y a su papá, que nos están escuchando como lo suelen hacer frecuentemente también muchos de ustedes. Y los invito a que se unan a nuestra comunidad en el TikTok. Lo pueden hacer, nos encuentran como Trión Veracruz, es muy fácil, Trión Veracruz, así nos encuentran, para que podamos abrir la conversación también por esa red que por cierto, qué adictivo está el tema del TikTok, ¿eh? Y aparte le está pegando a todas las generaciones. El otro día estaba platicando con algunos de nuestros compañeros de aquí del Grupo Fórmula y me dicen, no, es que el TikTok, tanto a los niños como a cualquiera, les está pegando durísimo este tema de esta red social, están llegando, vaya, el Topper tiene como 100,000+ seguidores ahí en el TikTok y no hace lives ni nada, le voy a decir que se ponga a hacer algo. Sí, por cierto, vamos a hablarle al buen Topper en un ratito más, ¿no? Para que nos platique de cultura pop. El lunes no lo pudimos enlazar, anduvimos como locos, pero el día de hoy seguramente sí lo haremos. También le vamos a hablar a Perita Pimentel, ayer no tuvimos por temas de que pues anduve malillo de mi oído, no tuvimos programa en vivo, mandaba yo las canciones, pero pues no estaba al aire, entonces vamos a platicar con Perita Pimentel, y no sabemos, aún no sabemos, si llegue hoy Joana la Venus. Todavía no sabemos. Ya saben que ella es como el viento, ¿no? Hacia donde vaya el norte, ella jala, y con eso de que está nublado, pues no sabemos, creo que ya llegó, ¿no? Sí, ya llegó. ¿No es ella? Ah, no, es Ale. Saludos a Ale Cisneros, que está ahí, ejecutiva comercial de Grupo Fórmula Veracruz. Oigan, vámonos con más música. Si nos alcanza una cancioncita, mi querida Esbe, o nos vamos a corte. ¿Qué te parece? ¿Canción? Vale, vámonos con más música. Escuchan a Adele, del soundtrack de James Bond, Skyfall.

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6: La sátira de The Voice vuelve a encender redes. La cuenta de Back International anunció que hacer memes de Homelander será crimen. El mensaje en tono irónico refleja el poder del mensaje y su paranoia. La nueva temporada ya está en emisión. Porque en este universo, hasta el humor puede ser castigado.
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2: Never gonna forget the day that we almost opened up for Green Day.
3: Nimrods, la película inspirada en los primeros años de Green Day, llegará a cines de Estados Unidos el 14 de agosto. La historia sigue a tres amigos que creen haber conseguido un lugar como teloneros de la banda antes de la era de Dookie. Porque antes de convertirse en leyenda, toda banda comenzó como una aventura sobre ruedas.
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De la película Amarte Duele, acaban de escuchar a Rayleigh Barba con Desde que llegaste, este que fue un super hit. ¿Recuerdan esta canción? Creo que fue más hit la canción que la película. Esa película protagonizada por Marta Higareda. ¿Se acuerdan? También salía este Poncho Herrera, el que luego estuvo en RBD. Que ahora ya es intelectual, ya es eso del cine de arte y hace entrevistas. Bueno, acaban de escuchar eso aquí en el 106.1 cuando son las 11 de la mañana con 5 minutos. Mi querida Esbe, me sigue doliendo un poco el oído, ¿eh? Ando malito de la oreja todavía, caray. Pero vamos con más noticias. Se ha dado a conocer el interés por parte de Netflix, Disney y YouTube por conseguir los derechos de la próxima Copa del Mundo de la FIFA. Sí, quieren los derechos, y no solamente los de la próxima, también los de la actual. Quieren que se les cedan las finales a estas plataformas. Están buscando comprarlas, obviamente, no nada más así, ¡ay, échamelas! No. Están buscando comprarlas y quieren, aparte, un mundial en Estados Unidos. ¿Por qué? Un mundial en Estados Unidos solo, ¿por qué? Según esto, pues hay una rotación de sedes por parte de la FIFA y ya le tocó ahora a la parte de CONCACAF, pero el próximo mundial se va a llevar a cabo en 3 confederaciones, mi querida Esbe, en la CONMEBOL, en la confederación, si no estoy equivocado, creo que es la africana también, porque está Marruecos ahí inmiscuido, y en la europea, ahí se queman 3, y ya nada más le quedaría de ver el siguiente mundial, después el del 34, que quieren hacerlo combinado entre África y Asia. Y ahí automáticamente le tocaría para el mundial del 2038 otra vez a CONCACAF. Y lo que están buscando es que sea ahora solamente en los Estados Unidos. Nada de que, ay, lo comparto con mis... No. Quieren el mundial totalmente en los Estados Unidos.

cualquier otra cosa de fútbol en los Estados Unidos. Vamos a ir con más música, 11:07 a.m. ¿Ustedes qué opinan? ¿Que le entren o no le entren Netflix, Disney y YouTube al Mundial? ¿Sí? Dice Esbe que sí. Ese que le vale gorro. Vamos con música.

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3: Christopher Nolan confesó que todavía no tiene smartphone ni correo electrónico. Durante 60 Minutes, el director de The Odyssey aseguró que nunca se interesó por ese tipo de comunicación, aunque admitió que los códigos QR han complicado su vida cotidiana, porque incluso en plena era digital, todavía hay quienes prefieren vivir desconectados.
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1: 11 de la mañana con 24 minutos. Acaban de escuchar a La Verbena Popular con Jeremy, esta canción que fue parte del soundtrack de la película El Tigre de Santa Julia. ¿Se acuerdan de esa película? De hecho, hubo un antro aquí en Veracruz, aquí sobre Ruiz Cortines, que se llamaba así, El Tigre de Santa Julia. Estaba bueno, ¿eh? A mí me tocó ir 2-3 veces al Tigre de Santa Julia. Por ahí andaba el buen Mandy Leiva, de RP. También andaba Malena Tabizón, de RP. Les mandamos saludos a ambos. Y pues bueno, nos la pasábamos alarido. ¿Sabes qué? Me tocó ir a ver ahí un show de Jorge Falcón, mi querida. Sí, me tocó ahí en el Tigre de Santa Julia. Y tenía igual el logo de la película y toda la temática de la película del Tigre de Santa Julia, de la película mexicana. Ahí este antro, estaba muy buena. Bueno, esta canción que acaban de escuchar es parte del soundtrack de esa película del cine mexicano y la están escuchando en el 106.1 para toda la zona centro del estado de Veracruz, Trión.fm y la aplicación iHeartRadio. Vamos con noticias. Se reanudaron los ataques en la zona del estrecho de Hormuz el día de ayer por la noche entre buques estadounidenses y fuerzas armadas iraníes. El tema pues está bastante delicado, incluso ya los israelíes se desmarcaron, dicen que ellos pues no tienen nada que ver con estos ataques que rompen el alto al fuego que existía en esa zona del estrecho de Hormuz. Como les digo, Estados Unidos atacó, Irán pues ya también respondió a estos ataques. Y es un tema bastante difícil el que se está llevando a cabo en aquellos lares. Incluso por ahí ven que estaba Donald Trump en Turquía, en la cumbre de la OTAN, pues se dice que el servicio secreto de los Estados Unidos instó al presidente Donald Trump a que volara fuera de Turquía en el viejo Air Force One, no el nuevo, el que acaban de presentar hace algunas semanas, ¿se acuerdan que lo platicamos aquí? Este nuevo Air Force One es un regalo del gobierno de Qatar. Entonces los estadounidenses dicen, no vayan a ver, hay cosas raras en este Air Force One, ya lo vimos, pero no nos vayan a engañar. Por favor, presidente, váyase en el viejo Air Force One para que usted se pueda trasladar desde Turquía a los Estados Unidos. Esto en un exceso de precaución en medio de la escalada con Irán. Nosotros vamos a continuar con más música en el 106.1, 11 de la mañana con 27 minutos. ¿Qué sigues, ve? Esto que nos pidieron en el chat, el buen Charles. Quiero algo de Rocky 4, ponlo por favor.
2: Ahí está, para que nos digan.

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3: El conejo es una mascota dócil, ideal para quienes buscan un compañero silencioso pero sociable. Requieren una dieta rica en heno y espacio para saltar libremente. Su naturaleza curiosa y sus largas orejas los convierten en animales encantadores que conquistan a niños y adultos.
4: Bélgica no tuvo piedad. Estados Unidos vio terminar su aventura de manera contundente. Bélgica fue ampliamente superior y goleó 4-1 al conjunto norteamericano para conseguir su clasificación a los cuartos de final. Los europeos dominaron el partido de principio a fin y confirmaron que llegan en gran momento a la recta decisiva del torneo. Ahora tendrán una prueba de máxima exigencia frente a España, considerada por muchos la principal candidata al título. Se espera un duelo de alto nivel entre dos selecciones de enorme calidad. ¿Quién avanzará a la gran final?
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3: La letra J es la única que no aparece en la tabla periódica de los elementos químicos del mundo.
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6: La presidenta Claudia Sheinbaum dio a conocer que su administración alista un sistema de alertamiento telefónico por ciclones y prevé que estará listo en 2 meses. Esto ante la probabilidad de que se fortalezca el fenómeno meteorológico del Niño.
7: El objetivo es que en 2 meses más o menos tengamos listo el alertamiento telefónico para que se pueda informar a toda la gente, a todas las mexicanas y mexicanos, y particularmente en ciertas zonas, en acuerdo con las compañías telefónicas, un alertamiento.
6: Familiares confirmaron la localización con vida de los 3 adolescentes que fueron reportados como desaparecidos después de acudir a su graduación en Guadalajara, Jalisco. Informó Amy Arriaga. Más detalles en radioformula.mx.
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0: Acaban de escuchar a Sheryl Crow, Sweet Child of Mine, de la película Un Papá Genial, muy buena película con Adam Sandler, y que, por cierto, el chavito este luego se hizo famosón, luego creció, luego andaba metido en drogas, y bueno, un relajo, ¿no? Pero en fin, buena película, se las recomiendo, Un Papá Genial, trata de un amigo que adopta al hijo de uno de sus mejores amigos para que este no se meta en broncas, y es una trama bastante padre para que churren un sábado. Es churros, películas, ya saben, es que para perder el tiempo está buena, se las recomendamos. Son las 11 de la mañana con 42 minutos en estos momentos a través del 106.1. Vamos a enlazarnos con Anuar. Suelta su cortinilla, Esbe, por favor.
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0: Ya le estamos marcando a nuestro querido Anuar Pintueles. Ahí está sonando el teléfono, a ver si nos contesta el pelado. Ya contestó. Ahí está. ¿Cómo estás, mi querido Anuar? Estás al aire en Trión. Bienvenido, carnal. ¿Cómo va el mundial, güey?
3: ¿Qué onda, mi querido Cheo? Pues ya ayer tuvimos un poquito extrañados ahí que no habíamos visto juegos. Hoy retomamos la actividad. Tenemos un solo partido a las 2 de la tarde. Bastante bueno. Muy, muy... pues yo diría que esperado y como del morbo, porque vamos a ver a Francia contra Marruecos, ¿no? Y bueno, de acuerdo a lo que hemos visto en el Mundial, Francia viene prácticamente imparable, con muy buenos partidos, y se va a enfrentar a un Marruecos que todos los partidos que ha tenido ha dado muy buenos resultados, un poco apretados sus marcadores, pero pues el duelo está en el morbo, ¿no? Y con todas las sorpresas que hemos visto este Mundial, pues está en el foco, porque pues es de los últimos partidos del Mundial. Recordemos que ya estamos casi por finalizar este torneo que esperamos por 4 años.
0: Sí, ya los ganadores de estas llaves se van directamente a semifinales. Ya Marruecos fue semifinalista en una ocasión, eliminando a grandes como Portugal y España, ¿no?
3: Sí, ya lo tuvimos. El Mundial pasado fue la revelación del Mundial. Ahora vamos a ver qué tal le va. Trae una generación a la que le han dado continuidad. Tiene jugadores en equipos top. Trae una de las revelaciones en el medio campo, un chico de 18 años que pudo haber jugado con Francia, pero como vio no vio oportunidades de que lo fueran a llamar, pues decidió irse con Marruecos y hoy va a enfrentar a Francia, ¿no? Entonces tiene un gran equipo, tiene un gran portero. Pues creo que si comparamos línea por línea, Francia la verdad tiene hasta en la banca, ¿no? Por ahí hay un caso de dos jugadores, si no mal recuerdo, de Désiré Doué y Barcolá, que juegan, los dos juegan en el París, y uno es titular en el París y banca en la selección, y en selecciones viceversa, ¿no? Entonces, creo que ahí línea por línea, Francia se lo lleva, no de calle, pero sí es un poquito más competitivo, pero tenemos Marruecos, le digo, ahí tenemos algunos conocidos como Hakimi, tenemos ahí al arquero, a Yacine Bono, que también es muy conocido, incluso en Sudamérica, ¿no? El tipo, pues, habla español, es fan de, ha dicho muchas veces que es fan de River Plate. Y ver, te digo, a mí me gusta Marruecos para dar la sorpresa, pero ya veremos, ¿no? Así que hasta que no se jueguen los partidos no vamos a saber qué va a pasar.
0: Oye, en el chat de Triana nos están poniendo que Francia-Marruecos con árbitros argentinos y que va a ser el robo más grande que va a dar la FIFA el día de hoy a las 2 de la tarde. Yo creo que ese ya lo dio antier, ¿no? Con Argentina-Egipto, pero bueno, ahora sí que cada quien...
3: Ah, mira, ese tema también es mucha polémica, digo, la verdad Egipto se queja, pero... en un partido de mundial, cuando vas ganando 2-0, el que te dé la vuelta, yo creo que también la frustración tiene mucho que ver, ¿no? Le digo, sí ha dejado mucho que hablar, no solamente con Messi, lo hemos visto con Croacia. Yo veía el otro día a Juan Carlos Osorio pelearse, incluso discutiendo con la Volpe por una cuestión de una repetición, pero no nada más fue en el partido de Argentina, nada más porque la gente, todos los bicho lovers, al ya no tener a CR7 en el Mundial, pues todos atacan a Messi, ¿no? Digo, no lo estoy defendiendo, sí ha habido decisiones polémicas, pero no solamente han favorecido a Messi, han favorecido a Paraguay cuando no le marcan un penal a Alemania, han favorecido a evitar el pase de Croacia o de empate en último minuto por una cuestión muy polémica. Entonces prácticamente no podemos decir que es exclusivo de Messi. ¿Qué es lo que ha pasado? Que el VAR no está resolviendo todo, que las nuevas reglas de FIFA, no todas las jugadas se van a... ¿cómo se dice? Se van a revisar. De todas maneras, aunque tengas el VAR, tienes las diferentes perspectivas de los árbitros. O sea, los árbitros también, un árbitro sudamericano va a ver jugadas que las va a dejar correr porque está acostumbrado a que corra la leña como en el fútbol sudamericano. Un árbitro europeo dirá que no porque el tipo de juego es más limpio. Entonces, ahí también entra, aunque tengas el VAR, entra toda esa polémica. Le digo, yo sé que ahorita eso que te estoy diciendo va a causar polémica. No es que no sea bicho lover, yo respeto la carrera de CR7, creo que ha sido una carrera de mucha disciplina. Pero vaya, o sea, yo entiendo la frustración, digo, hemos jugado partidos no a nivel mundial, pero hemos tenido también esa frustración de ir ganando y entonces buscar y decir la echarle culpa al árbitro. Uno sabe en el fútbol que a veces vas a tener que jugar contra 12. Tienes un marcador 2-0, pues tienes que aguantarlo, tienes que manejar el partido. Ya cuando las cosas salen mal es cuando entonces buscas un culpable, que muchas veces sucede por la frustración del momento. Yo me imagino que después los jugadores tendrán un poquito más de calma, podrán ver el partido, analizar también, encontrar sus errores, pero pues todo es una cuestión en retrospectiva.
0: Pues ya dejaste tu favorito para el día de hoy, es Marruecos en contra de Francia. ¿Anotará Kylian Mbappé?
3: Pues yo creo que sí, ¿eh? Yo por ahí en esta quiniela que luego juego ahí en una plataforma de comercio electrónico que es gratuita, yo puse ahí un empate a 2. Yo puse que el marcador final, pues en los 90, 2-2, y yo creo que sí podemos ver tiempos extras, ¿eh? Me parece que en este partido sí lo veremos en tiempo extra. Yo creo que Mbappé sí va a marcar. No sé si 1-2, pero anda en un nivel impresionante. Eso no vamos a negar, a pesar de que no soy, no es santo de mi devoción. Mbappé no es uno de los jugadores que yo sea yo su fan, como en otros casos, pero no por eso voy a demeritar lo que hace, ¿no? Que es lo que te decía, hay que ser objetivo. No soy fan de Mbappé, pero hay que reconocer que tiene un nivel impresionante, que jugó una final del mundo el Mundial pasado, que ya fue campeón del mundo en 2018 y que puede ser, dependiendo de lo que pase hoy, que pudiera jugar su tercera final consecutiva y pudiera ser campeón del mundo también otra vez. Pero eso no quita, ¿no? El hecho de no ser su fan no quita que yo reconozca el gran torneo que ha hecho, así como el gran torneo que han hecho los demás jugadores, ¿no? O sea, muchos hablan de Messi, muchos hablan de Mbappé, y pocos hablan de Haaland, que Haaland ha sido ahorita trending topic, ¿no? He visto muchas publicidades en varios marcas que sigo en Instagram, que todos se hablan todos están usando la palabra de Haaland o no Haaland, ¿no? Uh-huh. Haaland o no Haaland para las cosas. Creo que también hay que ponerle foco ahí a lo que es Erling Haaland, que también está rompiendo récord, está por alcanzar al máximo goleador en un mundial, ¿no? Creo que el hacer más goles en un solo mundial también lo va a tener ahí. Tiene menos equipo Noruega, pero pues es que con Haaland no te puedes confiar. Luego hemos visto algunos videos del nivel que trae, de la explosividad que tiene en corto. Entonces, no nada más ponerle el foco ahí a Mbappé. Hoy se pone el foco en Mbappé porque el partido es contra Marruecos. Pues es la estrella de Francia, pero recordemos que también Francia trae a un balón de oro, trae a Ousmane Dembélé, tiene un buen cuadro, la media cancha me parece muy buena, tal vez ahí las falencias puedan estar un poquito en la defensa de Francia, pero básicamente, línea por línea te digo, de Francia a Marruecos, el mejor equipo en el papel es Francia.
0: Pues vamos a esperar qué sucede el día de hoy a las 2:00 p.m, es el juego entre Francia y Marruecos. Yo creo que sí, Francia tiene que imponerse, es uno de los favoritos para llevarse la Copa. De hecho, por ahí dicen que solamente hay dos favoritos, que son España o Francia. Se van a enfrentar en semifinales, lo más seguro. Solamente España le puede ganar a Francia y solamente Francia le puede ganar a España, es lo que dicen por ahí los expertos.
3: Bueno, ya veremos, ¿no? Ahora sí, muchos expertos se han equivocado. Hay expertos en números que decían que el campeón iba a ser Países Bajos. Habemos otros que decíamos la teoría conspiranoica de que Portugal y México jugaban la final, pero tal parece que estamos en una línea del tiempo alternativa, algo se rompió en la Matrix, que no está pasando nada de lo que se había vaticinado, y aparte de Francia y España, pues recordemos, como muchos dicen, yo no comparto esa opinión, pero como lo vemos en los medios, ahí el trending topic, el otro favorito para ganar el Mundial es Argentina, pero es el favorito del presidente de la FIFA, ¿no? Que muchos, pues hemos visto ahí en las redes sociales, ¿no? En cualquier red social que te topes, muchos memes haciendo alusión a que el presidente de la FIFA, pues su favorito es Messi, ¿no? Pero bueno, te repito, creo que también si analizan, yo los invito a que analicen objetivamente el torneo que ha dado Messi, más allá de las faltas o no faltas que eran, el nivel que trae a los 39 años también es muy bueno, entonces creo que deberían tomar un poquito más en cuenta eso, pero pues se respeta, ¿no? Ya veremos cómo sigue el Mundial, todos dicen que Francia, a ver si Marruecos no nos sale con la sorpresa, Marruecos, yo le decía hace rato, platicaba con los amigos de Argentina y les decía, hace 40 años Bilardo dijo que el futuro del fútbol estaba en África, en Marruecos en específico. Ya pasaron 40 años y lo hemos visto, el mundial pasado, el nivel de Marruecos, y el mundial actual, ¿dónde está Marruecos? Entonces ya veremos qué pasa. Creo que va a ser un partido muy bueno, cerrado, creo yo. Creo que va a tardar en que se rompa el cero, pero yo sí lo veo en tiempos extras. No sé si en penales, pero sí lo veo llegando a tiempos extras. Ahí les estaremos avisando a los chicos del grupo de Trioners.
0: Eso es todo ahí en el grupo de WhatsApp, 2291-413906. Mi querido Anuar Pintueles, muchísimas gracias, como todos los días en este mundial, que nos, solamente ayer que no hubo juegos, no nos enlazamos, pero muchas gracias por estar siempre informándonos de lo que está sucediendo en la Copa del Mundo 2026, mi querido Anuar Pintueles. ¿Tus redes sociales, carnal?
3: Pues ya saben, ahí en el TikTok, que es uno de los que más uso, Anuar Pintueles en TikTok, o Anuar Pintueles en Instagram, que más o menos uso menos.
0: ¿El Instagram de las playeras, cuál era?
3: Ah, el de las playeras es Mexican Design. Ese es el de las playeras que por ahí regalamos con los Trioners. Ya va a salir la nueva wave de Ucrania, por ahí la van a estar viendo. Ya los Trioners ya tuvieron ahí la primicia. Nosotros esta semana se lanza ahí en redes por si alguien la quiere pedir. Y también les estaremos avisando por ahí, reportando los del evento de UFC. Estamos invitados el viernes al evento de UFC. Por ahí estaremos reportándole a los chicos de Trion en el grupo, pues todos los pormenores del evento.
0: Perfecto, mi querido Anuar, muchísimas gracias. Nosotros continuamos con más música. Sí, vámonos con una cancioncita más, mi querida Esbe, antes del corte comercial. ¿Qué tenemos? Ok. De la película Piedras Verdes. ¿Se acuerdan algunos de ella? No, pero sí se acuerdan de esta canción, El Gran Silencio. Déjenme si estoy llorando. Gran cover. 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
4: Apple Martin, hija de Chris Martin y Gwyneth Paltrow, debutará en cine en una nueva película de Nancy Meyers. El proyecto contará con figuras como Penélope Cruz, Jude Law y Owen Wilson. Porque Hollywood siempre encuentra nuevas generaciones listas para entrar en escena.
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1: Chécate el chat, mi querido Marquitos, porque tenemos invitada en estos momentos a través del 106.1. Le ponemos su presentación para que sepan de quién estoy hablando.
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1: Así es, tenemos en los micrófonos del 106.1 a Perita Pimentel. ¿Cómo estás, Peri? Excelente tarde, bienvenida a Trión.
3: Con un gusto de estar con ustedes y con toda nuestra audiencia.
1: ¿Cómo te ha ido, mi querida Peri? ¿Qué has hecho estos días de mundial? ¿Cómo ha estado la comida? ¿Qué has preparado? Platícanos cómo has estado, Perita.
3: Oye, fíjate que en estos días de mundial hemos estado súper engordadores, Eliseo.
1: Sí, ha estado dura la tragazón.
3: Sí, nos hemos comido unas alitas, boneless, ya sabes, todo lo que se presta con días de juego. Y además también unas hamburguesas de pollo, ya sabes, con ese pollo crispy. Uy, delicioso, Eliseo.
1: Oye,
3: nos
1: ¿sabes?
3: Hemos pasado. Y ahorita me agarraste haciendo unos chilaquiles porque en esta casa se desayuna tarde.
1: ¡Qué rico! Provechito. Fíjate que hallamos, digo, antes de entrar al tema que nos traes preparado el día de hoy, hallamos con la Fanny unas hamburguesas de pollo porque vimos que vendían carne molida de pollo en el súper, así como la molida de res, pero de pollo.
3: Y, sí, claro.
1: Y dije, bueno, siempre el pollo con el tocino y el queso son una excelente combinación. Entonces,
3: pero es que a lo que le pongas tocino ya lo mejoraste, Eliseo.
1: Sí, ¿verdad? ¿Sabes qué hicimos? Esa carne, te digo ya, molida de pollo, le cortábamos unos cubitos de queso Filadelfia, los envolvíamos en la carne de pollo, luego le pusimos encima tocino. Y luego le pusimos un poquito de queso manchego y al horno. Vámonos, quedó espectacular, ¿eh?
3: Debe de ser. A lo que le pongas queso y a lo que le pongas tocino, es delicioso ya de por sí porque son unos elementos que siempre generan muy buen complemento con lo que guises.
1: Entonces, unas hamburguesitas de pollo, así se las recomendamos, mi querida Peri. Pero cuéntanos, ¿qué nos vas a platicar el día de hoy?
3: Oye, fíjate que, hablando de la comida y de la excelencia, hoy vamos a hablar del máximo galardón de la gastronomía internacional, que son las estrellas Michelin.
1: Ah, sí, es cierto, eso cómo salió, ¿eh? Porque que yo sepa, Michelin es una marca de llantas, incluso usan hasta la misma mascota.
3: Sí, claro, a Vivendum, que es el de las llantitas, ya sabes, ¿no?
1: Ajá, el ese como hombre de malvavisco.
3: Sí, fíjate que para eso nos tendríamos que remontar a 1900, cuando Michelin en aquel entonces era un par de hermanos, André y Eduard Michelin, tenían solamente la venta de llantas. Entonces, hay una situación, imagínate que en Francia en ese entonces solamente tienes 3000 automóviles. ¿Y cómo le haces para que te compren llantas si la gente, pues, como que no les encuentra todavía mucho la utilidad? Claro, el automóvil te mueve de un lado a otro, pero las distancias que se recorrían eran muy pequeñas. Y entonces, en aquel entonces, surge la guía Michelin. ¿Y qué era lo que esta guía hacía? Le proponía a la gente tours y viajes a diferentes lugares. Obviamente ponía, ¿sabes qué? En este lugar, en esta ruta, te vas a encontrar gasolineras, porque pues era importante que la gente supiera que no, que el carro no los iba a dejar botados, pero de lo que se trataba era de que la gente fuera y visitara diferentes hoteles y restaurantes para que desgastara las llantas, okay, las utilizara. Y entonces así es como surge la guía Michelin.
1: O sea, qué buena estrategia de marketing, ¿eh? Te digo a dónde vayas, claro, para que ocupes el automóvil y tenga un mayor desgaste el vehículo, bueno, las llantas en este caso, y tengas que venir a comprarme. Qué buena estrategia de estos compas.
3: No, a ver, es que tienes el producto y no tienes la manera en cómo hacer que la gente te compre más. Pues un par de llantas, mira, ahora los que tenemos vehículos sabemos que unas llantas ya no te duran 3-4 años como te duraban antes.
1: Y menos acá en Veracruz, ¿no? Porque las calles las dejaron preciosas para ti y para todos, ¿eh?
3: La realidad es que no estamos hablando de un desgaste completamente...

0: vender, porque ya entonces en aquel, para ese momento ya era un objeto de consumo y a la gente le interesaba la guía, porque andaban no solamente por Francia, andaban por toda Europa. Y entonces en 1926 se introduce lo que se llama Estrella de la Buena Mesa. Okay. Ya para 1931 se expande la jerarquía a 2 y a 3 estrellas. Pero fíjate que hay algo muy interesante en todo este asunto. Las estrellas Michelin se otorgan y las personas que son los críticos que van y checan los restaurantes son personas que no tienen permitido decirle ni siquiera a su familia que ellos son críticos de estrella Michelin.
1: O sea, como mystery shoppers, ¿no? Pero ni siquiera a tu señora le puedes decir, oye, te invito a comer, ¿por qué no? Está muy caro, no puedes pagar. No, tú vente, mira.
0: Firmas un convenio de confidencialidad en el que no puedes decirle absolutamente a nadie, porque el prestigio de la estrella se basa precisamente en el que alguien los cheque, pero no tengas manera de comprarlo. ¿Cuántas veces hemos visto, no voy a decir nombres, pero cuántas veces hemos visto que aquí en Veracruz, en nuestra comunidad, en nuestra sociedad, vemos que fulano ya se ganó el premio, no sé qué, y dices, ¿y ese premio de dónde lo sacó?
1: Exacto.
0: Y muchos de los galardones que se otorgan, se compran, Eliseo. Tú pagas, no sé, 10 sí. mil, 15 mil pesos por el premio, y eres el hombre del año de la asociación de...
1: Bueno, hasta los doctorados honoris causa los venden.
0: Exacto. Entonces, lo que ha mantenido el prestigio de esta estrella a lo largo de los años es precisamente que nadie sepa a quién le puede caer con una lana y te va a dar una estrella Michelin. Pero hay una cara oculta de la estrella Michelin y eso ha significado la presión económica tan grande que para muchos restaurantes significa tener una estrella Michelin. Porque en algún principio la estrella Michelin se trataba solamente, no solamente de lo que comes y de lo maravilloso que está tu platillo y tu creación, sino también de la experiencia super gourmet del lugar. Estamos hablando de cubiertos de plata, estamos hablando de porcelanas y vajillas finas, de mesas de mantelería de lino. Entonces, eso creaba un estrés económico en los restaurantes y hasta la fecha ha sido, de hecho, hay vamos a dejarles tarea ahí a nuestros radioescuchas, porque ha habido gente, incluso uno de ellos hasta se suicidó, porque
1: caray.
0: No quería la estrella Michelin.
1: Okay. Bueno, acá en México el Tacos El Califa, que le dieron la estrella Michelin, la rechazó después, dijo, no, ya muere, no quiero ya que me den nada.
0: Sí, porque entonces implicaba que ibas a tener todo el tiempo que mantener por lo menos la misma carta, porque la gente lo que quería era ir a buscar, y entonces para muchos no solamente fue el estrés económico, sino la situación de me están matando mi genio creativo porque ya no puedo cambiar el menú y entonces el chef se siente atrapado. La verdad es que tenemos que pensar en la gastronomía como un arte, y en ese arte esa creatividad se veía afectada. Para muchos resultó una situación difícil en ese entonces.
1: Ay, Dios.
0: Pero fíjate que ahora no solamente se entrega, ahora se entrega la Bien Gourmand, que es la que habla solamente de la calidad de tu comida y de lo maravilloso que está tu platillo, y estamos hablando también de una estrella verde ahora. ¿Por qué? Porque muchos restaurantes están pensando en la sostenibilidad y en la lo que ahora le llaman farm to table, que es de la granja a tu mesa. ¿Cómo okay. haces que los recursos que tú puedes cosechar, que a lo mejor el producto que está de temporada, que a lo mejor si los camarones están en veda, pues no usas camarones, pero usas pulpo, y en la temporada que no hay pulpo, usas ostiones, y entonces a los restaurantes que tienen obviamente una calidad excelente en su gastronomía, unos platillos increíbles, pero que aparte son autosustentables, a ellos se les puede otorgar una estrella verde. Y entonces, ¿qué ha pasado? Que la estrella ha tenido que mutar a lo largo de los años, porque obviamente el estrés económico que tú ponías en un restaurante era muchísimo, y pues si provocabas que cerraran, ¿cuál era el sentido de decir vengan, si realmente no les estás haciendo un favor con el tema de otorgarles una estrella?
1: Bueno, pues ahí está, como que también es muy subjetivo el tema. Habrá quien quiera su estrella, porque a lo mejor tiene para hacer una gran inversión en todos estos aditamentos que lo exigen. Y habrá quien diga, ¿sabes qué? Mejor así estoy bien, déjenlo como está, como lo que te platiqué de estos señores.

0: De los tacos del Califa, que ya mejor le salieron corriendo a los calificadores de Michelin, mi querida Peri. Oye, Peri,
1: Claro.
0: es que
1: ¿Qué onda?
0: realmente este tema es vaya, hay que tocarlo porque se venden los restaurantes de estrella Michelin como lo más gourmet y lo mejor de cada país. ¿Es cierto? Yo he visto que muchos creadores de contenido dicen que estaba mejor la comida de la calle que la de los restaurantes Michelin.
1: Debe de ser muy subjetivo porque recordemos que la experiencia puede no ser lo mismo para todos, pero la realidad es que cuando hablamos de una excelencia gastronómica, no solamente estamos hablando de, obviamente tiene que ser el sabor que te llene los sentidos y que digas, wow, nunca he probado algo como esto, pero estamos hablando de experiencias visuales, sensoriales, estamos hablando del cómo fuiste capaz de transformar a lo mejor algo que era común y corriente y lo hiciste algo maravilloso, pero sí es cierto que es una realidad muy subjetiva y va a depender de muchos factores, no solamente del cada cosa que pruebes en este lugar que tiene estrella Michelin va a ser maravilloso. No, la realidad es que no. La comida es para quien nos gusta y nos la comemos como nos gusta. Ya en algún momento discutimos hay gente que le pone limón a todo y felicidades, así eres feliz comiendo, no hay nada que te lo impida, ¿no? Pero sí, no siempre es garantía. Y la otra es que en un mundo en el que muchas cosas son económicas y comerse unos tacos deliciosos es barato, ir a un restaurante en el que un platillo o en el que un menú de, no sé, 10, 12 tiempos, claro, de porciones muy pequeñitas, porque para que te comas 12 tiempos o 15 tiempos de comida, tienen que ser muestritas, pero pagar 2.500, 3.500 más las bebidas, o si lo pagas aparte con el maridaje, a lo mejor estás hablando de una cuenta de 5.000 pesos, y pues, ¿qué te ofreció la experiencia si la comida no fue y te quedaste con el? O sea, no fue todo lo maravilloso que tú. Entonces, hay un público específico para este tipo de cosas. Hay un turismo gastronómico que se dedica a viajar por el mundo, a ir exclusivamente a conocer un lugar porque quiere ir a un restaurante de estrella Michelin. Hay restaurantes de estrella Michelin en lugares recónditos que ni te los imaginas, Eliseo, muy lejos de la civilización, en lugares hermosos, pero que imagínate lo que cuesta sostener un turismo de ese tipo en esos lugares, ¿no?
0: ¿Cuáles han sido tus experiencias en restaurantes Michelin? Pero yo te cuento las mías.
1: Fíjate que conozco el Pujol y la verdad es que en sus inicios se me hacía algo, un concepto muy, muy diferente. Y hay ahorita uno que se me escapó el nombre en Oaxaca que quiero ir a probar, que también dicen que está maravilloso. Hay otra opción de estrella Michelin en Baja California. Por ahí en mis redes sociales les voy a subir los links. Pero sí, Pujol en sus inicios era maravilloso. Ahorita ya tiene años que no voy, no sé, no me han dicho, me dicen que ya no está tan maravilloso.
0: Ya no está tan bueno.
1: Pues la verdad es que no te puedo dar
0: ¿Quién sabe? Bueno, hay que ir a probar,
1: una
0: ¿no?
1: reseña
0: Tendrían que
1: personal al punto.
0: invitarnos.
1: Tendríamos que ir, ¿verdad?
0: Es
1: Cuéntame
0: correcto.
1: tú.
0: Fíjate que a mí me tocó ir a uno de comida china en el MGM Grand en Las Vegas. No, ¿cuál era? Híjole, es que había varios ahí. Había como dos o tres Michelin ahí en el MGM Grand. Había uno francés. Había otro este de comida china. La
1: Sí,
0: neta,
1: los recuerdo.
0: se me hizo
1: Los
0: muy,
1: recuerdo, pero
0: muy.
1: yo te hubiera cambiado cualquiera de esos por irme al buffet del Bellagio o
0: Sí,
1: al buffet del
0: claro.
1: Benicam.
0: No, el del área. El del área no tiene gramos.
1: Uy,
0: O sea, que
1: buenísimo.
0: era $30 y comías como, vaya, lo que fuera y cocina de todos lados. Bueno, esta experiencia yo a mí no me encantó, la neta. O sea, sí fue como platillos raros, sabores extraños, porciones muy pequeñas y costos muy elevados.
1: Es que también te fuiste a algo muy extremo. Hubieras empezado por un Michelin a lo mejor de comida francesa o de comida española, pero te fuiste a un sabor muy extremo que es el asiático, ¿no?
0: Sí, eso fue lo que me pasó, Peri, seguramente. Pero bueno, sí, les recomendamos que se vayan al buffet del área o ahí al, ¿sabes cuál? Incluso el del río, que no está en el strip, pero está buenísimo el buffet de mariscos que tienen en el río.
1: Ya sé. Ay, no, qué cosa más deliciosa. Y si no, pues aquí, mira, unos buenos tacos, hay muchas buenas opciones, y siempre nos quedamos con hambre, Eliseo, cuando hablamos aquí en este programa.
0: Los invitamos acá, hay muy buenos restaurantes de mariscos aquí en Veracruz, ¿eh? Está muy obviamente bueno. El Tilingolingo, el Villarrica, vi que cerraron el Fishers en El Dorado, ya no está el Fishers acá.
1: Vamos a hablar de las franquicias, Eliseo, y del cómo a veces la oferta demanda en un lugar no funciona. Y en el momento en que lo hagamos, vamos a tener que tocar un tema que en el caso de las franquicias es bien, bien delicado. ¿Qué tanto nos gusta a los veracruzanos? Vamos a hablar de Veracruz porque estamos aquí y es nuestra tierra. Ajá. Pero ¿qué tanto nos gusta a los veracruzanos que nos quieran agringar?
0: Eso.
1: O que nos quieran dar...
0: O norteñar, ¿cómo? ¿No? O chilanguear.
1: Exacto. Entonces, vamos a tocar ese tema, ¿te parece? La próxima semana.
0: Me encanta. Gran tema, mi querida Perita Pimentel. Muchísimas gracias. Te mando un fuerte abrazo. Saludos a Paula y a las niñas. Nos escuchamos la próxima semana. Tus redes sociales para que te sigan.
1: @PeritaPimentel. Me encuentran en Instagram.
0: Perfecto. Perita Pimentel con Punto de Sabor en el 106.1. Vamos con más aquí en Trión. Una breve pausa comercial y regresamos.
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4: El planeta de los simios entra en una nueva etapa. Disney decidió abandonar los planes de continuación de la historia reciente y reiniciar por completo la saga con una nueva versión encabezada por Matt Sackman y Joss Whedon. Noah y May quedarán fuera mientras la franquicia busca reconectar con el público desde cero. Porque al final, reiniciar una historia no es empezar de nuevo.
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4: Mucho antes del MCU, Marvel ya experimentaba con historias bastante extrañas, incluyendo una película animada sobre Frankenstein producida junto a Toy Animation. La cinta Frankenstein, Legend of Terror, será restaurada en 4K y relanzada por Def Crocodile, después de permanecer prácticamente perdida durante décadas. Dirigida por Toyo Ashida, conocido por Vampire Hunter D, la película presenta una versión mucho más oscura, violenta y trágica del monstruo clásico. El relanzamiento también revive una etapa poco conocida de Marvel, donde Frankenstein llegó incluso a cruzarse con Spider-Man y los X-Men. Porque antes de los superhéroes millonarios, Marvel también apostaba por el horror más extraño y experimental.
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0: Elevation con YouTube, cuando son las 12 del día con 30 minutos en estos momentos a través de Trión Zenit. Estamos en el 106.1 para toda la zona centro del estado. Saludos a Orizaba. Saludos a Orizaba, en especial a un nuevo Trioner que tenemos de Orizaba. Se unió justamente el día de hoy al chat de Trión. Le mandamos un abrazo. Ahorita les digo bien el nombre porque me puso el apodo por acá, pero pues le voy a decir su nombre. Dice, es que mándale saludos al Pipa de Orizaba. Sí, pero bueno, se llama José Luis. Le mandamos un fuerte abrazo al Pipa, a José Luis, hasta el pueblo mágico de Orizaba, que está increíble, ¿eh? Las veces que hemos ido, le mando también saludos a mi buen brother Bernardo Peláez, que anda por allá en la dirección de comunicación social del ayuntamiento de Orizaba. Le mandamos un fuerte abrazo también al alcalde Hugo Chaín, que las veces que hemos ido nos han recibido de alarido. Hemos estado transmitiendo desde el Poliforum, que está increíble el Poliforum. Los invitamos a que lo visiten. Hay restaurantes buenísimos, está el Museo de Cricri, está Casa Vegas, está... No, una cosa, el Cerro del Borrego, mi querido Potro. Y ahí también están municipios aledaños como Ixtaxoquitlán, que tienen ahí también un como... Es como una terraza así elevada, con piso de cristal. No, una cosa. Allá también en Nogales, exacta, la Laguna de las Doncellas, también en Río Blanco. A toda la gente de esa zona, Songolica, que por cierto le mandamos saludos a nuestros reporteros de allá de la zona de Songolica, ¿verdad, Potro? ¿Cómo se llama nuestro reportero de allá? Rafael Hernández, le mandamos un fuerte abrazo al buen Rafael Hernández también, que anda por allá en la zona. También tenemos reporteros en la zona de Córdoba y Orizaba. También, ¿quién es? Ábrele mi Potro, si no, no te escucho.
1: Córdoba, Diana.
0: Diana López también, le mandamos un fuerte abrazo a Dianita López, que anda por aquella zona. En Orizaba está Felipe, le mandamos un fuerte abrazo a todos nuestros corresponsales de Grupo Fórmula Veracruz, que están a lo largo y ancho del estado, cubriendo totalmente todo el territorio veracruzano con nuestras tres frecuencias, el 100.1 en Poza Rica, el 98.5 en Coatzacoalcos y el 89.1 y 100.1 Trión aquí en la zona conurbada, en la zona centro de Veracruz. Estamos en la conurbación de Boca del Río y Veracruz y Medellín y Alvarado y todo lo que se nos vaya sumando, mi querido Potro, básicamente, ¿verdad? Oye, ¿a quién le vas, Potro? ¿A quién le vas? ¿Francia o Marruecos para el día de hoy? ¿Con quién estás? Dime. ¿Francia? ¿Vas con los franceses? Pero hay dos, tres, ¿verdad? Sí. Vamos con los franceses. Va. Un patito al orange. Ahí está, mi querido Potro. Ya quedó. Señores, son las 12 del día con 33 minutos. Les recuerdo nuestro grupo de WhatsApp, el 2291-413906. Ahí pueden ustedes conectarse con nosotros. Si no saben cómo entrar al grupo directamente, manden un mensaje. Yo los atiendo con todo el gusto del mundo y les mando el link para que se unan a nuestro WhatsApp y también a nuestro TikTok, ¿eh? Apóyenos sumándose al TikTok. Ahorita les voy a poner ahí en el grupo el link del TikTok porque es una cuenta nueva que acabamos de abrir y necesitamos, creo que, ¿cuántos son? 100 followers o algo así, para que podamos hacer live. Entonces ya entre hoy y mañana juntamos esos 100, estoy seguro, ¿no? Para que entren ahí Trión Veracruz en el TikTok, denle seguir y ya podemos por ahí también abrir un nuevo canal de comunicación, porque en el TikTok sí te dan chance de poner canciones, no te censuran como en otras redes, ¿no? En el Facebook pones una canción, es más, hay una canción sonando atrás y ya te bloqueó, transmisión interrumpida. ¿No? Y luego también en el Instagram Live, en el YouTube, ni se diga nombre, ahí sí son más. Ahí está papá Mickey Mouse cuidando todo, que no haya nada raro. Es más, dicen, ¿quieres fregarle la transmisión a alguien? Pon una canción de Disney. Segurito se la bloquean. Segurito. Pero bueno, en el TikTok todavía no hay esas restricciones y podemos transmitir tanto el programa en la parte musical como en la parte informativa sin ningún problema. @ Trión Veracruz en el TikTok, así es como nos encuentran. Son las 12 del día con 34 minutos. Déjenme, le mando mensaje a mi señora. Ya saben mi ridiculez de que cada vez que es 1, 2, 3, 4 le pongo te amo mucho. ¿Sale 1, 2, 3, 4 del día o de la noche? Es así nada más como que ahí estoy, ahí está, ¿no? Para que sepa. Tenemos nuestro número. Hay unos ridículos que tiene el 1111, nosotros el 1234. Mejor vámonos a una pausa comercial antes de seguir debrayando más aquí en Trión Zenit, el sonido de Veracruz.
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14: El yogur natural es una opción nutritiva y refrescante para los días soleados. Al ser un alimento con alto contenido de agua y proteínas, ayuda a mantener el cuerpo saciado e hidratado. Sus probióticos cuidan la salud intestinal, que puede verse afectada por los cambios de temperatura. Combinarlo con frutas acuosas potencia sus beneficios hidratantes, creando una merienda perfecta.
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16: La Asociación Nacional de Magistrados y Jueces de Distrito del Poder Judicial de la Federación, JUFET, respaldó la protección de los ahorros de Afores de trabajadores fallecidos en favor de sus beneficiarios. Señaló que las posturas de grabar herencias y legados resaltan la necesidad de contar con juzgadores con sentido de legalidad. El presidente del Consejo Coordinador Empresarial, José Medina Mora, consideró que si bien América del Norte es el mercado más grande para el país, se debe de mirar a Asia-Pacífico porque la región representa oportunidades adicionales que pueden beneficiar a México. Un juez de control dictó una segunda prisión preventiva contra Tania N., exalcaldesa de Musquis, Coahuila. La determinación se desprende de una revisión de medidas cautelares, ya que cayó en desacato al no acudir a la firma periódica por el caso de mal uso de recursos del ayuntamiento. El pasado 4 de julio fue detenida por corrupción.
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escuchar a Poison. Nothing but a good time. De la película Wayne's World a través del 106.1, 12 del día con 45 minutos. Previamente escucharon a María Barracuda y Rubén Albarrán, el vocalista de Café Tacuba, con Chale, de la película Niñas Mal. En el jueves de Palomitas de Trión, recuerden que estamos en vivo también en trión.fm y en la aplicación iHeartRadio, y que pueden visitar nuestras redes sociales, arroba Trión Veracruz en Instagram y Facebook. Vamos a ponernos fresas y vámonos con más música en el jueves de Palomitas. Esto que es de la película Mamma Mía, canción con el mismo nombre a cargo de A-Teens. 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

0: Acaban de escuchar a Alex Syntek, Sexo, Pudor o Lágrimas, del soundtrack de la película Sexo, Pudor y Lágrimas, es lo que está sonando, bueno, lo que acaba de sonar aquí en el 106.1, una película, mi potro, que muchos fueron a verla por esta canción. Sí, la canción se estrenó mucho antes de la película, meses antes, se volvió un hit musical y muchos fueron a ver la película por esta canción. Incluso recuerdo que muchas señoras llevaban a sus niños a ver la película, cuando veían de qué se trataba, se salían de la función porque pues sí estaba media dura, ¿no? Estaba un poco fuerte la película. Entonces, pero sí fue un hitazo esta rola de Alex Syntek que acaban de escuchar aquí en el 106.1. Nosotros estamos llegando al final del programa. Muchas gracias a todos los que nos escucharon desde las 10 de la mañana. Recuerden que el día de mañana es Viernes Dance y tenemos una cita en punto de las 10 de la mañana en el 106.1 Trion.fm y la aplicación iHeartRadio. Muchas gracias a mis productores en vivo, Marcos Esquenaze y Sveidy Díaz. Muchas gracias al querido potro Saúl David Pascasio, productor general de Grupo Fórmula Veracruz. Gracias a Mission Control, productores de Trion Zenit. Todos bajo la dirección regional de Felipe Gómez y la dirección nacional de Eric Calderón. Mi nombre es Erizo Morfín, señoras y señores. Se quedan con la mejor programación musical, sí, la mejor de todo el sureste del país, e informativa, la mejor de todo el país, aquí en Trion. 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

0: Just Like Fred Astaire, James, se queda. 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
0: 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La producción contará con Bo Flynn y Ramsey Naito, porque incluso los íconos más tiernos también quieren conquistar Hollywood.
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3: Es la 1:00 p.m, tiempo del centro de México, en este jueves 9 de julio del 2026. En París, las 21 horas, un enorme incendio consume los bosques de las montañas del sur de Francia, en la región de Drôme. 3.000 hectáreas han sido afectadas, son 450 los bomberos, 120 soldados, dos aldeas y un campamento de verano con 450 niños han sido evacuados. El observatorio Copérnicus reportó que Europa Occidental tuvo el mes de junio más caluroso en toda su historia. En Beijing, en China, a las 3 horas ya del viernes, el tifón Maizak dejó al menos 40 muertos, 9 desaparecidos en la región de Guangxi, con lluvias torrenciales que inundaron las calles y varios embalses en Nanning, la capital regional. Más de 500,000 de personas evacuadas. En Boston, las 15 con un minuto, Francia y Marruecos abren en 1 hora los cuartos de final de la Copa del Mundo. El ganador se enfrentará al que resulte victorioso del España-Bélgica, que se disputa mañana en la ciudad de Los Ángeles. Son los puntos en donde se genera la noticia y desde donde estaremos informándole a lo largo de este espacio. Yo soy Enrique Acevedo. Estamos en tiempo real y le tenemos información en desarrollo.
4: De último momento.
3: Óscar Zúñiga, cuéntanos de esta reunión que se anuncia entre el embajador de México en Washington, Roberto Lasseri, y el encargado de la Agencia de Inmigración y Aduanas, el ICE en Estados Unidos, también el Departamento de Estado, por el caso de Lorenzo Salgado.
5: Gracias, Enrique. ¿Qué tal? Muy buenas tardes. Efectivamente, el gobierno de México, a través de su embajada en Estados Unidos y el consulado en Houston, exigió formalmente a las autoridades estadounidenses una investigación exhaustiva y transparente tras la muerte del ciudadano mexicano Lorenzo Salgado Araujo, quien falleció el pasado martes luego de que un agente del ICE le disparara mientras intentaba detener su vehículo. En este sentido, Enrique, el embajador de México en Estados Unidos, Roberto Lasseri, informó que ya se brinda a acompañamiento integral a la esposa y a los hijos de la víctima para ofrecer el proceso legal y consular, ello por instrucciones de la presidenta Sheinbaum y bajo la coordinación del canciller Roberto Velasco. La Cancillería mexicana activa todos los mecanismos diplomáticos y legales que estén disponibles. El embajador mexicano señaló que no se trata de cuestionar el derecho de ningún país para hacer cumplir sus leyes, sino de sostener un principio que no admite excepción: la vida y la dignidad humana están primero. El objetivo principal de estos encuentros, Enrique, será solicitar con firmeza una revisión transparente de los hechos, el deslinde de las responsabilidades y la implementación de protocolos de actuación claros, esto en el futuro, para evitar que se repitan tragedias de esta índole. Enrique, el reporte.
3: Perfecto, muchísimas gracias. Gracias por la información, Óscar Zúñiga. Veremos qué resulta de esta reunión entre el nuevo embajador de México en Washington, Roberto Lasseri, ICE, el Departamento de Estado. La realidad es que este es un problema de hace muchísimos, muchísimos años y nunca hemos visto, más allá del diálogo, de la información que puedan dar las autoridades migratorias a los familiares sobre lo ocurrido, nunca hemos visto resultados ni por la vía legal ni por la vía diplomática. Hablaba yo de casos, por ejemplo, de disparos transfronterizos por parte de agentes de la patrulla fronteriza contra ciudadanos mexicanos en territorio mexicano, caso de menores de edad que recibieron varios balazos en la espalda, en la nuca, acusados de aventar piedras desde el otro lado de la frontera, y que eso justificaría el uso de fuerza letal por parte de agentes de migración. Esto, además de lo que, o sea, para señalar lo grave que es, ni siquiera en territorio estadounidense, disparando a ciudadanos mexicanos del lado mexicano de la frontera. Y no, eso ni siquiera avanza en las cortes. Difícil pensar que en este caso sería distinto. Hacemos una pausa, volvemos en tiempo real.
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12: Una canción que casi como una charla íntima, Coffee and TV, lanzada en 1999, nos muestra a Blur en una faceta más introspectiva con el guitarrista Graham Cox, tomando la voz principal. ¿Y cómo olvidar ese entrañable videoclip con la cajita de leche animada buscando a un joven desaparecido? Una de esas piezas que mezclan ternura y crítica social. Coffee and TV con Blur en Sonido Brown.

0: Información sorprendente.
1: Los escorpiones brillan bajo la luz ultravioleta debido a una proteína especial presente en su exoesqueleto que los hace visibles.
0: Datos relevantes.
1: Los gatos tienen 32 músculos en cada oreja, lo que les permite moverlas de forma independiente para escuchar mejor los sonidos.
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3: Ya estamos de regreso en tiempo real. Gracias por continuar con nosotros. Vámonos directamente con Israel Aldave y los detalles de la conferencia esta mañana en Palacio Nacional. Te escuchamos, Israel.
4: Hola, ¿qué tal, Enrique? Gracias, la presidenta Claudia Sheinbaum.

0: problema es que recientemente se presenta el avión como un operativo del FBI en una feria, además de un reportaje que sale en un periódico. Pero el problema es que hay una contradicción y, de acuerdo con la fiscalía, hay falta a la verdad por parte del ex embajador.
1: La mandataria celebró que el cofundador del cártel de Sinaloa esté detenido en la Unión Americana, pero aclaró que está interesada en el esclarecimiento de este caso por la presunta violación a la soberanía nacional como parte de la detención de este capo.
0: Hay quien ha dicho, y esto es muy importante, que la presidenta no debería de preocuparse por este tema y debería de ocuparse de otros temas. Me ocupo de todo lo que me corresponde, todos los días. Pero el asunto aquí es si hubo una violación a la soberanía. Porque, repito, el fin no justifica los medios. Por supuesto que este capo de la droga, este líder del cártel de Sinaloa, pues qué bueno que está detenido. Aquí tenía orden de aprehensión. Pero el asunto es si hubo una violación a la soberanía en esa detención.
1: Y entre las dudas del caso, entre otras, sobre el piloto de la aeronave, pidió a la Fiscalía General de la República que haga pública la información con la que cuenta. Y en torno a otra pieza clave en la investigación, el gobernador con licencia de Sinaloa, el morenista Rubén Rocha, la mandataria dejó en claro que su gobierno no lo protege y reveló que el Ejecutivo Estatal está en su casa y sin protección federal.
0: Si no se protege a nadie, absolutamente a nadie. Pero es muy importante que haya pruebas, porque también está mal acusar a alguien sin pruebas. Entonces, tienen que presentarse las pruebas para poder proceder en una carpeta de investigación y, en su caso, orden de aprehensión o no que determine un juez. Esto es muy importante, porque han dicho que nosotros estamos protegiendo a Rocha, por ejemplo. El asunto es que haya pruebas, por eso la fiscalía abrió una investigación para saber si hay pruebas o no. Nosotros no defendemos a nadie, pero tampoco estamos de acuerdo con que haya acusaciones sin fundamento.
1: En otro tema, ante la muerte de un mexicano más en manos del ICE en Estados Unidos, con lo que suman 17 paisanos fallecidos, 3 en operativos y 14 mientras se encontraban detenidos, el gobierno anunció que pasará de la vía diplomática a la penal al denunciar a quien resulte responsable por la muerte de estos connacionales. Habla al respecto el canciller mexicano, Roberto Velasco.
2: Primero, las SRE va a solicitar apoyo a la FGR para presentar de manera formal denuncias contra quien resulte responsable ante las fiscalías estatales y ante el Departamento de Justicia de los Estados Unidos por las muertes de mexicanos bajo custodia y en operativos de ICE. Es decir, pues vamos a pasar del ámbito diplomático para acudir directamente ante las fiscalías de Estados Unidos para presentar denuncias sobre estos hechos, solicitando que se investigue en el ámbito penal qué es lo que está ocurriendo, lo que ha ocurrido.
1: Por otra parte, debido al fenómeno del Niño, se explicó que a finales de este año y principios de 2027 se esperan lluvias más intensas, al igual que una temporada de ciclones. Ante esto, se dijo por parte del gobierno federal que se está trabajando en distintas estrategias para prevenir a la población. Una de ellas, la implementación de una alerta en teléfonos celulares, similar a la de los sismos que opera en la capital de nuestro país, pero esta aplicaría en las costas del país para alertar a la población respecto a este tipo de fenómenos naturales. El reporte que te tengo.
3: Gracias, Israel Aldave. Bueno, ya escuchábamos que en la conferencia Fabián Vázquez Romaña, el coordinador general del Servicio Meteorológico Nacional, habló de este programa de alertamiento meteorológico. Explicó que el Niño, el fenómeno, pegará con fuerza, se espera que se fortalezca para septiembre y octubre, alcanzando la categoría de muy fuerte, por lo que su pico de intensidad llegaría en diciembre y persistiría hasta el próximo año. Presentaron una serie de proyecciones. La Coordinadora Nacional de Protección Civil, Laura Velázquez, presentó las acciones que se implementan en México para prevenir, para prepararse para la temporada de ciclones, y también detalló que se encuentra en proceso la instalación de puestos de comando en los 17 estados.

0: Costeros, sistemas de alertamiento temprana o tempranos, perdón, a través de la telefonía celular y que se pueda alertar también por el caso de huracanes. Y le agradezco a la Coordinadora Nacional de Protección Civil que nos tome la llamada. Coordinadora, muy buenas tardes.
1: ¿Qué tal? ¿Cómo están? Me da mucho gusto saludarles. Buena tarde.
0: Acabo de pasar varios días en Venezuela y entre las cosas que me llamaron la atención pues fue la falta de esto, de sistemas de alerta temprana, simulacros, cultura de protección civil, de prevención en general, y la diferencia que esto hace en términos de pues salvar vidas, así de concreto el tema. Y esto que ahora ante una nueva realidad climática se está implementando y que tiene que ver pues con extender esta cultura de prevención y de protección civil también a las zonas vulnerables, que incluyen las costas del país, claramente.
1: Así es, en efecto, hemos trabajado de una manera muy coordinada con los estados y los municipios, el ir identificando cuáles son los riesgos, cómo poderlos mitigar, estar informados de una manera permanente por fuentes oficiales como el Servicio Meteorológico Nacional, conocer nuestro país, conocer nuestra tierra, nuestra comunidad, nuestros ríos, nuestros arroyos, que todo el gobierno federal, las diferentes dependencias estemos perfectamente bien coordinadas y que sepamos cómo debemos de atender a la población que está por sufrir alguna emergencia o algún desastre. Una de las culturas de la prevención que hemos impulsado en México son muy relevantes, principalmente la instalación de estos puestos de comando que estamos instalando en todos los estados, principalmente en los 17 estados costeros, ya lo mencionabas, pero vamos a hacerlo en las 32 entidades federativas. La idea es coordinarnos los tres órdenes de gobierno, saber cómo actuar, conocer, repito, nuestro territorio y poder identificar las acciones con mucha claridad, cuáles son nuestras responsabilidades. Y evidentemente ir incrementando este tipo de tecnologías como el alertamiento por telefonía celular, que bueno, hoy nos pone muy por delante, nos pone en un panorama distinto a México. Somos el tercer país en el continente americano que tiene alertamiento por telefonía celular, después de Estados Unidos y de Chile. Ya está por sismo ese, no tenemos ya nada que hacer, ese está ya muy bien implementado. Sabemos cómo suena, que se escucha, tenemos dos simulacros al año, viene ya el segundo simulacro nacional el 19 de septiembre. Pero ahora, por instrucción de la presidenta de México, estamos echando a andar este alertamiento, pero para huracán. Será evidentemente también por telefonía celular y para todos aquellos que puedan estar en riesgo. Es un alertamiento muy eficiente porque se puede regionalizar, es decir, podemos solamente alertar a la población que el Servicio Meteorológico Nacional nos vaya indicando cuál es la magnitud y cuál es el curso que lleva el huracán en todo.
0: ¿Cómo operaría? Es decir, días antes, afortunadamente los huracanes pues tienen... nos pueden avisar días antes de la presencia, de la intensificación de las tormentas. Entonces, días antes y con mensajes constantes sobre esto, su trayectoria, intensificación, medidas de evacuación.
1: Justo eso es lo que estamos estudiando, por eso es que la presidenta mencionó incluso que lo tendremos ya listo en un par de meses. Estamos definiendo con mucha precisión si va a ser solamente mensaje de texto 24 horas antes y 12 horas antes, sonido. Estamos definiendo qué es lo correcto. Son parámetros internacionales que nosotros no podemos desechar, pero también nosotros tenemos que pensar cuál es la magnitud de alertamiento que queremos impulsar a la población. Lo importante es hacerlo y hacerlo de una manera muy correcta. Estamos trabajando en ello.
0: Perfecto. Bueno, pues sé que está a punto de tomar un vuelo, coordinadora, sí, así que gracias por tomarnos la comunicación. Que no la deje, por favor, Sonora, el avión.
1: A instalar el centro de comando. Muchas gracias. Un fuerte abrazo para todos.
0: Laura Velázquez, la Coordinadora Nacional de Protección Civil, sobre este sistema de alerta temprana. Pues qué importante. Yo vengo de muchos años de vivir en una zona vulnerable a los huracanes, la península de la Florida, allá en Estados Unidos, y pues hay esta información que fluye días antes con el cono de posible trayectoria o de preocupación que le llaman, toda la información sobre intensidad, lluvia, vientos y obviamente pues esto lo que permite es tomar decisiones que ayudan a proteger propiedad y sobre todo vidas. Lo importante que desarrollar esto de una manera muy eficiente, pues es para aumentar y extender esta cultura de prevención que conocemos también en la Ciudad de México en el tema de los terremotos. Hacemos una pausa, ya volvemos con más en tiempo real.
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6: Hoy en día en el deporte no hay que ser el mejor para ser el que más gana. Naomi Osaka ganó su primera ronda en Wimbledon esta semana. Pero si tú buscas en Google Osaka Wimbledon, más que ver su marcador, vas a ver una serie de fotos de ella entrando a la cancha con un kimono blanco haciendo alusión a Kill Bill. Y no es la primera vez que lo hace. De hecho, es la tercera ya tras hacerlo en el Australian Open en Roland Garros. Y aquí te voy a contar un poco de números. Porque ella ganó el año pasado 2.5 millones de dólares en premios, pero 10 en patrocinios. Lo cual no es raro, y menos en el deporte femenil. Ganan más de publicidad. Pero esto no sucede con otras jugadoras que siempre empiezan a perder todos sus partidos, los patrocinios se les van. Con Osaka parecía que el deporte, o más bien el marcador, no importa. Hoy lo que sucede es que ha desligado su valor comercial de su ranking y confirma que en el deporte, al menos del lado de los patrocinios, más gana no el marcador, sino el que más conversación genera.
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7: Las mariposas saborean la comida con sus patas, detectando si una planta es apta para poner sus huevos en ella.
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7: Los flamencos son rosados porque consumen crustáceos ricos en pigmentos llamados carotenoides, que cambian el color de sus plumas.
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9: Ya estamos de regreso en tiempo real. Gracias por continuar con nosotros. Vamos a tener la información del Servicio Meteorológico Nacional, porque ayer, bueno, vimos en la zona del Valle de México lluvias en todos lados, o sea, básicamente en todas las alcaldías, problemas en distintos puntos, en el transporte público, en vías importantes, viaducto, en el Gran Canal, en fin, Indios Verdes, y además también pues historias de personas que en los últimos días han desaparecido, han perdido la vida, han resultado lesionadas también por estas inundaciones. Así que importantísimo tener este pronóstico del Servicio Meteorológico Nacional. Fabián Vázquez Romaña, su coordinador general. Ya escuchábamos lo que dijo esta mañana en la conferencia matutina sobre el sistema de alertamiento meteorológico en el contexto del Niño. Fabián, gracias por acompañarnos.
10: Hola Enrique, ¿qué tal? Muy buenas tardes. Pues ya ayer nos vimos hablando un poco de los efectos del Niño que estamos esperando en México, que son efectos que van a ser a largo plazo. Realmente es todo lo que resta del 2026 y al menos el primer trimestre del 2027, y pues que son muy diversos. O sea, desde que en la temporada de lluvia vamos a tener estos pues extremos que se han estado presentando en los últimos días, y luego esperamos una baja en la cantidad de lluvia a nivel casi nacional durante julio y agosto, con una canícula bastante fuerte, y luego repuntando de nuevo la lluvia en septiembre y octubre, muchos frentes fríos en diciembre. Es decir, es un evento climático que es muy importante porque a nivel global modifica prácticamente el clima en todo el planeta.
9: Pues sí, y además lo importante pues es tenerlo en el pronóstico y empezar a tomar las medidas necesarias para mitigar sus efectos, como ya también lo mencionabas. En cuanto al pronóstico de las próximas horas en la Ciudad de México, ¿seguiremos viendo estos chubascos tan intensos?
10: Sí, el día de ayer tuvimos lluvias muy fuertes que fueron de 50 a 75 milímetros el pronóstico, y cayeron alrededor de 68 milímetros en algunas regiones. La verdad es que históricamente en la Ciudad de México, cuando caen arriba de 40 milímetros ya es problema. y obviamente si tienes esta cantidad de lluvia día tras día, pues va complicando cada vez más porque todo se va saturando más. Para el día de hoy, otra vez estamos pronosticando lluvias fuertes, que son 25 a 50 milímetros, o sea, nuevamente pudiera ser bastante complicado, y para mañana viernes otra vez. Realmente la tendencia, estamos viendo que a partir del sábado comienza a llover un poco menos, pero por lo menos hoy y mañana va a estar muy lluvioso. Todavía va a continuar la lluvia también en el estado de Chiapas, en el estado de Veracruz, en Puebla. Veracruz hace un par de días tuvo una lluvia de 224 milímetros en 24 horas, es muchísima lluvia, y pues ya veíamos ahí también afectaciones en todo lo que son los ríos de respuesta rápida, sobre todo son los que reaccionan primero, y pues la lluvia va a seguir presente, esa es la verdad. Todavía nos quedan varios días, y afortunadamente no se ve ahorita ningún ciclón tropical que amenace la costa. Hay algo que está en vigilancia en el Pacífico con 60% de probabilidad de desarrollo, pero todo indica que va a pasar abierto. Esperemos que así se mantengan ahorita en estos, en estas fechas.
9: O sea, paralelo a las costas del Pacífico mexicano.
10: Exacto. Iría paralelo y sería alejando. Hoy lo que decía el mensaje un poco ahí en la mañanera era justo eso, de que a pesar de que estamos pronosticando muchos huracanes o muchos ciclones para el Pacífico, no quiere decir que todos ellos nos van a tocar o van a ingresar a tierra, sino que hay que estar muy vigilantes porque pues sí, vamos a tener seguramente probabilidad de ingreso, pero no todos esos van a entrar a tierra. Y también no porque estemos diciendo que van a haber menos en el Caribe y Golfo de México, quiere decir que no nos va a tocar ninguno.
9: Sí, que no sean peligrosos.
10: Es simplemente los eventos extremos van a seguir ocurriendo y hay que seguir monitoreando porque esos con poco tiempo los podemos ir viendo.
9: Sí, 29.1 millones de metros cúbicos de agua, de lluvias anoche, es lo que informa el gobierno de la Ciudad de México. Pues es una cantidad, nos hemos acostumbrado, ¿no?, a estas mediciones en donde hablamos de que en unas horas, en una tarde, cae más lluvia que la que históricamente cae en una semana o en varios días, ¿no?
10: Sí, si acomodamos, digamos, de mayor a menor todos los datos de lluvia que han caído en el mes de julio en la Ciudad de México, estos registros de lluvia del día de ayer quedaron como en el sexto lugar. Es decir, sí hemos tenido más extremos, pero están como en el top ten, digamos, de los registros de lluvia más intensos, exacto, que se ha tenido históricamente. No rebasó el récord mensual, pero sí son lluvias que además lo que tuvo ayer, que fue muy extensa en área. Entonces, no es lo mismo que tengas un registro en la ciudad nada más con esa cantidad, a que tengas muchas alcaldías con eso, porque eso pues multiplica y amplifica los efectos.
9: Sí.
10: Entonces, justo eso lo que hace la Seguiagua es lo convierte en lámina de lluvia, que se llama, que es como un promedio areal de toda la lluvia que cayó en todas las estaciones que registra la Ciudad de México. Sacas el área de la Ciudad de México y así calculan ese cubicaje, digamos, para saber cuánto cayó de precipitación, y pues eso es un mundo de agua, esa es la verdad.
9: Sí, bueno, finalmente, aprovechando que te tenemos en la línea, Fabián, leíamos que el mes de junio fue el mes más caluroso en la historia de Francia. Lo hemos visto a lo largo de estas semanas, el calor extremo en Europa. Y una reflexión sobre lo que esto significa. Parece que es reiterativo, bueno, no parece, es reiterativo o es reiterativa la información de que cada año estamos rompiendo récords de temperatura, y me parece que es la expresión de lo que llamamos cambio climático, al menos una de las expresiones más evidentes de lo que llamamos cambio climático. Están elevándose las temperaturas y esto tiene efectos pues muy importantes para la vida humana, primero que nada, porque este es el fenómeno que más muertes genera entre todos los fenómenos naturales, más que huracanes, más que incendios forestales, más que tornados, que terremotos. Es el calor extremo cada año. Y segundo, pues para todo lo que implica sostener la vida humana, es decir, no solamente el peligro del golpe de calor, de muertes relacionadas directamente con las altas temperaturas, sino, por ejemplo, cosechas, todo lo que tiene con alimentos, con agua, lo que tiene que ver con trabajos al aire libre, en fin, una serie de factores pues que este incremento en las temperaturas complica.
10: Sí, completamente. Es una variable que es como muy silenciosa, ¿no? Como que la temperatura no es tan ruidosa como otros eventos que son así muy aparatosos y extremosos, pero como bien dices, es el evento, las temperaturas extremas o las ondas de calor que más muertes generan, y sobre todo en Europa tienen un problema muy grande. Estaba viendo justo unas imágenes de las temperaturas, de la cantidad de registros superiores a los 40 grados Celsius en Francia, y prácticamente todo el país estaba con registros por arriba de 40 grados Celsius. Y eso te afecta, como dices, en el sector energético, porque la demanda eléctrica que se genera por ese tipo de eventos es altísima. Luego, todo lo que tiene que ver con la salud humana, por supuesto, como bien comentas, en temas de salud en el trabajo, por ejemplo, en Italia, ya tienen unas reglamentaciones muy estrictas, donde, por ejemplo, trabajos al aire libre, los que se dedican, por ejemplo, a arreglar techos o jardinería o demás, no te pueden asegurar si tú trabajas de las 12 del día a las 5 de la tarde. Entonces, todos tienen que mantenerse a resguardo y trabajar en la hora donde ya no está lo más intenso del sol. Entonces, sí involucra una política pública muy grande para ir modificando todos estos esquemas de lo que pudiera pasar. Y esta es una de las cosas que queremos que tener en el visor, porque justo la primavera del próximo año, si es un niño muy intenso, podría generar ondas de calor muy extensas, digamos, en el número de días y temperaturas muy altas en muchas partes del país. Y esto, al final de cuentas, se puede traducir en mayor cantidad de incendios forestales. Y si tenemos mayor cantidad de incendios forestales, tenemos más humo y, por lo tanto, puede deteriorar la calidad del aire en muchas de las ciudades. Y es un factor que pues se va expandiendo. Y sobre todo, la duración que tienen es muy crítica.
9: Pues ahí la explicación me parece muy clara de todos los efectos, de los efectos más adversos que tiene esto que llamamos cambio climático y que se aterriza así. Fabián Vázquez Romaña, coordinador general del Servicio Meteorológico Nacional, gracias por tu tiempo, gracias por acompañarnos hoy.
10: Hasta luego, Enrique, que estés muy bien, muy buenas tardes.
9: Muy buenas tardes. Carla Murillo es corresponsal de Grupo Fórmula en Puebla y continúa ahí la búsqueda de 3 personas desaparecidas en Cuetzalán. Cuéntanos, Carla, ¿de qué se trata?
0: Excelente tarde, Enrique. Así es, como bien comentas, han sido días de búsqueda y continúan las labores en la gruta de Chichicazapan, en Cuetzalan, donde 3 personas permanecen desaparecidas, esto tras el incremento del caudal del río subterráneo provocado por las intensas lluvias del pasado martes. Este día, desde las 7 de la mañana, 8 grupos especializados en buceo, espeleología y rescate vertical ingresaron al lugar bajo el sistema de comando de incidentes. Durante las maniobras, los rescatistas detectaron que el nivel de agua aumentó aproximadamente 5 centímetros, esto por las lluvias de ayer, y junto con el pronóstico de nuevas lluvias, pues ayer también se tuvieron que suspender las labores de búsqueda y se espera que hoy alrededor de las 2 de la tarde se dé otro informe sobre estas labores. Comentarte que continúan desaparecidas 3 personas, una de ellas es Ismael Peña, de 44 años, Karime Peña, de 24 años, y Jazmín Peña, de 21 años. El día de ayer se recuperó el cuerpo de un joven de 31 años. Cabe recordar que desde el inicio de esta emergencia fueron rescatados con vida Araceli Antonio Peña y Agustín Julián Benito, así como el guía que los llevó a esta gruta. Y bueno, este último permanece hospitalizado. Te comento que hoy se tuvo la oportunidad de platicar con algunos de los familiares y ellos comentaban que entraron a esta gruta con la finalidad de resguardarse de la lluvia, sin embargo no sabían que se iban a encontrar con esta inundación, con esta lluvia tan fuerte y pues la desgracia que está ocurriendo en estos momentos, por lo que se espera que en unos minutos se dé un reporte actualizado sobre el desarrollo de estas labores de búsqueda y las condiciones para poder reanudar el operativo, ya sea más tarde o hasta el día de mañana. Hasta ahorita es el reporte, Enrique.
9: Perfecto, Carla, estaremos muy pendientes. Muchísimas gracias.
0: Excelente tarde.
9: Allá en Puebla, por cierto, también estamos dándole seguimiento a la historia de este pues francotirador serial. Son varios casos de personas que circulan por una vía importante allá en Puebla y que han sufrido disparos, el de un niño que sufrió un disparo en la mandíbula, quedó alojada la bala ahí, personas que pues, han de nuevo también sido víctimas de este asunto y las autoridades que han desplegado todo un operativo para tratar de encontrar al responsable o a los responsables, pero pues todavía no hay mayor información al respecto. Hacemos una breve pausa y regresamos con más en Tiempo Real.
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13: La polémica que sacudió al torneo. Uno de los episodios más controvertidos de la competencia tuvo como protagonista al presidente de Estados Unidos, Donald Trump. Diversos reportes señalaron que intervino para que la FIFA retirara la suspensión de un partido al delantero Folarin Balogun, permitiéndole disputar el encuentro frente a Bélgica. La situación generó un intenso debate entre aficionados y analistas sobre la autonomía de los organismos deportivos y la influencia política en el fútbol. La controversia marcó un antes y un después. ¿Qué opinas de esta decisión?
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13: El adiós definitivo de Cristiano. La eliminación de Portugal también marcó el final de una era. Cristiano Ronaldo disputó el último torneo internacional de su extraordinaria carrera y cerró un recorrido de 6 participaciones sin poder conquistar el único título que le faltó. Ganó prácticamente todo a nivel de clubes y con su selección, pero el máximo torneo del fútbol siempre se le negó. Aún así, CR7 deja un legado difícil de igualar por su constancia, disciplina y capacidad goleadora. ¿En qué lugar lo colocas tú de entre los mejores de todos los tiempos?
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16: 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Este jueves comienzan los cuartos de final en Boston con el juego entre Francia y Marruecos. Para mañana en Los Ángeles, Bélgica se mide a España. El sábado en Miami, Inglaterra enfrenta a Noruega. Mientras que por la noche del sábado en Kansas City, Argentina se mide a Suiza. El ciclista mexicano Isaac del Toro lo volvió a hacer. Fue el mejor escudero de Tadej Pogačar para quedarse con la tercera posición en la sexta etapa del Tour de Francia, recuperando el maillot blanco que lo convierte en el mejor ciclista joven de momento. El mexicano ganó el sprint por el tercer lugar y subió al podio en la sexta etapa. El segundo sitio fue para Jonas Vingegaard, mientras que su coequipero Tadej Pogačar mantiene el liderato.
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9: David Faitelson, ¿cómo estás? Cuéntanos cómo nos espera hoy la jornada mundialista, toda la información deportiva.
19: Hola Enrique, ¿cómo estás? Saludos, un abrazo. Están comenzando los cuartos de final de la Copa del Mundo 2026. Los 8 mejores equipos, ya en esta fase definitiva, y comenzamos con un duelo de pronóstico reservado Francia-Marruecos. Obviamente les une pues temas históricos, políticos, culturales, el idioma. En algún momento Marruecos fue un protectorado franco-hispano. Llegó la liberación, o mejor dicho, la independencia en 1956, pero la mayor parte de estos jugadores, de los dos equipos, la mayor parte nacieron en ciudades francesas, en grandes ciudades francesas, en la periferia, en las zonas marginales. El caso de Boadi, el gran futbolista del Lille de 18 años que juega para Marruecos y que ya hay varios equipos de la Liga Premier que se frotan las manos para ofrecer dinero por él, y de otras ligas importantes del mundo. Así que un partidazo. Marruecos eliminó en el mundial anterior, hay que recordar, a Portugal y a España, y Marruecos también terminó siendo cuarto lugar. En este mundial eliminó a Países Bajos, que también era otro de los candidatos. En fin, la noticia es que Ismael Saibari, el centro delantero del Bayern Múnich, estrella de la selección de Marruecos, su goleador, está fuera por un tema de lesión. Así que tendrá que imponerse a eso y por supuesto imponerse a Mbappé, a Dembélé, a Doué y a todas las grandes, grandes estrellas que tiene este equipo francés, que no lo tiene a Choumaní, pero bueno, sigue teniendo un super equipo este conjunto francés que es favorito para ganar el Mundial. Mañana en Los Ángeles, en el SoFi Stadium, España enfrenta a Bélgica. España es gran favorito. Y el sábado conoceremos a los dos últimos semifinalistas. A primera hora, Inglaterra contra Noruega en Miami. Y terminando, Argentina contra Suiza en Kansas City. Te quiero dar un dato, Enrique, a ti y a toda la audiencia, por supuesto, con respecto a los futbolistas que están jugando en esta ronda de los cuartos de final, para que veamos dónde está el secreto. Y esto le sirve obviamente al fútbol mexicano, tampoco estoy descubriendo el hilo negro, ¿no? Pero hay 208 jugadores en cada uno entre los 8 equipos que juegan los cuartos de final, 26 por equipos, 208 jugadores, 165 están dentro de las 5 principales ligas de Europa. 60 son de la Premier, 40 de la Liga Española, 25 de la Ligue 1 de Francia, 20 de la Serie A y 20 de la Bundesliga. Ahí está el secreto. Si no compites en ese nivel, es muy difícil que lo logres. Así que esa es realmente, me parece a mí, la fórmula para poder trascender. Bueno, quería platicar contigo también del Tour de Francia. ¿Qué etapa hemos visto hoy en los Pirineos, en el famoso, el mítico Tourmalet, un puerto fuera de categoría, es decir, lo más difícil que hay en el ciclismo? Hoy los últimos 19 kilómetros ya para el ascenso del Tourmalet, luego hay un descenso por un valle. ¿Qué demostración de Tadej Pogačar, el mejor ciclista del mundo? Y yo creo que el mejor de la historia ganó en solitario, se escapó en la ascensión al Tourmalet, da un empujón, hablo de una aceleración al pelotón, la da Isaac del Toro, el mexicano, detrás de él sale Pogačar, aguanta unos 300 metros del Toro y Pogačar dice, me voy solo, y regresa hacia atrás del Toro. Así que el mexicano fundamental para este triunfo histórico de Pogačar, que rompió todos los récords, llegó a 123 victorias en su trayectoria profesional y está buscando su quinto Tour de Francia. Detrás de él saltó Jonas Vingegaard, el danés, ganador del Tour del Giro de Italia, dos veces ganador de este Tour de Francia, pero no le pudo alcanzar. Lo que tiene Pogačar está en otro nivel, en un nivel diferente, y ya estaban en otro grupo. Pogačar terminó primero, Vingegaard terminó segundo y venía un grupo para el tercer lugar, y que también iba a ser tercer lugar de la general. Ahí venían otros candidatos: Evenepoel, Seixas, Lipowitz, el alemán, Ayuso y también Isaac del Toro. Y al final Isaac del Toro, Evenepoel intentan adelantar y del Toro con una gran fortaleza se pone sobre los pedales, gana el sprint, termina tercero y es tercero en la general en este Tour de Francia, que me parece que ese debe ser su cometido, ¿no? Terminar en París, detrás de Pogačar, que me parece que es imposible ganarle. Creo que Vingegaard va a soportar como segundo, hay que verlo. Y la lucha por el tercer lugar estará entre Del Toro, Evenepoel, Seixas, Lipowitz y Ayuso. Una super etapa, la número 6, hoy en el Tour de Francia. Gracias, saludos, Enrique.
18: Gracias,
19: saludos,
18: David,
19: para todos.
18: Gracias,
19: buenas,
18: David.
19: Buenas
18: tardes. Sí, buenas tardes. Como bien dices, una etapa extraordinaria, lo de Isaac del Toro, ahí al final apretando después de varios kilómetros de la exigencia de la montaña y separándose con muchísima potencia para acercarse ahí a los top riders, como dijo el propio Torito, que está teniendo un Tour de Francia increíble. Apenas que hace un año, ¿fue hace un año? Estábamos entrevistándolo antes de que corriera el Giro de Italia, y este ciclista mexicano, promesa, juvenil, que tal vez, y si sí, se convertía en una gran estrella, y si sí, rendía bien en las competencias más importantes del ciclismo, y hoy estamos hablando de que está ahí con dos leyendas del ciclismo, con Pogačar y Vingegaard, peleando los primeros lugares del Tour de Francia. Vimos a Pogačar ahí posteando un video, y para muchos, yo no soy especialista en ciclismo, pero para muchos estamos hablando del mejor ciclista de toda la historia. rodeado de mexicanos, con una bandera mexicana que le gritaban el famoso ya eres mexicano, y abrazando al Torito, que lo ha convertido en una especie de padrino, ¿no? O sea, este hombre que lo ha logrado todo en el ciclismo y que ya está, digamos, en la etapa final de esa carrera tan brillante que ha tenido, pues ha visto a su sucesor en Isaac del Toro, al menos así parece. Vimos cuando le permitió pasar para ganar una etapa que se merecía ganar Isaac del Toro por el esfuerzo que había hecho. Hoy le hace un trabajo extraordinario en la montaña, llevándolo ahí en la llanta trasera durante mucha parte del recorrido, ayudándole con el viento para jalar, para subir, y dejando atrás al ecuatoriano que pues en su momento lo criticó tanto a Isaac, y que pues, hoy ya no figuró ni siquiera ahí entre los primeros lugares. Pero bueno, una muy buena noticia para el deporte mexicano, lo de Isaac del Toro. Vámonos hasta Morelos, Teresa Flores, corresponsal del Grupo Fórmula allá en el estado. Oye, Teresa, pues se queda en la cárcel el exdirector de Pemex, Víctor Rodríguez, después de esta primera audiencia.
20: Así es, Enrique, muy buenas tardes. Durante la audiencia inicial, la detención de Víctor Rodríguez Padilla, exdirector de Petróleos Mexicanos, fue declarada legal por un juez durante la audiencia que se llevó a cabo en Ciudad Judicial, en Atlacholoaya, en el municipio de Xochitepec, por el presunto delito de violencia familiar y violencia vicaria en contra de su esposa María Felicia Jiménez. La jueza de control, Consuelo Adriana Carrera Ortiz, determinó la prisión preventiva por el riesgo de sustraerse de la acción de la justicia e intentar obstaculizar la investigación, además de haber vertido amenazas en contra de la víctima María Felicia tras mediatizarse el caso y ante el riesgo que su propia defensa quiso debatir de sustraerse de la acción de la justicia. En la diligencia, Enrique, la defensa del exfuncionario solicitó la ampliación del plazo constitucional para definir su situación jurídica, petición que fue concedida por la autoridad judicial. Por ello, la audiencia en la que se estará resolviendo si es vinculado o no a proceso se tiene prevista sea la próxima semana, el próximo martes. En tanto, el juez determinó imponer esta medida cautelar de prisión preventiva por la que Víctor Rodríguez Padilla permanecerá privado de la libertad mientras continúa el desarrollo del proceso penal en su contra. Y es que antes de que iniciara precisamente esta audiencia, el abogado aseguró que se estaba exagerando en el caso al haberse mediatizado y ser juzgado con morbo incluso las publicaciones que se hicieron a través de los medios de comunicación. Escuchemos las declaraciones que hacía precisamente el abogado en torno a esta situación, en donde pues señalaba que su defendido no merecía que se le señalara con prisión preventiva. Escuchemos.
21: Él lo están sentenciando públicamente en medios de comunicación, en medios electrónicos, en medios digitales, que nos está ganando como sociedad el morbo. Esperemos que respeten las decisiones judiciales. Ese es el problema que estamos viviendo, ¿sí? La mediatización.
20: Enrique, los abogados de Víctor Rodríguez Padilla argumentaron temas como de la edad, la salud, una investigación que se dio en 15 días, la falta de entrevista a la víctima para que no se le impusiera la medida cautelar máxima, y debatían que los videos que se difundieron a través de las redes sociales pues no eran suficientes, era lo que estaban argumentando. Durante la audiencia se reveló que María Felicia era agredida por el exdirector de Pemex constantemente, incluso en el 2022 le enterró un bolígrafo en la mano en una discusión que se tuvo precisamente en el seno familiar. La pareja se había trasladado a Cuernavaca a vivir durante la pandemia, primero en el poblado de Chamilpa, al norte de la capital, y posteriormente en este fraccionamiento ubicado en el municipio de Emiliano Zapata, en donde se muestran estos videos agrediéndola e incluso intentando destruir las cámaras de videovigilancia, en donde quedó grabado su actuar. El agente del Ministerio Público dio a conocer diversos dictámenes informáticos de antropología forense, informes policiales, estudios de psicología pericial, en la que se presume la violencia física, psicológica, económica, patrimonial, por parte del acusado hacia María Felicia, en donde además de estas amenazas, bueno, también pues le señalaba, y esta agresión física le señalaba que la deportaría, de acuerdo a las declaraciones y a las pruebas que se presentaron el día de ayer, pues esta situación que todavía continúa. Por lo pronto, se le dio por parte del juez esta prisión preventiva al exdirector de Petróleos Mexicanos, quien únicamente estuvo acompañado de sus abogados sin que nadie de su familia estuviera presente durante esta primera audiencia inicial, Enrique.
18: Perfecto, Teresa. Muchísimas gracias por la información. Ahora resulta que el problema es la mediatización, no sé qué decían los abogados, no la violencia familiar, vicaria, la violencia doméstica que vimos en estas imágenes que pues, son contundentes. Muchísimas gracias, Teresa.
20: Estamos pendientes desde el estado de Morelos, Enrique.
18: Muy buenas tardes. Bueno, pues este caso ahí que avanza en la Fiscalía Estatal y que mantiene en prisión al exdirector de Pemex, a quien fuera director de Pemex hasta mayo de este año, Leopoldo Espejel, la presidenta municipal de Tenancingo, Nancy Nápoles, ya compareció luego de que simuló un secuestro y que fuera detenida por este delito. Cuéntanos.
1: Sí, en estos momentos se lleva a cabo esta audiencia inicial, Enrique, aquí en los juzgados del Salitre, en Tenancingo, donde Nancy Nápoles pues enfrenta la acusación de la fiscalía por simulación de secuestro. Son 4 horas que han transcurrido a puerta cerrada porque la defensa de la presidenta municipal sacó a la prensa, pidió que fuera privado y también pidió que se garanticen pues la secrecía de algunos datos que pudieran vincularse en este hecho. Así que fuimos desalojados de los juzgados y bueno, pues todo parece indicar que esta se va a extender por lo menos hasta las 6 de la tarde. No hay mayor información, solamente quedamos en espera, pero la audiencia para vincularla a proceso continuo.
18: Perfecto, estaremos muy pendientes de este asunto. Muchísimas gracias por esta información a Leopoldo Espejel. Hablando de alcaldes malportados, alcaldesas, el caso de Fernando Flores, quien también ya fue vinculado a proceso, el presidente municipal de Metepec, luego de que, usted recordará también esas imágenes, ingresara con hombres armados a un club deportivo, lo investigan por actos de corrupción. Al salir de la audiencia dijo, sigo siendo alcalde, como si eso lo blindara de qué exactamente o significara qué exactamente. Es esta confesión, ¿no? De la ambición de poder, de la importancia que tal vez pues tiene el cargo y no la persona que lo asume. Y por estos hechos, pues ya vinculado a proceso el presidente municipal de Metepec, Fernando Flores, quien pues recordará, habló de que estaba ayudando a detener un hecho violento, una agresión que se había reportado al interior de un club y que por eso había acudido a ese lugar con escoltas, con armas largas, con el lujo de violencia y que pues los videos mostraban una realidad muy distinta, ¿no? Que mostraba que había acudido ahí para agredir a otra persona y que lo había hecho pues escudándose en esto, en hombres armados ahí, guaruras, que son diferentes a los escoltas, guaruras con armas largas que empujaban a mujeres, que ingresaron con violencia a este club y que nada tenía que ver, lo que muestran las imágenes, con la versión de que su propósito era justamente evitar un hecho de violencia, pues cuando estaba golpeando personas y persiguiéndolas por el interior de este club. Pero bueno, la información es que ha sido ya vinculado a proceso Fernando Flores. Déjenme hacer, antes de ir a la pausa, rápidamente hacer contacto con... bueno, sabe que no va a dar tiempo en 2 minutos hablar de este tema tan importante, la verdad que no tiene ningún sentido, y luego tenemos nuestro editorial del día, así que después de eso, más adelante hablaremos sobre la serie de reportajes que hemos ido presentando sobre la calidad del agua en Jalisco y que tiene que ver con pues la infraestructura deficiente en el estado, años en donde no se ha realizado el mantenimiento adecuado, pero también con la contaminación del lago de Chapala, que es la fuente principal de la que se abastece de agua potable la zona metropolitana de Guadalajara, la segunda más importante del país, y que ya está contaminada por las actividades del lago de Chapala, pero digamos, los canales que conectan a ese lago de Chapala con varias ciudades, principalmente la de Guadalajara, pues a lo largo de ese recorrido también se va contaminando por actividad industrial, que está detectada a través de 9 kilómetros de ese cuerpo, de esos conductos, actividad industrial que durante décadas ha contaminado el río, y por zonas de vivienda que se han ido construyendo a un lado del paso de ese río. Entonces hay una serie de descargas ahí irregulares. ¿De qué está contaminado el agua? Pues no saben. ¿Y por qué no saben? Pues porque no tienen suficientes inspectores para realizar las pruebas necesarias y poderle decir a la gente, pues claramente está contaminada, porque mira, huele a putrefacción, está toda turbia, pero pues no sabemos qué tiene, porque los inspectores no hay suficientes para tomar las muestras y llevarlas al laboratorio y poderles decir cuáles son los microbios, los microorganismos que están contaminando el agua y que están provocando infecciones gastrointestinales y daños a la salud entre habitantes de la zona metropolitana de Guadalajara, más de 4 millones de personas. Hablábamos ayer con un vecino que decía que él y sus hijos constantemente están sufriendo estas infecciones gastrointestinales, que están con medicamentos, pero pues que nadie les puede decir qué es. Increíble. Hacemos una breve pausa, vamos a regresar con más información aquí en Tiempo Real.

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9: Los delfines duermen con un ojo abierto para mantenerse alertas ante depredadores y seguir respirando mientras descansan su cerebro activamente.
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10: A casi 2 años de distancia, el gobierno mexicano sigue reconstruyendo lo ocurrido a partir de información que aparece casi siempre del otro lado de la frontera en el caso de la extracción de Ismael Zambada. Primero fueron filtraciones, después reportajes, más tarde las declaraciones judiciales. Ahora incluso es una pieza de museo. Cada nuevo elemento obliga a México a responder, a replantear su propia versión de los hechos, y esto revela de nuevo una asimetría que va mucho más allá de la injerencia del operativo. La discusión ya no gira únicamente en torno a una posible violación de la soberanía mexicana, también gira alrededor de algo más sutil, pero me parece igual de importante. ¿Quién controla el relato? Porque cuando un país depende de lo que otro decide revelar, del momento en que lo hace y del contexto en que lo presenta, pierde parte de la capacidad para explicar su propia versión, su propia realidad. Durante décadas, la cooperación entre México y Estados Unidos descansó en buena medida en la discreción. Había diferencias, por supuesto, siempre las hay, pero la información sensible se compartía primero entre los gobiernos y solo después llegaba al espacio público, un mecanismo que ayudaba a contener crisis diplomáticas y que permitía a construir posiciones comunes. Hoy, la lógica parece haberse invertido, porque la historia aparece primero en los medios, en los periódicos, en los portales, en expedientes judiciales estadounidenses y, como decía, incluso en un museo. Eso es lo que detona el trabajo diplomático. Solo después de que se dan a conocer estas versiones, comienza la conversación oficial entre ambos gobiernos. Es como si se estuviera construyendo un nuevo lenguaje diplomático y quizá ahí esté la transformación más profunda en la relación bilateral. En esta nueva etapa, el poder ya no se mide únicamente por la capacidad de detener a un capo, por la capacidad de detener a objetivos prioritarios. También se mide por la capacidad de escribir la historia antes que el otro, por tener control, digamos, sobre la narrativa, y quien logra imponer primero esta versión dominante de los hechos llega con ventaja a cualquier discusión diplomática que pueda surgir después. Eso pues debería preocuparnos más que una filtración aislada, no porque se necesite ocultar información, sino porque ningún Estado puede defender plenamente sus intereses cuando siempre llega tarde a la conversación, cuando conoce los hechos al mismo tiempo que el resto de los ciudadanos, cuando responde a las revelaciones hechas por otro gobierno, todo el tiempo responde, y cuando su versión depende de piezas que aparecen en instancias fuera del país. Las relaciones internacionales pues siempre han tenido asimetrías, particularmente la que tenemos con Estados Unidos. Antes se expresaban principalmente en el terreno militar, en el económico, hoy también se expresan en el terreno de la información. Y la narrativa es poder. La narrativa se ha convertido, o se ha consolidado, diría yo, como un instrumento de poder. Por eso la historia sobre la extracción de Ismael Zambada ya no trata únicamente sobre cómo ocurrió una captura, sobre los hechos que se pueden disputar y que alguien puede mentir y decir que hay contradicciones, que es relevante, pero que no es lo central. La historia de la extracción de Ismael Zambada me parece que trata sobre quién tiene la capacidad de contarla. Porque en política internacional, quien logra definir primero la historia muchas veces también termina definiendo cómo será entendida por el resto del mundo. Hacemos una breve pausa, regresamos con más información. Ya inició el partido entre Francia y Marruecos. Va a estar bueno. Veremos lo que sucede en el primer partido de los cuartos de final.
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18: El alfabeto de Hawái solo tiene 12 letras en total, 5 vocales y 7 consonantes para formar todas sus palabras.
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18: Los cerdos no pueden mirar físicamente al cielo debido a la forma y musculatura rígida de su cuello y espalda.
19: De la población ante los pronósticos climáticos para este año, el Gobierno de México fortalece las acciones preventivas y de protección civil con refuerzo informativo, puestos de mando y un sistema nacional de alertamiento telefónico, anunció la presidenta Sheinbaum.
20: Este año y el próximo se espera que el fenómeno del Niño sea de mayor intensidad, de acuerdo con los estudios. Recuerden que en meteorología, en el clima, no se puede decir exactamente qué va a pasar. ¿Qué tenemos que hacer? Pues alertar a todos los estados de la República. Protección Civil lo que está haciendo es instalar puestos de mando en todos los estados primero que tienen costa. El objetivo es que en 2 meses más o menos tengamos listo el alertamiento telefónico.
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10: Ya estamos de regreso en tiempo real. Gracias por continuar con nosotros. Le contábamos antes de la pausa y de nuestro editorial sobre esta crisis de agua contaminada en Jalisco, en la zona metropolitana de Guadalajara, para ser más precisos. Y la realidad es que no es una crisis nueva, es un asunto que lleva años empeorando y complicándose por una serie de factores. Y le agradezco a María González, la directora del Instituto Mexicano para el Desarrollo Comunitario, que nos tome esta comunicación. María, primero que nada, porque ustedes, yo hablo de que es un problema de años, ustedes llevan décadas atendiendo el asunto de la calidad del agua como un derecho humano en la región, en el país.
21: Hola Enrique, buenas tardes y saludo a toda la audiencia. Efectivamente, la situación del agua en el estado de Jalisco y en este momento particularmente

0: inadmisible. Esto a todas luces pues demuestra que el organismo operador del agua, el organismo público, que en este caso es el Sistema Intermunicipal de Agua Potable y Alcantarillado, el SIAPA, que atiende principalmente a los 4 municipios metropolitanos pues de esta segunda metrópoli más grande del país, pues está incumpliendo con garantizar el derecho humano al agua potable y el derecho humano al saneamiento.
1: Veíamos que uno de los principales problemas que señalan tanto autoridades como los habitantes de esta zona metropolitana de Guadalajara, pues son los, digamos, las afectaciones a la salud pública, toda la dimensión sanitaria que viene de la calidad o la mala calidad del agua. Y apuntaban a la falta de inspectores, pues para tomar muestras y establecer de qué está contaminada el agua, algo pues básico, ¿no? Para primero deslindar responsabilidades si tiene que ver con descargas de las zonas industriales, de las actividades de las zonas de vivienda social que están a lo largo del cauce, digamos, Chapala y la ciudad de Guadalajara, y para poder tener estrategias, me imagino, pues de limpieza y de corrección. Ustedes están capacitando a vecinos justamente para resolver este asunto, para que ellos tomen muestras y esas muestras puedan ser revisadas en laboratorios.
0: Así es, frente a las omisiones y la ausencia tanto del organismo operador como de las autoridades de salud de Jalisco y las autoridades, pues el gobierno estatal, estamos haciendo análisis de calidad de agua. Esto es importante, esto es una alianza que tenemos con la Universidad Jesuita en Guadalajara, que sería como la Iberoméxico, acá se llama ITESO, la organización a la que yo represento, el IMDEC, y también redes de monitores vecinales de calidad de agua. Al momento hemos realizado alrededor de 200 análisis en 90 colonias del área metropolitana de Guadalajara. Y bueno, los resultados que estamos encontrando son sumamente preocupantes, aunque ya lo decía al inicio, es obvio que la situación de esta agua no es segura, es riesgosa para la población del área metropolitana de Guadalajara, pero lo que estamos encontrando es que el agua no contiene cloro residual, la que está llegando a las casas. Esto es muy importante, pues, para prevenir infecciones bacteriológicas. Estamos encontrando también metales pesados preocupantes. Menciono algunos como el mercurio, el plomo, el zinc, el hierro, el bromo, el aluminio, entre otros. Y pues también coliformes fecales, entre otros contaminantes, ¿no? Esto es muy importante porque es evidencia ciudadana y lo que se está exigiendo en este momento a las autoridades es que realicen todos los estudios, que los transparenten, que se haga con participación ciudadana y que pues se atienda la emergencia sanitaria que se vive ya en la ciudad y que ya hay, digamos, una documentación importante de impactos a la salud.
1: Sí, cuando hablamos de una emergencia sanitaria, pues hay un sentido evidente de urgencia en el término. ¿Qué implica una emergencia sanitaria? Es decir, ¿está enfermándose niños, adultos? ¿Estamos ante el riesgo de los efectos generalizados de una mala calidad del agua que podrían provocar qué tipo de situación?
0: Sí, una alerta sanitaria o emergencia sanitaria significa que las autoridades previenen. Es decir, estas se dictan a partir del principio precautorio y por lo tanto pues evitan que la población se enferme de manera mayoritaria. Una alerta sanitaria tiene que brindar información a la población de la calidad de agua, qué contiene esa agua que llega a los hogares, qué hacer con el agua, qué no hacer con el agua, atender las enfermedades y dotar de fuentes seguras. Desafortunadamente, hasta el momento, las autoridades de salud solo están reconociendo, bueno, ya reconocen los riesgos que tiene el agua, pero están solamente recomendando a la población que use agua embotellada.

0: lo cual nos parece pues sumamente contradictorio,
1: sí,
0: en relación a garantizar el derecho humano al agua potable, y eso también, además de los impactos a la salud que también se están documentando, pues impacta en la economía, en los bolsillos de las familias.
1: Y se suma a otros gastos que tienen que hacer estas familias, gastos, por ejemplo, en filtros para el agua, pipas de agua, medicamentos, todo lo que se ha ido pues sumando, ¿no?
0: Sí, completamente. Jalisco es importante para quienes nos escuchan a nivel nacional. Tiene pues uno de los ríos más contaminados, que es el río Santiago. Ahí ya hay una grave problemática de salud pública, diferentes tipos de cáncer, insuficiencias renales, etcétera. Y también el lago de Chapala tiene algunas zonas también con ya sitios, zonas de sacrificio o infiernos ambientales que han sido también denominados en el país. Por lo tanto, la exigencia en este momento es que se atienda la emergencia, agua limpia y impactos a la salud, pero que realmente se ponga un alto a las descargas industriales, porque claro, la ciudad de Guadalajara se abastece justo de ríos, de este lago, el más grande de México, que es el lago de Chapala, y también de acuíferos y agua subterránea. Lo que estamos encontrando es muy grave, porque lo que evidencia es que hay una contaminación cruzada entre agua residual, entre deficiencias en la potabilización por parte del organismo operador del agua, que es el más grande de todo el estado de Jalisco, y también pues descargas industriales.
1: Pues una situación, como ya lo describes, de urgencia, y que me parece ya también debe llamar la atención no solamente de las autoridades locales y estatales que pues se han mostrado incapaces de aliviar el asunto y de resolverlo, y que ahora pues tienen que gestionar esto que se ha convertido en una emergencia. María González, directora del Instituto Mexicano para el Desarrollo Comunitario, muchísimas gracias por estos minutos en tiempo real.
0: Muchas gracias a ustedes y gracias por visibilizar esta problemática a nivel nacional. Hacemos un llamado también a la COFEPRIS, uh-huh, y al Instituto de Salud Pública para que intervengan en esta problemática aquí en el estado de Jalisco, en la área metropolitana, en la segunda área metropolitana más grande de todo México.
1: Sí, vamos a justamente a buscar a las autoridades de COFEPRIS, del Instituto Nacional de Salud, para entender cuál es su posición, su postura frente a este asunto, y e informar sobre las medidas que estén estableciéndose desde estas entidades. Muchísimas gracias, María. Buenas tardes.
0: Al contrario, gracias a ustedes. Saludos.
1: Bueno, pues como lo dice María, es la segunda zona metropolitana más importante del país. Estamos hablando de más de 4 millones de personas que están viviendo con eso, con agua que sale negra, dice, como petróleo. Agua que tiene todo tipo de microorganismos que pueden ser o que están siendo nocivos para la salud de todas estas poblaciones, y no tener certeza sobre exactamente de qué está contaminada el agua, que eso es lo que me parece increíble. Recurrir a los propios vecinos para que tomen las muestras, que los inspectores o los que no hay, pues no hacen. Toda esta situación que de pronto pues, en esta lógica tan centralizada en nuestro país, pues no ocupa todos los titulares y toda la atención nacional, porque ¿por qué? Es la pregunta. ¿Porque está ocurriendo en Jalisco y no en la Ciudad de México? O sea, ¿hay ciudadanos de primera y de segunda en este país? ¿No? O sea, no importa que el agua para 4 millones de personas en la segunda zona metropolitana más habitada de México esté generando una emergencia sanitaria, como para que todos pongamos la atención en ese asunto. En fin, preguntas que esperemos encuentren respuestas en los próximos días. Hacemos una breve pausa, vamos a regresar con más información. Volvemos en instantes aquí en Tiempo Real.

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1: Los pingüinos le proponen matrimonio a sus parejas entregándoles una piedra perfectamente circular que encuentran en las playas de hielo.
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1: El corazón de un camarón se encuentra ubicado en su cabeza, cerca de su sistema digestivo y otros órganos vitales.
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3: Ya estamos de regreso en tiempo real en este jueves 9 de julio. Ya se nos está yendo rápido el mes. Ya con actividad mundialista que ha regresado con los cuartos de final después de la depresiva pausa de ayer, que nos quedamos sin fútbol por primera vez en semanas. Ha regresado con el Marruecos-Francia, que está, pues, como se antojaba, muy reñido, muy competido. Yo también diría que, además del buen fútbol que han mostrado estas dos selecciones, tienen dos de los uniformes más bonitos de todo el Mundial. El uniforme B de Francia, en este, pues, que es como un verde pistache, ¿no? Muy, muy ligerito, con dorados, un uniforme precioso. Y el uniforme A, el de local, digamos, de Marruecos, que es también un uniforme muy bonito. Veremos el resultado de este partido. Por lo pronto vamos a regresar con la información aquí en la capital del país, Lisbeth Hernández. Lo que hemos visto en estos días allá en la Gustavo Amadero, que son las calles, ya no diría yo con baches, absolutamente agrietadas, o sea, destruidas por el agua, por la lluvia.
4: Así es, Enrique. Muy buenas tardes. Efectivamente, en la Gustavo Madero, específicamente en la colonia San Juan de Aragón, en la segunda sección, pues se abrió una grieta. Por el momento es nada más una grieta, pero es de grandes dimensiones. Mide de largo aproximadamente 750 metros. Es bastante, bastante larga. Y pues de ancho, estamos hablando de poco más de un metro. También de la profundidad, de acuerdo a lo que estiman las autoridades, estaremos hablando de una profundidad de 1.300 metros aproximadamente. ¿Qué es lo que dicen los vecinos? Fuimos para allá y los vecinos están preocupados porque, bueno, la zona en la que se abrió esta grieta, Enrique, es a un costado del zoológico de Aragón, es decir, hay muchos árboles, entonces es una zona pues que siempre está húmeda, ¿no? Con estas lluvias tan fuertes que hemos tenido, pues con más razón. Sin embargo, ellos aseguran que esta grieta empezó a formarse incluso desde septiembre de 2023. Señalan específicamente la granizada de septiembre de 2023, que ahí sería cuando comenzó a formarse esta grieta, de acuerdo a lo que relatan los vecinos, y que desde ese momento no fue atendida. Estamos hablando de ya casi 3 años de diferencia, que pues hicieron justo que el día de hoy, o bueno, en estos días, se abriera esta gran grieta, que al menos nosotros el día de hoy cuando fuimos, no había ni siquiera trabajadores que estuvieran trabajando, valga la redundancia, en repararla, que estuvieran reparándola. ¿Qué es lo que pasa también? Ahí donde se abrió la grieta, Enrique, hay un banco del bienestar. A este banco, pues en su mayoría, sino es que casi todas las personas que van son personas, son adultos mayores. Muchos van con bastones, algunos en sillas de ruedas. El hecho de que esté acordonada la banqueta, parte de un carril de esta vialidad por esta grieta, pues los pone en riesgo porque se tienen que bajar de la banqueta, luego cuando pasan el cordón, volverse a subir, está ahí la grieta, los chipotes de la calle, entonces pues no está seguro para que ellos transiten por ahí, ni por las condiciones del suelo, ni porque no está reparado, y porque pues la grieta en cualquier momento se puede hacer más grande, se puede seguir reblandeciendo. Esto sumado a que, pues, como te comento, cerraron un carril a la circulación en esta avenida que es Loreto Favela y la 510, donde se abrió esta grieta, pues la circulación en las mañanas es un caos. El día de hoy presenciamos 2 choques en el rato que estuvimos ahí, entonces por todos lados es un caos y está peligroso. Repetimos, ni siquiera la estaban reparando, al menos hoy en la mañana que fuimos, no estaban trabajando en repararla. Y vamos a escuchar qué fue lo que nos dijo una de las vecinas que justo platicó con nosotros hoy por la mañana.
5: Esta abertura se hizo hace años, cuando también cayó un granizazo y se vino desde allá hasta la parte de la entrada del zoológico y de ahí se sigue hasta donde entramos al lago. En ese tiempo hicieron lo mismo, se pararon, no pasaba la gente. Después vinieron y nos dimos cuenta de que solo lo taparon y en aquella coladera más se veía el cablecito ahí corriendo y no hicieron nada. Se quedó así, se ha estado hundiendo. Es obvio que con tanta agua nosotros podemos detectar que el drenaje es el que se encuentra mal, pero no hacen nada. Ve, nuevamente van a poner puro, ¿qué? Encarpetado, que no sirve para nada y abajo está todo bofo.
4: Y es que efectivamente, Enrique, pues lo que se observa nada más es que han reencarpetado. Justamente esta grieta se observa cómo está abierto y se ven las capas nada más de reencarpetamiento y abajo efectivamente se observa hueco. Eso es lo que le preocupa a los vecinos y pues vamos a estar pendientes de esta situación. Sí, claro, porque además no es esa nada más esa avenida, Enrique, ellos también mencionan, estamos hablando de la 510 y la 508, pero también hablan de que en la 505 hay otra grieta que también ya se está abriendo. Entonces digamos que es un problema en esa zona y las autoridades no les dicen absolutamente nada, están preocupados por supuesto por su patrimonio y su seguridad.
3: Pues como debe de ser. Muchísimas gracias, Lisbeth. Gracias por la información. Estaremos pendientes de este asunto con las imágenes que son increíbles, ¿no? De calles, de una avenida entera, con un carril, pues es que ni siquiera diría yo con grietas o baches. Está intransitable, peligrosísimo por la manera en la que se ha ido destruyendo el pavimento. La fotografía que tiene hoy en su primera página, en su portada, el diario Reforma, bajo el título o la pregunta, ¿Franja de Gaza? No, Calles del Bienestar. Una nota de Benito Jiménez sobre este asunto. Bueno, vámonos con otros temas. Paulo Yolatl, ¿cómo estás? Un gusto saludarte. Hablábamos hace rato de esta historia de un francotirador serial, de varias personas que han pues recibido disparos en sus vehículos, repartidores, familias, mujeres que viajan a bordo de automóviles por esta avenida en donde se han registrado estos hechos y las autoridades hablan de que pues hay avances en la investigación, pero la realidad es que todavía no conocemos qué es lo que ha estado sucediendo.
6: Así es, Enrique, ¿qué tal? Muy buenas tardes, te saludo con muchísimo gusto desde la capital poblana. Un nuevo ataque se registró esta madrugada en la vía Tliscayot, en la zona comercial de Angelópolis, que es una de las principales vías de comunicación de aquí de la entidad y la zona metropolitana. De acuerdo con los primeros reportes, el incidente ocurrió aproximadamente a las 2 de la mañana. La víctima transitaba en el tramo comprendido entre el Tecnológico de Monterrey y el Centro Comercial Plaza Angelópolis cuando escuchó un fuerte ruido, una fuerte detonación. Al revisar la unidad, el conductor se percató que la carrocería presentaba un impacto de bala directo a la puerta del lado del copiloto. Afortunadamente, Enrique, el automovilista viajaba solo, por lo que el ataque no dejó personas lesionadas ni pérdidas humanas que lamentar. Con este nuevo ataque ya van por lo menos 12 reportados ante la Fiscalía General del Estado en esta vía de comunicación. La Secretaría de Seguridad Pública del Estado de Puebla ha implementado diversos operativos desde hace algunas semanas para dar con este tirador. A decir de la titular de la Fiscalía General del Estado, Idamis Pastor Betancourt, esta mañana declaró que ya están casi listas las órdenes de aprehensión, ya que se tiene identificada a una persona como el probable responsable de estos ataques, los ataques en la vía Tliscayot. Enrique, este es el reporte.
3: Perfecto, Pablo Yolatl, muchas gracias. Buenas tardes.
6: Seguimos pendientes, saludos, buenas tardes.
3: Saludos. Están en la pausa de rehidratación en el partido entre Francia y Marruecos. Entiendo por ahí que Mbappé falló un penal, veía la imagen, raro en él, pero pues muy mal tirado. Claro, es fácil decir eso aquí sentado en el escritorio del estudio de Grupo Fórmula y no jugando un mundial como uno de los mejores delanteros en la historia del fútbol y en la historia de Francia, ¿verdad? Pero pues digo, todos fallan, hasta las estrellas. Vimos a Messi fallar un penal también en el juego anterior, el de Argentina contra Egipto. El que no falla es Raúl Jiménez, que tiene un récord extraordinario en tiros de penal. Me parece que debe de ser uno de los mejores récords en la historia del fútbol profesional en tiros de penal. Es un extraordinario cobrador, Raúl Jiménez, y lo mostró con toda la presión del Azteca el domingo pasado. Desafortunadamente, pues no alcanzó. Por ahí la chilena, que he visto los medios sociales inundados de esta imagen, de la fotografía de la chilena que le taparon a Raúl Jiménez y que pudo ser algo más. Pero bueno, por lo pronto pues se ha reanudado, como le decíamos, la actividad mundialista. El partido mañana es el de España contra Bélgica. Después tendremos también a Argentina enfrentando a Suiza y el caso de Inglaterra-Noruega el sábado en Miami. Todos partidazos ya de cuartos de final y la posibilidad pues de que tengamos dos muy buenas semifinales. La posibilidad. Francia-España, por un lado del bracket, del draw, y el otro, ya podemos hablar en inglés porque ya pasó el partido contra Inglaterra, y el otro, el Argentina-Inglaterra, ¿no? Que también sería una extraordinaria semifinal de fútbol. Lo veremos cómo se van definiendo estos casos. Bueno, vamos a hacer una pausa. Al regresar vamos a tenerle también más información sobre los temas importantes del día. Estoy aquí viendo mi resumen. Hablaremos de ciencia con Toño Lascano, que ayer ya no pudimos hacerlo porque nos queda muy poco tiempo, y nos va a contar de temas del sol, de los nuevos cálculos de qué va a pasar cuando el sol envejezca, qué va a pasar con la Tierra. Y hablaremos también con Adán Ramírez, que nos ha estado dando todos los pormenores de la cultura. Esta vez hablará de arte y visualidad en el México moderno, en una expo del Munal. Así que no se vaya, regresamos con más información en instantes aquí en Tiempo Real.

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3: Messi rompe otro registro. Lionel Messi volvió a hacer historia, aunque esta vez con un dato poco habitual. El capitán argentino se convirtió en el primer futbolista en fallar dos penaltis durante una misma edición del torneo. A pesar de ese registro, el delantero respondió como las grandes figuras y terminó marcando uno de los goles que clasificaron a Argentina a los cuartos de final. Una vez más demostró que los errores no definen a los grandes jugadores, sino su capacidad para levantarse.
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6: Taxco de Alarcón, Guerrero. Construido sobre laderas, este pueblo es famoso por sus minas de plata y su arquitectura barroca. Sus estrechos callejones blancos convergen en la espectacular Santa Prisca. Es el lugar ideal para comprar joyería fina y admirar paisajes de montaña hermosos.
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8: El gobernador con licencia de Sinaloa, Rubén Rocha Moya, aseguró que permanece en Culiacán, donde no lo protege ni resguardan elementos federales. Acusa que ha sido objeto de una atroz embestida mediática de calumnias, reiteró que son falsas las acusaciones del gobierno estadounidense, el cual dice pretende menoscabar la soberanía nacional. La titular de Lotería Nacional, Olivia Salomón, y la gobernadora mexiquense Delfina Gómez presentaron el billete conmemorativo por el Día Mundial del Perro, con el que se busca promover la adopción responsable, la esterilización y erradicar el maltrato animal. Salomón Vivaldo subrayó que una sociedad se engrandece cuando cuida toda forma de vida. Un juez de los juzgados de Almoloya de Juárez determinó vincular a proceso a Fernando N., alcalde de Metepec, Estado de México, por el delito de abuso de autoridad. El 4 de junio ingresó de forma violenta a un club deportivo e hizo uso de sus guardias de seguridad armados.
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10: Toño Lascano, qué gusto escucharte. Ya adelantábamos un poco el tema de nuestra conversación el día de hoy. Tiene que ver con el envejecimiento del sol.
11: Así es, querido Enrique. Buenas tardes, buenas noches acá. Bueno, mira, el sol se formó hace unos 5,000 millones de años de una nube de gas, de polvo de la galaxia que se empezó a condensar como resultado simplemente de la fuerza de gravedad. Y al irse formando el Sol, el cuerpo central de lo que luego sería el sistema solar, donde se forma el Sol, empieza a crecer. Eso hace que se ejerza una presión grande sobre el centro del Sol. La temperatura se va para arriba de una manera enorme, unos 60 millones de grados centígrados, para que no se quejen los que dicen que hay demasiado calor en Europa. Y pues el Sol empezó a emitir luz y calor. Esa presión tan enorme que se ejerce sobre el centro del Sol provoca que dos átomos de hidrógeno se fusionen, den un átomo de helio, eso libera energía, y sabemos que el Sol va a tener una fuente allí enorme de energía que va a durar muchísimos millones de años más. Sabemos que el Sol, por comparación con otras estrellas, sabemos que el Sol eventualmente se va a agotar el hidrógeno que tiene en el centro, y entonces al acumularse helio en el interior, pues el Sol se va a empezar a enfriar en el interior, eso va a provocar que se empiece a expandir, luego se pasa lo que llamamos una etapa de gigante roja y eventualmente va a ir creciendo, se va a comer a Mercurio, se va a comer a Venus, y la preocupación de muchos era cuando se va a comer a la Tierra, de tanto que crezca. Al comérsela, pues evidentemente se fundiría el planeta y se acabaría la vida y cualquier rastro del planeta como tal. Pero se acaban de publicar unos cálculos que son muy tranquilizantes, porque demuestran que cuando el Sol esté pasando a esa fase de gigante roja, sí va a crecer mucho, pero no va a crecer tanto que se va a comer a la Tierra. Y entonces, bueno, pues uno puede estar tranquilo. Los cálculos astronómicos son extraordinariamente precisos. Allí no podemos estar seguros de que la Tierra no va a ser devorada. Pero lo que es muy interesante en los cálculos es que para que eso ocurra, pues faltan otros 5,000 millones de años. Entonces podemos estar tranquilos, podemos dormir tranquilos, sabiendo que todavía nos queda mucho rato de temperatura elevada en el interior del Sol.
10: Sí.
11: Pues tenemos 5,000 millones de años para seguir considerando a la Tierra.
10: Me preocupa más lo que nosotros le podamos hacer a la Tierra que lo que el Sol o el envejecimiento del Sol le provoque.
11: Así es, pero pues no deja de ser alentador pensar que faltan 5,000 millones de años, ¿no? Que pues es más o menos el tiempo que lleva la Tierra de existir, el tiempo que llevan los otros cuerpos del sistema solar. Pero no me digas que no te tranquiliza saber eso.
10: Pues una cosa menos de qué preocuparse, diría yo.
11: Ándale, como están las cosas,
10: ¿no? Exacto. Oye, Toño, a ver, ¿qué tanto ha avanzado nuestro entendimiento, nuestra capacidad de investigación del Sol, la estrella más importante de nuestro sistema?
11: Es enorme el conocimiento que tenemos. Yo diría que comenzó cuando Galileo vio las manchas solares en la superficie del Sol que provocaron una catástrofe filosófica y religiosa. Porque acuérdate que en esa época la idea era que los cuerpos astronómicos eran perfectos, eran esferas impecables, y de repente que Galileo demostrara que había manchas vino a provocar una serie de críticas religiosas por parte de los católicos, de los protestantes, muy, muy fuertes. Después yo diría que en el siglo finales del 18, en la época de la Ilustración, en el siglo 19, la gente inventa los coronógrafos, que son unos discos que tienen el diámetro aparente del Sol, se los pones al telescopio y entonces tú puedes tapar la superficie del Sol, evitas que la energía que llegue te queme las pupilas, te queme los ojos o te destruya los aparatos fotográficos incipientes que se estaban desarrollando. Y ahí nos dimos cuenta que el Sol tenía lo que llamamos una corona, que es una nube enorme, enorme de gas ionizado, de gas que está excitado eléctricamente por el material que sale del Sol. Después se descubrieron las ráfagas solares en las manchas que vio Galileo. Ahora sabemos que son zonas muy activas y emiten grandes cantidades de lo que llamamos el viento solar. Y el viento solar es uno de los riesgos que representa cualquier misión espacial, tanto con humanos como automatizada, porque el flujo de partículas, sobre todo protones, cargas positivas que salen del Sol, pueden afectar los aparatos, pueden afectar los humanos. Y en realidad ahora hay lo que se llama la astronomía solar, que precisamente nos da estos cálculos de la edad, de estabilidad y demás, pero que es muy importante tener presente porque, por ejemplo, las ráfagas solares pueden afectar los satélites de comunicaciones, los satélites meteorológicos, pero yo diría que el gran descubrimiento que tenemos es cuando nos dimos cuenta que gracias a la luz solar las plantas pueden hacer fotosíntesis, gracias a la fotosíntesis tenemos la producción de alimentos por parte de los vegetales, gracias a la fotosíntesis liberamos oxígeno, eso cambia la atmósfera de la Tierra, ese oxígeno en las capas superiores forma el ozono y ahora el estudio de la astronomía solar pues es maravilloso porque involucra tanto el sol mismo como los cuerpos que los rodean, incluyendo la Tierra, sí. Y nos damos cuenta de la extraordinaria dependencia que tenemos de esa estrella maravillosa, ¿no?
10: Así es. Pues, querido Toño Lascano, como siempre, un gusto escucharte. Te mandamos un fuerte abrazo.
11: Igualmente, y no se preocupen por los próximos 5,000 millones de años, ¿no? Estamos
10: de esto, a salvo. No se preocupen de esto.
11: Así es.
10: Gracias, Toño.
11: Un abrazo grande. Un abrazo.
10: Buenas tardes.
11: Chao, chao.
10: Bueno, pues ahí la parte de tiempo de ciencia. Vamos a platicar con Adán Ramírez sobre la cultura.
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10: ¿Qué tal, Adán? Un gusto escucharte. Cuéntanos de esta exposición en el MUNAL.
12: Hola Enrique, muy buenas tardes, gustazo en saludarte. Y sí, pues bueno, ya después de un rato, al menos más de 6 años que se renovó la exposición del Museo Nacional de Arte, que es este museo bellísimo en la calle de Tacuba, este edificio del Porfiriato, donde ahorita está esta explanada de Tolsá y el Caballito está ubicado frente al Palacio de Minería. Y bueno, este es uno de los museos, me parece, más bellos que hay en la Ciudad de México. Y no solo es eso, sino su acervo al ser el Museo Nacional es inmenso y ahorita han retransformado la exposición permanente, lo cual me parece increíble. Ahora voy a decir por qué me encantó esta exposición. Fíjate, son más de 349 obras entre 1890 y 1950. Incluye, por supuesto, a Diego Rivera, a David Alfaro Siqueiros, Orozco, pero también ha abierto las puertas, como me parece que es el símbolo, afortunadamente, de los últimos tiempos, de abrir los diálogos, por supuesto, a que no solo estén hombres, como era usualmente, ahorita está, había grandes artistas plásticas, mujeres, sin embargo, no se les daba tanta prioridad, y ahorita está María Izquierdo, Tina Modotti, española, pero maravillosa, que radicó también mucho tiempo en México, italiana, perdón, Lola Álvarez Bravo, el doctor Atl y Lola la Cueto. También otra cosa muy importante en esta exposición, Enrique, que me pareció muy bueno para replantearnos nuestra visión del arte y por qué no en general nuestra visión menos absolutista, y es que no solo están artes plásticas, ¿no? Porque uno cuando piensa en un museo y más un museo de arte hecho entre 1890 y 1950, uno piensa en óleos naturalmente, ¿no? Y aquí los curadores abrieron las puertas al grabado, por supuesto, a unas esculturas fascinantes, pero también al cine, lo cual me parece algo muy, muy importante. Es decir, cómo descubrimos que México tenía ya desde tempranos momentos del siglo XX un mundo que se abría hacia la modernidad en todos sentidos, y por supuesto, esto no excluía al arte. Así que esta parte que es la planta baja del Museo Nacional de Arte, del MUNAL, que está, les decía, en la calle de Tacuba, pues me parece un gran momento para hacerlo, me parece una gran idea, algo urgente, que nuestras exposiciones permanentes no lleven también tanto tiempo, porque la museografía, así como el mundo va cambiando y que se renueve, me parece increíble.
10: Pues sí, como dices, tiene que irse ajustando a las realidades. ¿Veremos eventualmente inteligencia artificial utilizándose en esto, en la museografía?
12: Yo creo que sí, Enrique. Este museo se mueve siempre en dos momentos. Esta que es la permanente, bueno, permanente entre comillas, que ahora han movido de manera plausible. Y en la segunda planta siempre tiene exposiciones temporales. Y yo creo que ahora, Enrique, un número gigante de exposiciones de arte contemporáneo están en la inteligencia artificial. Yo creo que, por ejemplo, algo que a veces no vemos, pero que por supuesto sucede, es que el museógrafo, quien plantea esto, quien cura estas exposiciones, pues es una persona que está viviendo este momento y que muchas veces, claro, se puede ayudar de la inteligencia artificial, ¿no? Como para, por ejemplo, creo que me parece algo, una súper idea de decir, ¿cómo haría una curaduría de arte del siglo XX si le decimos no solo incluyas obras plásticas y a hombres, sino mujeres y otros géneros como el cine? Entonces, eso puede resultar muy, muy apasionante y, por supuesto, revolucionario.
10: Revolucionario. Gracias, Adán. Un fuerte abrazo.
12: Gracias a ti, Enrique. Un fuerte abrazo.
10: Bueno, con esto llegamos al final del programa. Le tenemos el resumen de la información, así que déjeme ir con eso. Antes de despedirnos, estamos ahí pendientes de los aficionados que están disfrutando el Zócalo, en el Zócalo, del partido entre Francia y Marruecos, el primero en la fase de cuartos de final en Boston, Massachusetts. Se ve que hace un calorón la costa este de los Estados Unidos, Nueva York, Boston, y desde obviamente Atlanta, Miami han tenido temperaturas récord. En este caso en Boston, pues es un estadio abierto, así que se siente que la temperatura, hoy sí la pausa de hidratación fue más eso y no pausa de comercialización. Pero bueno, vámonos con el resumen.
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10: El gobierno de México afirma que intervendrá en el caso de la muerte de un trabajador mexicano, un migrante, a manos de agentes de inmigración estadounidenses. El secretario Roberto Velasco, el canciller, anunció que la Secretaría de Relaciones Exteriores solicitará a la Fiscalía General de la República actuar contra personas que atenten en contra de la vida de los mexicanos en el exterior. Luego de la muerte de Lorenzo Salgado, quien murió después de disparos de agentes migratorios que aseguran que quería atropellarlos, la familia de Lorenzo lo que dice es, pues ni siquiera iban en coches identificados, tampoco presentaron la identificación debida y pues obviamente imaginen lo que esto significa para una persona que va manejando y de pronto un vehículo quiere cortarle el paso, se bajan hombres armados, pues uno no sabe qué es lo que está ocurriendo. En fin, suman ya 17 los mexicanos fallecidos a manos de autoridades migratorias en Estados Unidos.
13: Primero, las SRE va a solicitar apoyo a la FGR para presentar de manera formal denuncias contra quien resulte responsable ante las fiscalías estatales y ante el Departamento de Justicia de los Estados Unidos por las muertes de mexicanos bajo custodia y en operativos de ICE, solicitando que se investigue en el ámbito penal qué es lo que está ocurriendo, lo que ha ocurrido.
10: Claudia Sheinbaum, la presidenta de México, insiste en señalar omisiones del ex embajador estadounidense Ken Salazar en el caso de la extracción de Ismael Zambada. Ayer el diplomático reiteró declaraciones sobre las circunstancias en las que se detuvo al ex líder del cártel de Sinaloa, en el sentido de que no fue una operación del FBI. Esto lo hizo durante una entrevista con nuestra compañera Ilia Calderón de N+ Univisión.
14: Pero el asunto aquí es si hubo una violación a la soberanía. Porque, repito, el fin no justifica los medios. Por supuesto que este capo de la droga, este líder del cártel de Sinaloa, pues qué bueno que está detenido. Aquí tenía orden de aprehensión. Pero el asunto es si hubo una violación a la soberanía en esa detención.
10: Dictan prisión preventiva contra el exdirector de Petróleos Mexicanos, Víctor Rodríguez Padilla. Un juez de control en Morelos envió a prisión provisional al exfuncionario investigado por violencia doméstica y vicaria contra su esposa, quien lo denunció hace semanas. La defensa de Víctor Rodríguez afirmó que sufre un linchamiento mediático y que lo están sentenciando sin juicio previo. El gobierno federal prepara la operación de una alerta temprana para ciclones tropicales. En este espacio, la Coordinadora Nacional de Protección Civil, Laura Velázquez, habló de que este aviso de emergencia podría emitirse a través de teléfonos celulares.
15: Estamos echando a andar este alertamiento, pero para huracán. Será evidentemente también por telefonía celular y para todos aquellos que puedan estar en riesgo. Es un alertamiento muy eficiente porque se puede regionalizar, es decir, podemos solamente alertar a la población que el Servicio Meteorológico Nacional nos vaya indicando cuál es la magnitud y cuál es el curso que lleva el huracán.
10: Por su parte, Fabián Vázquez Romaña, coordinador del Servicio Meteorológico Nacional, advirtió que para septiembre y octubre se espera que el fenómeno del Niño se fortalezca, que alcance categoría de muy fuerte, por lo que su pico de intensidad llegaría en diciembre, persistiría hasta el próximo año, pues con estas variaciones extremas en la temperatura que hemos visto, ¿no? El calor, la lluvia. Ayer pues llovió muchísimo y decía, lo explicaba el propio Fabián Vázquez Romaña, no es que solamente haya llovido mucho, es que llovió en muchas partes al mismo tiempo, lo que complica, digamos, lo que extiende la capacidad de respuesta de los servicios de emergencia en la Ciudad de México. Isaac del Toro, el Torito, terminó en el tercer lugar de la etapa 6, una de las más difíciles del Tour de Francia. escala con este resultado al tercer puesto de la clasificación general. ¡Qué bárbaro! Es una locomotora el Torito. El mexicano resistió el primer gran examen del Tour, una etapa diseñada para romper la carrera, para consolidar liderazgos. Del Toro se mantuvo entre los favoritos, cerró con el pelotón, con el grupo de persecución, y cruzó la meta 2 minutos 57 segundos detrás del mejor de todos los tiempos, de Tadej Pogačar, quien ganó cumpliendo con la etapa en 4 horas y media, poco más de 4 horas 30. Increíble lo que se vio hoy en el Tour de Francia. El equipo al que pertenece el Torito, el UAE, y pues el esfuerzo con el que los mejores del mundo, ahí Pogačar y Vingegaard, ya no están peleando porque ya la diferencia es considerable. Ahora la pelea será por el tercer lugar al que hoy llegó el mexicano Isaac del Toro. Y falleció en Portugal la cantante británica Bonnie Tyler, conocida entre otros éxitos por la canción Total Eclipse of the Heart. Murió a los 75 años. Según un comunicado en su página web, se encontraba en Lisboa hospitalizada, donde recibía tratamiento de emergencia desde hace varios días por una perforación intestinal, según informó su familia. Con esto nos despedimos a nombre del equipazo que hace posible en tiempo real. Gracias por su atención y su confianza. Yo los espero en punto de las 10:30 de la noche en el noticiero Por las Estrellas.

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7: WhatsApp lanzó una nueva función de nombres de usuario en reemplazo de los números telefónicos para contactar otras cuentas de la aplicación de chats. La función estará disponible a finales de año. Sin embargo, ya inició un proceso paulatino para reservar nombres de usuario únicos para las más de 3 mil millones de cuentas que tiene en todo el mundo. La herramienta tiene el objetivo de proteger la privacidad de las cuentas, ya que con el nombre de usuario ya no será necesario compartir el número telefónico para establecer contacto mediante la aplicación. Y de la misma forma permitirá mantener oculto este dato cuando se participe en los grupos de WhatsApp. Para reforzar la privacidad, también agregó una función que además del nombre de usuario requerirá de una clave de 4 dígitos para establecer un primer contacto por el chat. Al ser un producto de Meta, el nombre de usuario puede ser el mismo de la cuenta de Instagram. ¿Ustedes qué pensaron el suyo? Informó Aide Rivera. 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

Tracy Thorn, con su voz suave pero contundente, nos habla del dolor de una relación rota. 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
2: Tarde en punto en este jueves 9 de julio. Yo soy Javier Risco y gracias. Gracias por darme la oportunidad de llegar hasta su casa a través de Telefórmula, por escucharnos en el 104.1 de FM y también por vernos por YouTube, por descargar el podcast esta tarde, mañana por la mañana. Gracias de verdad por formar comunidad. Yo sé que también en estas horarios, a veces del partido, muchísima gente descarga el podcast después, los escucha. Así que gracias, de verdad, ya lo sabe, @jrisco, @radio_fórmula, para estar conectados y también en el 55-52-79-22-91 y terminación 57-91. Muchísima información para analizar el día de hoy, así que vamos a darle.
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2: El secretario de Relaciones Exteriores, Roberto Velasco, informó que la Cancillería solicitará apoyo a la Fiscalía General de la República para presentar denuncias contra las personas que resulten responsables por el asesinato de connacionales en instalaciones migratorias en Estados Unidos. Por supuesto, aunado a las 11 notas diplomáticas formales que se han enviado al gobierno de ese país. Esto después del asesinato del mexicano Lorenzo Salgado, el cual fue abatido en un operativo del ICE esta semana. De verdad hemos tratado de escuchar a la familia también diciendo a su hijo, el miedo de mi padre es que lo fueran a asaltar. Nunca se identificaron las autoridades de Estados Unidos si no él hubiera cooperado con las autoridades migratorias. En fin, ha sido una historia trágica. En este contexto, esto es lo que dice el secretario de Relaciones Exteriores.
3: Vamos a pasar del ámbito diplomático para acudir directamente ante las fiscalías de Estados Unidos para presentar denuncias sobre estos hechos, solicitando que se investigue en el ámbito penal qué es lo que está ocurriendo.
2: Bueno, pues ahí está, esto es lo que dice Roberto Velasco. En más información, el presidente municipal de Metepec, en el Estado de México, Fernando Flores, fue vinculado a proceso por el delito de abuso de autoridad. Esto seguramente se acuerda, tras ser exhibido en junio pasado, ingresando con hombres armados para intervenir en un pleito familiar dentro de un club deportivo. A pesar del proceso, el panista aseguró que seguirá en el cargo. Y vámonos directamente hasta Jalisco, ahí está Uzi Toledo, corresponsal de Grupo Fórmula. A ver, hay buenas noticias, es una noticia que le hemos dado seguimiento desde hace ya varios días. Quedaban tres jóvenes de 13, 14, 15 años desaparecidos después del 30 de junio, pero hay, insisto, buenas noticias, Uzi, cuéntanos.
4: ¿Cómo estás, Javier? Tienes razón, definitivamente son buenas noticias que estos casos pues vayan avanzando de manera positiva, ya que los tres chicos desaparecidos de la colonia Lomas del Paraíso en Guadalajara, esta mañana ya fueron localizados o regresaron a sus hogares. Es lo que nos confirmó la mamá de Justin Enrique, uno de los chicos desaparecidos de 15 años, lo acompañó Jordan García de 14 y Christopher Sandoval de 13. Hay que recordar que ellos fueron reportados como desaparecidos el 30 de junio, luego de que asistieron a su ceremonia de graduación de la secundaria técnica 113. Recibieron sus familiares mensajes momentos después de que ellos se irían a trabajar a la sierra, posible reclutamiento por parte del crimen organizado, y es el día de hoy, 9 días después, que su mamá nos brindó la confianza de confirmarnos muy temprano que ya están en sus casas y que están en buen estado de salud. Muy rápidamente se tiene...
2: A ver, Uzi, dame un segundo, vamos a ir a una pausa, pero regresamos con esta historia porque es importante. Vamos a una pausa y regresamos en Hoy es Risco.
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9: Si ustedes como yo pensaban que cuando una mujer estaba encinta, pues realmente estaba en, es decir, con una preposición en, cinta, dentro de una cinta. Yo pensaba que estaba dentro de una cuerda floja o encinta, pues no sé, que cinta significaba algo más. Pero no, fíjense que es una sola palabra, está encinta. Viene del latín incinctus e incinta, que quiere decir que no está ceñida por la cintura, que no puedes ponerle un cinturón porque no tiene cintura o porque carece de cintura. Es una sola palabra, incintus, y se utilizaba ya desde la Edad Media. Y bueno, creo que ha caído un poco en desuso, pero cuando ustedes oigan que la mujer está encinta, quiere decir que está desceñida, sin cinturón.
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10: Las tortugas de tierra o agua son mascotas que destacan por su longevidad y calma. Requieren cuidados específicos de temperatura y luz ultravioleta para mantener sano su caparazón. Son ideales para personas que aprecian la observación y buscan un compañero de vida muy duradero.
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2: 3 de la tarde con 8 minutos. Muchísimas gracias a toda la gente que nos escribe, que nos está acompañando el día de hoy. Una felicitación, por supuesto, a todos los chamacos que están terminando su curso escolar esta semana. Cuéntenos también cómo pintan las vacaciones. Una felicitación, por supuesto, a Isabela, que también ya terminó su primer año de escuela. Así que un beso y un abrazo. E insisto, se hace generalizada esta felicitación a todos los niños que ya están por empezar vacaciones. Muchas, muchas gracias de verdad por estar con nosotros. Ya lo sabe, si está comiendo, muy buen provecho. Si ya está en la sobremesa, pues también qué bueno que nos acompaña con el postre y el café. Pero bueno, retomamos la conversación con Uzi Toledo, corresponsal de Grupo Fórmula en Jalisco. Nos dabas información, sé que está a cuentagotas, Uzi, sobre todo de parte de los familiares, las circunstancias en las que regresaron estos tres niños que habían sido, es que digo niños porque, perdón, 13, 14, 15 años, estos jóvenes, que habían sido reportados como desaparecidos desde el 30 de junio y, bueno, se reporta su regreso con vida a su casa, a sus hogares. ¿Tuviste la oportunidad de hablar con algún familiar? Uzi, cuéntanos un poco lo que se sabe.
4: Sí, Javier, pues para ellos siempre van a ser sus niños, 13, 14, 15 años. La verdad es que pues muy cerca de la niñez, y hoy nos confirmaron eso muy tempranito, alrededor de las 7 de la mañana. Janet Molina, la mamá de Justin, nos informó que ellos habían regresado a sus hogares 9 días después de su desaparición. Alrededor de las 4 de la madrugada llegaron los tres asustados, es lo único que nos pudieron confirmar. Y horas después es la Fiscalía de Jalisco quienes usualmente dan una rueda de

0: El tener, bueno, pues estos momentos, sobre todo en familia, de no querer hablar tampoco sobre algunos detalles, así han sido también las sugerencias desde las autoridades a los padres, a los familiares de estos tres jóvenes. Pero bueno, qué buena noticia desde Jalisco que hayan aparecido con vida, que hayan aparecido bien. Estaremos al pendiente de lo que diga la Fiscalía. Gracias, Susi.
1: Que tengan un excelente día, gracias.
0: Un abrazo. Bueno, pues ahí está Uzi Toledo, corresponsal de Grupo Fórmula desde Jalisco. Y bueno, el tema del día de hoy, después de que diversas columnas publicadas en la prensa escrita el día de hoy señalaran que Rubén Rocha Moya, gobernador con licencia de Sinaloa, habría sido trasladado de urgencia a una ubicación desconocida ante la sospecha de una inminente operación de las autoridades estadounidenses para extraerlo de México, pues la presidenta Claudia Sheinbaum aseguró hoy que el mandatario morenista se encuentra en su casa. Esto fue lo que dijo la presidenta.
2: De que el gobierno de México tiene escondido al gobernador con licencia de Sinaloa. Absolutamente falso. El señor está en su casa. Es más, ni siquiera tiene protección federal. Para que todo el mundo le quede claro, porque se dicen tantas mentiras absurdas que no sé de dónde sacan información para dañar al gobierno o queriendo decir que nosotros estamos protegiendo a una u otra persona.
0: Bueno, a ver, esto desde la voz presidencial, pero también el propio Gabinete de Seguridad, por ahí tenemos el comunicado, publicó esta carta aclaratoria, así le llamó, afirmando que dichas versiones eran falsas, que Rocha Moya no cuenta con seguridad militar ni se encontraba en alguna instalación del ejército, precisaba que no se llevó a cabo ningún operativo para protegerlo, que respaldan la política de cero impunidad, que el gobierno de México no protege a nadie, es lo que decía el Gabinete de Seguridad. Incluso, minutos después, el propio Rubén Rocha Moya, tenemos el tuit, publicó un mensaje en sus redes sociales donde informaba que se encontraba en su casa en Culiacán, que no cuenta con protección federal y que han transcurrido 69 días desde que solicitó licencia a su cargo, dice, con el objetivo de ser investigado sin el fuero constitucional. Y le quiero preguntar directamente el tono también, qué se dice estando allá directamente a mi querido Marcos Vizcarra, el es periodista, es editor de la revista Espejo, colaborador del diario El País, insisto, una de las voces importantes desde Sinaloa. Marcos, ¿cómo estás? Buena tarde, gracias por acompañarnos el día de hoy.
3: ¿Qué tal, Jaime? Qué gusto escucharte de nuevo.
0: Te agradecemos, de verdad, sabemos que estás en campo, que estás realizando una investigación. Rápidamente, preguntarte, Marcos, ¿qué se dice en el estado de Sinaloa? ¿Qué se dice desde la prensa local sobre el lugar en donde está Rubén Rocha Moya? Sé que bueno, sé, por lo menos lo que él menciona es que ha estado en su casa. ¿Qué información se tiene desde lo local, Marcos?
3: Fíjate, Javier, que realmente es una gran pregunta porque efectivamente, a nivel local, desde que sucedió el tema de la acusación, los señalamientos que hubo por parte del gobierno estadounidense, se ha tenido una pregunta o incrementado la pregunta de ¿dónde está Rocha? ¿No? Ya había esta pregunta, incluso hubo memes en su momento, personajes, influencers preguntando ¿y Rocha dónde estaba? Es más, hasta el mismo gobierno del estado en su momento, Rubén Rocha Moya, quiso hacer una recontracampaña diciendo aquí estoy, y te estoy hablando hace 2 años, ¿no? Porque esto que nos está avasallando desde ya 22 meses, exactamente, 22 meses, nos ha venido a golpear muchísimo, porque estamos hablando de que durante todo ese tiempo son por lo menos unas 4.000 personas asesinadas y alrededor de 5.000 personas desaparecidas. Estos datos son propios de la Fiscalía General del Estado. No son inventados, no es algo que estamos diciendo, esto no está ocurriendo. Y son datos históricos, Javier, porque jamás se había tenido tantas desapariciones. Sí. Y son datos históricos porque ciertamente 2010, 2011 fueron los años más atroces con asesinatos, pero se están asimilando mucho esos años a ese momento tan trágico que tuvimos con la guerra de Calderón. Pero, y te comento esto porque creo que vale mucho la pena que sepan que desde Culiacán sí nos preocupamos y sí nos preguntamos dónde se puede encontrar el gobernador Rubén Rocha Moya. Sí nos preguntamos eso muy seguido, dónde pudiera estar Rocha. Porque si hay algo que tenemos que también esclarecer es por qué hay tanta violencia en Sinaloa.
0: Sí.
3: Y quisiera contarte un poco, fíjate, justo ahorita tenemos en un Zoom tú y yo vengo manejando, vengo de un municipio que se llama El Dorado. Y hoy por una carretera, y venía con unos colegas platicando, y mientras platicamos

0: manejábamos, nos íbamos manejando y nos topamos tres retenes. Dos muchachos con percheras. Uno de ellos tenía incluso estas cuatro letras conocidas del Cártel Jalisco Nueva Generación. Y jóvenes, muchachos, sobre una carretera que conecta al municipio de El Dorado con el de Culiacán. Estamos hablando que son 50 minutos aproximadamente el camino. Tres retenes, Javier. ¿Y eso por qué es tan importante? Porque la violencia no ha cesado, Javier. Tenemos demasiada violencia en Sinaloa, tenemos a personas ubicadas en esos lugares. Imagínate si yo los vi a mis compañeros, mis colegas, compañeras que están aquí en el carro conmigo, pues eso es lo que también lo puede ver la autoridad.
1: ¿Y qué sucede? Perdón, Marcos, ¿qué sucede cuando llegas a uno de estos retenes? ¿Te identificas como periodista? ¿Lo mejor es no hacerlo y simplemente pasar? ¿Te preguntan algo de qué estás haciendo en este lugar? ¿Qué es lo que sucede en esta normalidad de retenes incluso? Y nos subrayas algunos con la pechera, con las cuatro letras de este grupo criminal.
0: Ahí tenemos de dos, Javier. Una es lo que pasó hoy, por ejemplo. No teníamos identificación por ningún lado de prensa, simplemente íbamos y veníamos y se acabó, y a todo el mundo nos estábamos diciendo que pasáramos, que siguiéramos nuestro camino. La otra es que si esto, en estos retenes te paran, tienes que presentarte, mostrar mucho de tu credencial, incluso tu credencial de lector, les toman fotos a tus credenciales, les toman fotos a tu vehículo, incluso a la persona que viene contigo, a ti mismo. Eso es lo que sucede, Javier. Por eso es la magnitud de... Nos preguntamos dónde está Roy Chamoya, sí nos preguntamos. Y a lo mejor está en su casa, pues qué bueno que está en su casa el señor, pero ojalá y estuviera mejor rindiendo cuentas de por qué todo esto que está pasando, más allá del señor, tú tiene o tuvo un nexo con un grupo criminal o no, sí colaboró o sí tuvo conocimiento de que se estaba gestando y de que estaba ocurriendo una situación criminal. Porque esto que estamos viendo en Sinaloa no surgió hace 2 años.
1: Sí. No. Y nos llama la atención también, queda, insisto, entre la coyuntura y entre los grandes temas de la agenda nacional, por supuesto, el tema de la avioneta, lo que sucedió en julio de 2024, qué pasó con esa operación, si fue del FBI, quién miente, etcétera, tal. Pero no perdamos de vista también lo anunciado el día de ayer por el propio secretario de Seguridad sobre el operativo el día de ayer en donde se... atacó en defensa, dice, de Omar García Harfuch, de la integridad de la gente que hizo el operativo. Perdió la vida Cristian Guadalupe N., alias Texas, identificado como jefe de plaza en Culiacán y principal generador de violencia relacionado con homicidios, secuestros, extorsiones y robo de vehículos. Está sucediendo también, insisto, esto que, vaya, como lo dices, desde hace ya decenas de meses, es esta violencia cotidiana también, Marcos.
0: Fíjate, Risco, que esto que menciona, esto que señalas es interesante. Ayer platicaba con otro colega, con Pablo Ferri, del diario El País, platicamos él y yo sobre, y nos preguntamos, ¿cuántos jefes o cuántos generales o cuántos líderes de plaza y más han sido abatidos, detenidos durante todo este proceso? Y la violencia no cesa. Hoy se reporta por parte de la Fiscalía al menos 4 personas asesinadas. Que ojo, es sin contar a las personas abatidas. Antier, cuando hubo hace unos días, mejor dicho, a fin de semana, cuando se contaba, por ejemplo, que hubo 10 personas abatidas por el ejército en el sur de Sinaloa, solamente se reportaron 5 personas asesinadas. Porque los datos de los abatidos no los estamos obteniendo. Entonces, por ejemplo, este caso de este señor, el Texas, no está dentro de los registros de la Fiscalía General del Estado.
1: Mira, así de claro.
0: Yo creo que sería muy interesante que nos...
1: Marcos, permíteme ir una pausa y regresamos a cerrar esta conversación. Marcos Vizcarra desde Sinaloa.
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9: Si quieres tú también beneficiarte del negocio de este mundial y que no sea la FIFA la única ganona, te tengo una buena noticia. Y es que existe un índice financiero llamado GH Football Finance Index, creado por la firma Greyhound Trading, que lo que hace básicamente es lo mismo que el Standard & Poor's 500, que agrupa a las 500 empresas más importantes de Estados Unidos. Aquí hace lo mismo, pero con los 26 activos, o las 26 empresas que más tienen que ver con el negocio del fútbol. Se divide en 6 sectores, que son clubes, medios, marcas deportivas, turismo, infraestructura y apuestas. Y todas se movieron diferente en estos últimos meses, pero la sorpresa es que la que cayó es la que menos esperaba, si es la de las apuestas, por distintas razones que tienen que ver con regulación y impuestos. Así que ya sabes, si tú quieres ser parte de este negocio del mundial y en general del fútbol, no tienes que ser a fuerza dueño de un equipo o de un medio.
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10: La miel es el único alimento natural que nunca se echa a perder debido a su baja humedad y acidez.
8: Conoce más.
10: Las abejas pueden detectar explosivos con la misma eficacia que los perros entrenados, gracias a su increíble sentido del olfato.
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1: 3:23 p.m. y le agradezco de verdad el permanecer en la línea. Marcos Vizcarra, él es editor de la revista Espejo, es colaborador del diario El País, una voz fundamental desde Sinaloa. Nos platicabas, bueno, pues esto, decir, claro que nos preguntamos dónde está Rubén Rocha Moya, pero nos lo preguntamos por la realidad que vivimos, por la manera en la que dejó Culiacán, por la manera en la que dejó Sinaloa, por la manera en la que es ir a reportear a un lugar como El Dorado, 50 minutos de Culiacán, y enfrentarte con 3 retenes tratando de hacer una labor periodística digna, Marcos. Y la situación, insisto, una del periodismo, pero también nos platicabas el cómo los registros están un poco en esta nebulosa también. En fin, te pediría eso, una conclusión, Marcos, de lo que son estos días para la labor periodística, pero también lo compleja que es la situación para la gente que vive todavía, bueno, que está en Culiacán y que permanece también haciendo vida, Marcos.
0: Claro, creo que el mensaje siempre, Javier, es para el tema de las autoridades, ¿no? Te decía ahorita el tema de los datos estos tan difusos en esta nebulosa, como bien lo mencionas. Las tenemos así, creo que sería muy bueno hacer desde aquí una solicitud de información pública, decirle a la Fiscalía General de la República, a la misma defensa, que nos platiquen cuántas personas han sido abatidas o tienen ese registro de abatimiento. Sería muy bueno, por ejemplo, conocer más allá de las detenciones, cuántas de ellas han llegado a un juicio, cuántas de ellas han llegado a una condena. Sería genial saber también, por ejemplo, cuándo se van a combatir, o si ya se están combatiendo las redes, todas aquellas redes macrocriminales, económicas, políticas, más allá de las acusaciones que hay contra estos 10 personajes, entonces el gobernador,
1: claro.
0: ¿Cuándo se va a combatir contra estos políticos que han cedido, ayudado incluso a que esto funcione? Porque si esto funciona, no podemos pensar que eso surgió de la nada. Eso creo que esa solicitud, que es una solicitud que hago yo como periodista, pero que está bien basada tras haber escuchado a muchas familias, tras haber acompañado historias de colegas periodistas, de haber leído con historias de colegas periodistas, de la Nota Roja sobre todo, que están haciendo un trabajo excepcional desde hace ya 2 años, un trabajo tremendo, reconocimiento total para ellos y sus familias, que han sido muy fuertes. y decir y extender que efectivamente tenemos una situación en Sinaloa, que sí lo político es súper importante, que sí es bien necesario saber dónde se encuentra Rocha, si es verdad que tiene esta protección local, si son policías locales, sería buenísimo, pero lo que nos interesa mucho más es saber cuándo se va a resolver esto.
1: Bueno, pues te agradecemos de verdad, Marco, siempre el estar a la orden en este programa. Sabes que tienes el micrófono abierto y estamos muy pendientes de tu trabajo. Te mandamos un abrazo, Marcos.
0: Un abrazo fuerte, Javier. Hasta luego.
1: Bueno, pues ahí está la información desde Sinaloa. Teníamos que hablar, digamos, de lo que se ha hablado el día de hoy y de lo que será noticia el día de mañana en los diarios impresos. Pero bueno, vamos a dar un giro de 180 grados. Y bueno, pues tengo en mis manos la más reciente publicación de Proceso, la cual dedica su portada de este número a, dice, discordia por el dinero de la Basílica. Es una nota de verdad muy interesante, firmada por Jorge Carrasco y por Aldo Canedo, en donde habla del caso de malversación de limosnas, que incluso salpica al cardenal Aguiar Retesí. Le agradezco, de verdad, para nosotros es muy importante que esté aquí en el estudio Jorge Carrasco, por supuesto, él es director de la revista de Proceso. Gracias, Jorge, por acompañarnos. ¿Cómo estás?
11: Bien, Marco, muchas gracias. Gracias por la invitación y un placer estar aquí contigo.
1: Siempre la, digamos, fuente necesaria, por lo menos para muchísima gente que, por supuesto, reconoce en Proceso el buen periodismo. Platícanos un poco lo que se publica esta semana, este escándalo, hay que decir, sobre auditorías externas incluso que se tuvieron que hacer alrededor de la Basílica de Guadalupe y justamente el dinero de las limosnas y los apoyos que tienen. ¿Qué se encontró? ¿Qué encontró Proceso?
11: Se trata de una investigación a partir de una información que obtuvimos respecto a una denuncia que hubo en el cabildo guadalupano de la Basílica, porque empezaban a faltar, hubo en los últimos tiempos manifestaciones de falta de recursos en la Basílica de Guadalupe. Entonces, el cabildo toma el tema, presenta una denuncia y suspenden durante más de medio año al rector de la Basílica.
1: Empiezan entonces a faltar, digamos, cosas que podrían considerarse como menores, pero que son indicativos de un foco rojo. Empieza a haber menos flores, digamos, dentro de la Basílica. No hay la papelería administrativa, empiezan a faltar cosas administrativas que antes estaban. También empiezan a escasear, digamos, algún otro tipo de insumos que ya se tenían dentro. Y se prende un foco rojo, decir, ¿por qué? La primera reacción es, se trata de un ahorro del cual no se ha transparentado, no se transparentó. Y bueno, lo que dices es fundamental. Se habla directamente de la figura del rector Efraín Hernández Díaz por esta presunta malversación de fondos.
11: Correcto. El cabildo toma el tema, lo plantea y llega al arzobispo primado de México, el señor Aguiar Retes, y pues el tema se empieza a discutir en términos de qué está pasando con los recursos, porque no solamente era la administración, la gestión de los recursos que ingresan a la Basílica, estamos hablando también de ausencias del rector. Se empiezan a reportar ausencias prolongadas del rector y hay una serie, entonces, junto con otras irregularidades respecto al manejo de fondos, se decide emprender una investigación. Para ello, se suspende temporalmente al rector, viene una investigación dentro de la Iglesia Católica, pero también piden una intervención externa. Piden al despacho Deloitte que intervenga para saber qué es lo que está pasando. Pasaron 7 meses y un día el arzobispo primado de México convoca al cabildo y dice, bueno, se ha hecho la investigación, no pasó nada, y restituyen el cargo al rector de la Basílica.
1: Sin dar más pormenores de la auditoría o de la investigación, de nada en esa reunión. Esa reunión que sí existió, que se tiene documentada, que incluso Proceso habla con algunos de los presentes dentro de esta reunión.
12: Correcto.
1: Y lo que dicen es, simplemente se restituye, pero no se explica ni se dice
11: no
1: nada.
11: No se explica nada. Él dice que hay una... después de la investigación no se encontró ninguna irregularidad y que, por lo tanto, tiene que regresar a su cargo. Preguntamos en la Conferencia Episcopal Mexicana, por supuesto ellos estaban enterados, preguntamos en la propia rectoría, nos confirmaron por supuesto de la investigación, y preguntamos en el cabildo, y en todo el mundo coincide, sí, en efecto hubo la denuncia, hubo la investigación.
1: Hubo la separación del cargo.
11: Hubo la separación, pero no conocemos los resultados.
1: Y un poco el tamaño, para la gente que nos escucha, estamos hablando con Jorge Carrasco, él es director de la revista Proceso, y estamos hablando del número más reciente, Discordia por el dinero de la Basílica. Un poco el tamaño, no se tienen, hay que decirlo de manera transparente, los ingresos que tiene la Basílica. Se sabe, por supuesto, que recibe un promedio de 20 millones de visitantes al año.
11: Así es.
1: Pero realmente no hay una transparencia, ¿verdad?, respecto a la cantidad de dinero que manejan, digamos, o de apoyo que se tiene desde la
11: iglesia. No lo sabemos. Investigamos incluso, preguntamos en si en el derecho canónico existen instancias, mecanismos de transparencia, y nos dicen que no existe esta posibilidad de transparentar los recursos. Tú hablas de los 20 millones de visitantes. ¿Qué implica esto? Que estamos hablando de uno de los santuarios más importantes del mundo.
1: Sin duda. Sí.
11: Nos manejaron cifras que no quisimos publicar porque no están consolidadas, pero nos hablan de cifras millonarias de ingresos. Es fácil suponer que así es. Pero que son... Es muchísimo dinero el que ingresa a través de la Basílica de Guadalupe. Y tan es así el caso, es tan importante, Javier, que el caso llegó al Vaticano.
1: Escaló.
11: El caso se planteó. El propio Aguiarretes, cuando restituye al padre Fren, que le llaman, que es como se conoce al rector, cuando lo restituye, dice que él habló con el Papa y que le dejó claro que todo estaba controlado y que por lo tanto podía regresar a la
1: rectoría.
11: Entonces, estamos hablando de un tema de opacidad, de recursos millonarios, y aquí es una cosa muy importante que hay que decir. Son recursos públicos, no en términos del erario, por supuesto no hay recursos del erario, pero sí recursos de la gente.
1: Sí. Sí, sí,
11: de
1: sí.
11: Gente que da recursos, de fundaciones, de empresas. O sea, es una cantidad millonaria que entra anualmente a la Basílica y que pues no hay mecanismo. Ustedes decían, en el derecho canónico no hay esa instancia y pues lo que vemos en todo caso es un manejo discrecional.
1: Y hablemos un poco de quién denuncia. ¿Quién forma parte de este cabildo guadalupano? ¿Quiénes son los que empiezan a ver estos focos rojos y quiénes son los que van directamente y señalan directamente al rector Efraín Hernández? ¿Quién forma parte de este cabildo?
11: Son los propios sacerdotes, la propia jerarquía, los jefes de la Iglesia Católica.
1: Los cuales, hay que decir, se tienen las voces, no se tienen los nombres, por supuesto, por un tema específicamente de la secrecía.
11: Correcto.
1: Del cargo que tienen, pero que sí acudieron con varias fuentes del cabildo.
11: Hablamos con gente de cabildo, hablamos con la propia rectoría, hablamos con la Conferencia Episcopal Mexicana, en donde todo el mundo coincide que en efecto hubo la denuncia, se hizo la investigación y se restituyó al padre sin que se conocieran los resultados de la investigación, ni la interna, porque terminó la iglesia, ni la externa.
1: Vamos a una pausa y regresamos con Jorge Carrasco, todavía mucho que hablar. Regresamos.
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9: Hoy en día en el deporte no hay que ser el mejor para ser el que más gana. Naomi Osaka ganó su primera ronda en Wimbledon esta semana. Pero si tú buscas en Google Osaka Wimbledon, más que ver su marcador, vas a ver una serie de fotos de ella entrando a la cancha con un kimono blanco haciendo alusión a Kill Bill. Y no es la primera vez que lo hace. De hecho, es la tercera ya tras hacerlo en el Australian Open en Roland Garros. Y aquí te voy a contar un poco de números. Porque ella ganó el año pasado 2.5 millones de dólares en premios, pero 10 en patrocinios. Lo cual no es raro y menos en el deporte femenil. Ganan más de publicidad. Pero esto no sucede con otras jugadoras que si empiezan a perder todos sus partidos, los patrocinios se les van. Con Osaka pareciera que el deporte, o más bien el marcador, no importa. Hoy lo que sucede es que ha desligado su valor comercial de su ranking y confirma que en el deporte, al menos del lado de los patrocinios, más gana no el marcador, sino el que más conversación genera.
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10: Las vacas tienen mejores amigas y se estresan mucho cuando las separan de sus compañeras de establo por mucho tiempo.
8: Información sorprendente.
10: La orina de los gatos brilla bajo la luz ultravioleta debido a que sus componentes químicos naturales la hacen fluorescente.
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13: El canciller Roberto Velasco informó que se tiene hasta la fecha el registro de 17 mexicanos que han perdido la vida en situaciones relacionadas con el Servicio de Inmigración y Aduanas de Estados Unidos, de los cuales 14 han sido bajo custodia en centros de detención y 3 en operativos. La Secretaría de Seguridad de Sinaloa confirmó que Cristian Guadalupe N., alias El Tejas, presunto generador de violencia, fue abatido en un operativo conjunto del Ejército y el Grupo de Operaciones Especiales de la Policía Estatal. El fenómeno meteorológico El Niño tiene 63% de probabilidad de alcanzar la categoría muy fuerte en México, informó Fabián Vázquez, coordinador general del Servicio Meteorológico Nacional, quien señaló que ocasionará mayor número de lluvias en septiembre y octubre y que en diciembre alcanzará el punto mayor de intensidad.
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1: 3:38 y seguimos en esta plática rápidamente para cerrar esta conversación de este de esta investigación, discordia por el dinero en la Basílica, en el más reciente número de proceso. También el tema de lo que significa, digamos, lo que se sabe del dinero de la propia Basílica, pues no son solo cuentas en México, hay cuentas en el extranjero, esto también es, digamos, transparencia, se sabe. Un poco de los alcances también de lo que podría significar el dinero dentro de la Iglesia Católica y dentro, pues, bueno, el lugar más importante en este país y en la región.
2: Sí, lo que nos comentaron es que hubo investigaciones también de las cuentas en el extranjero, cuentas en dólares, que tiene la Basílica y que maneja, que están bajo la responsabilidad del rector de la misma.
1: Pues Jorge, de verdad, démosle seguimiento al tema, nos parece fundamental, es un tema que interesa también, en el cual hay varias reacciones por parte de la gente, no lo soltamos. Y también aprovecho rápidamente para recomendar El Mundo en Juego, este número especial. Están de 50 aniversario de proceso este año y, bueno, lo que acaban de tener, lo que acaban de publicar es una joya. Textos de Vicente Leñero, textos de Julio Scherer, textos de Fernando del Paso, de Carlos Monsiváis, en fin, bueno, por supuesto, Enrique Massa también anda por acá, de tantas escritoras y escritores alrededor del fútbol, una edición de colección que tenemos que tener, querido Jorge.
2: De colección y de lujo, te digo.
1: Y de lujo. De lujo, de todos los mundiales, a partir de la llegada de proceso de estos 50 años, los textos de los que se ha hablado de fútbol están en este El Mundo en Juego de proceso. Pues muchísimas gracias, de verdad, Jorge, Javier, por acompañarnos.
2: Muchas gracias.
1: El día de hoy estamos al pendiente del trabajo y de todo lo que hacen desde allá.
2: Te lo agradezco muchísimo.
1: Bueno, pues ahí está como parte de la información. Pues bueno, esto por supuesto nos lleva y le agradecemos a la gente que nos está escribiendo, que está muy al pendiente, varios comentarios alrededor de lo que acabamos de hablar sobre el tema de la iglesia también, muchas preguntas y bueno, pues este secreto, hay que decirlo, esta nebulosa alrededor de los números. Nosotros vamos a lo que sigue.
3: Si llegara un viajero en el tiempo y le contáramos que uno de los grandes desafíos de nuestra época es recordar la verdad, quizá tendría dificultad para creernos. ¿Qué no somos nosotros la civilización que inventó el omnipresente Internet y tiene acceso inmediato a las mejores bases de datos con las que ha contado la humanidad? ¿No somos nosotros los que hemos construido instituciones científicas, educativas, políticas, que tienen como razón de ser la creación y el cuidado del conocimiento? ¿No tenemos en el bolsillo un dispositivo para consultar en fuentes de altísima credibilidad cualquier duda que tengamos? Entonces, ¿por qué diablos no podemos distinguir lo que es cierto de lo falso?
1: Bueno, pues es una gran pregunta, una provocación. Para mí me da muchísimo gusto que esté esta tarde con nosotros mi querido Mario Campos, el cual, bueno, pues seguimos, por supuesto, su trabajo desde hace tantos años y nos une una amistad, querido Mario. Gracias por acompañarnos esta tarde. ¿Cómo estás?
4: Bien, encantado de estar contigo.
1: Ahora hablemos de Batalla por la Verdad. Digamos, es una de las entregas, hay que decir, ya se había hablado de la labor de los medios también en un número anterior sobre el cómo informarnos. Y ahora también en Batalla por la Verdad me parece que es sumamente provocador algo que nos parece evidente. Cuando leí el libro, yo decía, claro, se nos olvida que sí hay una verdad. De verdad, algo tan simple como esto. Qué bueno que nos lo recuerdas y que nos digas, oigan, por cierto, en este mundo en el cual hay fake news, hay inteligencia artificial, dudamos de todo, que no se nos olvide que sí hay algo verdadero.
4: ¿Sí?
1: Y que sí hay una verdad, querido Mario. Y me parece que por ahí podemos empezar esta conversación.
4: Me parece un buen punto de partida, Javier. Déjame decirte que cuando ya había mandado yo el manuscrito, como se le dice, que es muy bonito, me dijeron, oye, pero falta definir qué es la verdad. Y entonces tuve que agregar un apartado donde decía, es que a mí me parecía obvio, pero tienen toda la razón, que por verdad hay que entender los hechos incontrovertibles que deberían ser el terreno común donde todos estamos de acuerdo. Y entonces tú, a partir de eso, después puedes construir opiniones, interpretaciones, filias, fobias y lo que quieras, pero a partir de reconocer ciertas cosas que pasaron o no pasaron y que no todo es sujeto de los gustos y preferencias de quien lo está contando.
1: Lo escribes desde la La primera página está dedicada, a mí me encanta, porque lo que haces es como, a ver, ya sabemos que hay muchas opciones de lectura en este mundo y en esta vida. Hay que seleccionar qué libros leer. Y desde la página uno tú das la justificación de decir, ¿por qué leer este libro? Y es un poco eso, ir de la mano de todos los retos que nos enfrentamos en este momento, tantas pantallas alrededor, pero también... tanto pones el ejemplo, me acuerdo de, seguramente se acordarán también ellos, de este nuestro público, de Macron y de la servilleta que fue confundida por miles de medios en el mundo como una bolsa de cocaína.
4: Así es.
1: Y ponías ese ejemplo también como para decir qué tanto es real, qué tanto significa el eco también de nuestras propias redes para hacer algo verosímil,
4: sí,
1: incluso.
4: Y la importancia, Javier, de decir que eso... nos afecta porque tomamos decisiones a partir de la información que consumimos.
1: Sí.
4: Tú decides si te pones una vacuna o no, si es confiable o no, o si crees que te van a poner un chip, pues igual y te ahorras y no te la pones. O el tema de la votación, de pensar que el presidente francés tenía una bolsa de cocaína, cuando en realidad era pues, un pañuelo simplemente que se guardó la bolsa porque llegó alguien ahí. El tema de la verdad importa... porque vamos por la vida tomando decisiones individuales y colectivas a partir de la evidencia que tenemos. Entonces, cuando llega la inteligencia artificial y de pronto ya no sabemos si la foto de Ochoa con Morita es real o no es real, cuando el algoritmo nos muestra solo aquello que coincide con nuestras creencias, porque no vaya a ser que nos incomode y nos salgamos de la red. Cuando los políticos ya mienten descaradamente y te dicen, como Trump, que los migrantes se comían a los perros y gatos de una comunidad, se compromete la verdad y entonces hay que ponernos a discutir pues, qué hacemos con esa amenaza ya cada vez más cotidiana, además, para todos.
1: No, y es muy interesante, Mario, porque no solamente expones los riesgos, sino que nos das una lista de... Vamos juntos haciendo esta batalla por la verdad. Es, digamos, una batalla por la verdad para domis, y así me considero, en el tema de decir, vamos desglosando, de la mano de un experto como tú, Mario, que vaya, te dedicas a consumir medios desde hace tantos años, a saber diferenciar, y me acuerdo que pones por ahí, yo hice un test que puso el New York Times y que puso otro medio sobre cómo... identificar si una imagen es falsa o si tal, y dice, pues me fue más o menos 8 de 10, dice, ahí voy.
4: No sé, hoy con la tecnología de hoy ya no sé si la pasaría, pero...
1: Pero es un poco eso, ayúdanos a la gente que nos está viendo, a los radioescuchas y a los televidentes, a ir de la mano respecto a esto. ¿Cómo vamos juntos en esta batalla por la verdad?
4: Mira, yo diría, Javier, que hay dos tipos de recursos. Recursos externos, que cada vez están ahí, que te permiten que si tú ves una noticia puedas consultar y decir, oigan, esta fotografía sí es real, esta manifestación que estoy viendo sí ocurrió en México, ocurrió en otra parte del mundo. Y hay herramientas hasta de Google ya cada vez más accesibles como para consultar. Pero esos son recursos externos. Lo otro tiene que ver con cómo tú te paras frente a la información.
1: A ver, eso es importante.
4: Sí, porque yo creo que lo más revolucionario de nuestro tiempo es hacer una pausa. Es que tú veas un contenido, el que quieras, un meme, una fotografía... una nota de un portal y digas, ¿qué diablos acabo de ver? Así sea el del canguro con el pase de abordar que se va a subir a un avión,
1: sí,
4: o los gatitos echándose clavados en una alberca olímpica, o también una nota que diga que hay una portada de la revista Forbes que López Obrador es uno de los hombres más ricos del mundo, o un video de Carlos Slim recomendándote cómo invertir. Si tú logras pausarte un minuto antes de decir...
1: Detenerte,
4: en lugar de decir, mira, ahora ya se compran acciones de Pemex, lo acabo de ver en un video.
1: Retweet.
4: Y ahí voy, o retweet. O le deposito. O... La pausa es lo más revolucionario del tiempo que estamos viviendo, Javier.
1: El detenerte, el pensar dos veces, el decir... A ver, déjame ver si lo leo en otra parte.
4: Claro.
1: El famoso double check.
4: Claro.
1: Que antes era una labor casi solo de periodistas.
4: Y hoy no.
1: Y ahora no. Y ahora el nivel de consumo que tenemos de noticias nos hace a todos hacer ese trabajo.
4: Porque además somos corresponsables de las personas con las que compartimos contenido. Porque antes solo los periodistas eran los responsables del contenido. Cuando tú checas, cuando tu equipo, tu redacción checa. Pero ya cuando alguien manda a un grupo de WhatsApp un contenido, pues ya es responsable también de lo que le mandó a esa lista de personas que creen que es bueno pues porque se lo compartiste tú. Entonces, sí, la pausa, confirmar la fuente, ver si está en otros medios, no hacer nada con la información en ese momento que me están dando, porque ahí en el libro cuento que muchas veces se trata de alterar a la gente, de llamadas, por ejemplo, que suplantan a un familiar o suplantan a un ejecutivo de una empresa y con la voz clonada o con un video de deepfake pueden hacer pasar a la persona como inteligencia artificial y le ordenan a alguien que haga algo que pues, no tendría por qué hacer, evidentemente, ¿no?
1: Y de todos los frentes vemos y hemos visto cómo personas que respetamos muchísimo y queremos muchísimo, un abrazo a Marta Tagle, ha sido hackeada su cuenta de Twitter por seguramente dar clic en un enlace. Sí. El propio Enrique Quintana, nuestro querido Enrique, también vulneran su usuario. Es cada vez más difícil, de verdad, identificar cuando es un mensaje para robo, para extorsión, para robo de identidad, en fin. Y este tema también, que es esta batalla por la verdad, insisto, Mario, que ya no es un tema nada más. Este libro tal vez pudo haberse escrito y pudo haber sido una discusión de periodistas hace 20 años. Uh-huh. Pero lo que hace Aguilar, esta extraordinaria editorial, es identificar el tema de decir, esto ya es para todos los públicos. Es algo que lo tiene que leer todos. Los tenemos que leer quienes, pues prácticamente tenemos un celular en la mano.
4: Absolutamente. Esa es la pregunta que te hace el editor. ¿Para quién es este libro? Y lo que acabas de decir es la clave, porque hemos visto que adultos mayores están en sus dispositivos navegando. Niños y niñas, con toda la discusión de si se les damos acceso o no, están navegando. Incluso profesionales de la información, como tú y yo, de pronto batallamos con algunas notas que ya no sabes si es real o no. Entonces, sí, yo creo que esta es una conversación que hay que tener, que el libro es una provocación para decir, oigan, algo está pasando, sí nos está afectando. Cada vez se va a poner peor porque la tecnología no va a ir para atrás, va a ir para adelante. Y entonces entrémosle a discutir qué hacemos con la verdad, cómo la cuidamos y cómo cuidamos los insumos, así como cuidamos lo que entra por nuestra boca, cuidamos lo que entra por nuestros ojos y nuestros oídos.
1: Pues así, así de claro. Y la verdad, Mario, insisto, yo disfruté mucho el libro, Batalla Muchas por gracias, la Verdad, pero gracias. Me di cuenta de eso. Me di cuenta de que en realidad yo era uno más del público. Y que bueno, que es una gran, gran opción para toda la gente. Que eso, que se informa, que está preocupada también por tener un ambiente informativo sano, la verificación de las propias noticias, en fin, el formar ciudadanía al final. Creo que ese es el objetivo de un libro como Batalla por la Verdad. Pues estaremos, Mario, siempre estamos al pendiente de tus análisis. Me parece que haces una labor fundamental, de los pocos especialistas también respecto a la situación de los medios en este país, así que te estaremos molestando en las próximas semanas porque hay mucho que hablar de los medios de comunicación en este país, pero recomendamos 100% este libro Batalla por la Verdad. ¿Alguna presentación, querido Mario? ¿Dónde te podrán ver? Sé que apenas empieza minería, empieza por ahí también la Guadalajara, hay varias, y ahí te veremos en todas.
4: Yo espero que sí.
1: Bueno, pues Mario, qué gusto de verdad.
4: Gracias,
1: ¿sabes?
4: A ti, Javier.
1: Mi admiración,
4: como
1: muchísimas
4: siempre.
1: Gracias, Mario, gracias, por estar Javier. Esta tarde con nosotros, el periodista y analista Mario Campos. Nosotros vamos a lo que sigue.
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1: Su oficina es el deporte, querido Tlatoani Carrera. ¿Cómo estás? Qué gusto verte.
5: Muy bien, muy bien. Pues, queriendo hablar de un tema que no sé qué te parezca. Mira, durante muchísimos años, el título de goleo, ¿tú te acuerdas de muchos campeones de goleo?
1: Sí.
5: Seguro.
1: Sí.
5: Este mundial me llama muchísimo la atención la cantidad de goles que se están metiendo, pero además cómo lo están metiendo las grandes figuras. No, las figuras que estaban llamadas. Y te voy a dar un dato muy rápido, nada más para que lo vayamos entendiendo cómo es el tema. Mira, desde el Mundial de México 70, no hay ningún goleador que haya metido doble dígito de goles. El récord de goles es de Just Fontaine, francés, en el Mundial de 1958, que metió 13 goles.
1: 1958. Eran otras cosas, eran evidentemente muchos menos equipos, eran menos partidos, pero también hay que decir que había, digamos, una disparidad, digamos, en los equipos cumbres o favoritos, los equipos protagonistas y los que no. O sea, era otro fútbol, querido Tlatoani.
5: De acuerdo, era otro fútbol. Y después empiezan a mejorar todos los esquemas defensivos, justamente en eso que estás diciendo, y vemos a Gerd Müller, el alemán, ser el campeón de goleo en México 70 con 10 goles. Ahí se rompe la idea de que alguien pueda meter un doble dígito de goles, porque empieza a ir a la baja el título de goleo, fíjate, y por eso vamos a hablar de los goleadores actuales, ¿no? Tenemos a Gregor Zlato ya en Alemania 74 con 7 goles, Argentina 78, Mario Kempes 6, y ahí se inaugura una seguidilla de campeones de goleo con 6 goles, porque era Mario Kempes, después Paolo Rossi en el 82, todos esos jueces tuvieron 6 goles, Gary Lineker en el 86, Salvatore Schillaci, que lo recuerdas muy bien,
1: sí, claro.
5: Salvatore Patria en el 90, Oleg Salenko y Risto Stoikov en el 94 con 6 y 6 goles, Davor Zucker en Francia 98. ¿Ve cuántas ediciones llevamos con goleadores que estaban? Sí, estaban
1: no, 20 años. 20
5: sí,
1: años.
5: Sí, 20 años. Después viene Ronaldo en el campeonato Corea-Japón 2002 y mete 8, ¿no? Ahí como que se rompe un poco la idea de que solamente se podían meter 6 goles. Pero después baja una vez más. Miroslav Klose mete 5 en Alemania 2006. Thomas Müller mete 5 en Sudáfrica 2010, James Rodríguez 6 en Brasil 2014, Rusia 2018, Harry Kane con 6, y es hasta el Mundial pasado, Qatar 2022, donde Kylian Mbappé mete 8 y el argentino Lionel Messi mete 7. Ahí se rompía un poquito la idea de que eran muy pocos goles. Me llama mucho la atención ver la tabla actual.
1: A ver, ¿cuál es la tabla actual y quiénes están, Tlatuani?
5: La tabla actual es apenas en cuartos de final, que aquí es la idea del doble dígito que se puede romper, es Lionel Messi con 8, Kylian Mbappé tiene 8, o sea, de ahí ya estamos dando un salto de calidad apenas en cuartos de final. Tiene 7 Erling Haaland, que además, si te acuerdas, no jugó el tercer partido de la fase de grupos, ¿no? Fue increíble. Es decir, Erling Haaland con 5 partidos lleva 7 goles. Están rompiendo todos los paradigmas. Y después Harry Kane, que tiene 6. Uno tristemente, bueno, contra México. Pero ve nada más cómo las grandes figuras han resuelto sus partidos, han sido determinantes para sus equipos y están rompiendo los paradigmas de lo que eran los goles. Todos ellos ya rebasaron lo que supuestamente se necesitaba en algún mundial para ser campeón goleador. Y aquí la pregunta es, ¿hasta dónde van a llegar? ¿Van a llegar quizá con Gerd Müller a los 10? Porque todavía tendrán por lo menos 2 partidos más, muchos de los que estamos hablando. Haaland tiene 3 partidos más. O, bueno, si es que trasciende a Inglaterra, ¿no? Ahí se van a ir o Harry Kane o Erling Haaland, pero los demás siguen en el camino. Y aquí está donde está la pregunta de decir, ¿hasta dónde puede llegar una vez más el título de goleo? Obviamente estará el asterisco
1: no,
5: siempre.
1: No, y perdón, con pongamos el extra de que tanto Mbappé como Messi han fallado penales. La ocasión más importante de gol y en la cual, bueno, tienen todas las ventajas los delanteros, han fallado y aún así tienen estas cifras espectaculares. Si Messi no falla 2 penales, tendría 10 goles.
5: Tendría 10, estaríamos en la doble cifra. Ahorita que ya parecía lejanísima, ¿no? Ya parecía una cifra tremendamente lejana, no se podía ya, últimamente hacer eso. Mbappé falla, ya también falló un penal. Bueno, Kane nunca falla penales. Hemos visto a Haaland que donde la toma, la hace. Y aquí está la gran pregunta, ¿no? Entonces quería marcar este punto de partida para que todos estemos pendientes de hasta dónde puede llegar el título de goleo una vez más en este Mundial de 2026. Llegarán a Just Fontaine con 13, llegarán a Gerd Müller con 10. Lo que sí me queda claro es que los grandes protagonistas meterán algo más.
1: Bueno, y si lo hacen, por supuesto, la Biblia del deporte estará como testigo, Sports Illustrated. Gracias, querido Tlatuani, te mandamos un abrazo.
5: Un abrazote. Gracias.
1: Bueno, pues ahí está Tlatuani Carrera, su oficina es el deporte. Y por supuesto, bueno, pues ahí está muy al pendiente lo que sucede en la Copa del Mundo. Le agradezco de verdad el haber estado con nosotros. Se queda, por supuesto, en Grupo Fórmula, las mejores voces, los mejores análisis. Nosotros nos vemos el día de mañana. Y es viernes, pásela bien.
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19: Royals, fútbol y Real del Monte. Es un pueblo minero, Real del Monte, el más alto del país, y en ese lugar, entre el frío, la niebla y las minas, en 1824 los mineros ingleses de Cornwall trajeron un juego que los mexicanos lo hicimos nuestro, el fútbol soccer. Ahí se jugó en canchas improvisadas en la tierra el primer partido entre ingleses y mexicanos. También ellos nos heredaron el pasty, una empanada de carne, papa y poro, hoy los famosos pastes. En lo alto está el panteón inglés, con las tumbas viendo hacia Inglaterra. Solo el entonces reina Isabel II autorizaba quién podría ser enterrado. En el 2014, el entonces príncipe de Gales, Charles, y la duquesa de Cornwall visitaron Real del Monte, aprendieron a hacer pastes, visitaron el museo de fútbol y dieron un recorrido por el panteón inglés. Sí, el fútbol une a dos naciones.
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22: La Torre Eiffel puede ser 15 centímetros más alta en verano, debido a la expansión térmica del hierro bajo el sol.
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5: La sátira de The Voice vuelve a encender redes. La cuenta de Back International anunció que hacer memes de Homelander será crimen. El mensaje en tono irónico refleja el poder del mensaje y su paranoia. La nueva temporada ya está en emisión. Porque en este universo, hasta el humor puede ser castigado.
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5: La película de live action de Hello Kitty ya tiene directores confirmados. David Derrick Jr. y Jonah Oshima encabezarán el proyecto que llegará a cines en 2028. La producción contará con Bo Flynn y Ramsey Naito, porque incluso los íconos más tiernos también quieren conquistar Hollywood.
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3: WhatsApp lanzó una nueva función de nombres de usuario en reemplazo de los números telefónicos para contactar otras cuentas de la aplicación de chats. La función estará disponible a finales de año, sin embargo, ya inició un proceso paulatino para reservar nombres de usuario únicos para las más de 3 mil millones de cuentas que tiene en todo el mundo. La herramienta tiene el objetivo de proteger la privacidad de las cuentas, ya que con el nombre de usuario ya no será necesario compartir el número telefónico para establecer contacto mediante la aplicación. Y de la misma forma permitirá mantener oculto este dato cuando se participe en los grupos de WhatsApp. Para reforzar la privacidad, también agregó una función que además del nombre de usuario requerirá de una clave de 4 dígitos para establecer un primer contacto por el chat. Al ser un producto de Meta, el nombre de usuario puede ser el mismo de la cuenta de Instagram. ¿Ustedes ya pensaron el suyo? Informó Aide Rivera. Más detalles en radioformula.mx.
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5: El tomate es mucho más que un ingrediente. Es una cápsula de hidratación natural. Compuesto mayoritariamente por agua, es ideal para preparar sopas frías como el gazpacho o ensaladas frescas. Aporta vitamina A y C, fundamentales para reparar la piel tras la exposición solar. Consumirlo regularmente durante tiempos de calor ayuda a mantener muy estables los niveles de hidratación interna.
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6: La Unidad de Inteligencia Financiera y la Condusef firmaron un convenio para detectar de forma oportuna fraudes o delitos financieros, como el uso de cuentas para recibir o dispersar recursos de procedencia ilícita. El tipo de cambio se ubicó en 17.53 pesos por dólar americano, 6 centavos menos comparado con el registro anterior, mientras que el dólar interbancario se ubicó en 17.54 pesos y el dólar en ventanilla finalizó la jornada en 18.01 pesos a la venta. El índice de precios y cotizaciones de la Bolsa Mexicana de Valores cerró la jornada con pérdidas de 0.75% para ubicarse en las 66.107.28 unidades. El precio de la mezcla mexicana de petróleo se ubicó en 68.64 dólares por barril. Informó Itzel Vanegas. Más detalles en radioformula.mx.

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5: El planeta de los simios entra en una nueva etapa. Disney decidió abandonar los planes de continuación de la historia reciente y reiniciar por completo la saga con una nueva versión encabezada por Matt Sackman y Joss Whedon. Noah y May quedarán fuera mientras la franquicia busca reconectar con el público desde cero. Porque al final, reiniciar una historia no es empezar de nuevo.
1: Canciones que cumplen 40 años este 2026.
5: Janet Jackson, When I Think of You.

0: James Cameron quiere cambiar por completo la forma en que terminará la saga de Avatar. El director reconoció que las películas finales siguen en desarrollo, pero aseguró que deberá encontrar nuevas tecnologías para reducir costos y tiempos de producción.
1: Quiero hacerlas en la mitad del tiempo y con 2/3 del costo,
0: explicó Cameron durante una entrevista promocionando su documental sobre la gira de Billie Eilish. Aunque la franquicia sigue siendo una de las más exitosas de la historia, cada entrega ha generado menos dinero que la anterior, aumentando las dudas sobre si realmente llegarán Avatar 4 y Avatar 5. Cameron incluso bromeó con que, si las secuelas no ocurren, simplemente hará una conferencia de prensa para contar toda la historia planeada. Porque incluso en Pandora, el futuro también depende de los números.
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3: Apple Martin, hija de Chris Martin y Gwyneth Paltrow, debutará en cine en una nueva película de Nancy Meyers. El proyecto contará con figuras como Penélope Cruz, Jude Law y Owen Wilson. Porque Hollywood siempre encuentra nuevas generaciones listas para entrar en escena.
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3: Amazon MGM Studios confirmó que la esperada versión live action de Voltron, Defender of the Universe, no llegará a los cines y debutará directamente en Prime Video. La película, dirigida por Russell Marshall Tulber y protagonizada por Henry Cavill, adapta la clásica serie animada de los años 80 sobre pilotos que controlan leones robóticos capaces de combinarse en el gigante Voltron. El elenco también incluye a Sterling K. Brown, quien interpretará al villano Sarko. La decisión sorprendió a fans, especialmente porque la producción construyó enormes sets prácticos para recrear las batallas mecánicas con menos dependencia de CGI. La franquicia llevaba años atrapada en Development Hell, antes de que Amazon obtuviera los derechos en 2022. Porque en Hollywood incluso las franquicias más gigantes pueden terminar aterrizando primero en streaming.
1: Canciones que cumplen 40 años este 2026. Kenny Loggins. Danger Zone.

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1: Quinta Brunson desarrollará y protagonizará una película inspirada en Betty Boop. Proyecto junto a Fleischer Studios buscará reinterpretar al personaje desde una mirada moderna, explorando también la relación entre Max Fleischery y su creación. Porque algunos íconos animados siempre encuentran la forma de reinventarse.
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3: Los anfitriones se despiden temprano. La ventaja de jugar en casa no fue suficiente. México, Estados Unidos y Canadá quedaron eliminados en la ronda de octavos de final, poniendo fin al camino de los tres países anfitriones. Las expectativas eran altas, especialmente por el respaldo de millones de aficionados en las tribunas, pero ninguno logró instalarse entre los ocho mejores. El desenlace dejó un sabor amargo para las tres naciones organizadoras que soñaban con hacer historia frente a su afición.
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3: El perro es considerado el mejor amigo del hombre y la mujer por su lealtad incondicional. Estos caninos poseen un olfato prodigioso y una capacidad asombrosa para entender las emociones humanas. Brindan seguridad, compañía, amor y alegría, convirtiéndose en un integrante esencial y muy querido de la familia.
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3: Alcides Guilla contra Brasil, 1950. El gol que silenció al Maracaná. A 11 minutos del final, el uruguayo Guilla batió al portero Barbosa con un disparo raso, sellando el definitivo 2-1. Uruguay provocó la mayor tragedia deportiva brasileña, el histórico Maracanazo.
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6: Luego de que pobladores del ejido de Guajes de Ayala y El Pescado en Guerrero reportaran ataques con drones por parte de la organización criminal La Familia Michoacana, las autoridades informaron que fue desplegado un operativo por tierra y aire para garantizar la seguridad de la población. La Secretaría de Seguridad de la Ciudad de México detuvo a Carlos Ramón, alias El Perillas, presunto jefe de sicarios del cártel de Tláhuac y líder de una fracción de esta organización criminal que opera al sur de la capital. Integrantes de los nuevos partidos políticos nacionales rindieron protesta ante el Consejo General del INE de manera virtual, ya que el Instituto Electoral se encuentra en home office desde el pasado 1 de junio debido a las actividades del Mundial de Fútbol. Informó Itzel Vanegas. 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
2: Lionsgate confirmó que una secuela de Michael ya está en desarrollo. Adam Fogelson adelantó que la nueva película sobre Michael Jackson podría romper el orden cronológico tradicional para explorar distintas etapas de su vida y catálogo musical, porque algunas leyendas no pueden contarse en línea recta. 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Volver a cero también cuenta. 5. The Funeral, Band of Horses. Empieza suave. 4. Squares, The Beat Up Band. Te encuentra. 3. Just Like Fred Astaire, James. Se queda. 2. Fix You, Coldplay. Sube. 1. Supreme, Robbie Williams. Todo vuelve. 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
2: La película de live action de Hello Kitty ya tiene directores confirmados. David Derrick Jr. y Jonah Oshima encabezarán el proyecto que llegará a cines en 2028. La producción contará con Bo Flynn y Ramsey Naito, porque incluso los íconos más tiernos también quieren conquistar Hollywood.
0: Canciones que cumplen 40 años este 2026. John Mellencamp, Rob in the

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5: Son las 6:00 p.m, soy Juan Becerra Costa, estamos en Fórmula Noticias y le voy a dar a conocer los sucesos más importantes, más destacados del país y del mundo ocurridos hoy jueves 9 de julio. Rocha Moya permanece en Sinaloa. La presidenta Sheinbaum calificó como absolutamente falsa la versión de que el gobierno de México tuviese escondido al gobernador con licencia de Sinaloa.
7: Absolutamente falso. El señor está en su casa. Es más, ni siquiera tiene protección federal, para que todo el mundo le quede claro, porque se dicen tantas mentiras absurdas que no sé de dónde sacan información para dañar al gobierno.
5: En redes sociales, Rocha Moya publicó que desde el 1 de mayo ha permanecido en su domicilio y que ha sido objeto de un ataque de la ultraderecha. Pacificando Sinaloa, el abatimiento de Cristian Guadalupe N., el Texas, ayudará a disminuir los homicidios dolosos en Culiacán. Así lo expresó el secretario de Seguridad Pública Estatal, Xinoé Téllez.
8: Afectaba mucho el incremento de los homicidios dolosos aquí en la capital de Sinaloa. Y esperemos que con esa acción que se realizó, bajen los homicidios dolosos.
5: No más notas diplomáticas. México presentará denuncias ante el Departamento de Justicia estadounidense por el asesinato de Lorenzo Salgado Araujo en un operativo del ICE en Texas. Así lo informó el secretario de Relaciones Exteriores, Roberto Velasco.
9: Pues vamos a pasar del ámbito diplomático para acudir directamente ante las fiscalías de Estados Unidos para presentar denuncias sobre estos hechos, solicitando que se investigue